0: Entonces, la pregunta yo la formularía de esta manera. ¿Sería bueno que la Iglesia se adapte a este modelo? Eso es lo que hay que discutir. Y generalmente, y con esto ya termino, hay una idea, digamos, de que dice, bueno, si vos criticás esto, me tenés que dar una solución. Ah, no te escucho porque vos no me das soluciones. Solo... La verdad que este... A ver, ¿cómo se soluciona esto? Y esto es lo que se nos está llamando a pensar. Pero la condición para encontrar la solución a esto es precisamente sentarnos en comunidades a pensar esto. Sí, por eso, continúo con el consejo que acaba de proponerles Luis, esta encíclica hay que rumiarla mucho. No solo esta, ¿no? Pero particularmente esta, porque termino como empecé, esta encíclica nos pone frente a un posible mundo que podría llegar si no hacemos nada, si no lo pensamos. Esa es la idea. Gracias.
1: Bien, gracias profesor Darío Zárate y al licenciado Luis Benítez, y creo que ahora sí cerramos este bloque.
2: Un aplauso para los profesores, por favor. Muchísimas gracias por el...
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4: Salmo paraguayo del país jesuita Ramón Juste. Bendigamos a Dios, que creó la tierra que habitamos y nos la da para que la mejoremos y la gocemos. Bendigamos a Dios, que nos regala el borebí y el yacaré, el dorado y el surubí, el mainumbú y el guirá campana, el ubapombó y el samuú. Bendigamos a Dios que nos sorprende con el amanecer radiante de nuestro sol y nos arrulla con el crepúsculo de nuestras largas tardes de verano. Bendigamos a Dios por la tupida sombra de nuestros mangales y por la belleza de nuestros lapachos en flor. Bendigamos a Dios que fecunda nuestros yerbales y cafetales, vivifica nuestros algodonales y tabacales y hace crecer nuestros mandiocales y cañaverales. Bendigamos a Dios que nos regala la soja y el tun, la piña y el aguacate, la naranja y el limón. Bendigamos a Dios que dirige el tranquilo cauce del río Paraguay y el bravo curso del Paraná, que facilita la navegación fluvial y nos permite el transporte y la comunicación. Bendigamos a Dios que mece nuestras palmeras y cocoteros, que empapa nuestra tierra roja con la abundancia de las lluvias y atempera nuestro estío con el viento sur. Bendigamos a Dios que acaricia nuestros arenales, cubre de verdor nuestras selvas y riega nuestra tierra con esteros, arroyos y lagunas. Bendigamos a Dios, que produce el pasto que alimenta a nuestros ganados y los torna fecundos en carne y leche para nuestros hijos. Bendigamos a Dios, porque nos hizo capaces de transformar en energía la fuerza avasalladora de nuestros ríos, en pan y harina del fruto de nuestros trigales, en aceite y grasa el fruto de nuestros campos y granjas. Bendigamos a Dios, que diariamente alimenta las cataratas del Iguazú y el lago Pacaraí y sostiene con sus manos los altos de la Mambay y el Baracayú. Bendigamos a Dios que nos ha congregado a indígenas y europeos y ha querido hacer de nosotros un pueblo mestizo de hermanos. Bendigamos a Dios que nos ha enseñado a través de nuestros hermanos guaraníes un idioma dulce y cadencioso.

gozo con el que gozamos la intimidad de nuestra amistad. Bendigamos a Dios que trajo a nuestras playas una legión de conquistadores indómitos que nos legaron su fe, su idioma y su forma de vida. Bendigamos a Dios por las buenas obras de nuestros antepasados y contemporáneos y por los deseos que nos inspira de hacer una patria mejor. Bendigamos a Dios que nos da oportunidad para superar nuestra ignorancia, mejorar nuestra salud y superar el subdesarrollo. Bendigamos a Dios que plantó entre nosotros una iglesia misionera que nos enseñó el camino para ser felices y ha luchado sin descanso para que vivamos como hermanos. Bendigamos a Dios que nos ha dado una madre en lo alto del Cerro Caacupé y ha salpicado nuestras ciudades con nombres marianos. Bendigamos a Dios que nos dio en nuestro hermano Roque González un testigo privilegiado de la fe y un modelo criollo de servicio evangélico. Bendigamos al Padre, Tupañan de Yara, que nos dio a su Hijo Jesucristo, el Señor que nos ofrece la liberación integral y nos comunica el Espíritu Santo, que es vida, luz y amor. Bendigamos al Dios Trino con nuestra mente, nuestra libertad y nuestro corazón, con nuestra fe, nuestra esperanza y nuestro amor, con nuestra alegría y nuestro dolor, con nuestra vida y nuestra muerte. Amén.

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9: Que a la guitarra me haga un sonido así, seguido por el bajo. Desde el Caribe yo vengo directo aquí, para asegurar.

Armando Losada Cruz, más conocido como Vico C, nació el 8 de septiembre de 1971 en el condado de Brooklyn, del estado de Nueva York. Hijo de padres puertorriqueños, se crió en el sector de Puerta de Tierra en San Juan. A la edad de 9 años, el pequeño Luis Armando comenzó a dar sus primeros pasos en el arte, guiado por Pedro Santalís en la compañía Teatro Pobre de América. Con la clara influencia de raperos como DMC y Sugar Hill, su carrera en la música comenzó en 1984. Te voy a

formalizó su apodo de Vico como nombre artístico. A un año de la entrada de Vico sí a la música, el rap se convirtió en una expresión musical que estalló el delirio de la generación del momento. Vico sí se convirtió en uno de los primeros portavoces del rap underground en Puerto Rico. En los inicios, su padre, don Rafael,

Gracias a la edición de su producción discográfica La Recta Final, la carrera de Vico sí comenzó a despuntar en grande. Al cierre de la década del 80, la producción independiente La Recta Final ya había vendido sobre 30.000 unidades en el mercado boricua. La edición posterior en 1992 de los sencillos Saborealo y María le merecieron disco de oro y de platino. Y con el siguiente lanzamiento de su álbum Explosión, el camino al éxito de Vico C ya estaba debidamente pavimentado.

0: En 1994, tras sufrir un accidente automovilístico, unido a complicaciones por el uso de sustancias controladas, Pico Si tuvo que romper el ritmo de ascenso que llevaba su carrera. En plena evolución como ser humano, Vico C, considerado en la industria como el filósofo del rap, atravesó una experiencia espiritual que lo llevó a convertirse al evangelio. Después de 4 años de ausencia al medio artístico, Vico C retomó su carrera discográfica a finales de 1998, lanzando la producción Aquel que había muerto. Su éxito fue tan extraordinario que solo a días de su lanzamiento al mercado, la producción superó la cifra de 50.000 unidades vendidas, ganando disco de oro.
1: 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Cogiste el camino de la separación y tú no sabes cómo eso afecta a mi corazón. Dios mío, ayúdame y nunca permitas que mi alma...
0: Vico C es un ícono de la cultura popular latina. Su filosofía de vida es la misma que honestamente ha volcado en sus canciones. Desde su adicción a las drogas hasta su participación en la creencia cristiana, desde la vida urbana de los barrios de San Juan hasta el escenario de los premios Grammys y Billboard, desde la intimidad de una familia que lo respalda hasta la ovación de un continente que lo aclama, y por un tiempo alejado, hoy sigue llenando estadios en toda Latinoamérica. Y hoy lo tenemos aquí en Aler Satelital. Señoras y señores, el filósofo del rap, Vico C.
2: Pero entra por allá, por acá, no sé.
3: Bueno, pues yo espérame por ahí, señora.
2: Ay, Dios mío, este Vico siempre con sus cosas.

Súbelo. No lo oigo. ¿Cuánta gente tiene base y fundamento aquí como este humilde servidor? ¿Eh? Dice. Ahí. Ya. Yeah.

noches. Que se oiga. Puerto Rico contra mi patria, mi tierra. Como siempre digo, esta noche me siento preñado de emoción. Le doy gracias a Dios primeramente por todo lo que me ha dado. Gracias a ustedes por siempre apoyarme. Le doy gracias a Emi Latin, Caribbean Records, los medios de comunicación por este evento. Ustedes no se imaginan cuán importante es para mí esta noche. ¿Cuánta gente de la vieja guardia hay aquí? ¿Ustedes son verdaderamente de la vieja guardia? Bueno, pues entonces yo les voy a tirar algo para recordar, que dice así.

aquí. Hay gente de la calle aquí. Pues óyete esto. La radio, no subas volumen. Después te hago todo el resumen. Te hago el resumen del sitio que vengo, en donde brinco y me entretengo. La calle siempre tiene sabor y ahora

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0: soy yo, quiero que ustedes me lo digan, porque soy
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0: 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Oye, espérate, que te voy a contar algo.

El mundo sigue dando vueltas y el ser humano se arrastra con él. Pero para todo hay una salida, oye bien, y en la recta final hay una salida, una sola. Una sola puerta por donde pocos entraremos y muchos se quedarán. Y esto no ha sido una simple opinión, sino lo que yo sé, que sé, que sé, que es la verdad de la vida. Así que yo le digo, para los creyentes, hasta siempre. Y dice...

0: recta final.
1: Muchas gracias. Yo les prometo que en el futuro, cuando yo sea multimillonario, les voy a devolver 2 pesos a cada uno. Igual, 2 pesos a cada uno por el huevo que acabamos de cometer. La pista, la canción, lo tiraron por la mitad. Pero como quiera, seguimos. Como eso quedó así, pues la primera parte, yo quiero ver si ustedes se atreven a hacerla conmigo. Yo les hago ritmo y ustedes la cantan. Ok, son las 6 de la tarde. La venta va bien. Mucha precaución, velando Guadalajara, el joven. 3 y...

0: caminando por la playa, me dijo,
1: bendito, ¿por qué tú no te callas?
0: Una puertorriqueña caminando por la playa, me dijo, rápido capté que su voz sonaba falsa.

Muchas gracias. Hay que sacársela de la manga. Guayoy. Yo quiero presentarles ahora a una persona bien especial en mi carrera.

Socorro, en un tiempo durante varios discos, yo tuve el honor de producirle el primer disco de balada. Damas y caballeros, para interpretarles varios temas, Lizzy Estrella.

¿Y qué ustedes están haciendo que quieren que apague las luces? Mira, a ver, que hay 150 guardias, ¿qué hay? Son muchos. Por eso Tony Presidio ni salió. ¡Tíralo, Mostricuí!

0: muchas gracias. Los quiero como si los hubiese parido.
1: Que la guitarra me haga un sonido así, seguido por el bajo. Desde el Caribe yo vengo directo aquí para asegurarte.

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3: Caifanes.

Caifanes es una de las bandas más importantes del rock latino. Esta banda mexicana, liderada por Saúl Hernández, empezó en 1987 y terminó en 1995. Pero en este corto lapso, y aunque Caifanes editó solo 4 álbumes, su música es considerada insignia del rock.

Iniciando en 1988 con Caifanes volumen 1, en el cual se encuentran los clásicos La Negra Tomasa y Viento, La Negra Tomasa rompe todos los esquemas y abre las puertas al rock en México, convirtiendo así a Caifanes en la primera banda con un éxito masivo dentro del rock en este país. Con este álbum rápidamente alcanzaron la fama en América Latina e incluso España.

A partir de ese momento, el éxito se les venía encima. Luego de la fama que alcanzó el tema Afuera, fueron invitados a realizar su Unplugged en MTV, siendo la primera banda mexicana en conseguirlo. Caifanes contaba con excelentes músicos: Saúl Hernández en la voz y guitarra, Sabo Romo, un bajista muy reconocido en México como uno de los mejores del país, Diego Herrera, quien con los teclados lograba crear ambientaciones perfectas, Alfonso André, quien es considerado uno de los mejores bateristas de México, y Alejandro Markovich, quien también es considerado uno de los mejores guitarristas de género rock en México.

Aunque en un principio la música de Caifanes parecía ser profundamente oscura, densa, metafórica y críptica, tiempo después empezaron a incluir ritmos populares mexicanos, convirtiéndose en pioneros de una fusión que hoy en día es de lo más utilizado, folclore y rock. Aunque no se separan del rock, sus letras cuentan las historias de las calles de México, y las mezclas no pararon. Desde mariachi a marimba y de música indígena a boleros, Caifanes marcó un estilo característico y un camino de amplio espectro para las bandas más jóvenes. Caifanes fue un elemento muy importante en el renacimiento de la escena rockera de México a finales de los 80, época en la que el rock estaba ganando mercado frente al pop. Para muchos se trata del grupo mexicano más representativo de los 90, y para muchos otros es la banda de rock más influyente e importante de México. Y hoy, para deleite de todos ustedes, los tenemos aquí.

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0: Queremos dedicar este pequeño angústico a todos ustedes. Gracias. Gracias a todo el personal que hizo que esto funcionara, a todos los técnicos, los ingenieros y a todo el que está del otro lado de la pantalla. Gracias.
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gracias. Jerry Goodman en el violín. Lenny Castro en las percusiones. Terry Kay en la trompeta.

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1: 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Se llama Aviéntame.

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Nel nome del Padre, e dell'Hijo, e dello Spirito Santo. Amen. Signor della vita, tu nos diste il don dell'acqua, fuente di fecondità, frescura y esperanza. Ella calma la sed, fecunda la tierra y limpia las heridas. Damos gracias porque también ella es símbolo de tu gracia, de tu amor, que nos renueva por medio del bautismo. Hoy te pedimos que nos enseñes a custodiarla con gratitud, justicia y responsabilidad. Te pedimos perdón por haberla convertido en mercancía, olvidando que es un regalo universal, un derecho sin fronteras destinado a todos tus hijos. Vemos con dolor a tantos hermanos y hermanas que no tienen agua limpia

caminan kilómetros para encontrarla, que enferman por su escasez. Que tu Espíritu nos transforme en peregrinos de lo esencial, capaces de vivir con sobriedad, denunciando el derroche, la contaminación, defendiendo el derecho de cada hermano y hermana a beber sin miedo, sin desigualdad. Haz que nuestro cuidado del agua sea signo de amor al Creador y compromiso con la vida de los más pobres, educando nuevas generaciones que valoren y protejan los recursos de la tierra. Amén.

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2: Debido al avance de la técnica, el texto anterior lo terminábamos con una pregunta. ¿Estamos haciendo al ser humano simplemente más poderoso o estamos construyendo una sociedad más humana? Pero esto nos lleva todavía un poco más lejos. Es clave afirmar que toda persona posee una dignidad que nadie puede quitarle. Pero tenemos que preguntarnos también qué significa que una vida humana llegue a su plenitud. Para nuestra cultura, plenitud suele ser identificada con autonomía, capacidad, rendimiento o ausencia de límites. Ser mejor significaría algo así como poder más, saber más, vivir más tiempo, no depender de los demás. De ahí la fascinación que ejercen propuestas transhumanistas que apuntan a la mejora de nuestras capacidades físicas e intelectuales, retrasar radicalmente el envejecimiento, modificar nuestro cuerpo, así como soñar la integración persona y máquina. Sería absurdo rechazar la posibilidad de mejorar la vida humana y ciertamente Magnifica Humanitas no lo hace. Sanar, aliviar un dolor o prolongar dignamente la vida son conquistas extraordinarias. El punto está cuando pasamos de curar nuestros límites a pensar que el límite mismo es un defecto del ser humano. Aquí la fe cristiana propone una manera distinta de entender nuestra grandeza. Para nosotros los cristianos, el modelo de humanidad no es un ser humano ilimitadamente potenciado, es Jesucristo. La fe no nos lo presenta a un Dios que salva desde fuera de nuestra condición, sino a un Dios que se hace carne, nace necesitando cuidados, crece en una familia, conoce la pobreza, el cansancio, la amistad, el dolor, la angustia y finalmente la muerte.

Dios no desprecia nuestra fragilidad, sino que entra en lo más profundo de ella. Nuestras limitaciones de ningún modo deben idealizarse. La enfermedad, la discapacidad, el envejecimiento o la pobreza traen de hecho sufrimientos reales que debemos aliviar. Pero tampoco todo límite es un enemigo. León XIV recuerda que muchas veces el ser humano no florece a pesar del límite, sino a través de él. La experiencia confirma que con frecuencia cuidar, enfermar, fracasar o perder a alguien puede abrirnos a dimensiones nuevas y más hondas de la vida. Precisamente porque somos vulnerables, aprendemos el cuidado, la compasión, la fidelidad, el agradecimiento y la solidaridad. Podemos preguntarnos entonces, ¿qué sería de una humanidad que ya no necesitara de nadie? Que no supiera lo que significa dejarse cuidar, acompañar o sostener a otro. Esta pregunta tiene también una dimensión social y política. En América Latina, ancianos, personas con discapacidad, campesinos, indígenas o familias empobrecidas siguen quedando muchas veces en los márgenes de las decisiones económicas, del acceso a derechos y ahora también de la transformación tecnológica. El riesgo no es solo que unos accedan a los avances y otros queden fuera, sino que terminemos organizando la sociedad según la utilidad, la productividad y la rentabilidad de las personas. Podemos construir IAs cada vez más inteligentes y al mismo tiempo aceptar sociedades incapaces de garantizar cuidados, derechos y oportunidades a quienes no encajan en la lógica del mercado. Magnifica Humanitas nos dice que el progreso tecnológico no puede llamarse verdadero progreso si deja atrás a los más vulnerables o amplía la desigualdad. El cristiano propone también una transformación del ser humano, pero de modo diferente. Estamos llamados a ir más allá de nosotros mismos, no acumulando poder, capacidades, sino creciendo en humanidad. Magnifica Humanitas recuerda que el verdadero más que humano no elimina nuestra fragilidad, sino que la asume y lleva nuestra humanidad a su plenitud. Una tecnología puede corregir un error, pero una persona puede arrepentirse. Es totalmente diferente. Un sistema puede reconocer patrones, pero una persona puede perdonar. Un algoritmo puede predecir comportamientos, pero no puede decidir comenzar una vida nueva. Puede simular empatía, pero no puede entregar su vida por otro. La cuestión, por tanto, no es elegir entre técnica y humanidad, sino decidir qué tipo de humanidad queremos construir. Si crecer significa ser cada vez más fuertes, autónomos y eficientes, inevitablemente habrá personas consideradas sobrantes. Si crecer significa aprender a amar, cuidar, compartir y hacernos responsables unos de otros, entonces incluso nuestros límites pueden convertirse en escuela de humanidad. El verdadero progreso no consiste en necesitar cada vez menos de los demás, sino en aprender a necesitarnos de un modo más humano.

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0: siempre es bueno. 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
1: Ahora mismo le puede decir basta a la mujer que ya no te gusta, al hombre que ya no amas, al trabajo que odias, a las cosas que te encadenan a la tarjeta de crédito, a los noticieros que te envenenan desde la mañana, a los que quieren dirigir tu vida. Ahora mismo le puedes decir basta al miedo que heredaste, porque la vida es aquí y ahora mismo. 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

0: Sí, señor.
1: ¡Ajúa! 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

Sábado, semana 24 del tiempo ordinario, año par. Mejorar los terrenos para que las semillas germinen y produzcan frutos. Lucas 8, del 4 al 15. Algunas semillas dieron fruto abundante. Un día se congregó un gran número de personas, pues la gente venía a verlo de todas las ciudades. Y Jesús se puso a hablarles por medio de comparaciones o parábolas. El sembrador salió a sembrar. Al ir sembrando, una parte de grano cayó a lo largo del camino. Lo pisotearon y las aves del cielo lo comieron. Otra parte cayó sobre rocas. Brotó, pero luego se secó por falta de humedad. Otra cayó sobre espinos, y los espinos crecieron con la semilla y la ahogaron. Y otra cayó en tierra buena, creció y produjo el 100 por 1. Al terminar, Jesús exclamó: «Escuchen, pues, si ustedes tienen oídos para oír». Sus discípulos le preguntaron qué quería decir aquella comparación. Jesús les contestó: «A ustedes se les concede conocer los misterios del reino de Dios, mientras que a los demás solamente se les hablan parábolas. Así pues, mirando no ven y oyendo no comprenden». Volvamos a la comparación. La semilla es la palabra de Dios. Los que están a lo largo del camino son los que han escuchado la palabra, pero después viene el diablo y la arranca de su corazón, pues no quiere que crean y se salven. Los que están sobre la roca son los que al escuchar la palabra la cogen con alegría, pero no tiene raíz. No creen más que por un tiempo y fallan en la hora de la prueba. Los que cayeron entre espinos son los que han escuchado la palabra, pero las preocupaciones, las riquezas y los placeres de la vida ahogan con el paso del tiempo y no llegan a madurar. Y los que están en tierra buena son los que reciben la palabra con un corazón noble y generoso, la guardan y perseverando dan fruto. En primer lugar, la parábola de Jesús muestra a un sembrador generoso que siembra por doquier. No se trata de un sembrador descuidado. Desea más bien que la siembra llegue a todos los lugares. Pero el problema son los receptores. Jesús ha venido experimentando que su labor misionera ha generado mucha expectativa, admiración y entusiasmo, pero comprueba que su semilla no cala. Muchos aplausos, mucha fama, pero que pocos se comprometen en esa buena noticia del rey. Para muchos sus palabras quedan en el vacío, aunque también hay algunos en los que prende la semilla. El asunto está en la calidad del terreno donde caen las semillas, pero no importa que sean pocos los que se comprometan en la tarea si verdaderamente se entregan por completo a la tarea de la instauración del reino. En segundo lugar, la palabra de Dios es una semilla que requiere una tierra fértil y bien dispuesta para generar vida y producir frutos. La generosidad del sembrador hace que la siembra llegue a terrenos diferentes que puedan acogerla o ahogarla según la disposición de los receptores. Pero esta disposición de los terrenos de la parábola puede ser mejorada si se cultivan ciertas actitudes fundamentales. La parte de la semilla caída a lo largo del camino refleja la dureza del terreno y, en definitiva, la falta de fe para aceptarla en nuestros corazones como palabra de salvación. Por ello, es pisoteada o las aves se la comen, el espíritu del mal fácilmente la quita para que no penetre. Para disponer bien ese terreno, se precisa una labor de ablandamiento que permita acoger la palabra en actitud de fe. Cuando la

semilla cae en terreno rocoso. La palabra brota con un entusiasmo pasajero que termina fácilmente, pues queda en la superficie y la falta de humedad de la presencia del Señor. Será preciso que creemos un espacio propicio para profundizar en la propuesta de Jesús y madurar nuestro seguimiento cristiano. Cuando la semilla cae entre espinos, la palabra de Dios es sofocada por esas malezas, las preocupaciones del día a día, las riquezas y los placeres. Para mejorar ese terreno, nuestra vida precisa profundizar y perseverar en las enseñanzas de Jesús, para detectar las afecciones desordenadas, especialmente las que más desvían nuestra atención del camino. Solo cuando recibimos la palabra con un corazón noble y generoso, la guardamos y perseveramos, daremos fruto en abundancia. Pablo, en tercer lugar, usa la imagen de la siembra para explicar a quienes les cuesta entender los planes salvadores de Dios. El inmenso poder de Dios puede hacer del hombre resucitado algo semejante a Dios mismo, ser glorioso y espiritual. Se siembra lo corruptible, resucita lo incorruptible. La palabra de Dios, arrojada por muchos sembradores, sigue llegando hoy de muchas maneras a los diversos rincones y realidades de la tierra. Seguirá habiendo lugares donde esa palabra es rebotada, despreciada, sofocada, generando consecuentes hechos de injusticia, opresión o indiferencia hacia los más desprotegidos de nuestro mundo. Estamos llamados a fertilizar esas tierras y a mejorar los terrenos para que la semilla del reino pueda producir sus frutos de solidaridad y justicia. Jesús explica la palabra a sus discípulos, pues ve en ello actitud de acogida y decisión de mejorar los terrenos, y le señala los diversos obstáculos que pueden impedir que la semilla de su palabra produzca fruto esperado: endurecimiento del corazón, falta de profundidad, avaricia de riquezas. Revisemos delante del Señor nuestros terrenos, nuestra vida concreta, nuestra familia, nuestro entorno laboral o social. ¿Cómo anda nuestro corazón? ¿Qué obstáculos pueden estar impidiendo que su palabra produzca los frutos que Él espera? ¿Durezas? ¿Falta de hondura? ¿Espinos? ¿Qué estamos poniendo de nuestra parte para solucionarlo? Dios puede hacer grandes cosas en nosotros si nos abrimos en actitud sencilla y generosa a la siembra de su gracia en nuestros corazones. Abrámonos a la escucha confiada de su palabra con espacios de oración y de estudio y en actitud acogedora y confiada. Revisemos nuestras disposiciones y removamos los obstáculos que traban la germinación de sus semillas para que la cosecha sea abundante. Les saluda y bendice en el nombre del Padre, del Hijo y del Espíritu Santo, Paz y María.

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1: En el capítulo quinto de Magnifica Humanitas, León XIV mira de frente a la guerra. Y no empieza por las armas, sino por una cultura del poder. Cuando imponerse por la fuerza se vuelve criterio de decisión, el bien común retrocede y el sufrimiento de los pueblos se convierte en una variable más del cálculo estratégico. La guerra, dice, empieza mucho antes de que la primera bomba se lance. Empieza cuando aprendemos a considerarla normal. Ese es uno de los signos más inquietantes de nuestro tiempo. Tras dos guerras mundiales, Europa quiso construirse sobre un nunca más. Hoy, en cambio, vemos presupuestos militares descomunales, rearme, disuasión, enemigos, y como contrapartida, recortes al bienestar social. León XIV lo llama la nueva Babel, potencias que se aferran a su primacía frente a otras que quieren arrebatársela. Los pueblos, mientras tanto, ponen los muertos. Cabe preguntarse en qué momento la defensa dejó de mirar hacia la paz y empezamos a instalarnos, sin darnos cuenta, en una lógica permanente de guerra. Alemania acaba de vivir unas regionales en Sajonia con una victoria contundente del AFI, partido de extrema derecha, al que el propio gobierno acusa de deriva nazi. Es comprensible que Alemania sea especialmente sensible a ese fantasma, pero resulta llamativo que ese mismo gobierno, junto con toda la OTAN, haya respaldado en Ucrania a unidades como la SOV, surgidas de ambientes ultraderechistas y de raíz neonazi confesa. Nos preguntamos por qué ciertas contradicciones dejan de incomodarnos cuando vienen del lado de nuestros aliados. Algo parecido ocurre con Gaza. Europa proclama solemnemente los derechos humanos, mientras observa desde hace años una devastación extraordinaria del pueblo palestino. La acusación de genocidio contra Israel sigue formalmente ante la Corte Internacional de Justicia, y sin embargo, Netanyahu sigue siendo recibido y aplaudido en casi todo Occidente. Mientras tanto, Europa se rearma,

Francia estrena en septiembre un servicio militar de 10 meses, por ahora voluntario. Alemania recupera el registro y examen militar con la conscripción obligatoria, lista para activarse, según sea la necesidad. Son matices, sí, pero también son síntomas de un clima cultural nuevo. Nos preparamos cada vez más con más naturalidad para la guerra. Y detrás, como siempre, el negocio. Europa atraviesa una crisis industrial severa. El sector del automóvil es el ejemplo más claro, mientras la industria militar crece a toda velocidad. La planta de Volkswagen en Osnabrück dejará de fabricar autos para producir armas. Rheinmetall ya vendió su rama civil para concentrarse solo en lo militar. Dicho sin rodeos, cuando la guerra genera inversión, contratos, beneficios para los grandes consorcios, la paz y la justicia se ganan enemigos económicos muy poderosos. Esa lógica de la normalización no es privilegio de las grandes potencias. En Paraguay la practicamos a diario. Los médicos llevan semanas en huelga denunciando una salud pública tan precaria que mata. Y el Estado responde de forma cínica, como si la vida de la gente trabajadora y de los pobres fuera prescindible. Nosotros seguimos mirando de lejos o cambiamos de canal. Nuestra educación está entre las más deficientes de América Latina. Este dato, que debería ser una alarma nacional, apenas roza la agenda pública. Comunidades indígenas son desalojadas de tierras que les pertenecen por historia y por derecho, mientras la tierra, el agua o el oro, que deberían ser patrimonio de todos, se reparten entre unos pocos con la connivencia o el apoyo explícito de las instancias llamadas a defenderlos. No hace falta uniformarse ni trincheras para que haya guerra. Basta con que el sufrimiento de gran parte del pueblo deje de escandalizarnos. El historiador Tácito, contemplando las grandezas y miserias de Roma, confesaba que cuanto más examinaba los hechos de su tiempo, más descubría el espejismo y la falta de fiabilidad de los asuntos humanos. La frase no ha envejecido un día. También hoy, detrás de los grandes discursos sobre seguridad, democracia o defensa de Occidente, o en nuestro país, de crecimiento macroeconómico, suelen esconderse intereses mucho más mezquinos: poder, mercados, contratos, simple y pura corrupción o supervivencia política. Tácito nos enseña a desconfiar de las justificaciones demasiado solemnes y a preguntar siempre quién decide, qué intereses se juegan y quién paga la cuenta. Quizá por eso León XIV insiste en denunciar el falso realismo que nos convence de que no hay alternativa. Pero el Evangelio empieza justo ahí, donde alguien se atreve a decir que sí la hay. Tal vez la pregunta correcta no sea quién ganará la próxima guerra, sino quién gana cada vez que logramos acostumbrarnos a que la haya. El Papa alza la voz contra esa normalización y nos recuerda que la paz no es ingenuidad ni debilidad, sino una tarea política, moral y espiritual. El verdadero coraje no es de ninguna manera prepararnos mejor para la guerra, sino atrevernos a romper la lógica que la vuelve inevitable.

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Y con el ritmo de esta música de Carlos Noguera, repetimos lo que dijimos antes. Ha llegado la hora del cambio generacional y que los jóvenes de 25 y 35 años ocupen el Senado y diputados y entren allí. Hay que votarlos para que se vayan la escoria. Y todo esto con alegría, con esperanza de darle una oportunidad al Paraguay. Ha llegado la hora, decíamos, de un cambio generacional. Ha llegado la hora de que jóvenes, hombres y mujeres de 25 años nuevos, con una esperanza grande de darle una oportunidad al Paraguay, entren de diputados. Ha llegado la hora que hombres y mujeres con una esperanza grande de darle una oportunidad al Paraguay entren de senadores con 35 años. Tenemos que renovarnos y tenemos esperanza de que eso es posible. Y tenemos la esperanza de que hay jóvenes, hombres y mujeres que quieren darle esta oportunidad al Paraguay. Amigo, esto es tener esperanza, el convencimiento de que va a amanecer en el Paraguay. Entonces, como decían ustedes, hay que comprometerse. Si hay una manifestación, vaya a ella. Si hay un debate, vaya al debate. Si hay una cita para hablar, para escuchar, para pensar junto, vaya a ella. Hay que unirse, amigos. El día que el Paraguay se una, seremos invencibles totalmente. Y esto es una cosa que nos da mucha esperanza a todos nosotros, porque va

Vale la pena tener esperanza ahora. Bueno, la canción de 1963, un ritmo norteamericano puesto en castellano por Mario Casartelli. Y Martin Luther King soñó, tuvo esperanza, que habrá un día en que el color y el blanco sean lo mismo en Estados Unidos. Todavía no lo es a pesar del esfuerzo que hizo, pero dio un paso tremendo, gigantesco en la historia, cuando en el año 1963, delante del Capitolio, varios millones de norteamericanos dijeron que éramos todos iguales, con esperanza.

Estamos transmitiendo desde Radio Fe y Alegría, Asunción del Paraguay. También a través de emisoras comunitarias de todo el país. Y un abrazo muy grande a nuestros indígenas y campesinos que nos están escuchando desde el interior. Amigos, lo interesante es conocer cuál es el modo más eficaz para dar la solución al Paraguay desde abajo. Y la búsqueda de eso se llama esperanza. Desde abajo.

nos vamos a ayudar. En estos tiempos de confusión, represivo y sin justicia, donde las elecciones son una farsa que se compran, el único modo es el movilizarse combativamente en la calle. Esta es desde abajo la verdadera esperanza. La esperanza viene de la lucha de los campesinos, de los trabajadores, de los bañadenses, de la lucha de la mujer, madre soltera que tiene que alimentar a sus hijos, de la empleada doméstica que no le pagan todo lo que hay que pagarle. Amigos, tenemos que luchar y esa esperanza nos la dan los luchadores de abajo. Por eso luchamos. El día que seamos 1 millón, 2 millones de con esperanza, con el ejemplo de los luchadores de abajo, Paraguay recibe la ocasión que necesita. Esa es el Paraguay. Hay que tomar la calle. Nos damos cuenta que por las buenas, desde arriba, no nos da ninguna esperanza de verdad. Nos engañan con palabras, pero esperanza de verdad ninguna. Tenemos que tomar la calle, pero tomarla sin violencia, como la hemos tomado siempre. La violencia viene de arriba. Es arriba el que empieza la violencia. Por eso no ponemos nuestra esperanza en ellos. Ustedes dando hoy mucha esperanza, porque la esperanza es sentimiento y ustedes la dan al hablar. La esperanza es pensamiento y ustedes dan soluciones. La esperanza es compromiso. Y eso lo tenemos que dar en las calles de Asunción. Por favor, tenemos que manifestarnos. Nos hemos dado cuenta que solamente pacíficamente manifestándonos en las calles podemos lograr lo que hay que lograr en el Paraguay. Hay dos cosas que dan esperanza. La presencia masiva de la juventud. Ojalá tengan conciencia. Y la segunda cosa es la presencia en las calles de Asunción diciendo que no se puede hacer lo que daña al pueblo. Y esto es verdad. Y esto hay que hacerlo. Y vamos a darle una música para tomar fuerza a la última parte del programa. Tenemos que tener esperanza, ¿eh? Y la esperanza ha crecido en el Paraguay. Y la esperanza nos va a hacer triunfar.

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8: Semana Social Paraguaya 2026. El bien común en tiempos de transformaciones sociales y revolución tecnológica. Sean muy bienvenidos a la Semana Social Paraguaya 2026, que en este año nos convoca bajo el lema El bien común en tiempos de transformaciones sociales y revolución tecnológica. Mi nombre es María Lourdes Aquino y tendré el gusto de acompañarlos a lo largo de estos 3 días de encuentro, de reflexión y diálogo. Agradecemos especialmente la presencia de nuestras autoridades eclesiales, representantes de las distintas diócesis del país, instituciones, organizaciones de la sociedad civil, referentes de la academia, invitados especiales y de todas las personas que hoy nos acompañan y nos van a acompañar durante estos 3 días. Saludamos también a quienes siguen esta jornada a través de la transmisión en vivo. Pueden acompañar estos 3 días desde la página de Pastoral Social Cáritas Paraguay. Durante estas jornadas queremos encontrarnos, escuchar distintas miradas y reflexionar juntos sobre los grandes cambios que atraviesa nuestra sociedad, especialmente aquellos vinculados a la revolución tecnológica y la inteligencia artificial. Lo haremos poniendo en el encuentro una profunda y fundamental pregunta: ¿cómo hacer que el avance tecnológico contribuya a una sociedad más humana, justa y solidaria? La propuesta parte de la Carta Pastoral sobre el Bien Común de la Conferencia Episcopal Paraguaya y se vincula con el Magnifica Humanitas, la encíclica del Papa León XIV, que nos invita a discernir las transformaciones producidas por la digitalización, la inteligencia artificial y las nuevas tecnologías, orientándolas siempre al servicio de la dignidad humana y del desarrollo integral. Esta edición es posible gracias

0: gracias al trabajo conjunto de distintas instituciones de la Iglesia, la Academia y la sociedad civil. Organizan la Pastoral Social Cáritas Paraguay, la Conferencia Episcopal Paraguaya, la Universidad Católica Nuestra Señora de la Asunción, la Arquidiócesis de la Santísima Asunción, la Academia de Líderes Católicos del Paraguay, la Sociedad Paraguaya de Inteligencia Artificial y el Centro de Ética Social Monseñor Ramón Pastor Bogarín Argaña. Agradecemos también el apoyo de la Conferencia de Religiosos y Religiosas del Paraguay, CONFERPAR, Fundación Fe y Alegría Paraguay, Desarrollo en Democracia, DENDE, ADEC, Asociación de Empresarios Cristianos y Horizonte Positivo, así como el financiamiento de Adveniat. A todas las instituciones que suman esfuerzos y hacen posible este encuentro, muchas gracias. Para dar oficialmente inicio a esta Semana Social Paraguaya, invitamos a dirigir unas palabras al Monseñor Marcelo Benítez, presidente de la Pastoral Social Cáritas Paraguay.
1: Muy buenos días.
0: Buenos días, Monseñor.
1: Bienvenidos, bienvenida a la Semana Social Paraguaya 2026. Una inmensa alegría poder encontrarnos y compartir este espacio tan importante donde reflexionamos juntos sobre temas que consideramos esenciales para nuestra patria y para el cambio que todos queremos. Y en este contexto bastante particular también que estamos, cercanas ya a las elecciones y todo lo que vivimos a nivel país, que queremos que sea un poco mejor. Quiero compartir con ustedes algunas palabras que hacen relación a lo que vamos a estar viviendo estos días de la Semana Social Paraguaya. Como sabemos, el primer elemento importante es el encuentro, el encontrarnos. Creo que recordemos la palabra de nuestro querido Papa Francisco de feliz memoria. Tenemos que, más todavía en el tiempo de la inteligencia artificial, valorar, priorizar la cultura del encuentro. La cultura del encuentro, porque parece que cada vez más nos vamos virtualizando. Y eso virtual nunca va a alcanzar lo que es el encuentro, lo presencial, el compartir, ¿verdad? Que es importante. Es tiempo también de reflexionar, tenemos mucho que discernir y de tal forma que podamos juntos, ¿verdad?, hacer esa transformación. Es un evento, sabemos, de nuestra iglesia, esta Semana Social Paraguaya, que tiene el propósito de analizar, ¿no?, de los principales desafíos del país, a la luz de la fe, a la luz del Evangelio y de la doctrina social de la Iglesia, ¿no? Este año, como ya está diciendo nuestra buena presentadora, nuestra reflexión centrada en el bien común en estos tiempos de las transformaciones sociales, ¿no?, y la innovación también que vamos viviendo cada día, ¿verdad? La revolución tecnológica, la inteligencia artificial, como una revolución, ¿verdad? Y bueno, ya sabemos que nuestra referencia va a ser la carta pastoral de los obispos, ¿verdad?, y la encíclica Magnífica Humanitas. Este tiempo busca fortalecer también el diálogo, la escucha mutua y la construcción de un compromiso común, ¿verdad?, al servicio de, sobre todo lo que resaltamos siempre, la dignidad humana, la justicia, el cuidado de nuestra casa común y el desarrollo humano

integral de la persona. No todo es progreso, es desarrollo integral de la persona. Como ya años atrás ya nos decía alguno de nuestros papas, ¿verdad? No recuerdo el nombre. Vivimos esa transformación tecnológica que avanza a una velocidad difícil de imaginar. Hace poco tiempo no nos imaginábamos todo lo que nos esperaba, ¿verdad? En estos tiempos. La tecnología asociada a la inteligencia artificial tiene indicio que puede ser fuente de exclusión y generar más brechas. Se requerirá de un discernimiento ético cada vez que estas decisiones afecten a las personas. ¿Y qué criterios tienen que prevalecer a la hora de tomar decisiones que impacten el futuro de las personas? El criterio económico siempre tendrá que ir de la mano del criterio ético y espiritual, que no siempre se considera, ¿verdad? Toda innovación constituye un medio, pero nunca un fin en sí mismo. El verdadero progreso no consiste únicamente en desarrollar herramientas cada vez más sofisticadas, sino en preguntarnos permanentemente para qué las utilizamos y al servicio de quién las ponemos a disposición. Las tecnologías por sí solas no garantizan una sociedad más humana, más fraterna, pues eso dependerá de las decisiones éticas que acompañan su desarrollo y de la visión de la persona que inspiran quienes las diseñan, las financian y las utilizan. En ese contexto resulta especialmente iluminadora la pregunta formulada por León XIV, nuestro Papa. ¿Cómo asegurar que el desarrollo de la inteligencia artificial sirva verdaderamente al bien común y no sea solo usada para acumular riqueza y poder en manos de unos pocos? Está siempre ese riesgo, ¿verdad? La Iglesia, y esto siempre es importante recordarlo. Sabemos que la Iglesia no teme al progreso, siempre ha unida a la ciencia y razón a lo largo de la historia, y han trabajado muy bien en favor de la dignidad humana, ¿verdad? Por eso a lo largo de la historia ha acompañado a la Iglesia al desarrollo de la ciencia, del conocimiento y de la técnica, reconociendo en ellos una expresión de la inteligencia que Dios ha regalado al ser humano. Lo que sí les preocupa es cuando el progreso deja de estar al servicio de las personas y comienza a medir el valor de cada individuo únicamente por su utilidad, no maquinizar, ¿verdad? Su rendimiento o su capacidad de producir. Por eso el Papa León XIV advierte con claridad: si la técnica se convierte en criterio absoluto, la persona corre el riesgo de ser tratada como un dato, un engranaje o a una mercancía. Si por el contrario, la técnica se integra con una perspectiva sabia, puede transformarse en instrumento de crecimiento, justicia y fraternidad. 11 al 14 habla de este tema, su encíclica Magnífica Humanita, el Papa León. Bueno, algunos elementos que es importante considerar, ¿verdad? Como referencia para construir juntos esa sociedad más humana, más fraterna. Primero, esa promoción del desarrollo humano tiene que ser integral, ¿verdad? No solamente un aspecto, que a veces se queda con un aspecto, no solamente la dimensión económica, sino ética y espiritual, como hemos dicho, integral, todo lo que hace relación al valor de la persona, ¿no? Hasta ahora, la idea de desarrollo se ha centrado excesivamente en lo económico, entendiéndose casi exclusivamente en términos materiales y no en sentido que involucre al ser humano considerado integralmente, en su dimensión corporal, anímica y espiritual, y a todos los hombres y mujeres en su conjunto. Eso debe cambiar. Si bien

0: el progreso económico es indispensable, debe ir de la mano de la dimensión ética, social y espiritual. Los tiempos para poder dedicarse a contemplar lo realizado son cada vez más escasos. Entonces, en el centro siempre el desarrollo humano integral. Segundo, la persona tiene que ser el centro de toda la praxis, no las cosas, no el lucro, sino el centro, la persona. La razón última de toda organización económica es que sirva a la persona, que se ponga a su servicio en diálogo con el cuidado de lo creado. Un sistema económico y productivo que no tenga ese horizonte ha perdido el norte, carece de propósito y está destinado al fracaso. Tercero, cuidar la relación entre tecnologías y dignidad humana. Ningún dispositivo digital o artificial puede sustituir la calidad moral de quienes lo operan. Los controles solo detectan lo que alguien previó y tipificó. Por más que tengamos la mejor tecnología, la mejor de las organizaciones y la mejor de las contralorías, si no cultivamos en el actuar ético el valor del otro y la virtud, si no lo integramos como parte de la cultura organizacional, jamás llegaremos a las metas a las que todos aspiramos como sociedad: la verdad, la justicia, la solidaridad y la paz. Multiplicar mecanismos sin formar el carácter no produce organizaciones más honestas, sino organizaciones más vigiladas. El futuro no será humano simplemente porque dispongamos de mejores tecnologías. Será más humano si quienes hoy tenemos la responsabilidad de tomar decisiones somos capaces de actuar con debida diligencia que la dignidad humana nos reclama y poniendo siempre a la persona en el centro. También en este ámbito la gran pregunta permanece: ¿qué generación vamos a dejar a la sociedad futura? Para nosotros, nuestra sociedad paraguaya, vamos a decir también, ¿verdad? La respuesta dependerá menos de las máquinas y mucho más de la humanidad que seamos capaces de conservar. El concepto del bien común, como sabemos, es central en la doctrina social de la Iglesia, y vamos a también conversar estos días. Y por último, tomo un párrafo de la carta pastoral de los obispos. La historia de nuestra patria evidencia que somos un pueblo capaz de grandes sacrificios, que supimos levantarnos de la ruina con espíritu solidario y esperanza. Hoy, sin embargo, nos duele mucho que muchos compatriotas nuestros sean víctimas de las injusticias causadas por nuestra indiferencia, nuestro egoísmo y nuestra escasa esperanza en un futuro mejor. Necesitamos recuperar la confianza, dialogar y buscar juntos un horizonte común. Creemos que solo un Paraguay fundado en el bien común podrá ofrecer a todos sus hijos e hijas una vida digna, sin exclusiones, con oportunidades y con futuro, nos dice en la introducción de la carta pastoral de los obispos. Ciertamente que necesitamos un cambio urgente, ¿verdad?, en nuestro país. Y no solamente reforma, como se dice, sino cambio de estructuras, ¿verdad? Profunda tiene que ser. Eso es lo que queremos, un país nuevo. Está desgastado totalmente este sistema que vamos viviendo. Y entonces dejamos abierta esta Semana Social Paraguaya en el nombre del Padre y del Hijo y del Espíritu Santo. Paz y bien.
1: damos también una

0: Calurosa bienvenida con un fuerte aplauso a Monseñor Guillermo Sterlich. Pero fuerte en ese aplauso. No escatimemos, él es Monseñor Obispo Emérito de la Diócesis de Ciudad del Este. Gracias, Monseñor, por estar hoy con nosotros. A continuación, invitamos al licenciado Ricardo González, Secretario Ejecutivo de la Pastoral Social Cáritas Paraguay, a dar unas palabras.
1: Gracias, Lourdes. Muy buenos días. Qué alegría iniciar esta Semana Social 2026 en este día hermoso que el Señor nos está regalando. Mes de septiembre es el mes de nuestro encuentro para debatir a la luz del Evangelio y la doctrina social una realidad que nos preocupa y que nos ocupa. Este año, en el mes de octubre del año pasado, en el encuentro de la Jornada de Coordinación Nacional de la Pastoral Social Cáritas Paraguay, donde nos reunimos coordinadores de 14 diócesis y 2 vicariatos, se tomó la decisión de debatir este año 2026 en este espacio sobre la Carta Pastoral de los Obispos, sobre el bien común. En realidad, la Carta Pastoral de los Obispos sobre el bien común se lanzó oficialmente el 8 de diciembre en Cacupé. Pero como nosotros, como Pastoral Social, ya veníamos acompañando a los obispos en la redacción de este documento, entonces creímos conveniente dedicarle este espacio, no solamente este espacio de la Semana Social, sino también el espacio de la campaña de Cuaresma y también una iniciativa que surgió este año en el ámbito de la Pastoral Social Cáritas Paraguay, que es una campaña de formación ciudadana, fe, ciudadanía y bien común. Entonces, desde este espacio, de esta comisión de pastoral social de la Conferencia Episcopal, estamos acompañando fuertemente a los obispos en esta carta pastoral. Quiero hacer una breve reseña de los últimos años de la Semana Social en Paraguay. Tuvimos un tiempo de pausa, un tiempo en que se dejó de impulsar este espacio, que fue muy importante en la época de la dictadura, sobre todo porque era uno de los pocos espacios donde desde la Iglesia se podía reunir a referentes de las organizaciones, pocas organizaciones, de las universidades, para debatir, reitero, a la luz del Evangelio y la doctrina social, una realidad bien concreta. En el año 2020, en plena pandemia y de manera virtual, se reflexionó sobre la educación en Paraguay. Este fue el puntapié inicial otra vez de esta nueva etapa de la doctrina social de la Semana Social. En el año 2021 el tema fue Itaipú, una oportunidad de diálogo y concertación social para el bien común. También sobre la base de la Carta Pastoral que la Conferencia Episcopal lanzó ese año. El año 2022 dedicamos este espacio para hablar sobre la propiedad de la tierra en Paraguay. El año 2023 dedicamos a reflexionar sobre el diálogo social para el cuidado de la casa común. El año 2024 el tema fue protección del agua, uso responsable y cuidado de los cauces hídricos y acuíferos en Paraguay. Y en el año 25, el año pasado, el cambio climático y cuidado de la casa común. Cuidado de la casa común, el bien común, es el eje más o menos que nos fue marcando estos espacios de reflexión. Y ahora nos preguntamos, ¿pero qué significó esto? ¿Qué cambio produjo? ¿Fue importante estos espacios? Y nosotros que estamos trabajando de cerca con las comunidades en las diócesis y en las parroquias, realmente vemos que sí, que es importante, porque lo que acá se reflexiona va en la línea de lo que se está haciendo

0: trabajando de alguna manera y en un proceso en las diócesis. Tenemos que tener en cuenta siempre este tema del proceso, porque los cambios no se producen de la noche a la mañana. Necesitamos tiempo, pero necesitamos constancia. Como le decía, en el mes de octubre del año pasado, decidimos tocar la carta pastoral de los obispos para la reflexión, pero en el mes de mayo de este año, el Papa León XIV nos regaló una encíclica magnífica, Humanitas, que realmente empalmó nuestra carta pastoral a esta encíclica. Y vimos que había mucho de común en estos dos documentos muy importantes. Y de ahí surgió una alianza muy importante con otras organizaciones de la sociedad civil, que es lo que la Iglesia también nos marca en este tiempo, en este camino sinodal que venimos trabajando dentro de nuestra Iglesia. Vemos que no podemos hacer nada solos, que es importante caminar con otros, trabajar con otros, con otras organizaciones de la sociedad civil. Y ahí encontramos en la Universidad Católica Nuestra Señora de la Asunción, en la organización SOPAIA, la Sociedad Paraguaya de Inteligencia Artificial, en Horizonte Positivo, en DENDE, en ADEC, en la propia Conferencia Episcopal que nos alienta a impulsar esto, este servicio, en el Arzobispado de Asunción, en el Centro de Ética Social, en la Academia de Líderes Católicos, un equipo que empezó a trabajar en la preparación de este espacio. Y realmente fue un espacio de trabajar mucho para que podamos tener, digamos, un programa bien estructurado para desarrollar en este tiempo. Ya le mencioné a DENDE, a ADEC, también la Asociación Fe y Alegría y la Radio Cáritas Universidad Católica que nos está acompañando, y agradecemos mucho el servicio. Agradecemos a los agentes pastorales de 14 diócesis y 2 vicariatos que ya han llegado y otros que están en camino. En este tiempo vamos a contar con aproximadamente 100 personas que están llegando de todo el país para debatir en este espacio sobre estos temas muy actuales donde la Iglesia está presente. Nosotros vamos a tener este espacio abierto a todo público a la mañana, y a la tarde vamos a tener estos encuentros con los representantes de las distintas diócesis. Agradecer a los obispos que nos están acompañando: Monseñor Marcelo, nuestro obispo presidente, Monseñor Guillermo, obispo emérito ya, pero de mucha actividad, porque se le está pidiendo que acompañe con su conocimiento estos espacios, que realmente tenemos mucha demanda en este tiempo de distintas organizaciones que nos están pidiendo. Muchas gracias, y a disfrutar de este espacio y de estos 3 días que vamos a estar trabajando este tema.
1: Muchísimas gracias, licenciado Ricardo González, secretario ejecutivo de la Pastoral Social Nacional. Bueno, ahora vamos a dar paso a el señor Hugo Cáceres, presidente de Horizonte Positivo, que también tiene unas palabras para nosotros.
2: Muchas gracias. Muy buenos días. Y realmente es una alegría compartir este encuentro con ustedes. Especialmente me da mucha alegría ver representantes de tantas diócesis, de tantos lugares de nuestro país, pero también representantes de la academia, del sector privado, de la sociedad civil. Y es que este tema

0: Creo que nos llama, como dice nuestro querido Papa Francisco de feliz memoria, a organizar la esperanza. Organizar la esperanza porque estamos con un desafío muy grande como humanidad, y esto se da en nuestro país. Hace unos días me decía una señora en un encuentro: yo no quiero saber nada de la inteligencia artificial. Yo no quiero, no quiero saber nada. Yo no entro, yo no participo, no me interesa, ¿verdad? La semana pasada se dieron a conocer los resultados de los test de PISA, ¿verdad? De educación. Y una de las cosas que está pasando en nuestro país, y no solo en Asunción, en todo el interior, 45% de los chicos usan inteligencia artificial. Esto a veces ayuda y a veces desayuda. Si ustedes tienen un teléfono celular como casi todos usamos, está lleno de inteligencia artificial. El Facebook que está transmitiendo este encuentro, Instagram, todas estas redes sociales está lleno de inteligencia artificial. Esta es una revolución que nos alcanza a todos. Y por eso creo que el Papa León tan oportunamente reflexiona sobre esta revolución tecnológica y los límites éticos, pero también las oportunidades que hay en esto. Y es que no solamente es una amenaza, sino esto puede favorecer temas como la salud, que tanto necesitamos en nuestro país, la educación, la seguridad. Y tenemos más preguntas que respuestas. Por eso este encuentro es muy valioso y yo celebro. Y como decía el Monseñor Benítez, como mencionaba él, la cultura del encuentro puede ser una respuesta. Organizar la esperanza puede ser otra respuesta, pero hay otras más que tenemos que ver juntos y les invito entonces a reflexionar juntos, a unirnos como paraguayos y pensar lo mejor para nuestro país a la luz de esta carta tan valiosa de nuestros obispos sobre el bien común. Como director ejecutivo de Horizonte Positivo, también queremos aportar desde la sociedad civil junto a otras organizaciones que ya mencionaron. Muy buenos días y muy lindo encuentro para todas y para todos.
1: Gracias. Muchas gracias, señor Hugo Cáceres, director ejecutivo de Horizonte Positivo. Bueno, vamos en este momento, como la Universidad Católica Nuestra Señora de la Asunción también organiza este encuentro, vamos a escuchar el saludo del padre Cristino Bodner, que él es el rector de la Universidad Católica, que nos dejó este mensaje.
2: Les saludo muy afectuosamente a cada uno de ustedes, los que participan, los que organizan este encuentro tan especial. Al no estar presente en Asunción, no quería dejar de acompañarles en esta Semana Social Paraguaya. Les hablo de esta manera en forma sencilla y del corazón. El lema de este año es el bien común en tiempos de transformaciones sociales y revolución tecnológica. Y llega en un momento muy especial. Pues es el año del bien común de nuestros obispos, que coincide con la primera encíclica del Papa León XIV, Magnifica Humanitas, sobre la persona humana en la era de la inteligencia artificial. Ambos textos hacen en el fondo la misma pregunta: ¿qué forma social le damos hoy a la dignidad de cada persona? Nuestros obispos lo dicen con una imagen sencilla. El bien común es la escuela que funciona, el hospital que atiende, el juez que no se vende, la pensión que llega al anciano. Es la vida prolongada de Jesús en la vida del pueblo. El Papa lo dice de otro modo. El bien común no es la suma de los intereses de cada uno ni la unión de sus intereses particulares. Es un bien mayor que solo juntos podemos construir, acrecentar y custodiar

0: como el pan que se multiplica al compartirse, no al comprarse. Y aquí aparece el gran tema de nuestro tiempo, la inteligencia artificial. León XIV es claro al afirmar que la técnica no es enemiga de la persona, pero advierte algo que no puede dejarnos indiferentes. Nunca la humanidad tuvo tanto poder sobre sí misma y ese poder tiene hoy un rostro inédito, predominantemente privado. En manos de actores que muchas veces superan recursos a los propios estados. Y eso hace más difícil discernir, gobernar y orientar hacia el bien común el desarrollo tecnológico. Cuando un algoritmo decide quién es digno y quién no, sin que nadie asuma el peso de esa decisión, lo que se erosiona no es solo la empatía hacia el excluido, es la responsabilidad misma. La injusticia, dice la encíclica, puede entonces realizarse en silencio, disfrazada de una supuesta neutralidad técnica. Quiero dejarles tres ideas breves para esta semana. Uno, el trabajo. Nuestra carta pastoral pide un modelo económico que priorice el empleo digno, y la encíclica insiste en la primacía del trabajo humano sobre cualquier lógica puramente económica. La pregunta no es solo cuánto crecemos, sino a quién beneficia ese crecimiento y qué lugar le dejamos a la persona frente a la automatización. Segunda idea, la educación. Frente a la deserción escolar y la crisis de comprensión lectora que denuncian nuestros pastores, el Papa llama a construir una alianza educativa para la era digital. El desafío como universidad es formar conciencias libres, personas que piensen por sí mismas y no deleguen su juicio a una máquina. Y tercera idea, la verdad. Sin verdad compartida no hay diálogo social posible y sin diálogo no hay bien común. Y eso vale para las campañas de odio y las noticias falsas de siempre y vale también para el mundo digital saturado de desinformación que describe la encíclica. Y quiero cerrar con un tema que no puede estar ausente en una semana social. La pobreza persistente en Paraguay. Hablar de pobreza es hablar de personas, de familias, de comunidades. Prefiero no dar una cifra porque detrás de cualquier estadística hay rostros, historias y sueños que no se dejan reducir a un número. Y superar esa pobreza persistente requiere algo más que asistencia, requiere transformación, educación, trabajo digno, protección social, mejores servicios públicos y requiere sobre todo reconocer a las personas no como receptoras de ayuda, sino como sujetos capaces de construir junto a nosotros las soluciones. Que esta semana social sea un espacio de este discernimiento compartido para cuidar lo humano, su dignidad, su trabajo, su verdad, en medio de cambios que no elegimos, pero sí podemos orientar. Que Nuestra Señora de la Asunción acompañe estos días de reflexión. Muchas gracias y que sea una excelente semana social.
1: Escuchábamos las palabras, el saludo del presbítero Dr. Cristino Bodner Bauer, rector de la Universidad Católica Nuestra Señora de la Asunción. Muy bien, ahora vamos ya, un segundito, antes de retirarse, por favor, quieren tener una foto de ustedes, ahí de los tres que nos dieron la bienvenida. Y mientras tanto, nosotros damos la bienvenida a todas las personas que vinieron del interior, que están llegando como hormiguitas viajeras, realmente. Y vamos a saludarnos el uno al otro, ahí saludémonos, bienvenidos, démonos un abrazo. Bienvenida a esta semana social. Sabemos que tenemos muchos bienes que queremos compartir con el hermano que está al lado, con la diócesis que está al lado. Ese abrazo, quiero sentir ese abrazo, ese fuerte abrazo cristiano cuando se encuentran los hermanos. ¿Cuándo se encuentran los hermanos? Va, hey, chapa, ¿cómo fue tu viaje?

0: cocido al llegar. Fuertes abrazos. Gracias por todos los servidores, los hermanos que nos están acogiendo en este día tan hermoso. Deberíamos tener allá afuera el encuentro, ¿verdad? El encuentro con la naturaleza. Muy bien, nos sentamos, por favor. Muchas gracias. Muy bien, muchas gracias. Qué linda esa sonrisa. Demasiado da gusto verles todos sonrientes. Nada de no va a parar.
1: Esta mesa entonces se compone por el doctor, el abogado Camilo Filártiga, la hermana Nancy Raquel Fretes y Monseñor Stecklin. Les voy a ir presentando a medida que ellos van a exponer. Vamos a empezar con la primera exposición que va a estar a cargo de la hermana Nancy Fretes y es una, ella va a desarrollar una reseña de la Carta Pastoral del Bien Común de la Conferencia Episcopal Paraguaya. Para que la conozcan mejor, la hermana Nancy Raquel Fretes es religiosa paraguaya de la Orden de la Compañía de María Nuestra Señora. Magíster en Teología por la Facultad Jesuita de Teología y Filosofía de Belo Horizonte, Brasil, y doctora en Teología Dogmática por la Pontificia Universidad Gregoriana de Roma. Docente de la Facultad de Teología de la Universidad Católica Nuestra Señora de la Asunción. Forma parte de la Junta Directiva de la Federación Internacional de Fe y Alegría. Es miembro del equipo de teólogos y teólogas asesores de la presidencia de la CLAR y del equipo teológico del CELAN. Entonces ya les dejo en compañía de la hermana Nancy.
2: Bueno, buen día, Baishapá. Baetecopa. Sé que hay gente de Villarrica, le vi a la hermana Cristina, parece que don Vidal también está por allí. Y algunos seguramente le conocen a don Vidal. Ayepa. Le conocemos por la lucha. Entonces, es una alegría estar con ustedes. Gracias por la presentación. Es un honor también componer la mesa con el Monseñor Stecklin y el abogado Filártiga. Creo que es muy importante. Bueno, al principio no sabía que era una reseña, así que voy a intentar hacer lo más breve posible. Tengo 20 minutos, ya me saqué mi reloj, así que le voy a pedir que me ayuden porque si me entusiasmo se me va la hora. Me gustaría, gracias. Yo le he puesto ese nombre porque me gustaría destacar claves o criterios que nos ofrece la carta pastoral. Pero no la podemos desubicar del contexto o del panorama general. Va ella paña entendeta jinape cartas de IVA. Va ella. ¿Desde dónde nos vamos a situar para comprender la carta? Por eso, a mí siempre me gustan las imágenes. Entonces, prefiero que también miremos la carta desde lo que somos llamados a ser artesanos y artesanas del cuidado del bien común y la solidaridad. Hay un énfasis en la carta al tema del cuidado. ¿Sí? ¿Se acuerdan del texto? Dice, denles ustedes mismos de comer. ¿De qué? Va, ella me eta, la ñan de prójimo. Va, ella me eta, la ñan de gente cuera, peña hermano cuera. Denles ustedes de comer. ¿Qué? Entonces, es una carta dirigida a la sociedad, pero desde poniendo los pies, ¿no?, desde lo que somos como iglesia, pueblo de Dios, en camino, sinodal y misionera. Vamos al segundo, por favor. Quiero destacar el primer titular. El milagro brota de la comunión. Nos recuerda la carta. El milagro brota de la comunión. Así nos dicen los obispos. No se refiere a los recursos económicos que son importantes.

sino al modo de vivir propio de un cristiano. El milagro brota de la comunión. ¿Quiénes somos nosotros? Y los documentos de la iglesia, sobre todo el evangelio, pero los documentos de la iglesia nos dicen que somos comunidad, somos comunión, somos sinodalidad, somos compartir. Eso lo tenemos que subrayar. Es el modo de ser, el modo de servir, el modo de proceder, el modo de educar, de promover, de luchar por los derechos, el modo de transformar la realidad. Somos comunión. Por eso da gusto ver esta asamblea. Falta mucha gente todavía. Entonces, vamos a situar la carta en un marco más amplio, porque eso nos va a permitir comprender, ¿cuál es la buena noticia que trae la carta? Y tres grandes marcos. Primero, no podemos olvidar el tiempo de reforma sinodal. Tiempo de reforma sinodal. El Papa Francisco, de feliz memoria, ya nos dijo que no es moda el tema de la sinodalidad. Tiene que ver con nuestra identidad eclesial. Entonces, se acabó el proceso de reflexión en el sínodo. Empieza el tiempo de reforma sinodal. Segundo, la preparación del sínodo, todas las diócesis del Paraguay y de la iglesia toda tendrían que ya estar preparando el sínodo. En la arquidiócesis se está preparando, pero toditos tenemos que participar. Ese es el otro escenario. El tercero, la realidad sociopolítico-económica del país. Entonces, la carta está escrita desde dentro del proceso sinodal de la iglesia toda. Cuando los obispos lo escriben, nos ayudan a aterrizar convivencias claves que están fundadas en esa estrecha relación. Fe justicia, fe compromiso, fe solidaridad. En la Gaudete de Sultán del Papa Francisco nos decía, cuidado con el gnosticismo, con el neognosticismo, a negar la carne de Cristo. Ñañembo ente, la fe es compromiso, se encarna, hay que dar la vida. Entonces, sabemos que este modo de ser iglesia sí o sí supone una reciprocidad, una apertura, escucha la realidad, caminar con otros y especialmente con los más pobres y excluidos. El clamor es fuerte, no ha terminado. Desde Medellín, los obispos dicen, hay un clamor que sube al cielo, que clama. Y hoy continúa interpelándonos. Hoy la noticia de Ñandutí dice que el gobierno cedió a los clamores de los médicos. Cedió. Es tan distinto ceder a un clamor o dejarse afectar por ello y entonces decidimos una transformación. Esa es, a eso nos quiere mover la carta. Dejarnos afectar por la realidad, dejarnos transformar y entonces buscar una respuesta juntos. Entonces, también nos invita a situarnos. ¿Desde qué lugar nos situamos? Los cristianos y cristianas, ¿dónde estamos? ¿Desde dónde miramos la realidad? Siguiente, la necesidad real de las personas. ¿Desde dónde nos ubicamos? La carta nos ubica desde la necesidad real de las personas. Como comunidades cristianas, que deseamos vivir con coherencia el Evangelio. Ahí es muy importante.

importante conocer la realidad. Y en la Dilexite, la primera encíclica del Papa, León nos anima también a analizar, a conocer las causas de la pobreza. No basta saber que hay pobres. ¿Por qué? Entonces, la Semana Social, y esto es tarea delegada a la pastoral social, no solamente tenemos que reflexionar, sino también pensar cuáles son los siguientes pasos. Va ella ya pota. Como el efecto jurídico, social, concreto de una semana social. La siguiente, por favor. La carta de los obispos nos recuerdan que hay una realidad cultural que tenemos que recuperar. Y es peñandereco, jañanderecoja. Si el Imelia estuviese aquí, nos iba a dar una clase magistral, ñanderecoja. Y nos dice que ese modo de vivir cuidando lo que es de todos, la mentalidad, la vivencia de lo común, del cuidado de lo común, en donde el individualismo no tenía lugar, no tenía, porque sabemos los procesos de transformación antropológica y cultural que han sufrido también los pueblos ancestrales. Entonces, ¿cuál es el don más preciado recibido de nuestros ancestros? ¿Cómo recuperar el valor que nos identifica como paraguayos? Entonces, es importante cómo el cuidado del bien común está relacionado con la dignidad humana. En la Fratelli Tutti, ustedes se acuerdan que el Papa Francisco nos decía que somos caminantes de la misma carne humana. Independiente de dónde venimos, cómo hablamos, qué hacemos, somos unos con otros, con la misma dignidad humana. Por eso, velar para que nadie le falte nada y que todos puedan disfrutar de los dones de la creación es una responsabilidad nuestra. La siguiente, por favor. Entonces, vamos a quedarnos con esta pregunta. ¿Cómo pensamos contribuir para que esto sea considerado un valor y una virtud en las comunidades cristianas y de ahí en la sociedad? Esto que nos dicen los obispos, que el bien común es un camino concreto del amor social, del diálogo y del servicio común. Siguiente es recuperar el pacto fraterno, nos dice la carta. Tengo creo que 5 minutos, ¿no? No podemos olvidar, como dijimos, de la realidad que nos duele, que nuestro país se derrumba bajo la corrupción. Peixa ya seguiramos. Va, epalañan de futuro, Gina. La mentira y la injusticia. Hay una brecha que es innegable. Antes tenían aquí la imagen de la inteligencia artificial, de la mano humana, el río y creo que los dos departamentos de Paraguay, o sea, las dos regiones. Sabemos que hay lugares donde ni siquiera hay luz, no podemos olvidar. Y la mayoría vive con lo poco y casi nada. Entonces, las transformaciones, en medio de toda la injusticia, hay personas que luchan, hay comunidades que son testigos, testimonios. En esa brecha que nos deja la realidad, surge Gérmenes del Reino. También no podemos olvidar. Entonces, teniendo en cuenta que compartimos la misma carne humana, recordar que

ñande aporon guare ñande yara ñande apo oñondive. Somos familia, somos hermanos. Por eso la dignidad humana tiene esa raíz. Peandica tu ya ñandere sarai. Y ese es otro punto de la carta. Siguiente, por favor. Cuando descubrimos entonces que el sentido de nuestra existencia es unos con otros y solo unos con otros, podemos buscar estrategias para la transformación social, como nos decía el Monseñor. Entonces, es importante descubrir qué nos bloquea, qué nos paraliza, qué nos encierra, porque eso nos deshumaniza. Y aquí no hay que cerrar los ojos tampoco, ¿sí? Entonces, los obispos nos hablan de siete elementos de la realidad. Solo recordar dos puntos. Es muy importante reflexionar lo que significa la palabra política. Polis y ética. ¿Ayepa? ¿Qué significa la polis? Y que sabemos que significa ciudad. Y la ética, el bien. Entonces, los ciudadanos, ¿sí? Es ciudad y es ético, el modo de vivir la existencia desde la búsqueda del bien común, del bien. ¿Cómo vivo mi existencia? Vivo buscando el bien. Estamos en tiempo de elecciones. Ese es un criterio y la carta en eso es muy actual. Reflexionamos, tenemos que reflexionar. Es un servicio ordenado a la felicidad social, nos dice la Fratelli Tutti, porque es ponerse al servicio del bien común. Entonces, en la carta se destaca la gran tarea que tenemos como iglesia en Paraguay para formar en la participación desde la realidad para transformar el entorno. Formar pensamiento crítico, libre, responsable y comprometido. Después tenemos el tema de la economía. El criterio, dice, el bien común por encima de la economía de la exclusión. Aquí solamente recordar que realmente es muy importante descubrir que detrás de cada número, de cada dígito, de cada algoritmo, hay un rostro humano, hay una historia, hay un pueblo, hay una realidad. Hay un sufrimiento, hay un clamor. Y a eso llaman la atención la carta de los obispos. Recordar que no es solamente estrategia financiera. El tema de la ecología es bien común como alianza entre pueblos y naturaleza. En la carta nos dice que ya no podemos pensarnos sin la casa común. Pero es ecología integral, personas, ambiente, relaciones, ¿sí? Todo lo que vivimos aquí es parte del cuidado de la ecología integral. La pregunta es, ¿qué acciones se requieren para formar personas con responsabilidad socioambiental? El tema de la justicia o ejercicio de la justicia, se habla de un bien que el bien común necesita un poder judicial independiente y creíble. Pero no es imposible. ¿Por dónde irían nuestra responsabilidad social para generar la búsqueda de estrategias distintas? Personas políticas, cuidado, se forman en la familia primero, en los ambientes socioeducativos, en las escuelas y colegios, en las pastorales, en las parroquias. El autoritarismo, oñembo japoñan de bupe, ñande mishimi wibe. Así que no miremos solo a los políticos, sino entonces, ¿qué desafío tenemos nosotros como iglesia para generar pequeños ejercicios de servicio, de organización, de liderazgo responsable, protagonismo serio y respetuoso? Cuesta creer en la justicia, pero no es utopía, es exigencia evangélica y moral.

El sistema educativo, otro problema serio de nuestro país. Es un bien común, pero es derecho a aprender. No solamente derecho a la educación, es del derecho a aprender y a participar. Esto en Fe y Alegría lo repetimos muchísimo, el derecho a aprender. Educar, nos repetía el Papa Francisco y el Papa León lo retoma, es un acto de amor y un acto de justicia. Y nuestras escuelas sabemos cómo es. Y sabemos cómo, me viene en la memoria, en Villarrica, este profesor que va en una canoa para enseñar a sus alumnos, hoy todavía, y en una diócesis como Villarrica, hay un lugar que parece una isla y donde los niños y niñas tienen que hacer todo ese esfuerzo para aprenderse las letras. Nuestro sistema educativo, dice la carta, no está garantizando inclusión ni aprendizaje. La salud, el cuidado de la vida frágil y en riesgo. Tiene que ver, es un bien común, pásalo por favor. No podemos ser pasivos ante dramas que supone el descuido. Es un drama, cómo nos afecta. El sistema de protección social, solamente como que no es caridad. Es justicia social, dice la carta. Subrayemos que esas cosas. Y volvamos a leer. Dos temas transversales, tengo dos minutos. Corrupción y participación. Todo el proceso sinodal nos está enseñando que todos y todas somos sujetos. Tenemos una corresponsabilidad social y por eso la participación es un antídoto a la realidad que vivimos en nuestro país. Tenemos que informarnos, tenemos que aprender. Esto es un laboratorio de participación. Y eso es lo que dice la carta. ¿Sí? ¿Cómo aprender? Es nuestra responsabilidad. Entonces, termino con... siguiente. Queremos animar a todas las comunidades eclesiales y todas las personas de buena voluntad y a todos los responsables públicos a un pacto nacional por el bien común. Y esto sería, ojalá sea ese, el fruto de esta semana. Que ponga en el centro a los más pobres, que sane nuestras instituciones y que haga visible en nuestra tierra paraguaya el rostro de un Dios que es padre de todos y que no quiere que ninguno se pierda. Ahí tenemos mucho por leer, 3 años para seguir reflexionando en cada momento la realidad social. Nos dará otro punto para seguir viendo qué nos dicen los obispos y qué podemos hacer. Muchas gracias.

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1: En el capítulo quinto de Magnifica Humanitas, León XIV mira de frente a la guerra. Y no empieza por las armas, sino por una cultura del poder. Cuando imponerse por la fuerza se vuelve criterio de decisión, el bien común retrocede y el sufrimiento de los pueblos se convierte en una variable más del cálculo estratégico. La guerra, dice, empieza mucho antes de que la primera bomba se lance. Empieza cuando aprendemos a considerarla normal. Ese es uno de los signos más inquietantes de nuestro tiempo. Tras dos guerras mundiales, Europa quiso construirse sobre un nunca más. Hoy, en cambio, vemos presupuestos militares descomunales, rearme, disuasión, enemigos, y como contrapartida, recortes al bienestar social. León XIV lo llama la nueva Babel, potencias que se aferran a su primacía frente a otras que quieren arrebatársela. Los pueblos, mientras tanto, ponen los muertos. Cabe preguntarse en qué momento la defensa dejó de mirar hacia la paz y empezamos a instalarnos, sin darnos cuenta, en una lógica permanente de guerra. Alemania acaba de vivir unas regionales en Sajonia con una victoria contundente del AFI, partido de extrema derecha, al que el propio gobierno acusa de deriva nazi. Es comprensible que Alemania sea especialmente sensible a ese fantasma, pero resulta llamativo que ese mismo gobierno, junto con toda la OTAN, haya respaldado en Ucrania a unidades como la SOV, surgidas de ambientes ultraderechistas y de raíz neonazi confesa. Nos preguntamos por qué ciertas contradicciones dejan de incomodarnos cuando vienen del lado de nuestros aliados. Algo parecido ocurre con Gaza. Europa proclama solemnemente los derechos humanos, mientras observa desde hace

años una devastación extraordinaria del pueblo palestino. La acusación de genocidio contra Israel sigue formalmente ante la Corte Internacional de Justicia y, sin embargo, Netanyahu sigue siendo recibido y aplaudido en casi todo Occidente. Mientras tanto, Europa se rearma. Francia estrena en septiembre un servicio militar de 10 meses, por ahora voluntario. Alemania recupera el registro y examen militar con la conscripción obligatoria, lista para activarse, según sea la necesidad. Son matices, sí, pero también son síntomas de un clima cultural nuevo. Nos preparamos cada vez más, con más naturalidad, para la guerra. Y detrás, como siempre, el negocio. Europa atraviesa una crisis industrial severa. El sector del automóvil es el ejemplo más claro, mientras la industria militar crece a toda velocidad. La planta de Volkswagen en Osnabrück dejará de fabricar autos para producir armas. Rheinmetall ya vendió su rama civil para concentrarse solo en lo militar. Dicho sin rodeos, cuando la guerra genera inversión, contratos, beneficios para los grandes consorcios, la paz y la justicia se ganan enemigos económicos muy poderosos. Esa lógica de la normalización no es privilegio de las grandes potencias. En Paraguay la practicamos a diario. Los médicos llevan semanas en huelga denunciando una salud pública tan precaria que mata. Y el Estado responde de forma cínica, como si la vida de la gente trabajadora y de los pobres fuera prescindible. Nosotros seguimos mirando de lejos o cambiamos de canal. Nuestra educación está entre las más deficientes de América Latina. Este dato, que debería ser una alarma nacional, apenas roza la agenda pública. Comunidades indígenas son desalojadas de tierras que les pertenecen por historia y por derecho, mientras la tierra, el agua o el oro, que deberían ser patrimonio de todos, se reparten entre unos pocos con la connivencia o el apoyo explícito de las instancias llamadas a defenderlos. No hace falta uniformarse ni trincheras para que haya guerra. Basta con que el sufrimiento de gran parte del pueblo deje de escandalizarnos. El historiador Tácito, contemplando las grandezas y miserias de Roma, confesaba que cuanto más examinaba los hechos de su tiempo, más descubría el espejismo y la falta de fiabilidad de los asuntos humanos. La frase no ha envejecido un día. También hoy, detrás de los grandes discursos sobre seguridad, democracia o defensa de Occidente, o en nuestro país de crecimiento macroeconómico, suelen esconderse intereses mucho más mezquinos: poder, mercados, contratos, simple y pura corrupción o supervivencia política. Tácito nos enseña a desconfiar de las justificaciones demasiado solemnes y a preguntar siempre quién decide, qué intereses se juegan y quién paga la cuenta. Quizá por eso León XIV insiste en denunciar el falso realismo que nos convence de que no hay alternativa. Pero el Evangelio empieza justo ahí, donde alguien se atreve a decir que sí la hay. Tal vez la pregunta correcta no sea quién ganará la próxima guerra, sino quién gana cada vez que logramos acostumbrarnos a que la haya. El Papa alza la voz contra esa normalización y nos recuerda que la paz no es ingenuidad ni debilidad, sino una tarea política, moral y espiritual.
El verdadero coraje no es de ninguna manera

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0: Son las 12:04 en toda la República del Paraguay. Arrancamos Deportes con Valores por la 1300 AM Radio Fe y Alegría, la educativa del Paraguay en este sábado 19 de septiembre, año 2026. Ya estamos para lo que va a ser los gran informes de fútbol local internacional, pero antes ya presentamos a Pedrito García, quien se encuentra en Perú. Ya lo presentamos para que nos dé más detalles de nuestra participación paraguaya en tenis Copa Davis, donde caímos de entrada frente a la selección local. Adelante, Pedrito.
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1: Fraternal saludo para la audiencia de Fe y Alegría, la educativa del Paraguay y Corporación Deportiva Fénix. Les saludamos directamente desde Lima, Perú, donde estamos involucrados en la cobertura de la Copa Davis, que fue un intenso ajetreado viernes el que dejó en el día de ayer 2-0 a Perú en las puertas del título tan preciado de miembro de la élite del grupo reducido de 24 países que van a entrar a la llave mayor, a los qualifyings para luchar por la propia ensaladera de plata en la temporada 2027. Después del sufrido triunfo de Ignacio Buse frente a Hernando Escurra Isnardi en tres mangas, 7-6 tiebreak, 8-6, 4-6, 7-5, volvió a golpear el equipo incaico por medio del muy resiliente Juan Pablo Varillas, quien con gran poder de recuperación dio vuelta a un partido que inicialmente le era adverso, porque el primer chico lo ganó Dani Vallejo 7-5, se adjudicó el segundo 7-6 con tiebreak 8-6 y en el tercero ya mostró una superioridad neta frente a un muy ya decepcionado consigo mismo Dani Vallejo, que cedió ese último capítulo por 6-3. Queda la imagen grata de un jugador oriundo del interior del país, Hernando Escurra Isnardi, que hizo el partido de su vida frente al número 35 de ATP hoy día, Ignacio Buse, frente a su público, y que fue alentado ruidosamente hasta que logró imponer su mayor rodaje, pero por mínima diferencia frente a la mambayense, que como esos viejos robles cayó de pie. Lamentablemente, nos quedamos reflexionando especialmente ante la lluvia de preguntas de los colegas que inundaron la sala de prensa después del partido y querían saber no tanto de Buse, sino de este raro fenómeno que estuvo a punto de derrotarlo, que estuvo 4-2 arriba en el tercer set y que le hizo un partido como nadie se imaginaba, ni nosotros mismos, que lo podía hacer. Por momentos fue un déjà vu de lo que pasó con Jimmy Arias frente a Hugo Chapacú en el lejano 1987, cuando Goliat cayó ante David. Esta vez ganó Goliat, pero ganó por lo mínimo frente a un excelente representante nacional. Dani Vallejo no estuvo a la altura de lo que se esperaba de él, sobre todo porque él mismo complicó el partido cuando tuvo chance para liquidar en dos sets, dejó alargar, le dejó agigantarse a su rival frente a su público y con una cuota también, que hay que decirlo, de suerte, Varillas, con el valor agregado de su temperamento resiliente, del apoyo de su afición y del malestar, más que nada psíquico que físico o tenístico, de Dani Vallejo, encontró el modo muy intrincado y difícil, pero positivo, de llegar a la victoria. Hoy es otro día, pero las chances que tenemos son más que mínimas, porque Perú tiene tres oportunidades, estamos match point prácticamente en la puerta de la caída definitiva, 2-0 con público en casa, con todo lo que representa la calidad superior, encuentro por encuentro, salvo el caso que haya un milagro. Yo diría, Paraguay va a dar vuelta este resultado. Con el score actual 2-0 a favor de Perú, lo más probable es que, incluso prematuramente, sin llegar a los 5 partidos, se defina el tie para el equipo dueño de casa. Pero hay que jugar, y antes de jugar nada.

0: está perdido. Nuestro team irá integrado por Dani Vallejo y Martín Vergara en el doble. Los anfitriones contarán con el concurso de Ignacio Buse y Acrón Huertas del Pino. Este partido abre la jornada a las 2 de la tarde y tras la justa de parejas entrarán en acción Dani Vallejo con Ignacio Buse en el segundo juego de cada uno de ellos, y el partido que se pensó que iba a ser bisagra y que al final puede resultar también, si gana el doble Paraguay, un encuentro de alto voltaje en lo que se refiere a la emotividad y a la importancia y a la trascendencia del punto en juego. Y después ya entran Juan Pablo Varilla con Hernando Ezcurra Iznardi, los jugadores número 2 para el último punto. Escuchamos las declaraciones, o un trozo por lo menos de ellas, de Hernando Ezcurra Iznardi, que fue la figura paraguaya en el día de ayer, al término del encuentro maratónico de más de 3 horas que disputó y perdió con mínimo porcentaje de diferencia para su rival ante el número 1 peruano, Ignacio Buse.
1: Creo que se cumplió lo que viniste a hacer, porque antes de la jornada de hoy habías declarado para nuestro medio que viniste para eso, que te preparaste para eso, para la Copa Davis, con muchas dificultades, muy cuesta arriba, porque es muy sacrificada la gestión de un jugador que tiene que bancarse todo, que tiene que buscar entrar en los circuitos haciendo torneos menores, ¿verdad? Y jugando interclubes, viajando a Europa, sin respaldo económico. O sea que al final estoy hablando más yo que vos, pero de corazón, muchas felicidades. Honraste a tu país cumpliendo una labor excepcional. ¿El partido de tu vida? Es mi pregunta.
2: Muchas gracias por tus palabras, Pedrito. Yo te considero a vos un amigo, por más que haya cierta diferencia de edad, pero muchas gracias por tus palabras. Para mí un orgullo, como te había mencionado a vos, que tenemos un poco más de intimidad. Me vengo preparando hace bastante, prácticamente con la ayuda económica de las cosas que hago, jugando interclubes por Europa, jugando torneos por plata en Sudamérica. Bueno, sí es difícil, pero yo soy una persona muy apasionada, entonces creo que eso es lo que me mantiene firme en el camino, a pesar de que muchas veces las dificultades inclusive puedan parecer imposibles de llegar a donde llegué hoy. Y sí, sin ninguna duda, hasta ahora por el momento, el partido de mi vida.
3: Hernando, ¿cómo estás? Buenas noches. Carlos Monge, Tenis al Máximo. Felicitarte por el partido, realmente un partidazo, pusiste nervioso a todo el estadio. ¿Cómo planteaste el partido y cómo llevaste la estrategia de la acción? Porque yo en un primer set, donde Buse se impuso, pensábamos que podía ser trámite el segundo, ¿cierto? ¿Cómo pasó el partido? Porque se vio que sacaste tu mejor nivel y llevaste a Ignacio Buse al límite.
2: Bueno, primero enfocarme en mí. Soy un jugador agresivo con un buen saque. Entonces, primeramente, como yo no le conozco a Ignacio, planteé hacer mi juego, que es jugar agresivo con el saque, con la derecha. Y bueno, a medida que se fue dando el partido, tratar de mantenerme firme, devolviendo y haciendo mensaje.
4: Hola Armando, buenas noches. En primer lugar, felicitarte por tu buen desempeño hoy. Jorge Valencia del Salar del Deporte. Mi consulta es, ¿este partido es un punto de quiebre para tu carrera? ¿Ir en busca de crecer en el ranking en los próximos meses, jugar más torneos profesionales? Gracias.
2: Muchas gracias. Y no sabía decirte, la verdad, actualmente no tengo ningún sponsor económico o alguien que quiera apostar por mi carrera, pero como había mencionado, yo siento muy apasionado. El tenis me dio mucho más de lo que yo me hubiera imaginado, vivir este tipo de momentos, jugar a este nivel.

0: Yo creo que voy a seguir mi camino de haciendo lo que más amo, que es estar en una cancha de tenis, y bueno, y si se da, perfecto, y si no, tampoco.
1: ¿Qué tal, Hernando? Martín Fernández aquí para Tenis Sin Límites. Bueno, primero felicitarte por el gran partido hecho el día de hoy. ¿Qué aprendizaje tú te llevas de esta noche, donde ha habido mucha presión también en tu contra, porque no es fácil jugar con la localía cuando no está a tu favor? Y entiendo que hay muchas adversidades también detrás, que a veces uno no lo ve, pero solo tú lo sabes, porque lo vives en el día a día, ¿no? ¿Y qué aprendizaje podrías obtener a partir de esta experiencia, que más allá de la derrota, creo que es un buen partido, ¿no?
0: Bueno, un mensaje que me gustaría dejar sería: persigan sus sueños independiente a cualquier obstáculo que la vida les presente. Y hacemos las cosas con mucha pasión, con mucha determinación, con mucha constancia y con mucha disciplina, creo que tarde o temprano llegará lo que uno realmente anhela e inclusive más.
2: Hernando, ¿cómo estás? César Vivar, de Perú, obviamente. Quiero que te lleves no solamente el reconocimiento de un compatriota tuyo, sino también de los que estamos acá, de los peruanos, porque esto finalmente es el deporte. Lo que se vio en la cancha, contigo y con Ignacio, por supuesto. Nosotros los peruanos claramente queríamos que gane el local, pero te vas con un aplauso importante, y de eso se trata el deporte. Simplemente quería reconocer eso. Viva Paraguay, y nada, muchísimas gracias por lo que nos enseñaste ahora en la cancha.
0: Muchas gracias.

0: 12:17 en la República del Paraguay. Continuamos aquí en la mesa de deportes con valores por la 1300 AM Radio Fe y Alegría, en donde sábado cargado, mucho de qué contar, en plena prosecución en el campeonato local, lo que es la fecha 11 del clausura 2026. En el plano internacional también ya definidos los cruces de las semifinales de ambas copas, Copa Libertadores, Copa Sudamericana, y por supuesto la noticia más relevante, lo que fue la victoria de Paraguay en los Juegos Sudamericanos Santa Fe 2026, los Juegos Odesur, derrotó 2-0 a Venezuela y ya se encuentra en las semifinales, en donde va por su segundo oro consecutivo en lo que va de la competencia también. Y ya a propósito, lo saludo a la mesa de trabajo, empezando por Josema Núñez. ¿Qué tal, Josema? ¿Cómo te va? Buenas tardes.
1: Un saludo, Alan. Un saludo también a toda la mesa de trabajo. Un saludo a Jorgito Fritas, que está comandando esto técnicamente, y también a toda la audiencia de la 1300 AM Radio Fe y Alegría.
0: Manuel Vivero, ¿cómo estás? Buenas tardes.
2: ¿Qué tal, Alan? Un saludo a toda la audiencia, a toda la mesa de trabajo de Corporación Deportiva Fénix. Nos encontramos otro sábado más para el comentario deportivo.
0: Así es. ¿Qué tal, Víctor Manuel Arce Zarza?
3: ¿Qué tal? Muy buenas tardes para toda la audiencia de la 1300 AM Radio Fe y Alegría de Educatina del Paraguay, programa Deportes con Valores. Saludo en control a Jorge Fleitas, a Alan Paredes, a José María Núñez, más conocido como Josema, acá a Manuel Viveros. También a don Pedrito, que está allá en suelo incaico, en tierra incaica, donde está el Machu Picchu, el famoso, sí. Las ruinas arqueológicas Machu Picchu. Ahí está en Perú, donde justamente el equipo paraguayo participó, ayer jugó, y creo que hoy también hay partidos también de la Copa Davis con el equipo local.
0: Correcto, Víctor. Y la noticia ahora para recalcar lo que fue la victoria de la selección paraguaya de fútbol sub-20, derrotó 2-0 a su par de Venezuela, goles de Kevin Amarilla y Eduardo Delmas, el crack de Olimpia, de gran proyección, de gran remate, gran pases. Un gran jugador que puede llegar a ser muy importante o tener una trascendencia en Europa, Manuel.
2: En palabras propias y cortas, un 10 clásico como el que nunca llega a ver. Esa proyección, ese juego que hace de aparecer detrás del 5 es algo que llega a ver en videos cortos del mismo Riquelme. Es algo nunca antes visto para mí, ni en el fútbol europeo ni en el fútbol sudamericano. Yo creo que es un tratamiento perfecto también, una mezcla de un talento y disciplina evidente. Y como ya dije, un tratamiento sublime por parte del Olimpia, que bueno, está apostando todas las fichas y un futuro económico al jugador.
0: Y siendo tan joven realmente.
2: 19 años.
0: 19 años y ya con ese, con un crack, con un mote goleador.
1: Yo creo que es, de lo que yo vengo viendo fútbol,

0: Pues 16 años, llevo viendo fútbol con memoria vaga desde los 3 años, con memoria exacta desde los 4. No veo nada así de Sergio Díaz. No veo nada así de Sergio Díaz. Y yo digo que Sergio Díaz es por lo que prometía y por lo que demostraba que era la mejor promesa que llevamos a tener en los últimos 15 años
1: 15.
0: aproximadamente. Más que lo que es Julio César ahora, más lo que es Diego Gómez ahora. No veía nada así desde él. Y es muy lindo ver que cada vez más estamos sacando más jugadores con renombre, porque ahora sí yo considero que vamos a, diferenciando del último, la última buena generación que tuvo Paraguay en cuanto a jugadores fue esa generación del 2010 y
1: 2010.
0: tal, y en la regeneración tardó. La mayoría de los que iban a ser los representantes ya desde a mediano plazo terminaron siendo a largo plazo. Gustavo Gómez, por ejemplo, se terminó consolidando la selección hace apenas 2 años, para que se hagan una idea. Siempre dejaba algo de molestia con el público porque no demostraba el nivel
1: Sí,
0: adecuado.
1: te falta la edad también.
0: Sí.
2: Y algunos que dieron buen nivel, pero también el equipo no acompañó en su momento. Inclusive
0: Sí.
2: me animaría a decir que nunca llegamos a tener así un creativo en el medio campo. Creo que lo más cercano que llegamos a tener es Migue, que tenía que bajar un
0: Sí.
2: poco, unos varios metros y meterse hacia adentro jugando por banda. Inclusive, Alan, yo quiero preguntarle también a Víctor, con consulta seria, ¿qué tanto futuro se ve a largo plazo?
0: Yo la veo bien porque tenemos jugadores de sobra que están saliendo a la luz bastante rápido.
1: Ahí plantel, el tema es
0: Sí.
1: la base nomás.
0: También, sí, eso
1: Ese
0: voy.
1: es el tema.
0: Sí, están los jugadores prometedores ahora que tenemos en el fútbol nacional. Ponele Chena, ponele Del Mas,
1: Del más.
0: ponele Pedro Zarza, los César Miño, etc.
2: Me animo inclusive si se va a apostar por Chaparro,
1: Sí.
0: Sí.
1: Ya vamos a continuar. Mientras tanto, damos el pase a Lima, Perú. Se encuentra Pedrito. Buenas tardes, Pedrito. ¿Cómo estás?
3: De este modo, estamos completando nuestro informe del día de hoy directamente desde Lima, Perú, para toda la gran audiencia de Fe y Alegría y el programa de todos los sábados de Deportes con Valores. 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Gracias y que en sus vidas, amigos, Dios ocupe siempre el primer lugar. Para ello, Cristo es el camino, la verdad y la vida, la luz del mundo, la esperanza que jamás perece y nadie llega al Padre sino mediante Él. Hasta todos los momentos y quedan con la grata compañía de nuestros integrantes de la Joven Guardia, también de Víctor Arce Zarza y el comando técnico en el módulo sonoro de Jorge Fleitas.
1: Correcto, Pedrito García, desde el Lima, Perú. Sí que tenemos,
4: Sí,
1: Víctor.
4: tenemos que se jugaron en la noche este lunes los encuentros, la cuarta fecha del torneo interno de la categoría Fuerza Libre de Futsal FIFA, que organiza la comisión directiva del Círculo de Periodistas Deportivos del Paraguay. Se jugaron varios encuentros ahí en el poli de la ciudad de Fernando La Mora. Tenemos los resultados. Multimedio le ganó 8-1 a Filial San Lorenzo. Buen Fútbol cayó derrotado 2-1 con Fútbol Lo Grande. Olimpia Media le ganó 4-0 a Filial Luque, en un partido candente. Después, Diario Popular dio la nota al ganarle en los últimos minutos a Cardinal Deportivo ABC. Fue muy comentado este partido, donde nadie creía que el conjunto de Popular haya ganado este encuentro. Quedaron libres Extensión Deportiva, filial noveno departamento de Paraguarí, Reporteo Gráfico y un buen equipo llamado Sportivo WhatsApp.
1: Deportivo WhatsApp.
4: Después que van a jugar esta quinta fecha, van a jugar este lunes en el mismo escenario. Van a jugar 20 y 40, filial Luque versus filial noveno departamento, 21 y 30, Extensión Deportiva versus Buen Fútbol, 22 horas Multimedio FC versus Reporteo Gráficos y 22:45, 23 horas Cardinal Deportivo ABC versus Sportivo WhatsApp.
1: ¿Quién defiende el trono? Creo multimedia, creo que es,
4: No,
1: ¿no?
4: el que salió campeón justamente el año pasado fue Asociación de Reporteros Gráficos. Ellos
1: Gráficos.
4: fueron los campeones en la
1: Oro.
4: temporada pasada que se jugó la final allí en la Secretaría Nacional de Deportes.
1: Correcto, Víctor. Y retomando al tema que justamente estábamos hablando aquí en la mesa de trabajo sobre la selección paraguaya, yo creo que Del Mas puede llegar a integrar en años...

0: un lugar en el puesto.
1: Yo te digo la verdad, si es que no había el Lobo de Sur, en este momento yo creo que ya se iba a ir en este combo contra Bolivia y contra Colombia.
0: Sí, del más creo que va a estar ya muy sobrecargado para el partido con Libertad.
1: Sí.
2: No va a llegar.
1: Por algo hubo un poco de revuelo en estos últimos días de por qué le llevaron a Delmas y no a Carlos Chena, por ejemplo. Y Antolín salió a declarar diciendo que no le llevaron a Chena porque la lista ya tenían armada desde hace 2 meses y en ese momento Chena estaba con una lesión. Así que por esa razón no se le pudo llevar.
2: Es que igualmente lo dije de un primer momento. A ver, una cosa es cuando ya quitan un cuarto de plantel. A ver, la semana pasada, por ejemplo, algo que yo iba a saltar, por ejemplo, que bueno, obviamente por hacer cumplir el derecho de que se tenía que pasar los partidos, se llegó a decir 6 nombres de Olimpia, que los 6 eran titulares. Que bueno, eso ya me está empezando a preocupar de que se esté llevando gente del plano local. Que bueno, uno que me llama la atención, el caso Romeo Benítez, por ejemplo, que bueno, si llegamos a este punto es porque los suplentes ofensivo de la selección no cumplieron. Que bueno, señalo a Kaku y señalo a Sosa, que se pasaron la mitad del mundial lesionados, por ejemplo.
1: Vos hablas de los convocados para la mayor, ¿verdad?
2: Para la mayor.
1: Yo lo que tengo entendido es que 3 jugadores del fútbol paraguayo van.
2: Sí, no, te digo, de los estimados que había en la lista de Olimpia. Llegaron a haber 6 estimados.
1: Para ese que van, Santiago Kili Rojas, Alexis Cañete y Hugo Adrián Benítez.
0: Hugo Adrián Benítez, el Nacional.
1: Sí.
0: Qué gran campaña está teniendo. Justo estaba viendo las estadísticas de Hugo Adrián Benítez con Nacional, que ayer venció 3-0.
1: Sí, 2 de mayo, que ahora se está empezando a...
0: Está empezando a decaer.
2: Creo que contra Luque lo era que llegó a lanzar una chilena de media cancha.
1: Sí. Ese fue el gol que dio revuelo, ¿no? Ganó 3-0 ayer Nacional contra 2 de mayo.
0: Sí.
1: Y ganó Guaraní 1-0 ante Trinidense, que parece que está haciendo efecto la chiquineta.
0: Justamente acá lo de estadísticas que recalcaba de Hugo Iván Valdés, aparte de otro jugador de Nacional, que estaba leyendo que desde su retorno al tricolor lleva 14 goles, 10 de ellos este año, y es el máximo goleador tricolor en este año, José Mon.
1: Sí. Y tenemos una musiquita bastante famosa, ¿verdad, Alan?
0: Así es, ya lo presentamos. A César Isfram, la voz autorizada
1: en eventos
0: tuercas. Le damos la más cordial bienvenida a César Isfram, director de motorbay.com. Buenas tardes, César, un placer saludarte.
3: ¿Qué tal, compañero? Buenas tardes para ustedes, para la audiencia también. Un placer estar en contacto con todos ustedes. Y definitivamente, mirá, estamos en un momento importante del automovilismo paraguayo. Como siempre le apunto a Pedrito, que sé que está de viaje, de cobertura. Así que antes le deseo a Pedrito una feliz tarea en Lima, Perú, con la Copa Davis. Y se está desarrollando la penúltima fecha del Campeonato Nacional Paraguayo de Rally, el Rally de Caguazú, que es la antesala del Tres Chaco Rally, que se va a disputar en el mes de octubre y que va a cerrar el campeonato de esta temporada 2026. Autoridades del Touring Automóvil Club Paraguayo ya estuvieron por los caminos de la competencia, que así como viene la mano, va a ser bastante similar a lo que fue el año pasado, cuando tuvimos prácticamente una carrera parecida a lo de la región oriental en la región occidental, en el Chaco paraguayo. Hay que recordar que hoy en día ya no podemos tener esas competencias de picadas, de senderos, esas carreras complicadas que antes teníamos en el Chaco ante el avance de del progreso, ¿verdad? El Chaco ha cambiado muchísimo, incluso la picada 500 que el año pasado todavía se utilizaba, este año va a ser definitivamente un tramo bastante lindo, están trabajando las maquinarias, se está haciendo nuevos caminos. El progreso te avanza rápidamente en la región occidental de Paraguay. Eso hace que tengamos una competencia bastante diferente a la de décadas pasadas. Y veremos qué ocurre. Pienso que todas las pruebas especiales del año pasado se van a correr, algunos de ellos en el mismo sentido y otros van a cambiar de sentido. O sea, donde antes se hacía la largada, va a ser la llegada ahora, a la inversa de lo que fue en el 2025, y vamos a tener un panorama claro ya en los próximos días cuando las autoridades del Touring Automóvil Club Paraguayo levanten

0: oficialmente lo que podría ser la edición 51 del Trans-Chaco Rally. En otro aspecto, y como ya les dije, se está disputando la penúltima fecha del Nacional de Rally en Caaguazú con 40 autos. Había mucho temor por el clima, incluso ayer a la noche se suspendió la largada simbólica debido a una fuerte lluvia en la ciudad de Caaguazú, y eso hizo que se tuviera el temor de que hoy en día no podría realizarse normalmente la competencia. Sin embargo, está en marcha y esperemos que todo salga bien. En el orden internacional, recordamos que ahora se viene Bakú, que va a ser prácticamente ya la penúltima fecha del campeonato de la Fórmula 2 FIA, que tiene a nuestro piloto Joshua Duersen. Esta cita en Bakú, en Azerbaiyán, va a ser totalmente diferente a todo lo que tuvimos este año y la que se tuvo en todo el historial de la Fórmula 2. Siempre en la Fórmula 2 tuvimos una carrera sprint y una carrera principal. Esta vez vamos a tener una carrera sprint, dos pruebas de clasificación y dos carreras principales, otorgándose puntos muy importantes que le va a venir muy bien, desde luego, a Joshua Duersen, si por ahí hace una buena campaña en las tres carreras que se van a correr en Bakú, y que es un escenario que él ya conoce y en donde el año pasado también anduvo muy bien. Otros aspectos en el orden motor prácticamente no tenemos. Lo único que podemos decir siguiendo hablando de Joshua Duersen es que hay que ver qué pasa con el año que viene con Joshua Duersen. La gran ventaja que tenemos es que él fue inscrito, ya prácticamente contratado por la escudería Mercedes en la Fórmula 1 como piloto tester. Hay que ver si eso sigue. Yo creo que va a seguir teniendo en cuenta sus grandes resultados de esta temporada, especialmente de la que alcanzó en Monza, porque el equipo Invicta ya comienza a renovar a su piloto para la temporada 2027. Hay que recordar que Joshua Duersen y el brasileño Rafael Cámara, que son compañeros de equipo en el Invicta Real Racing, ya cierran su contrato a final de esta temporada. Habría que ver si el ingreso de un nuevo piloto inglés joven bastante, que va a estar en una de las butacas del Invicta Racing en el 2027, se queda con Rafael Cámara o con Joshua Duersen si sigue en la Fórmula 2. Yo creo personalmente que es muy difícil. Pienso que el equipo Invicta Racing va a tener dos nuevos pilotos, que Joshua seguramente va a seguir en el equipo Mercedes como probador, va a tener también seguramente la posibilidad, por qué no, de correr alguna carrera en la Fórmula E o sentar plaza en otra categoría en Europa o el mercado norteamericano. Definitivamente debemos esperar el desenlace de lo que queda esta temporada para conocer el futuro de nuestro piloto. Pero de que va a quedar colgado, de que va a quedar sin actividad, lo creo imposible. Creo que Joshua Duersen, con todo lo que ha demostrado hasta ahora, tiene asegurado un puesto en cualquier equipo y en cualquier categoría de Europa o de Estados Unidos. Bueno, compañeros, creo que es el panorama más claro de lo que le puedo ofrecer. Le dejo el espacio también porque hay seguramente mucho más deporte que conocer. Un abrazo para todos ustedes y la audiencia también.
1: Correcto, César, completito el informe acerca de lo que acontece en el ámbito tuerca, en el ámbito local, también en el ámbito internacional. Y a propósito, volvemos al ámbito local para repasar lo que va a ser la agenda de la fecha 11 del Clausura 2026. Para hoy, dos partidos: Libertad ante Ameliano, 4 de la tarde en la Huerta Tuyucuá, y 18:30 Cerro Porteño ante Rubio Ñu en la Nueva Olla. Mañana domingo se cierra la fecha con dos partidos: Sportivo San Lorenzo recibe a Olimpia en el Defensores a las 4 de la tarde, y completan la fecha Luqueño ante Recoleta, 18:30 horas en el Estadio Luis Salinas.
2: Con novedades sobre Cerro, ya hablamos principal de una de las más principales, que es la de la convocatoria de Alexis Cañete a la selección paraguaya. Y también para el partido de hoy hay dos retornos en la lista de convocados.
1: ¿Quién?
2: Sergio el Bailador Araujo, Sergio, y Fabricio Araujo, Domínguez Huertas. Fabricio Domínguez, que vuelve después de...
3: ¿Cuántas fechas vuelve?
2: Su último partido había sido la vuelta contra Palmeiras. Y Araujo, que su último partido fue la final de la Supercopa.

0: el año pasado. Y hablando del partido de Cerro, ya tiene equipo prácticamente confirmado. Saldría con Manuel Rojo en el arco, en los laterales Iván Ramírez y Guillermo Benítez, porque Blas Riveros otra vez sufrió un golpe y otra vez no va a poder estar jugando en esta fecha. Los tres centrales serían Lucas Quintana, Gustavo Velázquez y Alexis Cañete. En el medio campo, Carlos Chena, Jorge Morel, y hay una duda entre Piris Amoto y Ariel Gamarra. Y arriba, Ignacio Liceda y Pablo Vegetti. El mismo equipo de siempre. Y tengo algo que reflexionar un poco, y es los penales. Impresionantes son. No sé si ya es por una cuestión de mala suerte o porque no practican, pero no puede ser que los cuatro penales que haya tirado Cerro en el año, y fueron los dos mismos jugadores. Fueron,
1: y dos de ellos para ganar incluso.
0: Sí, el partido. Uno para empatar, uno para alargar distancia y otros que eran para asegurar la victoria, como los de Vegetti ante Guaraní y los de Torres contra Libertad. Y yo creo que también Piri Damota no es un jugador santo de mi devoción, pero si le tenés a él en cancha, que él creo que tiene un casi 100% de efectividad en penales desde que está en Cerro,
1: sí.
0: ¿Por qué no darle a él?
2: De hecho, él era, si mal no me equivoco, en 2024 llegó a ser el pateador oficial
0: Cecilio. Porque Cecilio estaba lesionado y porque Churín decidió dar un paso al costado.
1: Pero en Cerro Porteño nunca lo hubo un penalero fijo.
0: No.
1: Siempre yo recuerdo ver Churín, Cecilio.
0: Churín, Cecilio.
1: Los últimos años.
2: ¿Juan más llegó a patear?
0: ¿Iturbe? Creo que sí. Sí. Algún que otro lleva a tirar, pero no es el pateador fijo de los penales.
1: Por eso.
0: El que yo creo que podrían darle ese puesto sería Liceda, porque de los pocos que tiró, o sea, no, yo solo recuerdo uno, la verdad, el de la tanda de penales ante General Caballero el año pasado en Copa Paraguay. La verdad, que le sabe.
2: ¿Y quién para vos es alguien fijo en el 11 que él está siempre? ¿Le dejamos?
0: Alicia.
2: Justamente.
1: Y eso que hablando también en otras formaciones sonó mucho en la semana el tema de Gaspar Servio.
0: Sí.
1: A Cerro Porteño.
2: Para mí es una solución abierta perfecta.
1: Pero el tema es a quién lo va a quitar.
0: Sí, a una sobrepoblación ya de arqueros.
1: Rojo, Arias.
0: Sí, porque entonces también si le traes a Servio, ¿para qué le traes a Arias? A Martínez.
2: Es el asunto. No juega.
0: Y por eso, ¿para qué le va a dar
1: renegar
0: más?
2: Y sí, pero ese es el asunto también, que ese también creo que pasa por un asunto dirigencial. Martínez llegó en gestión Holland, si mal no me equivoco. Pero con la llegada posterior, junto a Rojo y demás, y se va Holland, hay otra, una variación de arqueros.
0: Sí, pero la verdad es que la titularidad de Tito influyó bastante en ese partido de Copa Paraguay ante Resistencia. Pero considero yo que si es que atajaba a cualquier otro, iba a ser el titular en ese partido ante Libertad.
1: Por eso.
0: Y siguiendo con temas de Cerro, no, creo que ya estamos por hoy.
1: Ya estamos.
0: Los que no siguen sin estar aún son Gatito Fernández, que está en su última fase de recuperación. Los que estuvieron afuera por decisión técnica, que son Abel Luciati, Carlos Franco y Gabriel Aguayo. Y otros que siguen en recuperación como Blas Riveros, Cristian Paredes y Turo y Cecilia Domínguez.
1: ¿Blas Riveros hace cuánto ya que...?
0: Blas Riveros volvió a ser titular ante Guaraní.
1: Pero no...
0: Y anteayer volvió a salir la noticia de que tuvo un golpe en el tobillo. Es el jugador que más partidos se perdió en el año.
1: Por eso, yo no le recordaba mucho a Blas Riveros.
0: Es una gran... Es el yin y el yang, lo del año pasado de Blas y lo de este año. Porque Blas Riveros jugó, creo que todos los partidos de...
1: Él salió ganador, lo del balón de oro.
0: O sea, jugó casi todos los partidos del semestre pasado, jugando hasta con 40 grados de fiebre. Y ahora solo pudo jugar 8 partidos.
1: Poco realmente.
0: O sea, creo que fue se arriesgó demasiado al querer jugar ese primer superclásico del año.
1: Y sí, y la tabla de posiciones también está más picante porque lo tenemos a Libertad, puntero con 22. Nacional y 2 de Mayo aparecen con 21, Olimpia 19 y más abajo Guaraní Triniense con 17. Gran campaña que tuvo el 2 de Mayo, pero ayer con esa derrota dolorosa está decayendo el conjunto de Pedro Juan.
0: Sí,
1: que sacó una remera incluso, estuvo muy lindo.
0: Creo que afectó un poco la derrota contra Libertad la semana pasada.
1: Por eso, ese era el partido importante.
0: Y Nacional se prendió.
1: Se prendió.
3: Se activó el modo bestia.
1: El tema con Nacional es que siempre arruga en los momentos importantes el equipo tricolor. Le pasó por Olimpia, justamente.
3: Ya, no sé, creo que sería el cuarto año consecutivo ya que le pasaría esto. Le pasó en el 2022, en el 23, en el 24.

0: Llene bien un golpe de realidad antes de que sea tarde.
1: Por eso.
0: Caso Argentina 2022. ¿Quién hubiera dicho que iban a perder contra Arabia Saudita? Eso creo que fue lo mejor que le pudo haber pasado porque
1: de ahí ya,
0: de ahí ya se
1: obvio.
0: pu ya pudieron estar bien enfocados. Creo que esto es lo que necesitaba 2 de mayo.
1: Y Cerro, es considerable decir que ya se bajan del
0: Sí,
1: campeonato.
0: prácticamente.
2: Yo no le doy por muerto
0: Es que no se le puede dar por muerto.
2: por un simple caso de que los tres punteros, los tres que pelean la liga ahora, ninguno me, los
0: Los
2: cuatro,
0: cuatro.
2: perdón, ninguno de los cuatro
0: Te genera
2: me
0: confianza.
2: genera confianza.
0: Y Cerro entra en esa misma línea, si te digo la
2: Sí.
0: verdad.
2: No, y por eso, pero siempre el que está abajo tiene la oportunidad de ser el golpeador y no la estrella principal. En el caso también hay una diferencia de cuánto, 6 puntos.
0: Sí.
1: Libertad 22, Nacional 2 de mayo 21, Olimpia 19, sería 14, sí, 12.
2: Y una diferencia de 12 puntos. ¿Cuántas fechas faltan?
0: 11.
2: Y bueno, hay una. A ver, en 3 fechas vamos a responder si Cerro se baja o no. Porque yo me animo a decir que Cerro en 3 partidos puede llegar a estar cuarto. Y también no sabemos. Olimpia puede empatar, que no le pudo ganar a San Lorenzo en todo el año. Y la próxima fecha le gana Libertad y sigue la
1: Ese va a
2: historia de Libertad
1: ser,
2: puntero.
1: ese partido va a ser picante,
0: Sí,
1: Libertad
0: yo creo que
1: Olimpia.
0: lo que Cerro tiene que aspirar a es el remontar su situación para estar en puestos de Libertadores, porque no creo que Nicho Zurana quiera jugar Sudamericana.
2: No, y además de eso, también por todo lo que se invirtió para el pobre Gustavo Costas y para también los jugadores que se trajo. Y además también yo creo que también será una buena apertura la Copa Paraguay. No es que no doy por muerto.
1: Empieza esta
0: Sí.
1: semana, ¿no?
2: Sí.
0: Igual la Copa Sudamericana y Gustavo Costas tienen bastante buena relación. 2 Sudamericanas ganó Costas. No, no es algo nuevo para él. Le ganó en el 2015 ante. Perdón, sí, ganó en el 2015 con Santa Fe. Después de esa el triste semifinal contra Luque. Y ganó la del 2024 contra Racing.
2: Y
0: Con Racing, con Racing, con Racing.
2: además creo que Costa tiene una efectividad del 70% en partidos internacionales, si mal no me equivoco.
0: Creo que
2: Es,
0: sí.
2: estoy haciendo en mi cabeza, nomás estoy haciendo cálculos en los últimos 3 años, un 70% de
0: Creo que
2: los,
0: sí,
2: creo
0: creo que
2: que
0: sí.
2: llegó a disputar entre no, 16 partidos, un poco más,
0: Un poco más, un
2: un
0: poco
2: poco
0: más.
2: más, entre ya los 20 y tantos estoy haciendo el cálculo, nomás los partidos con Racing.
0: Un poco más.
2: Tiene una efectividad del
0: Por ahí.
2: 70% de lo por el
0: Aprox.
2: estilo.
0: Aprox. Este año nomás no le pudo dar el clavo en la Sudamericana, pero sumándole la Sudamericana del 24, la excelente campaña que tuvo en la Libertadores del año
1: Sí.
0: pasado.
1: Llegó
0: Semis,
1: hasta semis.
0: sí.
1: Se eliminó con
0: Flamengo.
2: Ay, encima le dio pelea hasta la última, creo.
0: Sí.
1: Sobre la hora por ahí creo que se vino.
0: Sí, en el partido de ida, creo que en los 70, 80
1: Sí.
0: metió gol Jorge Carrascal.
2: Y también tenemos retornos en Libertad. Vuelve Hugo Fernández y
0: Guido.
2: Lorenzo Melgarejo. Que bueno, ese para mí es el mejor refuerzo que puede tener Libertad para el partido con Olimpia. De hecho, puede ser la clave exacta de Nelson Aedo Valdés como punta izquierda. Huguito Fernández, que también se adapta como mediocampista y extremo.
1: Así es, ¿qué tenemos, Víctor, para ampliar en la mesa?
3: Sí, tenemos información que el conjunto paraguayo femenino que está compitiendo en el Juego Sudamericano de Odesur en Santa Fe, Argentina, hoy juega a las 17 horas con la selección de Uruguay. El equipo paraguayo es uno de los candidatos a quedarse con la medalla de oro en este certamen. Ya ganó varios encuentros, justamente el último encuentro le ganó 40-15 al equipo colombiano. Y anteriormente ya había ganado también, le ganó a Perú 28-10. Realmente Paraguay está muy, le ganó también 21-19 al conjunto de Chile. Realmente Paraguay tiene un buen futuro en este tema, tiene todo para quedarse con la posta y va a jugar con el conjunto uruguayo en esta ocasión. Va a ser a las 17 horas y que van a transmitirse en directo por la página, por internet, por YouTube de Odesur. Paraguay con la selección uruguaya. Y la parte masculina van a jugar debutan este martes 22 de septiembre a las 19:30 frente a Argentina. Va a ser el equipo masculino que va a enfrentarse en esto. También hay varios encuentros que se juegan de lo que sería el torneo de la categoría, de las diferentes categorías que tiene el torneo de lo que sería Superliga. De todo un poco, ¿verdad? Juegan bastante en Por ejemplo, tenemos las sexta fecha, van a jugar, ya está empezando temprano la Superliga Femenina, Feni versus Nueva Estrella.

0: en el Polideportivo Municipal de Villaliza, Cerro Porteño versus Villaliza en la Confederación Paraguaya Handball, Olimpia versus Internacional en la Academia Olimpia Sacramento Asunción, San Lorenzo versus Menonita en la pista del Club Atlético Triunfo de la Ciudad de San Lorenzo, Santa Elena versus Atlético Triunfo del Colegio Nuestra Señora del Huerto Libre, Arsenio Rico. También se juega la sexta fecha de clausura en la Superliga. Se juega un partido, se juega primero de mayo versus Guarambaré, en el de las 18 horas en el Complejo Parroquial de San Blas de Yeitá, que han postergado la victoria Mario Roca Alonso, Luque Jamba versus Mistral, Atlético Triunfo Villaliza y Libre queda a FEME. Se juega también la sexta fecha del clausura en la parte de la división de ascenso. AFEME versus Capiatá en el Polideportivo AFEME de Lambaré, Guarambaré versus Colonia Lisa en el Polideportivo Municipal de Guarambaré, Olimpia Itá versus Cacupé en el Complejo Parroquial San Blas de Itá, NC San Antonio versus Menor Roca Alonso en el Club Antonio de San Antonio, NBA Tomatí versus Vistá en el Polideportivo Dr. Nicolás Leo de Itagua, Iñandutí versus IG Itagua en el Club Social Itagüeño. También se juega para finalizar la sexta fecha de lo que sería el ascenso masculino, Sportivo Paraguay versus Sportivo San Lorenzo en el Polideportivo El Coloso del Roberto Lepetí Asunción, 14 de julio versus Capiatá en el Club Deportivo Yaguarón, Iñandutí versus Colonia Elisa en el Club Social Itagüeño desde las 20 horas.
1: Excelente, Víctor, la última para ir cerrando, Manu, sobre la Copa Sudamericana, donde la gran sorpresa dio el Montevideo City Torque por primera vez en semifinales.
2: Exactamente, Alan, el City Torque va a jugar con Atlético Mineiro el 13 de octubre, si mal no me equivoco, sí. Y el mismo día jugarán Boca Juniors contra Vasco da Gama. La vuelta se jugará la semana que viene, el 20 de octubre. Ambos partidos se van a jugar uno después de otro.
1: Así es, y por Copa Libertadores, Josema,
3: casi hubieron bombazos, pero se quedaron en nada. El día martes Platense le ganó 2-1 a Fluminense, donde estuvo a nada de llevarlo a penales a Fluminense, pero se quedó bastante cerca el conjunto. El Calamar no le pudo empatar al Flusao.
0: Realmente hay que ver realmente qué va a pasar con estos clubes Montevideo City. Ojalá que logren ganar en la Sudamericana, porque realmente enfrentando contra Coloso como Mineiro realmente es una verdadera, debería ser una hazaña total. Si llega a la final, va a ser una verdadera hazaña. Algo similar como pasó con Nacional, el equipo
1: Arsenal
0: paraguayo
1: también, de Sarandí.
0: Sarandí, sí. Que llegó, Arsenal ganó el torneo, esa es la diferencia.
3: El día miércoles también casi hubo un bombazo, porque el día de Quito casi le empató en los últimos dos minutos a Palmeiras y no pudo ganar en penales. Después, Estudiantes le ganó 1-0 a Corinthians, pasando a semifinales.
0: Con un gol rarófilo, sí. Que no sabemos si salió el balón o no.
2: Y el penal al final, sí, es insólito.
3: Sí. Y para terminar, Flamengo empató 1-1 contra Independiente del Valle. Y las semifinales son Fluminense Palmeiras y Estudiantes Flamengo.
1: Así es, Josema, 12:49, vamos a la tanda y luego ya presentamos el bloque de Santi Álvarez con Golpe a Golpe con el boxeo.
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4: Golpe a golpe en este sábado 19 de septiembre del año 2026. Y llegó uno de los días más esperados por el ambiente boxístico. Hoy regresa al ring el Pitbull Cruz. ¿Qué nos dice Bernardo Pilati con respecto a esto?
5: Nuevo video, tema central, el Pitbull Cruz se regresa para defender, otra vez defender, su título interino del Consejo Mundial de Boxeo en las 140 libras contra Néstor Bravo. Una cartelera que va a encabezar esa pelea, pero que va a tener también una coestelar de lujo, donde se va a presentar el Mono Ramos, también campeón interino, pero de las 160 libras del Consejo Mundial de Boxeo, enfrentando a Nursultanov, un candidato siempre a enfrentar al campeón de turno que ha tenido dificultades, que hace un buen rato que está inactivo, pero es una figura de primer nivel y que obviamente nos pueden regalar una muy buena pelea, al punto de que el vencedor de esa pelea, de acuerdo con el Consejo Mundial de Boxeo, debería enfrentar, hay una orden, una preorden para que enfrente al campeón Carlos Adames, el caballo bronco, que todavía no se sabe si se mantiene en 160 o sube a 168 libras. Es una de las grandes incógnitas, por el momento es el campeón y el vencedor de esa pelea sería ordenado de inmediato. El Mono Ramos, gran favorito entonces a llevarse la victoria en la preliminar, en la principal, amplio favorito para ganar por cualquier vía el Pitbull Cruz, contra un hombre que es más grande, tiene más altura, tiene más alcance y que puede ser ya tomado como una suerte de ensayo para lo que sería después una pelea del Pitbull contra Ryan García. El propio Ryan lo externó en una de sus recientes declaraciones que tendría aspiraciones antes de ir contra Teófimo López de enfrentar al Pitbull o a Fierro en una pelea que debería ocurrir antes de cerrar este 2026. Si tomamos en cuenta las características de Bravo, sus dimensiones físicas y especialmente su estilo de boxeo, podemos decir sí que se asemeja bastante a lo que significa el boxeo de Ryan García y quizás por esa razón podemos considerar que va a ser una suerte de ensayo. Según como se ve al Pitbull Cruz, si logra una victoria con autoridad allí mismo en el propio ring, va a declarar que desea enfrentar a Ryan García y estarán puestas sobre la mesa todas las condicionantes para que esa pelea ocurra. El Pitbull más pequeño, pero un hombre que trabaja siempre allí adentro, agresivo, de poner presión, y la gran novedad es que va a debutar bajo la dirección de Eddie Reynoso. Se supone que todo eso va a enlentecer, al menos al comienzo de la pelea, el ritmo del Pitbull Cruz. Suponemos que dentro de los aportes que Eddie Reynoso le haya hecho al Pitbull Cruz, estará aquello de utilizar por momentos una mejor cautela en el uso de su presión, va a tener momentos en que va a tratar de jalar a su rival, lo va a tratar de sacar, va a entrar por sorpresa seguramente a soltar sus combinaciones, hasta que se dé cuenta que eso no funciona y vamos a ver al Pitbull de siempre después del cuarto o el quinto episodio. Cruz no tiene otra forma de pelear que no sea la de siempre, la de ir a los perros, de ir a buscar, de cortar el cuadrilátero, de romper el bloqueo defensivo y entrar allí en la corta a soltar todo lo que tiene. Este Bravo es un hombre peligroso, especialmente por sus ganchos y el trabajo con el jab, pero en contrapartida es un hombre muy lento, muy predecible y especialmente en sus trayectos por el cuadrilátero es bastante robótico, le puede facilitar la labor al Pitbull Cruz en ese sentido, de que lo puede cortar fácilmente, le puede cortar el cuadrilátero fácilmente y llegar rápidamente allí a la zona quemante para soltar sus combinaciones. Desde mi punto de vista debería ganar el Pitbull Cruz allá por la mitad de la pelea, seguramente han salido rivales de todo tipo, hay ofertas para cualquier tipo de peleas, saben que es una verdadera gallina de los huevos de oro, y en ese aspecto uno de los nombres que está sonando con mucha fuerza, no sabemos si esto es oficial, pero aparentemente a través de PBC y de algún otro emisario ha llegado una oferta para enfrentar a Yerbón.

0: Yerbonta Davis en la medida que Yerbonta pueda asumir algún tipo de reto. Sabemos que está muy vinculado en este momento con José Benavides. De hecho, ya estaría trabajando en el gimnasio con el padre de David Benavides. Y obviamente hay una oferta de revancha para enfrentar a Ryan García. Y Ryan lo que ha dicho es que lo enfrenta, pero exclusivamente en 147 libras. No hay ningún tipo de beneficio ni concesión a Yerbonta Davis. Y si ustedes me preguntan qué pienso de todo eso, Yerbonta Davis lo puede enfrentar incluso en los 143 o 144 libras a los que puede llegar. Quizás hasta podría alcanzar las 145 libras. Recuerden ustedes que peleó en 140 contra el Azteca Barrios. Yo creo que es una pelea que la puede tomar y creo también que regresando de esta ausencia que ha tenido por sus problemas con la justicia, con mucho óxido encima, Yerbonta Davis se lo puede llevar también a Ryan García, porque hay muchas cosas, como les decía del video anterior, hay muchas páginas en blanco de Ryan que todavía tiene que demostrarnos muchas cosas, y no con rivales como enfrentó en su última pelea contra Conor Benn, que únicamente subió allí totalmente desmantelado y demacrado por el brutal corte de peso que debió realizar, y subió evidentemente para cobrarse un buen cheque. De ahí entonces a que quedan cosas por delante para Ryan García. De hecho, el propio Pitbull Cruz podría ser un rival altamente peligroso en la medida que no pueda mantenerlo alejado, que no pueda escudarse detrás del jab y moviéndose por el cuadrilátero para evitar los embates. Y lo que el Pitbull mejor hace allí en la corta distancia, soltar toda clase de matracazos que pueden en cualquier momento generar un grave problema a un Ryan García que muchos desconfían de su barbilla, pero hay que tener en cuenta también cuánto y cómo los golpes al cuerpo lo pueden afectar, como ya le ha ocurrido en algunas peleas. De ahí a que el Pitbull Cruz, si bien es el elegido, y de vencer a Bravo, yo estoy seguro que esa pelea va a suceder, no crean ustedes que va a ser pan comido para Ryan García. De ahí entonces a que las dos peleas de este fin de semana son tan importantes. Por un lado, por el hecho de que se aguarda de que si el Mono Ramos, como se supone va a suceder, vence a Nursultanov, su próxima pelea será contra Carlos el Caballo Bronco Adames. Y al mismo tiempo, si el Pitbull Cruz vence al boricua Bravo, seguramente lo vamos a ver antes de cerrar este año en una mega pelea con muchos millones en la bolsa contra Ryan García.
1: Conceptos de Bernardo Pilati de lo que pueda acontecer esta noche con el regreso del Pitbull Cruz, un boxeador que siempre da espectáculo y que acapara la atención de todos los aficionados por su entrega y por su manera de combatir a lo Tyson. En cuanto al ámbito local, el pasado sábado Encarnación fue sede de una velada de boxeo internacional. En el combate de fondo, Cristian el Loco Rodas de San Lorenzo le ganó por puntos en 12 rounds en fallo unánime al Bambino Bataglia de Argentina y se adjudicó un título, tengo entendido que es de la WBA, título plata, dentro de la categoría mediana hasta 72 kilos y medio. En cuanto a otros boxeadores, sabemos que se están preparando festivales de boxeo amateur que en la próxima entrega vamos a darles a conocer. En cuanto a los Juegos Sudamericanos, varias medallas para Paraguay, entre ellas una acostumbrada a traernos medallas como Minerva Montiel, que logró la medalla de bronce para Paraguay de estos Juegos que se realizan en Santa Fe. Señoras, esta noche entonces regresa el Pitbull Cruz y es una buena excusa para quedarnos en casa y ver el combate. Muchísimas gracias, han sido ustedes muy amables y nos reencontramos el próximo sábado.
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12: Muy buenas, estimados amigos de Radio Vaticana y Vatican News. Bienvenidos a una nueva emisión de nuestro programa semanal Estudio 9, con la inmensa alegría de recibir en este estudio al Cardenal Daniel Sturla, arzobispo de Montevideo. Bienvenido.
13: Gracias, Sebastián. Una alegría estar con ustedes.
12: Vicepresidente de la Conferencia Episcopal Uruguaya y el presidente de la Conferencia Episcopal Uruguaya, Monseñor Milton Trócoli, bienvenido.
14: Muchas gracias, Sebastián.
12: Él también es obispo de la diócesis de Maldonado, Punta del Este, Minas, y se encuentran en Roma con motivo de la visita ad limina apostolorum que han desarrollado del 14 al 19 de septiembre, que concluye con una peregrinación a Asís en este año tan especial que se conmemoran los 800 años del tránsito de San Francisco de Asís, y hoy han tenido la audiencia con el Santo Padre León XIV. Empecemos por el Cardenal. ¿Cómo ha sido esta audiencia con el Pontífice?
13: Bueno, de lo más agradable fue una experiencia, por un lado de fe, porque uno va a encontrarse con Pedro, pero además una experiencia humana, agradable, simpática y también con mucho contenido. Tanto el discurso del presidente de la conferencia, que fue magnífico, como el discurso en respuesta del Santo Padre, también con enseñanzas muy importantes. Así que fue un momento muy, muy hermoso al que después siguió un diálogo abierto.
12: ¿Qué destacaría, Monseñor Milton, de ese intercambio con el Papa?
14: Bueno, también, como decía el Cardenal, ha sido un intercambio muy lindo, muy fraterno. El Papa nos ha recibido con mucho cariño, con mucha calidez, y ya desde la entrada, ¿verdad?, desde el primer saludo. Y yo creo que eso lo vivimos, por supuesto, ¿verdad? Vinimos a ver a Pedro, y eso nos reconforta, nos fortalece en nuestro camino de fe y también en nuestro camino de pastorear la Iglesia en el Uruguay.
12: ¿Cuáles fueron los principales desafíos que surgieron en el diálogo con el Santo Padre, Cardenal?
13: Bueno, siempre está el tema, obviamente, de nuestra realidad muy uruguaya, de la laicidad y cómo esto afecta a distintos aspectos de la vida. Cuando la laicidad deja de ser tal y se transforma en laicismo, es decir, ya no en esa sana libertad y pluralidad, sino en un, digamos, arrinconamiento de lo religioso, que es parte de nuestra realidad. Después se habló del tema familia, que el Santo Padre lo tiene muy en su corazón.

0: también del tema de las dificultades que hoy encuentran muchas sociedades y también la uruguaya en la violencia y el tema del narcotráfico que tanto ha cambiado la realidad de nuestros países. En fin, fueron algunos de los temas, seguramente ahora Monseñor Milton podrá complementar.
1: Sí, ¿qué nos puede acotar sobre el intercambio con el Papa?
2: Sí, también él nos ha animado mucho a la evangelización, digamos, a no desanimarnos frente a las dificultades, sino bueno, poder llevar esta luz del Evangelio a todos los corazones, a todos los hogares, con esta preocupación, esta centralidad tan importante de la familia, también de la importancia de la vida humana, ¿no? Desde la concepción hasta la muerte natural. Un cuidado de la vida, una protección de la vida, también esa búsqueda de reconciliación, de comunión, ¿verdad? Una sociedad a veces tensionada por distintos temas de violencia, o también en el mundo, ¿verdad? Una de las cosas que le agradecíamos al Papa era ese ser mensajero de la paz y ese animarnos desde el primer día a trabajar por la paz y a construir una paz justa y duradera. Y bueno, él desde ahí también nos animaba a nosotros a continuar en este camino.
1: Esta audiencia ocurre en un momento muy significativo para el Uruguay, en la antesala del viaje apostólico del Santo Padre al país, que está previsto del 6 al 8 de noviembre. Y en ese marco, ustedes tuvieron la oportunidad de entregarle al Santo Padre un documento colectivo que recoge los sueños, los anhelos, las preocupaciones del pueblo uruguayo y también diseños de varios niños. ¿Podría comentarnos al respecto?
2: Sí, esta fue una iniciativa muy linda de abrir para que todos pudieran decirle algo al Papa León, qué esperaban de su venida, de su visita a Uruguay, también algo que quisieran contarle, compartir. Y a los niños se los invitó, bueno, a los que no pueden escribir, a dibujar, a enviarles algún dibujito con lo que ellos esperaban o sentían hacia el Papa. La verdad que hay cosas muy bonitas allí. De lo que sienten los niños, particularmente ahí había, por ejemplo, una cartita que es de chicos de un colegio que está pegado al obispado, ¿no? Con los que yo veo frecuentemente porque están ahí al lado, voy a saludar muchas veces, y bueno, todos diciendo, expresándole su cariño, expresándole también que lo querían recibir, ver en Uruguay, y después, bueno, cartas de distinto tenor, ¿verdad? Gente que contaba a veces su dolor, sus búsquedas. Gente, bueno, sus expectativas también para con la iglesia y bueno, todo eso está allí en dos volúmenes y a la vez también hicimos una síntesis con los temas principales para que, bueno, que el Papa pudiera tener una visión de conjunto.
1: Insumos que seguramente serán muy enriquecedores para la preparación de sus discursos, de sus intervenciones públicas, cardenal.
0: Sin duda, yo creo que esto ha sido una iniciativa hermosa de nuestra iglesia, y que tantísimos han participado en la página web, entonces haberle podido aportar al Papa aquello que nuestra gente piensa, busca, pregunta, quiere saber y también quiere decirle al Papa León de su propia vivencia, y ni qué decir lo que comentábamos, señor Milton, de esos dibujos de los chicos sobre la visita del Papa, muy simpáticos.
1: Le pido una reflexión, cardenal, sobre la realidad de la laicidad, ¿no? En el Uruguay a veces se confunde con laicismo o deviene esa laicidad en laicismo. Para nuestros oyentes que no conocen esta realidad que vive el Uruguay, ¿cuál es el principal desafío que está teniendo la Iglesia en este campo?
0: Bueno, la laicidad es algo positivo, dada al César lo que es del César, a Dios lo que es de Dios. De hecho, se puede decir que la laicidad nace con el cristianismo que ayuda a separar campos. Recordemos lo que era la divinización del emperador romano o la divinización que hacían del poder en el Oriente, en el lejano Oriente. Es decir, el cristianismo aportó que Dios es Dios, el César es César. Y ahí está la base de una sana laicidad que habla de una separación de ámbitos. Después fue en la Edad Media aquello famoso de la espada y de las investiduras, ¿verdad? La querella de las investiduras. Pero, ¿qué pasó? Que muchas veces esa laicidad se trata.

0: transformó en laicismo, y en nuestro país especialmente el laicismo, ¿qué es? Bueno, es una postura medio dogmática que lo que dice es, lo religioso es para la conciencia individual, lo religioso fuera del ámbito público. Pero resulta que lo religioso, por definición, es algo público. Es decir, no se puede encerrar lo religioso en la dimensión de la conciencia de la persona. O en los templos. Bueno, allí tenemos libertad de cultos, vayan a los templos. Eso es un condicionante porque parte de la realidad social de las personas es precisamente la dimensión religiosa, que en una sociedad realmente laica se expresa en pluralidad, en libertad, entre otras expresiones de la vida social.
1: Esa visión de un laicismo exacerbado contrasta con la manifestación de la religiosidad popular, que es impresionante en varias partes del Uruguay, como ocurre, por ejemplo, con la devoción a San Cono, a la propia Virgen de los 33. En ese sentido, ¿cómo están abordando este desafío a nivel evangelizador?
2: Y bueno, se aborda desde distintos niveles, ¿no? Un nivel, por ejemplo, es la tarea que van haciendo las parroquias, la tarea testimonial de cada uno de los cristianos y de los católicos en sus lugares de trabajo, en sus barrios, en su propia familia. También hay otro nivel que es el nivel de la educación, ¿verdad? Toda la educación católica que siempre está en esa frontera, ¿verdad? Entre creyente y no creyente, pues no todos los que envían sus hijos a la escuela católica es por un tema de fe, pero bueno, en esa frontera se trabaja mucho también para que, bueno, transmitir también una antropología cristiana y transmitir también aquellos valores que abren a la trascendencia. A nosotros nos preocupa mucho eso, ¿no? El valor de la esperanza, de la trascendencia, de que la persona pueda realmente buscar esos caminos para crecer como persona y para crecer también en esa búsqueda del bien común, de la construcción común de nuestra sociedad.
1: En este contexto, parte de la realidad con la que se encontrará el Papa está contenida en el documento colectivo que le presentaron. Quisiera detenerme en los preparativos para el viaje del Santo Padre. ¿Cómo van? ¿Qué nos puede adelantar, Cardenal?
0: Bueno, son preparativos que insumen mucho tiempo, mucha energía, pero que se hacen con un cariño enorme. Por parte de la Iglesia hace mucho que estamos trabajando, pero también el Estado está comprometido en esta visita, ya sea a nivel nacional como a nivel de las intendencias de aquellos departamentos, como se divide en nuestro país políticamente, y que están colaborando las intendencias donde el Papa va a estar, concretamente Florida, Paysandú. También estará en Montevideo, la capital, donde también habrá un encuentro con el intendente, más allá del encuentro civil con el presidente y la sociedad civil uruguaya. Es decir, se trabaja con mucho entusiasmo, con muchas ganas, y también con el enorme esfuerzo que supone para una iglesia pobre como es la uruguaya tener los medios como para recibir al Papa como el Papa se merece.
1: Y en ese sentido se han hecho distintas iniciativas como la del documento, pero también una petición para quienes desean colaborar con la organización, la llamada a voluntarios. ¿Qué nos podría adelantar también,
0: bueno,
1: sobre eso?
0: Se hizo una colecta nacional el fin de semana pasado para que todo el pueblo además sienta que todos invitamos al Papa y todos podemos colaborar. Pero también, bueno, habrá otros elementos para tratar de tener los recursos adecuados. Y también el llamado a voluntarios. Mucha gente se ha acercado ya porque quiere trabajar como voluntaria en la venida del Papa y sin duda esta es una riqueza enorme. Tenemos, gracias a Dios, equipos bien formados que ayudarán a que las cosas se desarrollen del mejor modo posible, tanto en la liturgia como en los eventos distintos a los que el Papa concurrirá y que todavía no han sido, digamos, totalmente definidos porque falta la publicación de la agenda por parte de la Santa Sede, el gobierno y la Iglesia local.
1: Y eso esperamos todos con gran alegría y también con cierta impaciencia.
0: Bueno, sí, con cierta ansiedad porque los tiempos corren, estamos solo a menos de 2 meses de la visita y bueno, esperamos que en estos días pueda ser publicada.

0: y allí algunas dudas quedarán despejadas.
1: Recordemos siempre, en la antesala de los viajes apostólicos, la oficina de prensa del Vaticano publica el itinerario completo que contiene los horarios, los lugares, las actividades, el encuentro con la sociedad civil, etcétera. Y ahí se podrán empezar también a inscribir a los distintos eventos. Ya nos queda poco tiempo, es una conversación que podría durar horas, pero los tiempos son tiranos. Le pido, Monseñor Milton, una reflexión conclusiva sobre lo que han vivido estos días en la visita ad limina, sobre el encuentro con el Santo Padre y también esta preparación al viaje.
2: Bueno, la visita ad limina, la última que habíamos participado era el 2017 con el Papa Francisco, así que hacía bastantes años, y ha sido realmente una experiencia muy linda de comunión con la Iglesia, del encuentro con todos los dicasterios, no solo para informar, sino para compartir, para buscar juntos, para discernir juntos tantas búsquedas, no solo de la Iglesia particular, sino también de la Iglesia universal. Esta visita nos abre a nosotros también a lo que es toda la Iglesia universal, y bueno, todas esas grandes búsquedas siempre en orden a llevar mejor el Evangelio y a comunicarlo mejor a todos, ¿no?
1: Cardenal.
0: Bueno, yo también diría que ha sido un regalazo de Dios esta visita en un año tan importante por lo que significa también la visita del Papa al Uruguay. Así que nos vamos muy contentos en un clima de gran escucha y pensando que es un anticipo de aquello que viviremos con gran gozo en noviembre, Dios mediante.
1: El Papa se va a encontrar con mucho fervor en Uruguay, seguramente.
0: Sin duda, porque ya hay una expectativa muy, muy grande en nuestro pueblo.
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1: Bienvenidos, estimados oyentes de Radio Vaticana y Vatican News, al programa informativo en lengua española. Reciban un cordial saludo de la redacción hispanoamericana y de quien les habla, Sebastián Sansón Ferrari, este sábado 19 de septiembre de 2026, en la 24ª semana del tiempo ordinario. La Iglesia celebra la memoria litúrgica, entre otros, de San Genaro, obispo de Benevento y mártir. Hoy destacamos: León XIV a los obispos de América Latina, corazón en el cielo y pies en el camino. Con Santo Toribio de Mogrovejo como modelo, el Santo Padre pide a los prelados latinoamericanos volver a lo esencial, pastores cercanos a su pueblo, fieles a Cristo, entregados a la oración y dispuestos a cargar con las fatigas de su misión. Episcopado peruano impulsa la preparación espiritual para la visita de León XIV. Elaborados para acompañar al pueblo de Dios en la preparación espiritual y comunitaria ante la próxima visita del Papa al Perú, la Conferencia Episcopal de dicha nación latinoamericana lanza 5 subsidios pastorales dirigidos al clero, a las familias, los jóvenes, las comunidades parroquiales y a la ciudadanía en general. La visita del Papa León a Francia se centrará en la fe, la cultura y Europa. El viaje apostólico del Papa a Francia del 25 al 28 de septiembre incluirá encuentros con las autoridades civiles, los jóvenes y la Iglesia, una visita a la UNESCO en París y un encuentro en MES centrado en Europa, la paz y la unidad. El programa fue ilustrado a los periodistas este viernes 18 de septiembre por el director de la oficina de prensa de la Santa Sede, Mateo Bruni. En instantes ampliamos la información. Buena sintonía. Con motivo del tercer centenario de la canonización de Santo Toribio de Mogrovejo, patrono de los obispos de América Latina, el Papa León XIV dirige una carta a los prelados del continente en la que propone contemplar el ministerio episcopal a la luz de la vida y el testimonio del santo arzobispo de Lima. El pontífice, acogiendo la petición del episcopado peruano, recuerda también su propia experiencia de servicio episcopal en el Perú. Allí conocí de cerca la fe de un pueblo del que recibí mucho y comprendí mejor lo que significa ser pastor, escribe en la carta firmada en el Vaticano el martes 8 de septiembre de 2026, fiesta de la Natividad de la Santísima Virgen María. Esa experiencia, añade, lo acercó de manera particular a Santo Toribio, quien llegó desde lejos a una tierra que terminó siendo suya mediante la caridad pastoral. En sus palabras, difundidas a pocas semanas del viaje apostólico del Santo Padre a Uruguay, Argentina y Perú, del 6 al 10

0: 17 de noviembre, toma como punto de partida el rito de recepción de un obispo en su iglesia catedral. En los distintos gestos de esa celebración encuentra una verdadera escuela para el ministerio episcopal y una clave para comprender la figura de Santo Toribio. El primer gesto tiene lugar en la puerta de la catedral. El obispo entra en una comunidad que ya posee una historia de fe y en la que el Espíritu Santo está actuando. Para el Papa, esta imagen recuerda que el pastor está llamado a entrar en la historia concreta de un pueblo y a conocerla de cerca. Así lo hizo Santo Toribio, señala León XIV, recorriendo las comunidades y procurando que el Evangelio pudiera ser anunciado en las lenguas locales. De ahí surge una invitación concreta a los obispos, conservar toda su fuerza a la visita pastoral, acercándose personalmente a las comunidades, escuchando a la grey y buscando especialmente a quienes pocas veces tienen la posibilidad de acercarse al obispo. El ministerio de un sucesor de los apóstoles exige vivir con el corazón en el cielo y los pies en el camino, expresa el pontífice. Otro de los gestos de la recepción episcopal es la entrega del crucifijo que el obispo besa. Para León XIV, ese signo contiene una promesa de entrega y recuerda que el pastor está llamado a permanecer junto a su pueblo también en las horas difíciles. El pontífice vincula este gesto con la vida de Santo Toribio, quien prolongó aquel beso a la cruz a la carne sufriente del Señor mediante sus viajes y fatigas, su defensa de los indígenas, la corrección de los abusos y su cercanía a los pobres y sufrientes. En este contexto, León XIV advierte sobre la tentación de anteponer la comodidad, el temor o los intereses personales al bien de los fieles. El mercenario calcula lo que puede perder, el pastor sabe que algo de sí habrá de entregar para permanecer fiel, afirma evocando el Evangelio de San Juan. El agua bendita recuerda al obispo que antes de ejercer el ministerio pastoral es discípulo y bautizado. El Papa subraya por esto que la santidad del pastor no puede darse por supuesta. Quien recibe el encargo de santificar continúa necesitando ser santificado. La referencia a Santo Toribio aparece nuevamente como criterio de renovación. El arzobispo de Lima pudo exigir una vida eclesial más fiel al Evangelio porque comenzó por someterse él mismo a esa exigencia. León XIV exhorta por ello a los obispos a cuidar su vida interior y mantener la conciencia de ser discípulos necesitados de conversión. El texto completo está disponible en el portal oficial de la Santa Sede, www.vatican.va, y encuentran una síntesis en nuestro sitio web www.vaticannews.va/es.
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0: El Papa León XIV ha animado a la diócesis de Roma a comenzar su nuevo año pastoral dedicando tiempo a escuchar, discernir y evaluar sus actividades, en lugar de simplemente añadir nuevas iniciativas. Al dirigirse a la Asamblea Diocesana en la Basílica de San Juan de Letrán, este viernes 18 de septiembre por la tarde, el Papa dijo que no estaba presentando un nuevo programa pastoral, sino proponiendo un método compartido de evaluación pastoral. El proceso, explicó, significa detenerse para releer lo que ha sucedido, reconocer lo que ha dado fruto, comprender lo que no ha funcionado y buscar juntos las razones por las que ha sido así. Debe involucrar a toda la comunidad eclesial y, cuando sea posible, escuchar también a quienes no participan frecuentemente en la vida de la Iglesia. ¿Por qué algunas iniciativas generan caminos y otras permanecen aisladas?
2: Queste due domande, carissimi, vorrei che ispirassero il cammino prossimo della diocesi di Roma.
0: El pontífice Agustino comenzó su reflexión con el relato evangélico de María Magdalena en el sepulcro vacío en la mañana de Pascua. Propuso las preguntas de Jesús a ella: ¿por qué lloras? ¿A quién buscas? Como preguntas para la Iglesia en la ciudad de Roma. Se refirió a la vitalidad ya presente en la diócesis, incluidas las parroquias, asociaciones, movimientos y otras realidades eclesiales, comprometidas en la evangelización, la caridad y la oración. Al mismo tiempo, reconoció el riesgo de que una abundancia de actividades pueda hacer que las comunidades pierdan de vista su centro evangélico. El Papa dijo, por consiguiente, que la acción pastoral debería comenzar no simplemente preguntando qué hacer, sino a quién y cómo encontrar. Cuando María oye que Jesús la llama por su nombre, dijo, ella lo reconoce. Del mismo modo, las personas

0: personas en las comunidades eclesiales no deberían permanecer anónimas o invisibles, sino ser vistas, conocidas y llamadas por su nombre.
1: Con generosidad en la evangelización, en la caridad, en el servicio a la preghiera litúrgica.
0: Un encuentro auténtico con Cristo se convierte entonces en fuente de alegría misionera. La Iglesia no existe para sí misma, sino para conducir a cada persona a un encuentro con el Señor. Prevost identificó tres ámbitos principales para el examen de la vida pastoral de la diócesis. El primero es encontrarse con Cristo y ayudar a otros a encontrarse con Él. Las actividades deberían ser evaluadas no solo por su organización o participación, sino por si conducen realmente a las personas a Cristo y conectan el Evangelio con sus vidas.
1: El senso evangélico de lo que se hace.
0: El segundo aspecto es generar comunidad. Las comunidades cristianas deberían ofrecer relaciones en las que las personas se sientan acogidas, acompañadas, valoradas y responsables. El Papa León mencionó particularmente la necesidad de ofrecer a los jóvenes tiempo y una escucha atenta. El tercer ámbito es habitar y servir la ciudad. Roma, dijo, no es simplemente el escenario de las actividades de la Iglesia, sino el lugar de su misión. La Iglesia está llamada a compartir las expectativas, fragilidades y preguntas de la ciudad y a reconocer dónde puede el Evangelio ofrecer una respuesta.
1: ¿Cómo encontrar? Nelle nostre comunità si può rimanere anonimi, invisibili e incompresi, oppure essere visti, conosciuti e chiamati per nome.
0: Para nuestro país esta visita tiene un significado particularmente entrañable. Con estas palabras, el presidente de la Conferencia Episcopal Peruana, Monseñor Carlos García Camader, presentó los 5 subsidios pastorales elaborados para acompañar al pueblo de Dios en la preparación espiritual y comunitaria ante la próxima visita del Santo Padre León XIV al Perú. Los materiales buscan acompañar a las comunidades, familias, jóvenes y agentes pastorales en la preparación espiritual para la visita del Sumo Pontífice. Los 5 subsidios fueron lanzados por Monseñor Guillermo Inca Pereda, coordinador nacional de la visita del Papa al Perú, como herramientas que ayuden a vivir este acontecimiento histórico desde la fe, la oración, la comunión y la misión.
2: Estamos preparando la venida del Papa León XIV al Perú, pero preparar una visita significa también prepararnos espiritualmente, prepararnos pastoralmente, religiosamente. El Perú espera al Papa en Lima, en Chiclayo, en Pucallpa, en el Cusco, del 11 al 16 de noviembre. Tiempo precioso, un tiempo de gracia, un tiempo de bendición. Ya hemos lanzado desde la Conferencia Episcopal Peruana el himno. Y ahora queremos compartirle los subsidios pastorales, esos momentos de reflexión, de pensamiento y de unidad. La Conferencia Episcopal Peruana le ofrece 5 folletos de subsidios pastorales. El primero lo denominamos Papa León cercano y peruano. Un segundo subsidio, Unidos en Cristo, Sembradores de Paz. Un tercer subsidio, Familias que cuidan la vida. Un cuarto subsidio, Los jóvenes y la misión. Y un quinto subsidio, Pastoral Social, la dignidad de toda persona. Desde la Conferencia Episcopal Peruana les invitamos a abrir nuestro corazón al Papa León, que viene a nuestro Perú y lo recibimos como un peruano de corazón.

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Señor de la vida, tú nos diste el don del agua, fuente de fecundidad, frescura y esperanza. Ella calma la sed, fecunda la tierra y limpia las heridas.

Te damos gracias porque también ella es símbolo de tu gracia, de tu amor, que nos renueva por medio del bautismo. Hoy te pedimos que nos enseñes a custodiarla con gratitud, justicia y responsabilidad. Amén.

0: te pedimos perdón por haberla convertido en mercancía, olvidando que es un regalo universal, un derecho sin fronteras destinado a todos tus hijos. Vemos con dolor a tantos hermanos y hermanas que no tienen agua limpia, que caminan kilómetros para encontrarla, que enferman por su escasez.
1: 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Gracias por habernos acompañado. Laudetur Jesus Christus, alabado sea Jesucristo.
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3: Hola, bienvenidos a Nota Eclesial, expresión de las buenas nuevas. Les saluda el padre Joan Pacheco. Compartimos más de la carta encíclica del Santo Padre León XIV, Magnifica Humanitas, sobre la custodia de la persona humana en la era de la inteligencia artificial. Recordemos que el Papa ha comenzado haciendo una introducción sobre el tema, la preocupación por la persona humana, y ha colocado estas dos imágenes, la de la Torre de Babel y de la construcción de los muros de Jerusalén. Pues bien, luego en el numeral 10 escribe el Papa en la carta encíclica: evitemos por tanto el síndrome de Babel, la idolatría del lucro que sacrifica a los débiles, la uniformidad que aplasta las indiferencias, la pretensión de un lenguaje único, incluso digital, capaz de traducirlo todo, incluso el misterio de la persona, en datos y rendimientos. Este es el riesgo de la deshumanización, dice el Papa León XIV, construir el futuro excluyendo a Dios y reduciendo al otro a un medio, una tentación antigua y siempre nueva, que hoy también toma un rostro técnico. Elijamos, en cambio, dice el Papa León, el camino de Nehemías, que pone de relieve el valor del trabajo compartido, para hacer que la ciudad de Dios sea un lugar seguro para los exiliados que regresaron. Hoy reconstruir significa reconocer que en la pluralidad de voces y visiones, que a veces recuerda la dispersión de las lenguas, existe sin embargo una posibilidad luminosa, la de edificar juntos, transformando la diversidad en un recurso y haciendo de la escucha y del diálogo el terreno común en el cual hacer crecer la justicia y la fraternidad. Y en esta hora compartida, los cristianos encuentran su propia forma de construir, orientar la acción hacia Dios, para que bajo su luz el pluralismo no se disperse en el desorden, sino que la práctica de la sinodalidad se convierta en el espacio en el que la humanidad recupere sus cimientos sólidos y su fin último. En el

Apocalipsis, Juan ve la nueva Jerusalén que descendía del cielo y venía de Dios, Apocalipsis 21:2, como un regalo para toda la humanidad. Y esta visión de gracia es para nosotros los cristianos, una llamada a trabajar juntos, cultivando una vida común, pacífica, justa y digna en las ciudades de hoy. Y acá encontramos una anotación muy importante del Papa León XIV, la encíclica que dedica al cuidado de la persona ante la inteligencia artificial, y es el indicar la práctica de la sinodalidad para reconstruir los muros de Jerusalén. La práctica de la sinodalidad, que en los últimos años ha sido estudiada, reflexionada, en discernimiento y, por supuesto, en muchas iglesias locales y en muchas instituciones eclesiales puesta en práctica. También es cierto que falta un gran camino por recorrer y que lo vivamos realmente en una forma de sinodalidad sincera, verdadera. Pero el Papa lo señala en el numeral 10, incluso en este aspecto del cuidado de la persona humana. Y sobre todo señalando cómo Nehemías colocaba en discernimiento, daba la participación de los otros, trabajaba en común para la reconstrucción de aquellos muros de la ciudad de Jerusalén, en contraposición al síndrome de Babel, la construcción de aquella torre donde excluían a Dios, donde se querían perpetuar en el poder, donde se quería tener el dominio. Así que es una clave importante para la iglesia y para la sociedad también, esta práctica de la sinodalidad, incluso al momento de crear una forma de custodia de la persona humana ante los riesgos de la inteligencia artificial y seguramente también ante las oportunidades que pueda brindar para buscar el bien común. Luego, hay un apartado titulado Edificar en el bien. Es el número 11 y dice así: Edificar una ciudad centrada en el bien común exige ante todo edificar sobre la roca de la relación con Dios. Significa reconocer que la verdad de su amor nos llama a una vida en abundancia y a la comunión con Él. Junto con San Agustín, también nosotros podemos decir, porque nos has hecho para ti y nuestro corazón está inquieto hasta que descanse en ti. En efecto, Dios ha inscrito en nuestro corazón un deseo de felicidad que abraza todas las dimensiones de la vida y la iglesia en el diálogo con los hombres y las mujeres de nuestro tiempo. Siente la urgencia de custodiar y orientar esa aspiración hacia su verdad más profunda. Y luego continúa en el número 12. En segundo lugar, edificar el bien significa aceptar los límites y la fragilidad de la humanidad sin considerarlos un error que haya que corregir. Hoy en día el deseo de plenitud del ser humano corre el riesgo de desviarse hacia metas engañosas. La ilusión de una tecnología que promete liberarnos de toda fragilidad o modelos de bienestar que dejan atrás a pueblos enteros. No es raro que pongamos nuestra esperanza en un potencial ilimitado, en formas de progreso que pueden agudizar las desigualdades, en soluciones inmediatas incapaces de sanar las heridas de los pueblos. Así, mientras algunos persiguen la quimera de una autoafirmación ilimitada, muchos carecen de lo necesario. La Iglesia recuerda con voz humilde pero firme que la verdadera realización no nace de la eliminación de las fragilidades, sino de un crecimiento armonioso. Allí donde hay libertad

sostener el peso de los desafíos que atraviesa el mundo, y ninguna es tan débil como para no poder ofrecer su contribución. Mi poder triunfa en la debilidad, recuerda el Papa 2 Corintios 12:9. A cada uno corresponde su tramo de muralla. Científicos e investigadores, empresarios y trabajadores, educadores y legisladores, sociedad civil, movimientos populares y comunidades de fe. Esta es la lógica de la subsidiariedad que valora la cooperación entre generaciones, entre pueblos, entre disciplinas y culturas, como el camino privilegiado para hacer crecer la estabilidad, la prosperidad y la paz. Las tensiones y las diferencias no deben intimidar, pueden convertirse en energías creativas cuando están orientadas por una responsabilidad compartida. Por último, dice luego en el numeral 14, edificar en el bien requiere un lenguaje evangélico. Evitemos las palabras que humillan o enfrentan. Optemos por la claridad que ilumina y la franqueza que abre caminos. No bendigamos entusiasmos ingenuos ni alimentemos miedos estériles. Más bien indiquemos criterios de discernimiento, la dignidad de la persona, el destino universal de los bienes, la opción por los pobres, el cuidado de la casa común, la paz, y traduzcámoslos en prácticas, planificación responsable, evaluaciones del impacto humano y social, inclusión de los más frágiles, alfabetización digital, investigación e industria orientadas a la justicia y la paz. Y así este apartado ya se convierte en una oportunidad para la carta encíclica y para todos nosotros de ofrecernos un arranque, por decirlo de alguna manera, fuerte, con bases sólidas. Edificar el bien, ya que dedica estos numerales del 11 al 14, precisamente al discernimiento y ofrecer algunas orientaciones sobre la búsqueda del bien común. Es cierto que en esta carta encíclica nos la ofrece para trabajar en torno al tema de la inteligencia artificial y de la dignidad humana, que luego hay una gran dimensión social y también de evangelización, del anuncio del evangelio en el mundo de hoy. Estos numerales nos ofrecen una plataforma para todo este trabajo, incluso también para tantas otras formas de fortalecer la dignidad y de reconocer la dignidad de la persona humana, y quizás para cuestiones específicas del tema de la inteligencia artificial, donde también podamos aplicarla en su conjunto de manera individual, edificar en el bien. Y es que las anotaciones que hace son importantes que las tomemos siempre en cuenta. La primera de ellas, para recapitular, para recordarlas, la edificar sobre la roca de la relación con Dios. Y esto por sí ya es importante, que en el primer lugar está en nuestra relación con Dios, de evaluar cómo vivimos nuestro encuentro con el Señor. Estamos estudiando el tema de la inteligencia artificial, el de la dignidad de la persona humana, pero queremos construir un bien común, y para construir un bien común necesitamos de la gracia de Dios, estar en comunión con Dios. Entonces, edificar sobre la roca, vivir esa vida en abundancia, significa, dice el Papa, reconocer que la verdad de su amor nos llama a una vida en abundancia, y esa abundancia proviene precisamente de la relación con Dios. En segundo lugar, el Papa recuerda que también es importante aceptar los límites y la fragilidad de la humanidad, sin considerarlos un error que haya que corregir. Aceptar las limitaciones que se tienen, aceptar lo que tenemos, aceptar lo que somos,

0: y no pensar que la solución es eliminar lo que está errado o a los más débiles. Dice el Papa, precisamente la Iglesia, con voz humilde pero firme, recuerda que la verdadera realización no nace de la eliminación de las fragilidades, sino de un crecimiento armonioso. Así, si es bien común, no es para eliminar, sino que es para ir adelante buscando el bien de todos. En tercer lugar, el Papa habla de la corresponsabilidad, en el que todos estamos involucrados. Todas las personas tenemos la responsabilidad de colocar nuestro granito de arena desde nuestra profesión, desde nuestra fe, desde nuestra propia responsabilidad. Y finalmente, también el Papa habla nuevamente de desarmar la palabra. Y acá lo presenta como edificar en el bien, que requiere un lenguaje evangélico. Evitemos las palabras que humillan, que enfrentan, optemos por la claridad que ilumina y la franqueza que abre caminos. Estos cuatro elementos pues son una plataforma para empezar a construir un bien común. Les invitamos a seguir leyendo el documento en nuestro portal vaticannews.va.
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0: tiempo y tiempos de Dios. Florecer a través del límite. Óscar Martín, padre jesuita.
1: Debido al avance de la técnica, el texto anterior lo terminábamos

con una pregunta. ¿Estamos haciendo al ser humano simplemente más poderoso o estamos construyendo una sociedad más humana? Pero esto nos lleva todavía un poco más lejos. Es clave afirmar que toda persona posee una dignidad que nadie puede quitarle. Pero tenemos que preguntarnos también qué significa que una vida humana llegue a su plenitud. Para nuestra cultura, plenitud suele ser identificada con autonomía, capacidad, rendimiento o ausencia de límites. Ser mejor significaría algo así como poder más, saber más, vivir más tiempo, no depender de los demás. De ahí la fascinación que ejercen propuestas transhumanistas que apuntan a la mejora de nuestras capacidades físicas e intelectuales, retrasar radicalmente el envejecimiento, modificar nuestro cuerpo, así como soñar la integración persona y máquina. Sería absurdo rechazar la posibilidad de mejorar la vida humana y ciertamente Magnifica Humanitas no lo hace. Sanar, aliviar un dolor o prolongar dignamente la vida son conquistas extraordinarias. El punto está cuando pasamos de curar nuestros límites a pensar que el límite mismo es un defecto del ser humano. Aquí la fe cristiana propone una manera distinta de entender nuestra grandeza. Para nosotros, los cristianos, el modelo de humanidad no es un ser humano ilimitadamente potenciado, es Jesucristo. La fe no nos lo presenta a un Dios que salva desde fuera de nuestra condición, sino a un Dios que se hace carne, nace necesitando cuidados, crece en una familia, conoce la pobreza, el cansancio, la amistad, el dolor, la angustia y finalmente la muerte. Dios no desprecia nuestra fragilidad, sino que entra en lo más profundo de ella. Nuestras limitaciones de ningún modo deben idealizarse. La enfermedad, la discapacidad, el envejecimiento o la pobreza traen de hecho sufrimientos reales que debemos aliviar. Pero tampoco todo límite es un enemigo. León XIV recuerda que muchas veces el ser humano no florece a pesar del límite, sino a través de él. La experiencia confirma que con frecuencia cuidar, enfermar, fracasar o perder a alguien puede abrirnos a dimensiones nuevas y más hondas de la vida. Precisamente porque somos vulnerables, aprendemos el cuidado, la compasión, la fidelidad, el agradecimiento y la solidaridad. Podemos preguntarnos entonces, ¿qué sería de una humanidad que ya no necesitara de nadie? Que no supiera lo que significa dejarse cuidar, acompañar o sostener a otro. Esta pregunta tiene también una dimensión social y política. En América Latina, ancianos, personas con discapacidad, campesinos, indígenas o familias empobrecidas siguen quedando muchas veces en los márgenes de las decisiones económicas, del acceso a derechos y ahora también de la transformación tecnológica. El riesgo no es solo que unos accedan a los avances y otros queden fuera, sino que terminemos organizando la sociedad según la utilidad, la productividad y la rentabilidad de las personas. Podemos construir IAs cada vez más inteligentes y al mismo tiempo aceptar sociedades incapaces de garantizar cuidados, derechos y oportunidades a quienes no

encajan en la lógica del mercado. Magnifica Humanitas nos dice que el progreso tecnológico no puede llamarse verdadero progreso si deja atrás a los más vulnerables o amplía la desigualdad. El cristiano propone también una transformación del ser humano, pero de modo diferente. Estamos llamados a ir más allá de nosotros mismos, no acumulando poder, capacidades, sino creciendo en humanidad. Magnifica Humanitas recuerda que el verdadero más que humano no elimina nuestra fragilidad, sino que la asume y lleva nuestra humanidad a su plenitud. Una tecnología puede corregir un error, pero una persona puede arrepentirse. Es totalmente diferente. Un sistema puede reconocer patrones, pero una persona puede perdonar. Un algoritmo puede predecir comportamientos, pero no puede decidir comenzar una vida nueva. Puede simular empatía, pero no puede entregar su vida por otro. La cuestión, por tanto, no es elegir entre técnica y humanidad, sino decidir qué tipo de humanidad queremos construir. Si crecer significa ser cada vez más fuertes, autónomos y eficientes, inevitablemente habrá personas consideradas sobrantes. Si crecer significa aprender a amar, cuidar, compartir y hacernos responsables unos de otros, entonces incluso nuestros límites pueden convertirse en escuela de humanidad. El verdadero progreso no consiste en necesitar cada vez menos de los demás, sino en aprender a necesitarnos de un modo más humano.

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3: Estamos justamente con el doctor Osvaldo Paniagua, él es médico neurólogo, presidente del Círculo Paraguayo de Médicos. Buen día, doctor Osvaldo Paniagua. Javier Silguero le saluda de Radio Fe y Alegría. ¿Cómo está?
4: Buenos días, señor Javier. Un gusto saludarle a usted y a la audiencia. Gracias por la llamada.
3: Gracias por esta posibilidad, doctor. Creo que el día de ayer emitieron una carta abierta al gremio médico y a la ciudadanía, el Círculo Paraguayo de Médicos. ¿Podría, doctor, señalarnos cuáles son los puntos importantes de esta carta abierta al gremio y a la ciudadanía?
4: Sí. Muy contentos el gremio médico y el Círculo Paraguayo de Médicos, agradecido a los colegas y al sindicato por la firmeza y templanza en este reclamo, que realmente la gente del sindicato consiguió los objetivos que se habían encomendado por medio de una asamblea. Una es el acceso a medicamentos, ¿verdad?, que ya se había conseguido. El otro es el pago por feriados. El tercer punto es el paso de categoría de contratado a nombramiento. Y el último era el piso salarial, ¿verdad?, que fue el tema más difícil de destrabar. Sin embargo, ayer, anoche, a última hora, se llegó a un consenso. Si bien el consenso arroja un número interesante, el tiempo en la implementación sí es largo, pero una vez más el gremio médico demostró de que es flexible y que puede adaptarse a toda situación, ¿verdad? Nosotros entendimos que el gobierno está con pocos recursos, entendemos también que una nueva huelga no es recomendable y realmente el gremio médico no quería llegar a esa huelga, entonces aceptó la propuesta del gobierno. Es un aumento de un 40% que se va a reflejar recién a finales del 2027, es decir, estamos todavía 14 meses de que se vea este resultado y es muy importante. Y por otro lado, también quedó abierto la posibilidad de trabajar en la carrera médica, que es lo que vamos a organizar con el gremio.
3: Esta propuesta, doctor, de carrera

0: ¿Médica es una iniciativa legislativa que está en estudio o cómo se está llevando adelante, doctor?
1: No, lo que nos encontramos nosotros que dentro de este reclamo había dos corrientes que no se podían encontrar. Una era el reclamo médico del piso salarial y posteriormente analizar el escalafón y la carrera médica. Sin embargo, el gobierno quería tratar la carrera médica, ¿verdad? Es decir, no quería saber nada del piso salarial. Entonces nos encontramos nosotros en esta posición y ahora que se consiguió el piso salarial, ya hay un borrador de la carrera médica que tiene el sindicato. Lo que vamos a hacer nosotros desde el Círculo Paraguayo de Médicos y las sociedades científicas, articular el trabajo, evaluar y posteriormente diseñar el momento de presentación que el Poder Legislativo nos había recomendado de que era necesario ese documento. Sí, entonces creemos nosotros que en un trabajo de 3, 4 meses vamos a tener el documento y eso seguramente en el periodo legislativo de marzo se presenta para que se trate en el 2027.
0: Doctor, estos cambios en la dirección del Ministerio de Salud Pública da posibilidad para que este acuerdo se concrete y haya apertura de diálogo que desde un primer momento, desde el Sindicato Nacional de Médicos, escuchamos ya el anuncio en junio pasado de esta huelga, la ejecución de la huelga, después que no se haya tenido en cuenta las reivindicaciones históricas que viene del sector médico, vemos la renuncia de especialistas y este cambio de timón que da desde el Ministerio de Salud es también digno de destacar, doctor Paniagua.
1: Sí, correcto. Nosotros, para nosotros el cambio es sumamente importante. El cambio siempre trae expectativas, generación de diferentes focos de trabajo. Ahora, nosotros tomamos con mucha prudencia este cambio porque realmente lo que necesita nuestro país es el cambio de la dirección. Los hombres pueden cambiar, pero si nos mantenemos en esta misma ruta, probablemente no sea satisfactorio para la población. Nosotros estamos conformes con el cambio, pero tenemos que, con el señor ministro, trabajar desde el Consejo Nacional de Salud, trabajar en la política sanitaria y tratar de definir objetivos a corto, mediano y largo plazo, pero que no siga este modelo que tenemos. Es decir, sí o sí tiene un desafío el señor ministro de que debe de cambiar la ruta de la política sanitaria, principalmente la gestión, ¿sí? Entonces, estamos optimistas, pero al mismo tiempo las exigencias son importantes para el señor ministro. Nosotros le vamos a ayudar, vamos a trabajar, pero él necesita de tener bien definido ese objetivo para que todos podamos colaborar con él.
0: Doctor, se ha destrabado una de las primeras crisis, levantar esta medida de huelga de la próxima semana. ¿Cuáles serían otras urgencias que usted cree que el nuevo ministro debe llevar adelante?
1: Y lo primero es que debe ordenar su estructura, ¿sí? Debe de revisar todos los cargos que están actualmente dentro de su sistema, al que está en el segundo mando, en la parte operativa, reestructurar todo eso y luego diseñar y planificar los fármacos, cómo va a realizar la provisión de medicamentos que hoy no hay en los hospitales. Esa es la segunda actividad que debe hacer inmediatamente. Y luego diseñar que los pacientes lleguen a la atención primaria de salud, es decir, fortalecer la gestión para la atención primaria de salud, que aquel ciudadano que tiene un puesto de salud o una unidad de salud familiar en su barrio o en su comunidad pueda ser fortalecido con recursos humanos y medicamentos de atención primaria. Eso es lo que hay que hacer a corto y mediano plazo. Y por supuesto, luego están los complejos, ¿verdad? Los oncológicos, y eso hay que resolver. Y la deuda también hay que planificar para que esa deuda se pueda disminuir o utilizar mejor los recursos. Optimizar el gasto en medicamentos. Esa sería la palabra correcta. Y eso es un desafío tremendo.

0: tremendo que tiene el señor ministro y solo no va a poder hacer. Tiene que acompañarse de un equipo de trabajo técnico confiable y que, bueno, tiene que tener la capacidad de negociar eso.
1: Y más todavía, doctor, que está en estudio en la Comisión Bicameral de Presupuesto el presupuesto para el año que viene, 2027, o sea, hay muchas posibilidades de proyección desde la nueva administración que asume esta cartera sanitaria. Sin lugar a dudas, mucho desafío, doctor, para el año que viene también.
0: Mucho desafío, y aparentemente el gobierno ha aumentado el presupuesto, eso es sumamente favorable, pero no solo el aumento es una solución, sino la gestión en la compra, en saber comprar, en cumplir con los proveedores, en acordar con los proveedores cuáles son los precios que deben de obtener el Estado, y al mismo tiempo también realizar un modelo de compra que creo que puede resultar para el gobierno, que es el abastecimiento simultáneo. El abastecimiento simultáneo es una modalidad de compra que permite a varias empresas proveer el mismo producto. Entonces, cuando se abre el proceso de compra a varios, gana el Estado, gana porque el precio es mejor y al mismo tiempo tiene varios proveedores de un mismo producto. Esa es una modalidad que ya mostró en varios países que cuando le das a los proveedores, a varios proveedores, un mismo ítem te permite obtener un buen precio y obtener también que todos te puedan proveer en caso de que una empresa tenga algún inconveniente. Debe cambiar su modalidad de contrato, eso es lo que debe hacer. Y está eso previsto en la ley, es solamente optar por ese mecanismo.
1: Doctor Osvaldo Paniagua, muchísimas gracias por su tiempo. Esta conversación que tenemos con usted es muy importante para entender también desde el gremio cómo se está trabajando y coordinando también para brindar una mejor atención a los pacientes, que es lo que se está reclamando hace un buen tiempo. ¿Algo más, doctor Paniagua, que quiera destacar con la audiencia de Radio Fe y Alegría?
0: No, gracias a la población por comprender la situación, a ustedes los periodistas que han apoyado de alguna u otra forma en transmitir la información correcta y a trabajar. Nosotros, nuestro sentido de nuestra profesión está enfocado en el paciente y, bueno, a trabajar en nuestra profesión y a dar servicio de alta calidad.
1: Muchas gracias, doctor. Buen día.
0: Buen día, hasta luego.
1: Conversamos con el doctor Osvaldo Paniagua, presidente del Círculo Paraguayo de Médicos.
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4: Médicos y pacientes se unen para impulsar una campaña que promueve el diagnóstico precoz del cáncer. O sea, ¿cómo es un temazo realmente? Vamos a hablar de este tema del diagnóstico precoz del cáncer, cómo tomar esta cuestión en forma rápida. Estamos con la médica, ¿verdad? Esta médica, doctora María Laura. María Laura Paredes, me están indicando desde sala de prensa para hablar sobre este tema tan importante. Doctora María Laura Paredes, aquí Luis Fernando desde Radio Fe y Alegría te saluda. ¿Qué tal? Buenos días.
5: Muy buenos días, Luis Fernando, y a toda la audiencia. Un gusto compartir esta mañana con ustedes.
4: Muchas gracias, doctora María, por este momento para conversar sobre un tema tan importante y que nos preocupa. Y que, ¿cómo se entiende este tema? Y es una campaña para la detección temprana, precoz, del cáncer, porque tengo entendido que el cáncer tiene etapas. Hay etapas más fáciles, etapas más difíciles, pero ¿cómo se entiende esto, doctora? Campaña que promueve el diagnóstico precoz del cáncer.

0: Bueno, antes que nada, el cáncer tiene cuatro etapas, siendo la etapa 1 la más inicial y la etapa 4 donde hablamos de que la enfermedad se ha extendido fuera del lugar original en donde se inició. Entonces, por lo general, si bien es tratable, en la mayor parte de los casos una etapa 4 sigue siendo no curable. El cáncer llegado en una etapa temprana puede ser curada y también con la posibilidad de que la persona o el paciente en este caso se haga tratamientos no tan invasivos. A veces con una cirugía, como por ejemplo en el cáncer de cuello uterino etapa 1, ya se puede curar, el paciente no requiere tratamientos adicionales. Lo mismo con el cáncer de mama, el cáncer de colon. Entonces, a eso apuntamos, a llegar más temprano, porque la realidad mundial es que el aumento de nuevos diagnósticos por cáncer ha ido en aumento. Este año, a nivel mundial, se habla de 21 millones de personas con diagnóstico de cáncer. Entonces es una cifra en aumento y como decimos, la preocupación se genera a partir de que el 92% de la población mundial está afectada de forma directa o indirecta por el cáncer. ¿A qué nos referimos? Directa cuando uno es paciente, indirecta cuando porque o le conocemos a un amigo o a un familiar o el que es el cuidador. Entonces, si bien hay campañas que suelen tener repercusión en nuestro país, como el Octubre Rosa o Noviembre Azul, necesitamos llegar a muchas más personas.
1: Y aquí estoy leyendo una parte, es muy interesante este tema, Rosa, digo, doctora María, la llamada de atención, o sea, uno, ¿cómo? Porque, claro, para hacer un diagnóstico rápido, uno tendría que como hacer como sospechas, algo me está pasando y parece que tengo o cosas raras que me, no sé, que me salen, que siento, que veo, que noto. Llamada de atención, ¿esto qué significa, doctora?
0: Estemos atentos y no dejemos pasar. De lo que siempre hablamos, el cáncer número 1 en Paraguay es el cáncer de mama en las mujeres. Entonces, un nódulo, un bulto, una diferencia en el color del pezón, por ejemplo. En el cáncer de cuello uterino, si tenemos sangrados anormales, si hay dolor, y algo que generalizamos y decimos, no, esto me está pasando y es normal, como por ejemplo la cuarta causa de cáncer en nuestro país, que es el cáncer de colon, que es algo tan común como la alteración del tránsito intestinal. ¿Qué quiere decir eso? Estreñimiento o a veces diarrea. Se alterna. Y nosotros normalizamos eso y dejamos pasar el tiempo. ¿Por qué? Por no ir a consultar, por no ir al proctólogo, como estábamos hablando en estos días. A partir de los 50 años, todas las personas sin ningún antecedente de cáncer, sin ningún antecedente familiar, tienen indicación de realizarse colonoscopía. La verdad es que casi nadie se hace. Y una persona sin ningún riesgo, a partir de los 50 años, se tiene que hacer. Y si tiene riesgo, con más razón, mucho antes. Nosotros normalizamos, generalizamos, ah, no, yo soy nomás luego estreñida. No es normal eso. Y eso es lo que estamos ahondando, ¿verdad? Que tenemos que detectar, tenemos que empezar a mirarnos un poquito en el varón, ¿verdad? A partir de los 45 años, un PSA, que es el antígeno prostático benigno, que es un análisis de sangre, un control. Es tan sencillo hacer, o sea, por lo menos lo que pedimos es que una vez al año podamos consultar con el médico, hacer un chequeo de rutina, estar atentos a las señales que nos puedan dar del cuerpo, yo comentaba mi experiencia también, cómo pasó.

0: paciente que a mí me dolió la parte prácticamente inguinal del lado derecho. Fue un dolor de 10 minutos, pero a mí me llamó mucho la atención y bueno, a través de una ecografía detectamos un tumor de ovario, que es por lo general silencioso y se puede diagnosticar con una ecografía. Y a eso es lo que queremos apuntar, llegar, que no minimicemos, porque a veces la rutina, el día a día, el ajetreo nos hace olvidarnos de nosotros mismos y tenemos que acudir a tiempo a los colegas, comentar, manifestar qué es lo que nos está pasando para poder llegar a diagnósticos más tempranos.
1: Sí, doctora, incluso cómo vencer, porque hay una cierta cuestión probablemente en la sociedad, como una mentalidad que dice que mejor nomás no voy tanto a hacer ni un chequeo o un diagnóstico, porque si me entero voy a preocuparme más o menos, o sea, una cuestión así más muy complicada parece, pero que hay en el ambiente de repente ese tipo de idea también, de mejor tipo no saber, pero en este caso mejor saber, doctora.
0: Es así como, para mí, las cifras que yo le estuve diciendo son cifras de la Organización Mundial de la Salud, publicadas la semana pasada, e imagínense, uno de cada cinco personas va a desarrollar cáncer a lo largo de su vida. De cinco personas en una reunión, una vos sabés que va a tener cáncer, y eso es lo que nosotros estamos viendo. Entonces, no es tenerle miedo, al contrario, es enfrentarlo y de a poco ya, por lo menos una vez al año, hacemos lo que nos corresponde como personas que nos cuidamos nuestra salud y no dejamos pasar el tiempo.
1: Sí, la prevención. Una curiosidad, escuché ya este tema también, doctora, que en algunos casos piden, no sé en qué, cuál etapa piden, pero o sería como un chequeo más, un análisis más. ¿Qué es análisis tumoral, por ejemplo? Eso yo ya escuché, doctora, para saber que si hay tumor, no hay tumor, que hay análisis también.
0: Bueno. La verdad que no lo hacemos de rutina, los marcados se llaman marcadores tumorales y, por ejemplo, hay ciertos marcadores también disponibles en las redes del Ministerio, en IPS, que nos pueden indicar o dar un signo de alarma. Por ejemplo, el CA-125 que aumenta en el cáncer de ovario, en el cáncer de endometrio, el cáncer, el CA-15-3, por ejemplo, que puede estar aumentado en el cáncer de mama, o el CEA también que está aumentado en el cáncer de colon, pero no necesariamente siempre aumenta. O sea, en algunos pacientes sí, y bueno, después en oncología nos sirve para el seguimiento, porque cuando va bajando, nosotros sabemos que está funcionando el tratamiento, nos da un parámetro, pero un paciente puede tener una enfermedad bastante avanzada y esos marcadores tumorales están normalizados. Por eso que decimos que el que tiene que estar muy atento de sí mismo es el paciente, y nosotros también los médicos tenemos que aprender a escuchar al paciente. Como yo digo siempre, porque yo soy también paciente, si el paciente te dice, me duele algo, me molesta algo, no está bien algo, es que algo no está bien. Entonces tenemos que tomarnos el tiempo de analizar, de estudiar y de solicitar los estudios que corresponden, ¿verdad?
1: Como dijiste, doctora María, este tema de cada cinco personas, una tiene o va a tener cáncer.
0: Va a desarrollar.
1: Va a desarrollar. Sí. Pero eso, claro, es como técnicamente, doctora, ¿cómo sería la explicación de...? Porque algunos incluso dicen, no, cáncer como que todos tenemos al hablar de la descomposición de las células, como los ladrillos del cuerpo, dice que están malos siempre trabajando, pero estas células se corrigen, se van como saliendo de los problemas, pero en algunos casos, en algunas personas, como que

0: después ya desarrolla el cáncer. Eso como es, doctora, también todos tenemos, somos potencialmente entonces posibles, no sé si cómo llamarle, no sé si víctima o no sé cómo caratular eso, pero podríamos desarrollar.
1: Claro, porque siempre, siempre decimos el cáncer es una enfermedad genética. Aquí, ¿qué queremos decir con eso? No es que porque tu papá tuvo vas a tener sí o sí. No, decimos que es genética porque se produce por daños que acontecen en el ADN, que justamente hace lo que estaba explicando usted. En vez que la célula tenga la capacidad de que esas células mueran, esas células que no, que se mutaron, que son anormales, las células pierden esa capacidad y a partir de ahí se desarrolla el cáncer. Y las causas son varias. Estamos, por ejemplo, hay virus como el virus del papiloma humano en el cáncer de cuello uterino, el cáncer de cavidad oral, por ejemplo, el tabaco en el cáncer de pulmón. También factores ambientales, la dieta, como ustedes ven, los alimentos procesados, ultraprocesados, las carnes rojas que están tan relacionados con el cáncer de colon, el uso de anticonceptivos, todos son, son daños que se van produciendo en el ADN y que algunas personas, por supuesto, pierden la capacidad de repararse y de eliminar esas células y a través de eso se van desarrollando las células cancerígenas.
0: Doctora, ¿podría hablarnos así ya agradeciéndote por este momento de entrevista, por último así de esta detalles de cómo se va a llevar adelante esta campaña que promueve el diagnóstico precoz del cáncer?
1: Bueno, en primer lugar, estamos tratando de llegar a través de los medios y a través de las redes, contando la experiencia de los pacientes, cómo fue su diagnóstico, su tratamiento, cuál fue esa señal de alarma que le hizo dar cuenta, y también desde el punto de vista médico, contando, ¿verdad?, qué es lo que nosotros vivimos con los pacientes, cuáles son los motivos de consultas más frecuentes, cuáles son justamente estas frecuencias. Y de ahí tratar, por supuesto, de incentivar, de tener propuestas para el acceso más temprano, porque como nosotros decimos, octubre rosa. Muchas mujeres les llama la atención, acuden, se hace, algunas hacen la mamografía. Hay muchas quejas quizás porque no hay, no consiguieron turno en ese momento, se dejan. No, la prevención es todo el año, los 12 meses. Y a lo que se quiere llegar es de ser posible de que desde los lugares de trabajo se pueda implementar, se pueda verificar que las mujeres que están en edad de hacerse una mamografía, un PAP, se les dé esos días que por ley les corresponde, lo mismo con los varones, ¿verdad? Y enfocar sobre todo en estas cuatro causas principales de cáncer y de ahí por qué no irnos a mucho más, ¿verdad?
0: Sí, y bueno, doctora, vamos a estar siempre muy atentos para cualquier tipo de comunicación para durante esta campaña que nos parece sumamente importante porque se trata realmente de nuestra vida, de todos nosotros. Así que te agradecemos por este momento de conversación y hasta cualquier momento, doctora.
1: Muchas gracias por el espacio y que tenga muy buena jornada hoy.
0: Así, excelente. Muchas gracias, doctora María Laura Paredes. Escucharon. Médicos y pacientes se unen para impulsar una campaña que promueve el diagnóstico precoz del cáncer.
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Creo que es muy importante. Bueno, al principio no sabía que era una reseña, así que voy a intentar hacer lo más breve posible. Tengo 20 minutos, ya me saqué mi reloj, así que le voy a pedir que me ayuden porque si me entusiasmo se me va la hora. Me gustaría, gracias. Yo le he puesto ese nombre porque me gustaría destacar claves o criterios que nos ofrece la carta pastoral. Pero no la podemos desubicar del contexto o del panorama general. Va ella paña entendeta y nape cartas de Iba. Va ella. ¿Desde dónde nos vamos a situar para comprender la carta? Por eso a mí siempre me gustan las imágenes. Entonces prefiero que también miremos la carta desde lo que somos llamados a ser artesanos y artesanas del cuidado del bien común y la solidaridad. Hay un énfasis en la carta al tema del cuidado, ¿sí? ¿Se acuerdan del texto? Dice, denles ustedes mismos de comer. ¿De qué? Va ella me eta la ñan de prójimo. Va ella me eta la ñan de gente cuera, peña hermano cuera. Denles ustedes de comer. ¿Qué? Entonces es una carta dirigida a la sociedad, pero desde poniendo los pies, ¿no?, desde lo que somos como iglesia, pueblo de Dios en camino, sinodal y misionera. Vamos al segundo, por favor. Quiero destacar el primer titular. El milagro brota de la comunión. Nos recuerda la carta. El milagro brota de la comunión. Así nos dicen los obispos. No se refiere a los recursos económicos que son importantes, sino al modo de vivir propio de un cristiano. El milagro brota de la comunión. ¿Quiénes somos nosotros? Y los documentos de la iglesia, sobre todo el evangelio, pero los documentos de la iglesia nos dicen que somos comunidad, somos comunión, somos sinodalidad, somos compartir. Eso lo tenemos que subrayar. Es el modo de ser, el modo de servir, el modo de proceder, el modo de educar, de promover, de luchar por los derechos, el modo de transformar la realidad. Somos comunión. Por eso da gusto ver esta asamblea. Falta mucha gente todavía. Entonces, vamos a situar la carta en un marco más amplio, porque eso nos va a permitir comprender, ¿cuál es la buena noticia que trae la carta? Y tres grandes marcos. Primero, no podemos olvidar el tiempo de reforma sinodal. Tiempo de reforma sinodal. El Papa Francisco, de feliz memoria, ya nos dijo que no es moda el tema de la sinodalidad. Tiene que ver con nuestra identidad eclesial. Entonces, se acabó el proceso de reflexión en el sínodo. Empieza el tiempo de reforma sinodal. Segundo, la preparación del sínodo, todas las diócesis del Paraguay y de la iglesia toda tendrían que ya estar preparando el sínodo. En la arquidiócesis se está preparando, pero toditos tenemos que participar. Ese es el otro escenario. El tercero, la realidad sociopolítico-económica del país. Así, la ñande realidad. Entonces, la carta está escrita desde dentro del proceso sinodal de la iglesia toda. Cuando los obispos lo escriben, nos ayudan a aterrizar convivencias claves que están fundadas en esa estrecha

relación. Fe, justicia. Fe, compromiso. Fe, solidaridad. En la Gaudete de Sultante, el Papa Francisco nos decía, cuidado con el gnosticismo, con el neognosticismo, para y sope, a negar la carne de Cristo. Ñañembo ente, ja oima upepe. La fe es compromiso, se encarna, hay que dar la vida. Entonces, sabemos que este modo de ser iglesia, sí o sí, supone una reciprocidad, una apertura, escucha la realidad, caminar con otros y especialmente con los más pobres y excluidos. El clamor es fuerte, no ha terminado. Desde Medellín, los obispos dicen, hay un clamor que sube al cielo, que clama. Y hoy continúa interpelándonos. Hoy la noticia de Ñanduti dice que el gobierno cedió a los clamores de los médicos. Cedió. Es tan distinto ceder a un clamor o dejarse afectar por ello y entonces decidimos una transformación. Esa es, a eso nos quiere mover la carta. Dejarnos afectar por la realidad, dejarnos transformar y entonces buscar una respuesta juntos. Entonces, también nos invita a situarnos. ¿Desde qué lugar nos situamos? Los cristianos y cristianas, ¿dónde estamos? ¿Desde dónde miramos la realidad? Siguiente, la necesidad real de las personas. ¿Desde dónde nos ubicamos? La carta nos ubica desde la necesidad real de las personas. Como comunidades cristianas que deseamos vivir con coherencia el Evangelio. Ahí es muy importante conocer la realidad. Y en la Dilexite, la primera encíclica del Papa León, nos anima también a analizar, a conocer las causas de la pobreza. No basta saber que hay pobres. ¿Por qué? Entonces, la semana social, y esto es tarea delegada a la pastoral social, no solamente tenemos que reflexionar, sino también pensar cuáles son los siguientes pasos. Va ella ya pota. ¿Cómo el efecto jurídico, social, concreto de una semana social? La siguiente, por favor. La carta de los obispos nos recuerdan que hay una realidad cultural que tenemos que recuperar. Y es peñandereco, jañanderecoja. Si el país Melia estuviese aquí, nos iba a dar una clase magistral, ñanderecoja. Y nos dice que ese modo de vivir cuidando lo que es de todos, la mentalidad, la vivencia de lo común, del cuidado de lo común, en donde el individualismo no tenía lugar, no tenía, porque sabemos los procesos de transformación antropológica y cultural que han sufrido también los pueblos ancestrales. Entonces, ¿cuál es el don más preciado recibido de nuestros ancestros? ¿Cómo recuperar el valor que nos identifica como paraguayos? Entonces, es importante cómo el cuidado del bien común está relacionado con la dignidad humana. En la Fratelli Tutti, ustedes se acuerdan que el Papa Francisco nos decía que somos caminantes de la misma carne humana. Independiente de dónde venimos, cómo hablamos, qué hacemos, somos unos con otros, con la misma dignidad humana. Por eso, velar para que nadie le falte nada y que todos puedan disfrutar de los dones de la creación
es

país se derrumba bajo la corrupción. Peisha ya seguiramo. Va, epalañan de futuro, Gina. La mentira y la injusticia. Hay una brecha que es innegable. Antes tenían aquí la imagen de la inteligencia artificial, de la mano humana, el río y creo que los dos departamentos de Paraguay, o sea, las dos regiones. Sabemos que hay lugares donde ni siquiera hay luz. No podemos olvidar. Y la mayoría vive con lo poco y casi nada. Entonces, las transformaciones, en medio de toda la injusticia, hay personas que luchan, hay comunidades que son testigos, testimonios. En esa brecha que nos deja la realidad, surge Gérmenes del Reino. También no podemos olvidar. Entonces, teniendo en cuenta que compartimos la misma carne humana, recordar que ñande aporonguare ñande yara ñande apo oñondive, somos familia, somos hermanos. Por eso la dignidad humana tiene esa raíz. Peandicatuilla ñanderezaray, y ese es otro punto de la carta. Siguiente, por favor. Cuando descubrimos entonces que el sentido de nuestra existencia es unos con otros y solo unos con otros, podemos buscar estrategias para la transformación social, como nos decía el Monseñor. Entonces, es importante descubrir qué nos bloquea, qué nos paraliza, qué nos encierra, porque eso nos deshumaniza. Y aquí no hay que cerrar los ojos tampoco, ¿sí? Entonces, los obispos nos hablan de siete elementos de la realidad. Solo recordar dos puntos. Es muy importante reflexionar lo que significa la palabra política. Polis y ética. ¿Ayepa? ¿Qué significa la polis, que sabemos que significa ciudad, y la ética, el bien? Entonces, los ciudadanos, ¿sí? Es ciudad y es ético, el modo de vivir la existencia desde la búsqueda del bien común, del bien. ¿Cómo vivo mi existencia? ¿Vivo buscando el bien? Estamos en tiempo de elecciones. Ese es un criterio y la carta en eso es muy actual. Reflexionamos, tenemos que reflexionar. Es un servicio ordenado a la felicidad social, nos dice la Fratelli Tutti. Porque es ponerse al servicio del bien común. Entonces, en la carta se destaca la gran tarea que tenemos como iglesia en Paraguay para formar en la participación desde la realidad para transformar el entorno. Formar pensamiento crítico, libre, responsable y comprometido. Después tenemos el tema de la economía. El criterio dice el bien común por encima de la economía de la exclusión. Aquí solamente recordar que realmente es muy importante descubrir que detrás de cada número, de cada dígito, de cada algoritmo, hay un rostro humano, hay una historia, hay un pueblo, hay una realidad. Hay un sufrimiento, hay un clamor. Y a eso llaman la atención la carta de los obispos. Recordar que no es solamente estrategia financiera. El tema de la ecología, bien común como alianza entre pueblos y naturaleza. En la carta nos dice que ya no podemos pensarnos sin la casa común. Pero es ecología integral, personas, ambiente, relaciones, ¿sí? Todo lo que vivimos aquí es parte del cuidado de la ecología integral. La pregunta es, ¿qué acciones se requieren para formar personas con responsabilidad socioambiental? El tema de la justicia o ejercicio de la justicia, se habla de que el bien común necesita un poder judicial independiente y creíble. Pero no es imposible. ¿Por dónde irían nuestra responsabilidad social para generar la búsqueda de estrategias distintas?

0: Unas políticas, cuidado, se forman en la familia primero, en los ambientes socioeducativos, en las escuelas y colegios, en las pastorales, en las parroquias. El autoritarismo, oñembo japoñan de bupe, ñan de mishimi wibe. Así que no miremos solo a los políticos, sino entonces, ¿qué desafío tenemos nosotros como iglesia para generar pequeños ejercicios de servicio, de organización, de liderazgo responsable, protagonismo serio y respetuoso? Cuesta creer en la justicia, pero no es utopía, es exigencia evangélica y moral. El sistema educativo, otro problema serio de nuestro país. Es un bien común, pero es derecho a aprender, no solamente derecho a la educación, es del derecho a aprender y a participar. Esto en Fe y Alegría lo repetimos muchísimo, el derecho a aprender. Educar, nos repetía el Papa Francisco y el Papa León lo retoma, es un acto de amor y un acto de justicia. Y nuestras escuelas sabemos cómo es. Y sabemos cómo, me viene en la memoria, en Villarrica, este profesor que va en una canoa para enseñar a sus alumnos, hoy todavía, y en una diócesis como Villarrica, hay un lugar que parece una isla y donde los niños y niñas tienen que hacer todo ese esfuerzo para aprenderse las letras. Nuestro sistema educativo, dice la carta, no está garantizando inclusión ni aprendizaje. La salud, el cuidado de la vida frágil y en riesgo. Tiene que ver, es un bien común. No podemos ser pasivos ante dramas que supone el descuido. Es un drama. ¿Cómo nos afecta? El sistema de protección social, solamente como que no es caridad, es justicia social, dice la carta. Subrayemos que esas cosas y volvamos a leer. Dos temas transversales, tengo dos minutos. Corrupción y participación. Todo el proceso sinodal nos está enseñando que todos y todas somos sujetos. Tenemos una corresponsabilidad social y por eso la participación es un antídoto a la realidad que vivimos en nuestro país. Tenemos que informarnos, tenemos que aprender. Esto es un laboratorio de participación y eso es lo que dice la carta. Cómo aprender es nuestra responsabilidad. Entonces, termino con... siguiente. Queremos animar a todas las comunidades eclesiales y todas las personas de buena voluntad y a todos los responsables públicos a un pacto nacional por el bien común. Y esto sería, ojalá sea ese, el fruto de esta semana. Que ponga en el centro a los más pobres, que sane nuestras instituciones y que haga visible en nuestra tierra paraguaya el rostro de un Dios que es padre de todos y que no quiere que ninguno se pierda. Ahí tenemos mucho por leer, 3 años para seguir reflexionando en cada momento la realidad social. Nos dará otro punto para seguir viendo qué nos dicen los obispos y qué podemos hacer. Muchas gracias.
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3: Se viene una cuestión muy importante de la red de investigación educativa del Paraguay. El 29 y 30 de octubre van a estar realizando este tercer Congreso Internacional sobre la profesión docente Y les digo un poquitito más porque la persona ya está en línea para comentarnos.

0: este tema tan importante, docentes que transforman reflexión, investigación y compromiso con la educación del presente y futuro. Bien, dicho todo esto, como una breve introducción, estamos en línea con el profesor Israel Pedroso, aquí Luis Fernando desde Radio Fe y Alegría te saluda, ¿qué tal? Buenos días.
1: Muy buenos días, Luis Fernando, y a toda la audiencia de Radio Fe y Alegría. Es un placer poder compartir con ustedes esta mañana.
0: Muchas gracias, profesor Israel Pedroso, sobre este tema tan importante, justo que ahora estamos también ahí hace como 3 días se estaba hablando bastante otra vez de la problemática de educación en nuestro país por el informe PISA, y se viene entonces claro. Este tema de la, y tiene mucho que ver con la investigación educativa en Paraguay, pero sobre todo la figura del docente que transforman. ¿Cómo se entiende todo esto, profesor?
1: Bueno, realmente, con lo que decía antes, el tema del informe de PISA, ya que lo tocaste, ¿verdad? Es un informe que debería llamarnos la atención y por sobre todo mantenernos en alerta como educadores para que podamos ver qué soluciones damos a esta situación. Creo que tampoco no hay nada nuevo en ese informe, pero sí preocupa. Pero lo importante yo creo siempre no es buscar culpables, sino ver qué soluciones damos a estos problemas, ¿verdad? Porque lo primero que la gente quiere hacer es echarle la culpa a los docentes, y aquí hay una cuestión que hay que mirar varias aristas y varios aspectos de los resultados que hemos tenido como país. Y con respecto a eso, y entrando ya al tema, nosotros somos de una red de investigación educativa de Paraguay, somos jóvenes y adultos que hemos sido ex becarios del programa BECAL, de las becas del Estado paraguayo, que es la beca de Carlos Antonio López. Muchos de nosotros fuimos a realizar en nuestras maestrías o nuestros doctorados en España, en Londres, en Francia, o sea, en diferentes lugares del mundo, y como manera de retribuir un poco al Paraguay todo lo que aportó en nuestra formación, nos hemos conformado como una red de investigación educativa. Y somos jóvenes que tenemos mucho que dar, así como que también recibimos. Y dentro de esta red estamos llevando adelante el tercer Congreso Internacional sobre la Profesión Docente, que es prácticamente un espacio académico donde se va a promover un poco el diálogo, la producción científica, el intercambio de experiencias vinculadas a la investigación educativa, y por sobre todo mirar un poco qué se está haciendo en cuanto a innovación pedagógica y cómo se está llevando también el desarrollo del profesional docente. Entonces, por ahí es que esta edición pone el foco como protagonista al docente, ya que es el agente activo que tiene que transformar en la calidad educativa, por sobre todo reconociendo que todos los maestros tienen esa capacidad investigativa, que son capaces de reflexionar y que realmente son pilares fundamentales para que el sistema educativo de Paraguay pueda lograr esa excelencia académica y por sobre todo esa calidad educativa que tanto anhelamos, ¿verdad? Y sí, dentro de eso también todo lo que nosotros proponemos se articula con los lineamientos un poco del Plan Nacional de Educación 2040. Hace poco hablábamos del Plan 2030, ahora ya nos enfocamos al Plan 2040, ¿verdad? Y mirar un poco desde las políticas de cooperación regional impulsadas un poco por lo que es la Organización de Estados Interamericanos, por la OEI. Y es un poco eso lo que queremos, ¿verdad? Queremos juntarnos para poder tratar de entender, tratar de reflexionar y por sobre todo compartir, porque la idea también es compartir conocimiento, porque hay mucho, se hace mucho, a pesar de toda la precariedad que muchas instituciones están pasando o que el sistema educativo nos lanza eso, hay docentes que están sosteniendo todo eso a pesar de no contar con muchos recursos, y hay muchos estudiantes también que están tratando de salir a flote a pesar de la realidad que nos golpea día a día en este país. Entonces, es un poco ese el espacio que estamos abriendo nosotros, y queremos que participen docentes en formación, también docentes en servicios. Sabemos que Fe y Alegría tienen muchísimos docentes y tienen muchísimas experiencias buenísimas. Entonces, si hay docentes o escuelas que quieran presentar algún proyecto o que quieran presentar alguna investigación, bienvenido sea, porque lo que no se comparte no se sabe, y realmente en Paraguay se está haciendo muchas cosas, pero

0: información no nos enteramos o no conocemos. Entonces, este espacio va a ser propicio para que nosotros podamos aportar un poco y por sobre todo mirar un poco qué es lo que queremos hacer como docentes para transformar y para promover realmente una educación de calidad.
1: Sí, qué interesante propuesta, profesor Israel Pedroso. Dijiste que, y un poco para conocer, estuviste también con una beca. ¿Qué estudiaste, profesor?
0: Sí, yo estuve, en realidad, yo trabajé 15 años en una de las escuelas de Fe y Alegría, en realidad en dos escuelas de Fe y Alegría, por eso tengo un cariño muy cercano a Fe y Alegría. Estuve en el Bañado Sur, soy del Bañado Sur, o sea, nací en el Bañado Sur, soy de la comunidad de San Miguel, en el barrio San Cayetano, y tuve la oportunidad de irme a Barcelona, a la Universidad de Barcelona, y formarme en una maestría que era sobre investigación y cambio educativo. Entonces, tuve esa oportunidad que para mí fue muy valiosa y que me ayudó muchísimo en mi formación, y que creo que todo lo que yo aprendí o lo que yo fui desarrollando como persona, lo tengo que compartir con otro, porque yo creo que no tengo que ser egoísta de mis conocimientos, y por eso es que entre todos los compañeros nos juntamos y dijimos, tenemos que hacer algo, tenemos que retribuir de alguna manera al país lo que Becal nos dio, y por sobre todo lo apasionados que somos por la educación, porque realmente hay que decir que esa primera escuela que fue para mí Fe y Alegría me formó, me ayudó, y hoy en día soy lo que soy gracias a todos esos encuentros mensuales que teníamos dentro de la Asociación Fe y Alegría. Entonces, por ahí también sigo esa pasión por la educación y estoy en esta red donde queremos impulsar un poco todo lo que tenga que ver con la investigación, porque eso es lo que estamos flojos como país. Uno de los pilares más flojos del país creo que es el tema de investigación, y por sobre todo de contar lo que hay y lo que se hace, porque hay muchos datos, pero no lo estamos utilizando. Entonces, queremos de alguna manera incentivar y motivar a mucha gente que pueda contar lo que hace, y por sobre todo que sea desde un espacio de investigación científico.
1: Qué importante, profesor. Además, eso que me dijiste, el antecedente, tu conocimiento sobre la realidad y la realidad más profunda, esto que trabaja Fe y Alegría con los más vulnerables, contexto evidentemente que en la pobreza, y bueno, y buscar, a pesar de todos los pesares, ir caminando con la educación, es decir, entonces conoces muy bien esta situación y vas conectando con tu actual formación, profesor.
0: Así mismo, yo creo que uno de los de una de las situaciones que me tocó desde mi experiencia y mi trayectoria académica es el ser bañadense. Luego ya era una se me estigmatizaba demasiado por ser del Bañado, se me juzgaba y había gente que decía, pero ¿qué hace este del Bañado, este que vive cerca de Cateura, verdad? Entonces es como que nos meten todos en una misma bolsa, pero por suerte yo tuve la oportunidad de formarme, de prepararme, de ser parte de Fe y Alegría y por sobre todo ahora ser parte de esta red de investigación educativa donde somos jóvenes que estamos apasionados por la educación y queremos dar lo mejor a nuestro país, retribuir de alguna manera todo lo que recibimos y por sobre todo que nuestra experiencia les sirva a otros para que sepan de que muchas veces el contexto limita mucho, pero no determina la calidad de persona que puedas llegar a ser o la calidad de profesional que puedas hacer. Porque realmente vivimos una situación, en mi caso, muy limitante, pero eso no hizo que yo vaya a las drogas, ni a la delincuencia, ni al estar sin hacer nada, sino que, al contrario, como decía el padre Vela, esa chispa que se encendió en mí, que se empezó a encender en mí, se volvió un incendio y hoy en día estamos ya organizando el tercer congreso y para nosotros eso es demasiado importante. Entonces invitamos a todos los docentes, a todos los investigadores, a los estudiantes universitarios, a aquellos actores educativos o aquellos que están interesados en forma general a participar de este congreso. Es totalmente gratuito, va a ser de manera virtual, así que la virtualidad también hoy en día nos facilita eso, y que pueden entrar a la

0: página de Ríe Paraguay y enterarse de qué estamos haciendo, qué queremos hacer, y pueden ocupar sus lugares para formar parte de este congreso y, por sobre todo, participar, porque eso es lo que queremos, que participen, que aprendamos juntos desde la experiencia del otro y en ese compartir sacar algo bueno para nuestro país.
1: Sí, así es, profesor Israel. Ahora que se está hablando tanto y de la problemática nuestra de educación, dijiste, creo que, y vamos a estar de acuerdo, estoy un poco también en el tema de educación, vamos a estar de acuerdo, nos falta realmente bastante de investigación. Ahora, por ejemplo, toda esta polémica, esta discusión sobre el informe de PISA, sobre tres áreas importantes, pero hay otras áreas también que hay que potenciar en educación. ¿Cómo investigar todo esto, en realmente en qué punto estamos y cómo hacer la investigación sobre esto? Por ejemplo, hicieron sobre adolescentes de 15 años, pero eso se puede también reformular cantidad de cosas y volver a hacer investigaciones. A veces se dice, profesor, de que a poca gente le interesa investigación, pero ¿cómo vamos a avanzar si no tenemos datos?
0: Claro, en realidad, como te decía hace rato, yo creo que Paraguay y el sistema educativo tiene muchísimos datos. Tenemos SNEPE, tenemos ahora PISA, que es internacional, tuvimos ya prueba de TERCE, ERCE. O sea, datos creo que hay de sobra. Lo que yo creo es que ahora tenemos que sentarnos, o la gente responsable de sentarse, a analizar cuáles pueden ser las causas de todos esos resultados que hemos obtenido como país. Yo creo que no deberíamos de tener miedo a los resultados, porque esto nos tiene que ayudar a impulsar y a mejorar. A partir de ahora ya tenemos los datos, y ¿qué hacemos? No solamente quedarnos y mirar, sino que aprender de la región. Tenemos países cercanos a nosotros y que también habrán pasado por la misma situación. Yo creo que uno de los países que estaba como último en la región también, o sea, en América Latina, América del Sur, era Perú, por ejemplo, y ahora Perú está entre los mejores. O sea, ¿qué hizo Perú para poder posicionarse entre los mejores en calidad educativa? ¿O qué hizo Chile? ¿O qué hizo Argentina? Y mirar un poco nosotros desde nuestro contexto, porque sabemos que el contexto es muy diferente y a veces queremos aplicar proyectos o programas que vienen de otros países, de Europa, de Finlandia, pero nuestro contexto es diferente y yo creo que a veces ahí cometemos el error. Entonces, aquí en Paraguay hay demasiados profesionales en educación que podrían juntarse en un tipo de congreso, en algún foro, y analizar estos datos y a partir de ahí sacar líneas de acciones que puedan permitirnos mejorar la calidad educativa y, por sobre todo, mirar también qué hace nuestra región. Y si hay algo bueno que va a servirnos como país, lo utilizamos. Sino que mientras no tengamos políticas educativas de Estado que no trasciendan a gobiernos, yo creo que esto va a ser todavía, desde mi punto de vista y en mi opinión personal, va a ser muy complicado, porque realmente no hay políticas públicas, políticas educativas de Estado, sino que siempre vienen políticas educativas de gobierno. Entonces, cada 5 años cambiamos de gobierno y todo lo que se inició en 5 años termina. Y yo creo que vos más que nadie manejás y sabés también que en 5 años es muy poco tiempo como para poder decir tuvo impacto, no tuvo impacto, mejoró algo, no mejoró. En cambio, necesitamos políticas educativas de Estado que puedan trascender y no perderse cada 5 años. Porque a veces tenemos cosas muy buenas que estamos haciendo, pero lo soltamos porque viene un nuevo gobierno y cambia todo. Y por ahí lo que tenemos, que yo creo, desde mi experiencia como educador, verlo, porque lo viví y lo sentí durante todos estos 23 años que llevo en educación.
1: Que es bastante, profesor, y bueno, uno vive y observa tantas cosas. Y dijiste, profesor, que datos hay bastante ya en Paraguay de investigaciones, de discusiones, de estadística. El tema es, ¿qué hacer con estos datos y poner planes ya de acción, profesor?
0: Claro. Entonces, eso, yo creo que crear ya líneas de acciones concretas a 1 año, a 2 años, a 3 años, o sea, proyectarnos, ya si ya estamos hablando de un plan nacional 2040, ya tenemos que sentarnos como actores educativos a replantearnos qué queremos para el año 1, qué queremos para el año 2, cuáles serían nuestras prioridades.

sabemos que estamos mal en lectura, ¿qué está pasando? ¿Es simplemente instalar bibliotecas y punto? ¿Es dotar de 1.500, 2.800, 10.000 libros a una institución y ya está? ¿O necesitamos apostar a la formación docente continua? ¿Necesitamos más capacitación, más espacios para reflexión con los docentes? Por eso es que nosotros como red proponemos este congreso y queremos que participe la gente, porque va a haber también conferencias, vamos a tener mesas redondas, vamos a tener talleres y por sobre todo, como te dije, va a ser en modalidad virtual. Entonces aquí es un pequeño espacio que hacemos nosotros y que queremos que la mayoría de todos esos actores educativos participen para que también juntos podamos mirar y repensar y pensar qué podemos hacer. Ya no solamente buscar culpables, como te decía, porque aquí tenemos que mirar muchísimo. Con el informe PISA salió el tema del lenguaje, lengua, ciencia y matemáticas. Y en comparación con el examen del 2022, hemos bajado bastante en este año, en la aplicación del 2025, y eso es porque algo pasó. Y también tenemos que entender de que hay muchos niños que y adolescentes y jóvenes que están pasando mal en las escuelas según el informe, ¿verdad? Entonces, ¿qué es lo que tenemos que hacer para que el alumno o el niño o el adolescente se sienta seguro dentro de una institución? Porque a ellos se les hizo preguntas, o sea, ¿qué preguntas se les hizo? Se les preguntó cómo se sentían en su escuela, si alguna vez recibieron algún acoso o algún compañero le maltrató o les dijo o se burló de él. O sea, hay que analizar las preguntas también que se les hizo a esos estudiantes para que arrojara este resultado. Y por sobre todo mirar también qué de las preguntas que se realizó nos puede servir a nosotros para seguir trabajando y ver objetivos claros a corto, mediano y largo plazo para poder resolver el tema de lectura. Ya no se quiere leer, eso es algo que nos está golpeando a nosotros como institución. Ya los jóvenes de esta generación quieren lo rápido, lo fácil, eso se instaló, después de la pandemia se sintió mucho más, entonces ellos quieren más lo inmediato, lo rápido, ya no es agarrar y leer un libro, sino todo ya está en internet, está la inteligencia artificial, está la tecnología, que no son enemigos del sistema educativo, para mí no son enemigos, sino realmente son amigos que nos pueden ayudar muchísimo, sino tenemos que ayudarle a nuestros jóvenes, a nuestros estudiantes, a que lo usen de manera responsable, de manera ética, y por sobre todo que sepan que dentro de esas informaciones que ellos reciben de manera rápida, hay también que analizarlos antes de publicar o antes de considerar como válido. Y ese es el trabajo del docente hoy en día. A eso nos enfrentamos hoy en día los docentes, de que no todo lo que está en las redes es verdad, ni es lo que ellos tienen que hacer. Entonces, ahí está nuestra responsabilidad. O sea, se amplía la responsabilidad y el compromiso del docente, porque ya no es luchar contra la tecnología porque ya está, ya no es luchar contra la inteligencia artificial porque ya está, sino más bien tomarlo como aliados y ver cómo podemos servirnos de ellos para mejorar la lectura, para mejorar en matemática, para mejorar en ciencia. Y, por otro lado, como te decía, a mí me molesta mucho que siempre se le echa toda la responsabilidad al docente. Sabemos también que, lastimosamente, hay muchas metodologías activas que no están siendo aplicadas en las instituciones y que muchos docentes les cuesta salir de su zona de confort y sigue realizando lo que se realizaba hace 10, 20 o 30 años atrás. Ya, hay que cambiar de chip, sí, pero ese cambiar de chip no se hace en 10 minutos, en un día, en un año. Eso es todo un proceso en el cual necesitamos formación, capacitación y, por sobre todo, un punto muy clave también dentro del por qué podría haber ese resultado, está la familia. Yo como director de una institución te puedo decir que la familia prácticamente nos dejó todo lo que tenga que ver con educación a los docentes. Ya prácticamente usan las escuelas como un depósito, les dejan aquí y luego vienen y le retiran. Si tienen suerte, otros se van solo a sus casas, pero ellos ya prácticamente quieren que nosotros solucionemos todos los problemas de cómo sentarse, de cómo saludar, de cómo vestirse, de cómo ir al baño. Hay niños que ni siquiera pueden ir al baño, no saben ni usar un inodoro. Hay niños que no saben saludar al llegar. Hay niños que vienen y reflejan el nivel de violencia que viven en sus casas. Traen toda una historia, traen una mochila cargada de muchísimas cosas.

0: están viviendo en su casa y que lo transfieren a la escuela, y el docente es el que tiene que hacer todo. Y por sobre todo también ahí está el tema de la inclusión. Ya no tenemos en un aula en niños que creemos que están todos alineados en una misma fila y que van a cumplir con los mismos requisitos y van a cumplir los mismos objetivos y la misma capacidad. No, tenemos una diversidad, el aula se volvió más compleja y un solo docente que tenga que resolver todas las situaciones y atender por sobre todo las necesidades específicas de cada estudiante, porque cada niño es diferente. En esa diversidad el maestro tiene que hacer malabares. Y seamos sinceros, no nos prepararon para enfrentarnos a niños con discapacidad visual, a niños con discapacidad auditiva, a niños con discapacidad cognitiva, pero ellos dicen, no, el maestro puede, él es maestro, sí, tenemos la pedagogía para enseñar, para desenvolvernos en el aula, pero los maestros de mi generación no se formaron en intervenciones evaluativas para niños con discapacidad. No me preparé yo para poder atender a un niño con PCI, por ejemplo. No me preparé yo para poder atenderle a un niño con TDAH. No me preparé yo para atenderle a un niño con TEA. Me preparé para poder atenderle a todos los niños que llegan a mi clase, pero no me dijeron que va a haber un niño que va a tener esta condición y que él necesita otro tipo de actividad. Eso lo hicimos en el día a día. Eso lo hicimos capacitándonos, yéndonos a cursos, entendiendo, y no hay receta, en educación no hay receta, en educación es probar esta metodología, no me funciona, probar esta estrategia, sí me funcionó, esta metodología no me funciona. Entonces se volvió muy diverso y al querer atender a ese niño con cierta discapacidad, también tengo 20 o 22 niños que me están esperando también para que yo pueda seguir avanzando con ellos. O sea, se volvió muy complejo y al final el docente tiene que cargar con toda esa problemática, familia, sociedad, comunidades que critican. O sea, hay mucho que podemos seguir debatiendo de esto, pero yo lo que quería era el espacio para poder invitarle a la gente, para poder invitarle a los docentes de Fe y Alegría, a los maestros, a los actores educativos que puedan participar. Da gusto hablar del tema educación y da gusto hablar de todo lo que tenga que ver con lo que está pasando ahora en nuestro país, pero quiero también focalizarme en que sí, el 29 y 30 de octubre tenemos un tercer congreso y que justamente vamos a hablar sobre la profesión docente y que en ese espacio queremos fortalecer un poco lo que es nuestro trabajo como constructores de un presente y como constructores de un futuro.
1: Sí, qué interesante. Claro, yo te estaba sacando el jugo, profesor, por el lado que conozco bastante el tema de educación, entonces te lancé unas cositas pero claro, este es el tema fundamental y tengo entendido que en un momento dado hasta ustedes podrían venir acá para en vivo y en directo aquí en el estudio de Radio Fe y Alegría.
0: Hemos solicitado, sí. Hablamos con Javier Silguero, él dijo que sí quedaba un espacio, estamos aguardando, entonces sería lindo para poder hablar de esto y en otro momento también hablar de qué estamos haciendo, qué está pasando en Paraguay en educación. Realmente hay maestros y hay alumnos que están sosteniendo todo este sistema y lo digo así con total cargo de lo que digo. Estamos sosteniendo un sistema educativo que, como te decía, a pesar de la precariedad, se están haciendo muchas cosas buenas, pero no se cuenta, no se muestra. Siempre se está mostrando el lado feo, el lado malo de la educación. Sin embargo, hay muchas escuelas y muchos docentes que están dejando alma, vida y corazón en el aula, en su institución y por sobre todo en su comunidad. Pero por eso es que invitamos a que puedan ocupar estos espacios como congreso para contar qué hacen, para mostrar sus proyectos, para que esa luz de esperanza siga fortaleciéndose y no se apague. Porque no podemos, o sea, un maestro que no tenga esa esperanza o una visión de un futuro mejor, entonces está equivocado en su profesión. Yo creo que todos los docentes tenemos que tener de que mañana será mejor, pasado mañana será mucho mejor, y de aquí a 5 años será mejor, y en algún momento vamos a tener esa educación que tanto anhelamos y que nuestros estudiantes realmente sean futuros emprendedores y puedan levantar este país y sostenerlo por sobre todo, porque a veces levantar es fácil, pero sostener cuesta más. Así que yo creo que hay mucho que hablar sobre educación Y por sobre todo hay mucho que hablar desde mi experiencia en educación en

0: situación de vulnerabilidad, porque ahí también hay algo que lastima, algo que golpea, y que hay muchos docentes de Fe y Alegría en las escuelas de Los Bañados, tanto norte y sur, en las escuelas de Cambarembé, en Concepción, en Naranjito, o sea, conozco varios lugares donde pude estar en General Reskin, y sé que hay maestros que están haciendo lo mejor y dando lo mejor, pero sin embargo, la gente es mucho más fácil juzgarnos, criticarnos por un resultado que en realidad yo aplaudo, porque eso quiere decir que necesitamos mejorar, pero no desvalorizar lo que ya se está haciendo, porque mucho se está haciendo, mucho, desde el programa Ñeeril, desde el plan Sumar, desde todos los proyectos que se hacen en cada institución, se están haciendo. Bien o mal, eso ya vamos a juzgar según los resultados, pero de que se está trabajando, se está trabajando. De que se está sosteniendo un sistema educativo que para mí es muy precario, y por sobre todo tenemos que luchar con un sistema que muchas veces es muy corrupto, muy, muy corrupto, entonces cuesta y se hace muy pesado nuestro trabajo, pero no por eso como maestros dejamos de hacer cada día lo mejor.
1: Excelente, muchas gracias. Entonces vamos a estar ya en permanente contacto, profesor, para que ustedes en un momento dado puedan estar con nosotros aquí para hablar de uno de los temas más fundamentales. Esto ya sabemos en la humanidad y aquí para Paraguay es evidentemente la cuestión de educación, y tenemos que repetir permanentemente esto para ver si queda como un sello en un momento dado que había sido importante la educación. Así que gracias, profesor, por este momento de conversación.
0: No, gracias a ustedes por el espacio, y nuevamente el 29-30 les esperamos en el Congreso a todos ustedes también, y que sigamos construyendo este país que queremos, y por sobre todo esa educación que soñamos. Muchísimas gracias.
1: Así es, muchas gracias. El profesor Israel Pedroso, escucharon, él estuvo y conoce bien a Fe y Alegría en su proyecto de educación con más vulnerable. Es más, él es de la zona del Bañado, dice, conoce bien esta problemática de la vulnerabilidad, de las situaciones complicadas, difíciles. Y tuvo la oportunidad, se fue a Barcelona, hizo un estudio, hay más profundización. Se acerca entonces este congreso el 29 y 30 de octubre.
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4: Ya estamos en comunicación con la doctora Natalia Zarza, a quien saludamos. Doctora Natalia, muy buen día para la audiencia de Radio Fe y Alegría. Aquí el programa Proyecto País, Galo Bogarín te saluda. ¿Cómo estás, doctora? Buen día.
5: Buen día, ¿cómo estamos? ¿Cómo te va?
4: Muy bien. ¿Cómo está, doctora? Un poquitito, si podés comentarnos también, de hecho, lo que están moviendo y, lógicamente, también levantando un poco la voz desde el sindicato de la Unión de Bioquímicos del Paraguay con relación a situaciones que están viviendo, doctora.
5: Sí, desde el sindicato Unión de Bioquímicos del Paraguay estamos convocando a una manifestación pacífica el miércoles 23 de septiembre, de los cuales se unen dos grupos ocupacionales de nuestra categoría, porque esto también yo quiero aclarar, porque hay mucho teléfono cortado en la prensa, ¿verdad? Aclarar a la ciudadanía para que pueda entender también, para que puedan entender también los compañeros de prensa, que dentro de la cartera de salud pública hay varias categorías de profesionales. La categoría 1 son los médicos, y en la categoría 2 estamos bioquímicos, farmacéuticos y odontólogos, ¿sí? Y ese miércoles 23 de septiembre se van a autoconvocar bioquímicos, odontólogos y farmacéuticos, que son de la categoría 2, el cual también apoya el gremio de nutricionistas. Entonces, ¿qué va a pasar ese día? Ese día vamos a tener un pequeño itinerario que se va a publicar en la página el martes a la tarde.

0: Alrededor de las 11 de la mañana, las 12 de la mañana, se convoca desde la UBP, desde el Sindicato de Unión de Bioquímico del Paraguay, a una asamblea extraordinaria para que los socios decidan si vamos o no a un paro nacional de laboratorios.
1: O sea, se viene esta movilización y después, lógicamente, también la asamblea para decidir entonces a ir a un paro.
0: Sí, porque ese día están movilizándose buses desde el interior, donde los colegas bioquímicos están viniendo y preparándose. Además de eso, se suman los odontólogos y farmacéuticos del interior para la lucha. Y a todo esto también los estudiantes preocupados de las diferentes carreras estarán presentes en las calles también ese día.
1: Doctora, y en este sentido un poquitito para ir mirando, cuando hablamos de los bioquímicos, de los odontólogos, de los farmacéuticos y también dijiste nutricionistas y a esto se le suma los estudiantes, ¿de qué población estamos hablando más o menos en cantidad de personas que están afectadas por esta situación?
0: Yo realmente, para que quede un poco más claro también a la ciudadanía, esta lucha, y te lo hablo desde el gremio de los bioquímicos, esta lucha es más porque nosotros necesitamos en los laboratorios de más reactivo para los pacientes. Yo te quiero contar que hay laboratorios que incluso no tienen turno noche. Hay laboratorios incluso que no puede ser que desde San Pedro, yo te doy nomás un ejemplo, no digo que pase eso, pero te doy un ejemplo, que un paraguayo tenga que venir de lejos, ponele San Pedro, Concepción, ponele, y venga hasta Asunción para hacerse, no sé, un perfil tiroideo, por ejemplo. El paraguayo o el ciudadano paraguayo, el paciente, tiene que tener acceso a las 24 horas de un servicio de laboratorio. Y para eso el servicio de laboratorio tiene que contar con las condiciones laborales, tanto de reactivos e insumos. Entonces, esta es la lucha, esta es nuestra prioridad. ¿Por qué pedimos más contratos? Pedimos más contratos porque hay sobrecarga laboral, porque ya no hay abasto. Hay laboratorios donde se atiende entre 200 a 300 pacientes y suele ser un colega el que está ahí para la emisión de los resultados. Y pedimos, obviamente, reajuste salarial congelado hace más de 14 años, el cual un bioquímico contratado está rozando el salario mínimo. Y un profesional bioquímico que se ha formado por 6 años, más que cuenta con especialidades y posgrados, ya sea maestría o PhD, no puede estar ganando ese salario. O sea, nuestro poder de valor adquisición ha sido perdido. Un 77,9% de valor perdimos.
1: ¿77%?
0: 77,9% del valor adquisitivo hemos perdido como profesionales.
1: ¿Desde el 2000?
0: Nosotros desde el 2012.
1: 2012 a la fecha.
0: Él fue 14 años, fue el último año que se hubo el reajuste salarial.
1: Para cotejar un poco, porque ese dato es sumamente importante, doctora, ¿cuánto estaba el salario mínimo, si no podés recordar un poquitito en aquel momento y cuánto ganaban en el 2012?
0: Yo lo que, bueno, no quiero tampoco irme todo, O sea, yo no sé si en el 2012 el salario era 1.600, 700, no recuerdo.
1: 1.800 decía ayer.
0: Yo no recuerdo, no sé si tenés ahí una página de internet, pues yo no tengo a mano la computadora.
1: Decían un poco, 1.800 estaba más o menos.
0: Lo que sí te puedo decir, en términos, nosotros tenemos una economista, y en términos de economía lo que te puedo decir es que en el 2012 un bioquímico ganaba 2,8 del salario mínimo, y hoy actualmente un bioquímico está ganando 1,34 del salario mínimo. O sea, ¿ves cómo bajamos ese poder de valor adquisición? Y eso suma un 77,9%.
1: Es prácticamente similar al de los médicos también, que nos decían 2.8 y ellos bajaron al 1.5, y el de usted bajó del 2.8 al 1.34.
0: Claro, porque se perdió ese poder de adquisición. Es que imagínate ganar 2.8 el salario mínimo en el 2012 y bajar a 1.34 este año. No te da para pagar especialidades, no te da para pagar congresos. Un bioquímico contratado actualmente gana 4.300.000 guaraníes, y con el 16% que se le descuenta para la caja jubilatoria, gana 3.500.000 guaraníes. O sea, estamos diciendo que un bioquímico está teniendo un 500.000 más, no más, del salario mínimo. Imagínate.
1: No, y está...
0: Entonces, vos sabes que nosotros tratamos... de verdad se trató muchísimo de entablar una mesa de conversación, porque el gremio es más diálogo, o sea, este gremio quiere realmente más entablar una mesa de trabajo, porque yo pienso

0: pienso que en la mesa de trabajo y el diálogo, la comunicación siempre llega a un buen puerto. Y en este caso, por ejemplo, desde el año pasado se está trabajando en eso, la cantidad de notas que ya se le metió a Barán. Y aparte de eso, hicimos una manifestación ese 13 de agosto. Después nos dieron una mesa de trabajo el 27 y nos dijeron que no había plata, que se estaba en economía de guerra. Y después ya no nos ningunearon y nos dejaron en la nebulosa. Volvimos a meter nota para fretes y bueno, y seguimos sin ningún tipo de respuesta por parte del Ministerio de Salud. Pero ya nosotros, antes de cambiar de ministro, ya se fijó la asamblea extraordinaria porque nosotros nos cansamos. Ya demasiado nos marginaron, demasiado ya nos tuvieron de lado. Y ahora nomás está muy enfoque el tema del bioquímico, odontólogo, farmacéutico y todo eso. Yo pienso que es porque se apagó un incendio, pero parece que ahora nos empiezan a ver y visibilizar a la gente. Pero nosotros de hace rato ya estamos trabajando en esto. No es que ahora nomás empezamos acá a aparecer de la nada. Eso nomás yo quiero explicar. Y una cosa muy importante que te quiero decir es que sin el laboratorio no hay diagnóstico. En laboratorio no hay vigilancia epidemiológica. Sin laboratorio no se puede detectar brotes. O sea, somos un sector imprescindible dentro de los hospitales. Y no solo nosotros, creo que todo personal de blanco es imprescindible dentro de la cartera de salud pública.
1: Doctora, justamente eso estaba pensando porque decía un poco, parece pasó el tema de los médicos, una parte están las enfermeras también a nivel país que tienen sus demandas, están ustedes en este sentido, los bioquímicos, los odontólogos, los farmacéuticos, nutricionistas, y yo me pongo a pensar un poquitito, y este programa se llama de hecho Proyecto País, pensar un poco en el país, doctora, y decía, ¿por qué será que también no hay como una unidad de acción? Porque las demandas son únicas, o sea, el mismo esquema que tenían los médicos es el esquema de ustedes, esto es decir, bueno, un poco el tema salarial 2.8, el salario mínimo estaba en el 2012, la misma cosa los médicos, bueno, el de ellos bajó un poco menos que el de ustedes que están más por el piso, y lógicamente uno dice, y bueno, van a ir saltando seguramente otros, pero decir, inclusive esto de categorías dentro también de la política de salud que tendríamos que discutir un poquitito cómo se va, porque esto va a ser otra vez una situación parche, se va a levantar o se puede estar reajustando, pero tampoco con eso se garantiza que el año siguiente suben las cosas y el otro año suben las cosas, pero bueno, va a tener que venir otra dentro de 10 años para hacer como una equiparación salarial, digamos.
0: Ese fue el tema. Eso yo justamente dije en una mesa de trabajo, le dije, ¿cómo? ¿Usted no se dan cuenta? Cuando yo estaba varado, yo le dije, ¿no se dan cuenta que no da gusto hacer esto? O sea, a mí me gustaría, yo amo mi profesión, amo ser bioquímica, amo ser microbióloga, me encanta la investigación, me encanta la ciencia, me encanta dar los resultados, emitir los resultados, porque soy bacterióloga también. Y le dije a ellos, en lugar de estar ahora haciendo lo que amo, tengo que ir a sentarme y a pelear por un derecho. ¿Por qué? Porque el propio ministerio no puede luchar con nosotros en el poder ejecutivo, en el poder legislativo. Porque incluso te cuento yo que con el tema del economista vimos cuánto iba a ser el impacto en el presupuesto general de la nación. ¿Y sabes cuánto es nuestro impacto? 0,09%. O sea, nada. Nada. Y quiero que vos mejor piensas, es que como decís que es el tema del programa de esta radio, yo pienso nomás, ¿acaso no saben que la salud, la educación y la seguridad son los tres pilares fundamentales del Paraguay? ¿Por qué no ven eso como la importancia al tomar la decisión en el presupuesto general de la nación? Esa es mi gran pregunta y mi gran duda, pero no más como bioquímica o microbióloga, sino como paraguaya, como mujer paraguaya, esa es mi pregunta. La salud, la educación y la seguridad son los factores importantes donde no puede fallar el Estado paraguayo.
1: Y que hacen por sobre todo justamente a esa política nacional de salud que debería ser, tendríamos que tener, y no sé, exacto, ahí señalás que no solamente es la cuestión salarial, sino también las condiciones de trabajo, hablaste de temas...
0: Las condiciones laborales, claro.
1: Sí, el tema... Claro.
0: Ese es un tema muy importante porque incluso los odontólogos me comentaron, porque ellos están con nosotros en nuestro grupo el miércoles 23, me dicen, muchas veces no tenemos los insumos y necesitar también la salud bucal también importa. También importa el control de calidad de los medicamentos. O sea, todos son muy imprescindibles. Siempre digo, no sé si te gusta el fútbol, ¿verdad? Porque algunos me atacan por decir eso, pero

0: suelo ver el partido paraguayo viendo el mundial, y perdón por meter esto, pero yo digo que somos como un equipo de fútbol, ¿entendés? O sea, yo creo que todos necesitamos los laterales mediocampistas de nuestro centro, de nuestra estrella, pero si no jugamos en equipo de fútbol, no vamos a ganar, nos jugamos como equipo, si no nos unimos, nunca vamos a ganarlo el fútbol.
1: ¿Y qué tiene que ver?
0: Pero bueno,
1: que tiene que ver, doctora, pues sobre todo con la vida de la gente, porque cuando decís, y lógicamente no tenés reactivo para hacer los estudios correspondientes, o el servicio de laboratorio también no tiene los equipamientos necesarios, o cuando estás señalando esto que un laboratorista en ese caso tiene una sobrecarga laboral, de decir 200 pacientes que tienen que haber, inclusive más de su horario, en muchos de los casos seguramente se están haciendo los trabajos, doctora, bueno, sí. Hacen a las condiciones de, por detrás está la vida de la gente.
0: Y así mismo es. Por eso es que estamos reclamando mejores condiciones laborales, insumos y reactivos, más contratos y el reajuste salarial. Creo que pueden seguir nuestra página, tenemos una página en Facebook que es del Sindicato Unión de Bioquímicos del Paraguay, ahí justamente dice cuáles son los reclamos de esta manifestación y cuáles van a ser los puntos a tratar para un probable paro de laboratorio a nivel país, justamente en la asamblea, y esos son los puntos que queremos tratar.
1: ¿El paro estará previsto? ¿Ya tienen alguna fecha más o menos definida o van a definir ahí en la asamblea?
0: Vamos a definir en la asamblea.
1: Porque eso tiene su tiempo de comunicación y todo ese tipo de cosas que hay
0: así
1: que...
0: Así mismo, sí. Doctora, tenemos el código laboral y la ley 7445, todo eso tenemos en cuenta.
1: ¿Esto está organizado, digamos, a nivel nacional? ¿Esta avenida Asunción, se van a hacer también algún tipo de acción en otras cabeceras departamentales, o básicamente la jornada viene sobre Asunción este miércoles 23?
0: La jornada va a estar centrada en Asunción, este miércoles 23 de septiembre, así mismo.
1: La convocatoria central, entonces ahí se hace la asamblea y ahí se va a definir un poco también las acciones de continuidad de todo este proceso de lucha, doctora.
0: Así mismo, es así. La asamblea se decide, el paro no será el laboratorio y se va a anunciar el día del paro, los días de paro.
1: Y bueno, vamos a estar seguramente hablando la próxima semana ya ahí también un poco de la cobertura de lo que es esta movilización del miércoles. Y bueno, ¿algo más que quiera comentar para la audiencia de Radio Fe y Alegría, doctora Natalia?
0: Sí, pedirle disculpas a la ciudadanía paraguaya, que los profesionales bioquímicos quisimos hacer una mesa de diálogo, quisimos tener la mesa técnica de trabajo y que no quisimos llegar a esta medida extrema. Así que le pido disculpas a los pacientes y le pido disculpas a la ciudadanía paraguaya.
1: Yo creo que al contrario, doctora, yo creo que, y por lo menos desde mi parte, y creo que un poco de todos estos años acá de trabajo también de comunicación, tenemos que agradecer, porque creo que más que pedir disculpas, están trabajando por mejores condiciones, no solamente de ustedes, sino de la población en su conjunto, y la población, la ciudadanía, se tiene que sumar, de hecho, y más que pedir disculpas, es decir, bueno, sumémonos a todos estos procesos que son sumamente... sanar un poco, sí, la cuestión de la salud en Paraguay,
0: irnos,
1: doctora.
0: Lo que pasa es que no quisimos irnos a esta decisión, ¿me entendés?
1: Pero hay que hacer,
0: disculpa, si porque no quisimos llegar a esta medida extrema y llegar a una medida, lo que pasa es que llegar a una medida extrema ya es demasiado. O sea, que llegar a decir vamos a parar todo, ella es una medida extrema ya. O sea, es como que ya.
1: Pero
0: no tenemos más otro camino, ¿entendés? En ese sentido es mi disculpa. Pero claro que sí, nosotros vamos a pedir que nos apoyen, porque al fin y al cabo la lucha es para todos, para cada ciudadano que acude a un laboratorio. Pero en este momento eso es lo que más en el sentido de que quisimos entablar. Yo quiero enfatizar nomás eso, que quisimos la mesa técnica, quisimos dialogar, no quisimos llegar a esta medida extrema, a eso nomás voy. Por eso pedí las disculpas.
1: ¿Necesitamos quitar de la terapia a la salud pública, doctora?
0: ¿Cómo? Disculpame.
1: ¿Necesitamos quitarle de la terapia a la salud pública?
0: Ah,
1: está
0: sí.
1: en
0: situación. Mismo. Y coincido, vos sabés que coincido contigo, o sea, la cartera de salud pública está agonizando, esa es la realidad, esa es la frase. La cartera de salud pública está agonizando.
1: Doctora, agradecerte este tiempo destinado a Red Fe y Alegría. Y bueno, acá los micrófonos están también para cuando quieran o lo que necesiten comunicar, con mucho gusto.
0: Muchas gracias. Muy amable, muchas gracias. Y que tengan muy buen día.
1: Gracias, gracias.
0: Estamos en contacto. Dale,
1: gracias.
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2: Alicia Amarilla en la comunicación, ella es de Conamuri y bueno, también integrante de este espacio de unidad indígena, campesina y popular. Alicia, muy buen día para la audiencia de Radio Fe y Alegría, aquí el programa Proyecto País, Galo Bogarín, te saludan, Baeteco, Alicia, buen día.
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2: 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Va, este cato ñamo me a la audiencia de Radio Fe y Alegría con relación a este tema presentado, juego 16 de marzo, cuejambué, el tema de, fundamentalmente preocupación por el tema de la tierra, todo este proyecto de reforma del estatuto agrario, a ver el tema del INDER, Alicia, y Catuña Momomía, la audiencia.
3: Pues este, Galo, desde el espacio de unidad indígena, campesina y popular, nos presenta la desconformidad de las organizaciones campesinas indígenas, Yepa. Hoy pedimos se tenía preocupación, ñaneretame, Yepa, con estatuto agraria, yepo congona y pona y gina, yepa. Entonces, orero huerecola, ore punto, epalaro cuestionaba, yepa. 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Detrás de esa campaña de falsa solución, orero no iba a yepa, hoy, peteí cosas, sucedería. O Yerurea Yepa, la modificación de PUPE hoy, la atribución absoluta para el presidente de INDER. A él no dependemos a Beima, las consejo a asesor, sobre la Icatuja Huaycha o venderla, Icatuja o Moila y propio precio, a o venderla ñande Ubu a Yepa, ya huere comía, a ore upea la ore preocupaba, pe, 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Y que todo eso ya se apomba, eres cuando ya se apoya la reglamentación del estatuto agrario. Nunca no ya se apoya, ni andego ni anerestame, ya reco leyes por ahí, pero nunca no ya reglamentáis. Entonces, la ya se apoya y por ahí, no ya se apoya la reglamentación del estatuto agrario. En vez de modificar, ja, un MF tiene poder absoluto, que tiene institución, hoy en crisis total, o hubo curico, está dueño absoluto de venta de tierras a cualquier gente que no sea sujeto de reforma agraria. Entonces, pea la mayor preocupación hoy iba Galo.
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1: Y el otro objetivo, Alicia, pues señalada en el comunicado, justamente ahí el objetivo de financiar y liquidar al INDER como ente de reforma agraria.
0: Pues este, es otro tendencia de ella, después que tomamos esa GI, o blanquea paz, pues toda la tierra mala vida, porque con esta ley hemos modificado, pues blanquea paz, ya no va a haber en Paraguay tierra mala vida. y ya supuestamente ya hoy copata mala reforma.

0: área, la gente ya va a tener todo su tierra. 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

Nel nome del Padre, dell'Hijo e dello Spirito Santo. Amen. Signor della vita, tu nos diste il don dell'acqua, fuente di fecondità, frescura e speranza. Ella calma la sed, fecunda la tierra y limpia las heridas. Damos gracias porque también ella es símbolo de tu gracia, de tu amor, que nos renueva por medio del bautismo. Hoy te pedimos que nos enseñes a custodiarla con gratitud, justicia y responsabilidad. Te pedimos perdón por haberla convertido en mercancía, olvidando que es un regalo universal, un derecho sin fronteras destinado a todos tus hijos. Vemos con dolor a tantos hermanos y hermanas que no tienen agua limpia, que caminan kilómetros para encontrarla, que enferman por su escasez. Que tu Espíritu nos transforme en peregrinos de lo esencial, capaces de vivir con sobriedad, denunciando el derroche y la contaminación, defendiendo el derecho de cada hermano y hermana a beber sin miedo, sin desigualdad. Haz que nuestro cuidado del agua sea signo de amor al Creador y compromiso con la vida de los más pobres, educando nuevas generaciones que valoren y protejan los recursos de la tierra. Amén.

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5: Hola amigos y amigas del programa En Buena Compañía. Maite Irori, Baeishapa. Saludos cordiales. ¿Cómo están? Soy Javier Silguero de Radio Fe y Alegría Paraguay y juntos con la red de radios jesuitas de América Latina y el Caribe les invitamos a recorrer el continente con las noticias destacadas de la semana. Comenzamos con la mirada a la reflexión del Papa León con el padre Lucas López.
6: Esta es la palabra oportuna de León 14.
5: En el encuentro Fratelli Tutti con actores tan diversos como ONG, universidades y administraciones, el Papa alienta el diálogo entre diferentes para dar respuestas que nos lleven al bien común. Te escuchamos, Padre Lucas.
7: Et benedictio Dei omnipotens.
8: Un saludo, Javier. Con motivo del diálogo socioambiental norte-sur, el Papa León compartió un mensaje sobre colaboración y escucha entre sectores y grupos diferentes. Aseguró que la experiencia sinodal de la Iglesia muestra que escuchar verdaderamente las diferencias no significa diluirlas, sino tender a discernirla y a buscar desde ella aquello que puede servir al bien común. Verá, Javier, el Papa subrayó que los desafíos son tan grandes que solo la colaboración interinstitucional y desde diferentes orillas nos capacita para una buena respuesta. Lucas López, de Radio Jesuita, para En Buena Compañía.
7: Patris et Filii et Spiritus Sancti, discenda super voce.
6: Así está América Latina y el Caribe. Temas de interés en el plano político, social, económico y medioambiental.
5: Y ahora compartimos los titulares de esta emisión informativa. Reelección encubierta en las elecciones locales en Perú. Colombia se prepara para la reconstrucción tras el terremoto que afectó al país el pasado 10 de agosto. La crisis de la democracia en Venezuela también se refleja en el continuo reclamo de los ciudadanos por la crisis de los servicios públicos. Ahora vamos al desarrollo de las noticias. En el Perú se busca impedir la reelección encubierta de alcaldes. Una investigación periodística identificó 62 casos de alcaldes elegidos en el 2022 que figuran como primeros regidores para las elecciones regionales y municipales del próximo 4 de octubre del 2026. Los detalles de la información con Óscar Altamirano de Radio Cutivalú.
9: Muchas gracias por el pase. La denominada reelección encubierta abrió una controversia en las elecciones regionales y municipales 2026 de Perú, luego de que decenas de alcaldes en ejercicio fueran inscritos como primeros regidores, mientras los candidatos que encabezaban sus respectivas listas renunciaron posteriormente. Una investigación periodística identificó 62 casos en los que un alcalde elegido en 2022 aparece como primer regidor y el candidato originalmente inscrito para la alcaldía dejó la contienda de forma sorpresiva. Si esas listas ganan el próximo 4 de octubre, el primer regidor asumiría la alcaldía. Con ello se configuraría una reelección de autoridades, pese a que la ley lo prohíbe. El mecanismo se apoya en una disposición de la Ley Orgánica de Municipalidades. Según la norma, ante la vacancia o ausencia del alcalde, quien lo reemplace es el teniente alcalde, es decir, el primer regidor hábil de la misma lista. Así, aunque el alcalde en ejercicio no figure formalmente como candidato a la alcaldía, podría volver a ocupar el mismo cargo si encabeza la lista de regidores y obtiene la victoria. Este procedimiento es legalmente distinto de una postulación directa, pero ha generado el debate sobre si se

0: está utilizando una vía indirecta para mantener a una autoridad en el poder. El problema adquiere mayor relevancia porque el artículo 194 de la Constitución establece expresamente que no hay reelección inmediata para los alcaldes. Pese a la misma ley, el Jurado Nacional de Elecciones sostiene que no existe actualmente una prohibición expresa que impida a un alcalde en funciones postular como regidor.
1: No hay en el Perú ninguna modalidad de reelección encubierta. Esto lo repito tajantemente porque estamos hablando o partiendo de una pregunta con una falacia. Segundo, lo que el Jurado Nacional de Elecciones y muchos de los jurados electorales especiales han indicado es que el derecho de participación política y en el marco de ello no hay una prohibición expresa en la Constitución y en la ley respecto de aquellos candidatos que tienen el cargo de alcaldes en ejercicio que puedan participar como regidores. Eso es el punto controvertido que el Pleno, el jurado, ha resuelto. No hemos llegado a otra situación controvertida.
0: El organismo ha señalado que no puede crear, mediante resoluciones o reglamentos, una restricción que la Constitución o la ley no contempla. Por ello, el propio Jurado Nacional de Elecciones rechaza que esté permitiendo una reelección encubierta y considera que está aplicando las normas vigentes. El Congreso ya recibió en agosto del 2026 un proyecto que propone impedir que un alcalde en ejercicio integre, en cualquier posición, la lista de candidatos al Consejo Municipal de la misma jurisdicción en la elección inmediata siguiente. Mientras esa modificación no sea aprobada y aplicada, la discusión seguirá enfrentando dos hechos. La Constitución prohíbe la reelección inmediata de alcaldes, pero la legislación vigente permite que estos postulen como regidores en una reelección encubierta. Este fue un reporte para En Buena Compañía de Óscar Altamirano de Cutibalú desde Piura, Perú.
2: Tras las emergencias, Colombia se prepara para la reconstrucción. El terremoto del pasado 10 de agosto dejó a más de 296 mil familias afectadas en el país. Según el Indicador Mensual de Actividad Económica, IMAE, de la Universidad Javeriana, la reconstrucción podría demorar entre 5 y 6 años. La ampliación de la nota con Juan Carlos Prado, de Radio Javeriana Estéreo de Cali.
3: Hola, Javier. Según el Indicador Mensual de Actividad Económica, IMAE, de la Universidad Javeriana, tras el terremoto del 10 de agosto, Cali y el Valle del Cauca transitan de la emergencia a la reconstrucción. A nivel nacional, hay más de 296 mil familias afectadas y la recuperación demandará más de 9.677 millones de dólares. El reto es enorme. En estas 6 semanas se han anunciado 752 millones de dólares en apoyos, el 63% aportado por el sector privado. Pero esto apenas cubre el 8% de la necesidad global. Además, la mayoría de los fondos no tiene aún un destino territorial definido. Solo en Cali se requieren 1.294 millones de dólares destinados en casi un 70% a soluciones de vivienda. Con cientos de inmuebles inhabitables, la demanda de alquileres se disparó, provocando alzas de hasta un 33% en apartamentos y 26% en casas. Esto ha forzado el desplazamiento de familias hacia municipios vecinos e impactado la inflación proyectada. Las conclusiones del IMAE son claras. Primero, la reconstrucción tomará entre 5 y 6 años. Segundo, existe una brecha crítica entre el dinero anunciado y el ejecutado. Y tercero, la crisis ya genera una presión económica directa en el bolsillo de los hogares. El verdadero reto es acelerar la llegada de recursos públicos, frenar la especulación en los arriendos y pasar de las promesas a la ejecución de las obras. Para En Buena Compañía, informó Juan Carlos Prado Caicedo desde Javeriana Estéreo Cali 107.5 FM.
2: La crisis de la democracia en Venezuela también se refleja en el continuo reclamo de los ciudadanos por la crisis de los servicios públicos. Alexander Medina nos informa desde Radio Fe y Alegría Noticias.
4: En Venezuela, el actual contexto político, signado por varias situaciones precedentes donde se han violado derechos humanos, civiles y políticos, refleja que la salud de la democracia se encuentra en terapia intensiva. En esa línea, la activista y periodista venezolana Lenis Martínez, integrante de la ONG Espacio Público, dedicada a defender el derecho a la libertad de expresión, explica qué otros elementos contribuyen a gozar de una plena democracia.
5: ¿Qué significa realmente vivir en democracia? Este 15 de septiembre, cuando se conmemoró el Día Internacional de la Democracia, desde la Organización Espacio Público planteamos una pregunta que va mucho más allá de una fecha en el calendario. Porque democracia no es solamente votar, también significa

0: para poder reclamar cuando un servicio público falla, expresar una opinión sin miedo, acceder a información diversa y contar con instituciones independientes a las que podamos acudir cuando nuestros derechos son vulnerados. Nuestra organización recuerda, por ejemplo, el caso de las personas que han reclamado por problemas como el agua o los servicios públicos y que en lugar de recibir respuestas han enfrentado intimidaciones o procesos judiciales. En Venezuela, además, acá en Espacio Público registramos 202 dominios de Internet bloqueados, 92 de ellos corresponden a medios de comunicación y 170 violaciones a la libertad de expresión en Venezuela en lo que va de año 2026. Además, en Caracas volvió a instalarse una mesa de negociación entre el gobierno y la Asamblea Nacional electa en 2015. La pregunta, entonces, es sencilla pero fundamental. ¿Qué necesitamos para vivir realmente en democracia? En Espacio Público la respuesta pasa por instituciones que funcionen, elecciones libres, información plural, libertad de expresión, transparencia y participación ciudadana. Porque la democracia no debería ser solamente un nombre, debería poner sentirse y ejercerse en la vida cotidiana.
1: Este jueves 17 de septiembre, la Comisión Nacional de Telecomunicaciones anunció que procedía al desbloqueo oficial de varios portales informativos digitales, muchos de ellos vetados de acceso libre desde hace más de 6 años, situación que en su momento fue calificada como un acto de censura y por ende en contra de la democracia en Venezuela. Para En Buena Compañía, Alexander Medina.
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4: Y ahora compartimos las actividades y novedades de las redes y obras de la Conferencia de Provinciales Jesuitas en América Latina y el Caribe, CEPAL. Grecia Peláez, desde la Oficina de Comunicación de la CEPAL, nos informa sobre el Taller de Superiores Jesuitas y de la Convocatoria 2026-2 de los Fondos Claver y Fabro.
5: Hola Javier, un saludo a toda la audiencia. En esta ocasión tenemos dos noticias por contarles. Del 7 al 13 de septiembre se realizó en Bogotá, Colombia, el Taller de Superiores Jesuitas 2026, organizado por la CEPAL. El encuentro, celebrado en las instalaciones de la Casa Manresa, reunió a 11 jesuitas provenientes de las provincias de Centroamérica, Ecuador, Brasil y Venezuela. Durante la jornada, los temas centrales abarcaron la misión e identidad del superior local, elementos extraordinarios para el cuidado comunitario, la cultura del cuidado y la prevención de abusos, los desafíos de la era digital en la vida de la comunidad. Por otro lado, queremos comunicarles que ya está disponible la convocatoria 2026-2 de los fondos Claver y Fabro. La CEPAL ofrece apoyo económico para que colaboradores, laicos, religiosas y jesuitas puedan participar en experiencias de ejercicios espirituales, cursos y talleres de discernimiento ignaciano. El requisito clave es presentar un proyecto avalado por el delegado de espiritualidad de tu provincia. Los invitamos a conocer más de estas informaciones en nuestra página web jesuitas.lat, donde también podrás suscribirte a nuestro boletín mensual InfoCEPAL. Para En Buena Compañía, Grecia Peláez del equipo CEPAL.
4: Desde Chile, el Servicio Jesuita Migrantes presentó la 7ª edición de su Anuario Estadístico de Movilidad Humana, con el que busca comprender cómo ha cambiado la migración en Chile. Los detalles con Felipe Galet.
6: El Servicio Jesuita Migrantes presentó en la Universidad Alberto Hurtado la 7ª edición de su Anuario Estadístico de Movilidad Humana, publicación que reúne distintas fuentes de información para comprender cómo ha cambiado la migración en Chile y aportar al debate público desde la evidencia. Juan Pablo González, jefe de estudios del SJM, destacó algunos de los principales cambios que permiten observar los datos de esta nueva edición.
7: El Anuario Estadístico de Movilidad Humana del Servicio de Jesuita Migrante es una herramienta para caracterizar, a partir de la evidencia, la evolución reciente de la movilidad humana. Esta es la 7ª edición y permite observar cambios relevantes respecto de los primeros años del fenómeno migratorio reciente. Por ejemplo, entre 2017 y 2024, la población extranjera residente pasó de alrededor de 746.000 a más de 1.600.000 personas. Pero el aumento de la población extranjera no es la única tendencia relevante. También observamos una mayor diversificación territorial de la migración, con incrementos significativos en regiones fuera de la metropolitana y un cambio en la composición por país de origen, donde la migración venezolana adquiere un peso central.
6: El estudio también plantea que para comprender la movilidad humana no basta con observar cuántas personas extranjeras residen en el país, sino que es necesario considerar otros factores.
7: Que la dinámica migratoria reciente no puede analizarse únicamente desde el volumen de población residente. También es necesario considerar los flujos de entrada y de salida.

0: la distribución territorial y las condiciones de regularidad migratoria. Y en ese sentido, el anuario entrega una base estadística para dimensionar los cambios, identificar las tendencias y aportar antecedentes para el análisis y diseño de políticas públicas en materia de movilidad humana.
1: La séptima edición del Anuario Estadístico Movilidad Humana busca así contribuir a una comprensión más amplia de las transformaciones migratorias que vive Chile desde datos y evidencia. Desde la provincia chilena de la Compañía de Jesús, informó Felipe Galé.
2: Desde Brasil, el padre Tarcio Santos, rector del Santuario Nuestra Señora de Fátima en El Salvador, nos cuenta sobre el rito católico de la procesión de las velas que se realiza el día 13 de cada mes. Los detalles con nuestra compañera Ana Claudia Klein.
3: Hola Javier. Siguiendo el ejemplo de lo que ya se hace en Portugal, el Santuario de Nuestra Señora de Fátima en Salvador celebra el rito católico de la procesión de las velas el día 13 de cada mes. El padre Tarcio Santos, rector del santuario, nos cuenta al respecto.
4: La procesión de las velas es un momento de fe, oración y caminada. Inspirados por esa misión y también olhando para la experiencia do Santuário de Fátima em Portugal e de outros santuários marianos pelo mundo, percebemos que nossa comunidade merecia também esse momento de oração. 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
4: As pessoas chegam trazendo seus pedidos, suas preocupações, seus sonhos e também muitos agradecimentos. E nesta noite colocam tudo nas mãos de Maria, confiando que ela levará cada intenção ao seu filho Jesus. Ao final da procissão das velas, todos retornam para suas casas levando consigo as velas bentas, abençoadas, como um sinal de fé e com um convite para continuar a oração em seus lares. 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
3: Sou Ana Cláudia Klein, do Departamento de Comunicação da Província Jesuíta de Brasil, para Em Buena Compañía.
2: En México se reúnen parroquias jesuitas de la zona norte del país para reflexionar sobre el papel del laicado. La información nos comparte Elizabeth Ángel.
5: Saludos, Javier. Del 8 al 10 de septiembre, representantes de las parroquias jesuitas del norte de México se reunieron en Parras de la Fuente, Coahuila, para compartir experiencias, fortalecer la identidad y la misión de las parroquias jesuitas, así como profundizar en el papel del laicado en la animación pastoral y social. Hay 4 parroquias jesuitas en Chihuahua: la parroquia del Sagrado Corazón en la ciudad de Chihuahua, la parroquia Dulce Nombre de María en Sisoguichi, la parroquia San Francisco Javier en Cerocahui y la parroquia San Miguel en Guaguachique. En Coahuila hay otras 2, la parroquia Santa María de las Parras en Parras de la Fuente y la parroquia San Judas Tadeo en Torreón. Bajo la metodología ver, juzgar y actuar, las y los participantes analizaron las problemáticas y necesidades de sus comunidades, así como las acciones que realizan para responder a ellas. El padre José Suárez Trueba, responsable del sector pastoral y social de la provincia mexicana, acompañó la reflexión sobre la dimensión social de la espiritualidad ignaciana y la misión de las parroquias jesuitas. El encuentro reafirmó la importancia de fortalecer la colaboración entre jesuitas, laicas y laicos para responder a los desafíos sociales de cada territorio y avanzar hacia parroquias entendidas como comunidad de comunidades, donde la fe se vive desde la fraternidad, la solidaridad y la participación. Para más información visita la página web de Jesuitas México. Reportó Elizabeth Ángel de la Compañía de Jesús en México para En Buena Compañía.
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2: Y en Bajo la lupa, el rector de la Universidad Rafael Landívar de Guatemala, el jesuita Miguel Cortés, nos invita a poner la lupa en la subida de precios de los combustibles.
9: Un saludo, Javier. Esta semana pondremos la lupa en la crisis por el alza de precios del combustible. El presidente Bernardo Arévalo lanza advertencia en medio de la crisis

0: por los combustibles y señala al crimen organizado y actores políticos de aprovechar el malestar ciudadano con bloqueos. Una ley aprobada de subsidio a los combustibles sigue estancada en el Congreso y pendiente de ser ratificada por el presidente. Soy Miquel Cortés, jesuita, rector de la Universidad Rafael Landívar en Guatemala, para En Buena Compañía.
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3: Tiempo y tiempos de Dios. Florecer a través del límite. Óscar Martín, padre jesuita.
4: Debido al avance de la técnica, el texto anterior lo terminábamos con una pregunta. ¿Estamos haciendo al ser humano simplemente más poderoso o estamos construyendo una sociedad más humana? Pero esto nos lleva todavía un poco más lejos. Es clave afirmar que toda persona posee una dignidad que nadie puede quitarle. Pero tenemos que preguntarnos también qué significa que una vida humana llegue a su plenitud. Para nuestra cultura, plenitud suele ser identificada con autonomía, capacidad, rendimiento o ausencia de límites. Ser mejor significaría algo así como poder más, saber más, vivir más tiempo, no depender de los demás. De ahí la fascinación que ejercen propuestas transhumanistas que apuntan a la mejora de nuestras capacidades físicas e intelectuales, retrasar radicalmente el envejecimiento, modificar nuestro cuerpo, así como soñar la integración persona y máquina. Sería absurdo rechazar la posibilidad de mejorar la vida humana. Y ciertamente Magnifica Humanitas no lo hace. Sanar, aliviar un dolor o prolongar dignamente la vida son conquistas extraordinarias. El punto está cuando pasamos de curar nuestros límites a pensar que el límite mismo es un defecto del ser humano. Aquí la fe cristiana propone una manera distinta de entender nuestra grandeza. Para nosotros, los cristianos, el modelo de humanidad no es un ser humano ilimitadamente potenciado, es Jesucristo. La fe no nos lo presenta a un Dios que salva desde fuera de nuestra condición, sino a un Dios que se hace carne. Nace necesitando cuidados, crece en una familia, conoce la pobreza, el cansancio, la amistad, el dolor, la angustia y finalmente la muerte. Dios no desprecia nuestra fragilidad, sino que entra en lo más profundo de ella. Nuestras limitaciones de ningún modo deben idealizarse. La enfermedad, la discapacidad, el envejecimiento o la pobreza traen de hecho sufrimientos reales que debemos aliviar. Pero tampoco todo límite es un enemigo. León XIV recuerda que muchas veces el ser humano no florece a pesar del límite, sino a través de él. La experiencia confirma que con frecuencia cuidar, enfermar, fracasar o perder a alguien puede abrirnos a dimensiones nuevas y más hondas de la vida. Precisamente porque somos vulnerables, aprendemos el cuidado, la compasión, la fidelidad, el agradecimiento y la solidaridad.

Podemos preguntarnos entonces, ¿qué sería de una humanidad que ya no necesitara de nadie? Que no supiera lo que significa dejarse cuidar, acompañar o sostener a otro. Esta pregunta tiene también una dimensión social y política. En América Latina, ancianos, personas con discapacidad, campesinos, indígenas o familias empobrecidas siguen quedando muchas veces en los márgenes de las decisiones económicas, del acceso a derechos y ahora también de la transformación tecnológica. El riesgo no es solo que unos accedan a los avances y otros queden fuera, sino que terminemos organizando la sociedad según la utilidad, la productividad y la rentabilidad de las personas. Podemos construir IAs cada vez más inteligentes y al mismo tiempo aceptar sociedades incapaces de garantizar cuidados, derechos y oportunidades a quienes no encajan en la lógica del mercado. Magnifica Humanitas nos dice que el progreso tecnológico no puede llamarse verdadero progreso si deja atrás a los más vulnerables o amplía la desigualdad. El cristiano propone también una transformación del ser humano, pero de modo diferente. Estamos llamados a ir más allá de nosotros mismos, no acumulando poder, capacidades, sino creciendo en humanidad. Magnifica Humanitas recuerda que el verdadero más que humano no elimina nuestra fragilidad, sino que la asume y lleva nuestra humanidad a su plenitud. Una tecnología puede corregir un error, pero una persona puede arrepentirse. Es totalmente diferente. Un sistema puede reconocer patrones, pero una persona puede perdonar. Un algoritmo puede predecir comportamientos, pero no puede decidir comenzar una vida nueva. Puede simular empatía, pero no puede entregar su vida por otro. La cuestión, por tanto, no es elegir entre técnica y humanidad, sino decidir qué tipo de humanidad queremos construir. Si crecer significa ser cada vez más fuertes, autónomos y eficientes, inevitablemente habrá personas consideradas sobrantes. Si crecer significa aprender a amar, cuidar, compartir y hacernos responsables unos de otros, entonces incluso nuestros límites pueden convertirse en escuela de humanidad. El verdadero progreso no consiste en necesitar cada vez menos de los demás, sino en aprender a necesitarnos de un modo más humano.

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2: Yo soy la voz, el alma y la memoria viva del Sumaj Orco de Potosí. Me encuentro en la región del altiplano boliviano y según mi memoria escrita en el libro de Eduardo Galeano, Las venas abiertas de América Latina, a mediados del siglo XVI fue cuando los españoles descubrieron las riquezas, mis venas de plata. Tiempos en los que hasta las herraduras de los caballos, altares de las iglesias y las alas de los querubines en las procesiones estaban hechos de mi sangre. Y mis entrañas alimentaron sustancialmente el desarrollo de Europa. Entre los siglos XVII y XIX, los conquistadores españoles me extrajeron

0: más de 30.000 toneladas de plata con mano de obra indígena. Hoy en día me siguen explotando, aunque ya no soy ni la sombra de lo que era. Son casi 500 años de ser explotada, 500 años de enriquecer a otros, 500 años de pobreza de mi pueblo. Milenios de vida después, me encuentro mal herida, cual si fuera un volcán que hubiera erupcionado por varios lados de mi cuerpo, o cual si fuera una muela con caries con múltiples perforaciones. Pero lo que más me duele es que casi son 500 años que inconscientes personas que extraen mis entrañas a través de mis desechos contaminan la tierra y el agua que nos rodea. No soy la culpable, pero mi sangre mezclada con agentes químicos se convierte en ácida y contribuye negativamente a la crisis climática de nuestra casa común. Y en las lejanías, mis vecinos del norte, los cerros, escuchan a pueblos indígenas implorando agua a nuestro creador. De entre mis faldas que cobijan familias potosinas, escucho voces de resistencia que luchan contra las heridas del extractivismo.
1: Por nuestros hijos, por nuestros nietos, queremos defender nuestro territorio de la contaminación de los ingenios mineros. Pero algunos hermanos, vecinos, nos ponen atrás diciendo: ¿vos eres mujer? ¿A qué te metes? Anda a tu casa. Así nos dicen.
0: A mi otro costado, mujeres valerosas de la comunidad de Cantumarca buscan cerrar ingenios mineros que solo provocan presencia de plomo en la sangre de sus habitantes y se sienten victoriosas por haber logrado ganar una acción popular para su cierre.
2: Hicimos de 120 personas análisis y la mayoría dio que tiene plomo en su sangre. Lo más lamentable es de que un niño de 2 años, que nada tiene que ver con la minería, tiene plomo en su sangre de 17 ml. Yo misma no tengo que ver nada con la minería. Soy maestra, trabajo con niños, igual tengo plomo en mi sangre. Y es doloroso para nosotros vivir al centro de 2 contaminantes terribles. Uno que es el dique de San Miguel, que es restos ecológicos de Comibol, y el otro que es Laguna Pampa 1, Laguna Pampa 2. Hemos ganado esto de la acción popular, pero lamentablemente hasta ahora no se da el cierre.
0: Mis vecinos del sur me susurran reflexiones de indígenas de Vitichi preocupados por la contaminación.
3: Lamentablemente, Laki Puti.
4: Lamentablemente es una pena. ¿Acaso con esa agua contaminada produciremos nuestros alimentos? Tomando esa agua morirán los animalitos del campo como las cabritas, ovejitas, vaquitas, zorritos, leoncitos y zorrillos. ¿Qué será de la vida, no? Los hermanos mineros con el corazón en la mano deberían preguntarse, ¿qué comeremos cuando ya no haya nada? ¿Cocinarán sopa y segundo de billetes? ¿Cómo será?
0: Al oeste, mi vecina Tunupa, o Salar de Uyuni, me susurra expresiones de preocupación de activistas que ven amenazada acabar con los humedales andinos de esta región cuando comiencen a extraer sus entrañas de litio.
5: Con la explotación del litio, lo que se prevé que puede pasar es que va a existir una explotación indiscriminada del agua y todos estos humedales en algún momento pueden llegar a tener un impacto negativo, incluso la desecación.
0: Y las voces de daño ambiental de diferentes regiones de este departamento van en aumento, al igual que en otros territorios.
6: Suelo que vivimos está totalmente contaminada.

0: contaminado, maltratado por el trabajo de las empresas mineras, otro por manejo de químicos, ¿no?, para poder producir nuestros alimentos.
1: Eliminar este tipo de tráfico ilegal que daña totalmente a la fauna silvestre, los animales, porque ustedes entenderán de que un animal que está en el oriente, que venga acá, imagínense cómo sufren los animales que no pertenecen a nuestra natural.
2: En algunos encuentros y demás con gente que está ligada a la minería, decíamos, ¿no?, ¿qué vale más, el sustento económico o la salud?
3: Yo escuchaba, por ejemplo, a mis abuelos que practicaban el tema de los bioindicadores, ¿no? Ellos decían que hoy día va a llover porque las nubes están yendo al sur, ¿no? Hoy día va a llover porque las hormigas están preparando su casita. Pero ahora estos bioindicadores ya no funcionan justamente por este tema de las alteraciones en el cambio climático, ¿no?
4: Es una maldición haber nacido con tanta riqueza, riqueza ante los ojos de la ambición humana. Pero también surgen voces de pequeñas grandes acciones y conciencia del cuidado de nuestra casa común, de activistas, profesoras, productoras agroecológicas, jóvenes y niños que a través de las ondas de una radioemisora tratan de amplificar una conciencia ambiental.
5: Amigas y amigos oyentes, gracias por su sintonía. Hoy tendremos la oportunidad de oír voces de ciudadanos que nos hablarán de sus acciones y reflexiones que debemos escuchar con el corazón y ponerlas en práctica en beneficio y cuidado de nuestra casa común.
6: Muchísimas gracias por el espacio y por tratar estos temas tan importantes para nosotros hoy en día, para la ciudadanía en general. Respondiendo un poco a tu pregunta, creo que podemos ver de, no sé, cuidar una zona verde, hablar de forestación, hablar de hacer un huerto urbano en nuestro barrio, producir, aunque sea unos tomatitos para el barrio, podemos incluso generar una economía local interesante, que son estas nuevas alternativas que hay que pensar. Pensarlo desde lo local, desde núcleos más pequeños, porque ahí están, digamos, creo yo, las soluciones.
7: Nos han enseñado pues a hacer el caldo sulfocálcico, todos esos caldos, ¿no ves? Con eso le hemos fumigado y ha habido mejor, ya no ha habido el ataque de esas plagas, ¿no ves? Los pulgones y todo eso que atacaba aquí al cultivo. Con eso lo ha eliminado, han crecido grandes, como no sabe dar. Al menos nosotros no sabemos ver ese tanto, tan grandes, tan lindos. Es una alegría siempre para nosotros.
8: Como desafíos nosotros tenemos, o lo que queremos es poder hacer que se declare áreas protegidas esos bosques que tenemos en la ciudad, que es el bosque del Taitón, el de Pariorco, el que está ahí en la ribera del Caricari. Entonces, estamos trabajando en eso, ¿no? Estamos queriendo involucrar a más actores como la Defensoría del Pueblo, otras organizaciones y grupos de voluntariados, activistas que están luchando con esto de la contaminación, con esto de la protección del medio ambiente. Esto como con el fin de crear una ciudad resiliente, una ciudad inclusiva, ¿no?
9: La gente piensa que es basura, no es basura. Y también con lo que estamos reciclando cuidamos el medio ambiente, madre tierra, que estamos contribuyendo. Y es muy importante para nosotros, me gusta el reciclaje más que todo y enseño a todas las señoras que se dedican al reciclaje. Por ejemplo, en mi caso, mis hijos saben reciclar, hasta en la escuela aprenden y enseñan a sus compañeros, hasta a los profesores. Y entonces eso tenemos que aprender nosotros, a toda la ciudadanía, ¿no? Enseñarle y para practicar.
10: Hacer podcast para las redes sociales, para tomar conciencia de la ecología, dando a conocer los diferentes documentos de la Iglesia como Laudato Si. Acciones como cuidar el agua, reducir el consumo de energía, reciclar, un consumo responsable y crear áreas verdes para cuidar el medio ambiente.
11: La Laguna Pampa 1 y 2, que estaba una contaminante muy fuerte, ya se está haciendo ese trabajo y ya estaba, yo creo que se va a concluir el cierre. Que este cambio ya no va a ser para nosotros, sino yo pienso en el futuro, para los que vienen. Queremos dejar un ambiente sano. Eso es la lucha.
12: Juntos podemos marcar la diferencia y asegurar un futuro sostenible.

0: de cambiar esta realidad. Escuchemos las voces que acaban de hablar. Porque yo ya no puedo.
1: Bienvenidos y bienvenidas al tercer episodio del podcast Venas de la Tierra, donde hablaremos de posibles soluciones y trabajo por hacer para conservar el agua y mejorar nuestra casa común. 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
2: En los episodios anteriores conocimos un poco acerca de la problemática de escasez de agua, y en este tercer episodio hablaremos de algunas soluciones que se están implementando. Para ello, contamos con la presencia de Miriam y Quique, de la Asociación Tecnología para la Salud, TPS, de San Miguel el Tejar, Chimaltenango, quien nos cuenta algunas acciones que realizan en su comunidad para el cuidado del agua.
3: Nosotras empezamos hace como en el 2014 más o menos a sembrar árboles en donde hay nacimientos. Y les decíamos a las señoras, sembremos árboles, muchachos, porque va a haber un día que lo vamos a necesitar. Muchos se están preocupando en botar árboles y no sembrar. Y nosotros estamos pensando en sembrar para cuidar los nacimientos. Y nos hemos dado cuenta que las señoras donde han sembrado, en donde hay nacimientos, pues el agua sigue fluyendo y eso es algo muy alentador.
2: Es cierto y preocupante que la tala de árboles ha incrementado en los últimos años. Sin embargo, esfuerzos como este de sembrar cerca de los nacimientos son los que debemos apoyar para así cuidar de nuestros recursos. Ahora, esto no es lo único que hacen en la comunidad de San Miguel el Tejar para cuidar el agua. Otra acción que realizan es la de reciclar el agua. ¿Cómo lo hacen exactamente?
3: Y hay una forma de reciclar tan fácil que el agua donde yo lavo los trastos, con lo que me baño, puede bajar y sembrar, digamos, unos bananos. Nosotros aquí tenemos en prueba, ¿verdad? Todo el agua baja en donde están las matas de banano. Esta a la vez es un filtro natural que no es contaminante, es más bien es muy productivo, porque a la vez voy a cosechar bananos y este me está filtrando el agua que yo estoy utilizando. No estoy contaminando el subsuelo, no estoy contaminando el ambiente y estoy haciendo un buen trabajo de reciclaje del agua. Y esto a la vez, un poco más abajo, yo puedo sacar agua para poder regar mis plantas. Viera que eso es algo muy bonito, pues, que se está haciendo. Y ya es, hasta estamos muy tarde, digo yo, de poder hacer algo por cuidar el agua.
2: ¿Qué podemos hacer? El reciclaje del agua, así como lo cuenta Miriam, es algo que podemos implementar en nuestras casas. Si tenemos jardín o algunas plantas en macetas, podemos aprender a aprovechar el agua de la misma forma en que lo hacen Miriam y las demás personas de su comunidad. ¿Qué otras acciones tienen en la comunidad para aprovechar el agua, Miriam?
3: Lo otro que hacemos en las comunidades también es, hoy que estamos en tiempo de lluvia, es tratar la manera de utilizar el agua de lluvia. Tener nuestro cosechador de agua. ¿Por qué? Porque ese agua se desperdicia, efectivamente, lo vemos como un desperdicio, pero no es así. Sino que es el regalo de Dios para toda la naturaleza, ¿verdad? Que se riega. ¿Qué capacidad tendríamos nosotros de regar tanto agua? Pues no se puede. Nosotros aquí tenemos la experiencia en TPS de que se recolecta todo el agua de lluvia y eso nos ayuda en verano. Entonces nos ayuda para regar nuestras plantas y siempre tener nuestras plantas, pues, o nuestro pequeño jardín en plena producción, verano o invierno. Y eso nos puede ayudar.
2: Aprovechar el agua de lluvia es algo que casi no se hace en la ciudad. Y como nos dice Miriam, es una acción que puede ayudar muchísimo a cuidar el agua. ¿Algún consejo final que nos pueda compartir en base a su experiencia, Miriam?
3: Primero es, como ya lo decía en algún momento, ¿verdad? Tener esa conciencia de cómo me puedo cuidar yo y cómo puedo cuidar la naturaleza. Y si yo cuido a la naturaleza, me estoy cuidando a mí mismo. Y si yo destruyo a la naturaleza, pues me estoy autodestruyendo, que eso es parte que no hemos entrado en conciencia. Entonces pensemos, ahí sí que pensemos, todo es una reflexión para todo el mundo, no solo Guatemala. ¿Qué vamos a hacer para cuidar el agua? En otros países ya no hay agua. Está difícil con la situación del agua. Y nosotros que aún tenemos, pues todavía cuidemos lo que tenemos. Porque con el tiempo, pues, nos vamos a lamentar si hoy no hacemos nada por cuidar y proteger y defender el agua. Porque el agua es una creación de Dios, no del hombre.
2: Otro de nuestros invitados es el magíster

0: Jaime Luis Carrera, ingeniero agrónomo del Yarna. Le consultábamos por dónde comenzar a mejorar el problema de distribución del agua.
1: Una primera reflexión importante en dónde comenzar tiene que ver con estar conscientes de que se vienen desafíos importantes y que poder mejorar la disponibilidad, digamos, práctica del agua es importante. Y en ese sentido, uno de los elementos sin el cual va a ser difícil poder avanzar es sin un programa de lo que llamaríamos regulación hidrológica, es decir, un programa de obras que permita efectivamente aprovechar todo el potencial del bien natural que tenemos y que efectivamente al tenerlo va a poder reducir conflictos, va a poder permitirnos planificar el aprovechamiento del recurso, va a permitirnos también pensar en las mejores formas de generar condiciones para preservarlo, para protegerlo, para también conducirlo hacia aquellos lugares y hacia aquellas actividades que son estratégicas para cada una de las cuencas. Entonces yo creo que eso es un elemento sin el cual difícilmente vamos a poder avanzar y yo diría que es uno de los primeros pasos. Y el segundo yo creo que es animarnos como país, eso sí, con un fuerte liderazgo, creo yo, de las instituciones de gobierno, pero logrando alianzas, digamos, sectoriales con las otras instancias del Estado, en donde podamos tener de alguna manera algunas experiencias pilotos a nivel de algunas cuencas sobre un manejo adecuado, una gobernanza efectiva del recurso y una participación, digamos, amplia, inclusiva, que permita de alguna manera que todos nos apropiemos del cuidado del agua.
0: En conclusión, estamos enfrente de un gran desafío para cuidar nuestra casa común y debemos estar conscientes del aporte que como personas podemos hacer en términos del cuidado, de intentar generar condiciones, de no contaminar y seguir los ejemplos como la comunidad de Doña Miriam. Cabe mencionar que en casi todas las culturas, el agua es un recurso natural que está asociado con la posibilidad de crear vida, tener conciencia y se le percibe como una entidad que efectivamente tiene sentimientos, tiene capacidad de incidir en los demás, pero que también puede tener un potencial destructivo importante cuando no generamos condiciones adecuadas.
2: Este es un espacio para reflexionar sobre la importancia de cuidar lo más valioso que tenemos, el agua. Cuidar la casa común es cuidar el agua. Por eso, en las próximas cápsulas te contaremos cómo podemos proteger nuestras fuentes de agua y buscar soluciones comunitarias para garantizar que todos tengamos acceso a ella. El agua es vida. No solo la necesitamos para beber, sino también para cultivar nuestros alimentos, mantener la salud y cuidar de nuestras familias. En nuestras comunidades rurales, a veces es fácil dar por sentado el agua. Pero debemos recordar que cada gota es vital. El cambio climático y el uso irresponsable están causando que esta preciada fuente comience a escasear. Cuando trabajamos juntos, podemos construir soluciones duraderas. Hablamos sobre cómo crear reservorios comunitarios de agua. En comunidades rurales, construir reservorios de agua puede ser una solución eficaz para enfrentar la escasez. Los reservorios permiten almacenar grandes cantidades de agua durante la temporada de lluvias, para luego ser utilizada en los tiempos de sequía. Con una buena planificación y colaboración, estos pueden construirse con materiales locales y ser gestionados por la comunidad misma. Habla con los líderes comunitarios. Planifica y busca apoyo para la construcción de un reservorio que beneficie a todos. El agua que guardamos hoy nos ayudará mañana. Es importante destacar que el agua es el alma de nuestros cultivos. Por eso, también te damos consejos para hacer un uso eficiente del agua en la agricultura. En las comunidades rurales, el agua para el riego puede ser limitada. Por eso, es clave adoptar prácticas como el riego por goteo, que entrega la cantidad justa de agua a las raíces de las plantas, evitando el desperdicio. Otra opción es regar durante las horas más frescas del día, para reducir la evaporación. Además, cultivar plantas nativas que requieren menos agua puede ser una excelente alternativa. Optimizar el uso del agua en la agricultura no solo mejora la productividad, también ayuda a conservar este recurso vital. Comparte estos consejos con otros agricultores en tu comunidad. Otro aspecto es el aprovechamiento de aguas grises y, a veces, el agua que ya hemos usado.

0: cuidado sigue teniendo un propósito. Las aguas grises provienen de actividades domésticas, como lavar ropa o bañarse. En lugar de desecharla, puedes reutilizarla para el riego de jardines o la limpieza de exteriores, siempre y cuando no contenga productos químicos agresivos. Implementar sistemas sencillos para recolectar esta agua te permitirá ahorrar y darle un segundo uso antes de desecharla. Reutilizar las aguas grises es una manera inteligente de conservar agua en casa. Solo asegúrate de que sea segura para su nuevo propósito. Empieza hoy y comparte estos tips con tus vecinos, amigos y familiares para ayudar a conservar este vital líquido.
1: Gracias por acompañarnos en este tercer episodio. Si te ha gustado, no olvides compartirlo para más contenido sobre temas cruciales para nuestro país. Muchas gracias Miriam y al magíster Javier Carrera por esos aportes en las acciones que podemos poner en práctica para el cuidado del agua.
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0: Cada día, en algún lugar de América Latina, un río, un bosque, un territorio, una comunidad desaparece. El extractivismo minero ha decidido la muerte de nuestro planeta Tierra.
1: Cuidemos nuestra casa común.
0: Una producción inspirada en la Carta Pastoral sobre Ecología Integral de los Obispos de América Latina, CELAM.
1: Cuidemos la creación.
2: Ante la grave crisis, el creciente calentamiento global de la temperatura superficial del planeta y el cambio climático, que en sus efectos extremos ponen en peligro la supervivencia humana en la Tierra, todos estamos llamados a pensar nuestro lugar como seres humanos en la creación y nuestra responsabilidad por ella, pues esta crisis en el fondo es también una crisis cultural y espiritual.
3: Otra vez ese loco que se hace llamar profeta. Tenemos que hacer algo para cerrarle la boca.
4: No será fácil callarlo. Y la gente le gusta cómo habla y en pleno siglo XXI creen su prédica. Cada vez reúne más adeptos.
3: Si sigue así, convenciendo a la gente hará que las comunidades se subleven y hagan cerrar la mina y arruine nuestro negocio. Más vale que pienses en algo contundente.
2: En su encíclica Laudato Si, el Papa Francisco recalca que todos estamos llamados a vivir en una relación respetuosa con la tierra que nos precede y nos ha sido confiada para cuidarla. No somos dueños de la tierra, sino llamados a ser sus administradores y custodios, pues el mandato bíblico de cultivar y custodiar la creación significa hacer crecer el mundo con responsabilidad, transformarlo para que sea un lugar habitable para todos. La Biblia, correctamente entendida, no da lugar a que la persona sea el centro de todo, olvidando a las demás criaturas y a los derechos de la naturaleza.
3: Tú eres el que se hace llamar profeta.
2: Tú lo has dicho.
5: Otro loco que se cree Dios. ¡Vamos! ¡Camina, estás arrestado!
2: ¿Por qué me arresta? No hago nada malo.
3: Estás incitando a la subversión.
2: Decir la verdad no es subversión. ¿Cuál es mi pecado?
5: Se te ha acusado de terrorismo. A ver si ahora tu Dios puede sacarte de la cárcel.
0: Terrorista. Así suele llamarse a los ambientalistas, los profetas de hoy que defienden los derechos humanos, los derechos de la naturaleza y a la casa común.
1: Como dice Monseñor Bruno Dufé, los líderes sociales son como profetas de la Biblia. Por eso los que tienen el poder los matan, porque denuncian la injusticia y anuncian

0: el futuro.
1: El secretario del Dicasterio para el Desarrollo Humano Integral del Vaticano hace un llamado a los países de América Latina y del mundo a proteger y defender a los líderes sociales.
0: Junto al Papa Francisco y a los obispos de América Latina, reafirmemos nuestro compromiso de denunciar estas prácticas de muerte y demandar cambios estructurales, tanto en la forma abusiva, destructiva e irresponsable de un extractivismo desenfrenado, como en la tolerancia cómplice de nuestros gobiernos, que niegan reiteradamente el acceso a la justicia a las víctimas, fomentando prácticas de impunidad y corrupción.
2: Nada, ni la cárcel impedirá que sigamos con nuestra vocación de seguir promoviendo la vida, acompañando los esfuerzos y las luchas de las comunidades afectadas por la minería y otros proyectos extractivistas que afectan la vida y el futuro de la Madre Tierra y de todos los seres a quien ella sustenta. Ha llegado la hora de destruir este sistema que hace de la Tierra un objeto, un modelo que ha hecho de la vida de las personas que trabajan en las minas también un objeto. Tenemos que cambiar este modelo económico que persigue un desarrollo que mata. El grito de la Tierra y el grito de los pobres son un solo grito. ¡Un grito que llega hasta Dios!
0: Cuidemos nuestra casa común.
1: Una producción de la Red Iglesias y Minería, inspirada en la Carta Pastoral sobre Ecología Integral de los Obispos de América Latina, CELAM.
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13: Hola, ¿qué tal? América Latina y el Caribe les acompañará en este programa Caminantes, Vidas que se Mueven. Marco Antonio Hernández Arévalo, desde la Federación Guatemalteca de Escuelas Radiofónicas FEGER, les saluda la Red de Migración de ALER, programa del viernes 18 de septiembre del 2026. Desde Estados Unidos, deportaciones en Nueva York. La Iglesia Católica se organiza para tener grupos de respuesta, pero la demanda es desbordante. Desde Argentina, el gobierno de Milei vulnera los derechos territoriales de las poblaciones, lo cual despoja y desplaza a campesinos. Desde República Dominicana conoceremos la historia de Ana Margarita, una mujer cubana que comparte su sentir y los desafíos a los que se enfrentó al migrar. Desde Venezuela, miles de jóvenes migran del país en búsqueda de mejores condiciones de vida. Cintia Moreno es una de ellas, conoceremos su testimonio. En nuestro segmento de breves informativas, informe destapa hacinamiento y abusos de otro centro de detención en el estado de Florida. El 38% de votantes latinos en Estados Unidos está indeciso, mientras que el 52% prevé daños económicos causados por las políticas y gestión de Donald Trump. Y la llegada de migrantes por el océano a Europa

0: bajado un 39% en este año. Sin embargo, las víctimas están aumentando.
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0: Vamos con nuestro primer segmento de este programa de viernes 18 de septiembre, las breves informativas. Este segmento está a cargo de nuestro colega periodista Inmer Gerardo Chévez desde Radio Progreso al norte de Honduras. Adelante, Inmer, con las breves informativas. Le escuchamos.
5: Iniciamos las breves informativas desde Miami. Una investigación del gobierno de Estados Unidos ha revelado que el centro de detención para migrantes de Crown, en el sur de la Florida, sobrepasó ampliamente su capacidad máxima una semana después de que otro informe oficial documentara abusos sistemáticos en la instalación de este centro de detención. El centro de Crown alojaba a 1,112 detenidos frente a un límite de 882 cuando los inspectores de la Oficina del Inspector General del Departamento de Seguridad Nacional realizaron una visita no anunciada al centro en mayo del año 2025, según el informe. Los resultados de esta inspección salen a luz en paralelo a una investigación del mismo organismo que constató condiciones de hacinamiento, abusos y el uso de pequeñas jaulas metálicas como zonas de calma para los migrantes detenidos en ese centro de detención antes de su cierre a mitad del año en el sur de la Florida. Según los inspectores, hasta 79 migrantes fueron confinados en ese centro entre varios minutos y casi dos horas, en pequeñas jaulas de 1.7 metros de diámetro entre el 17 de julio del 2025 y el 18 de enero del año 2026. Desde Nueva York, cerca del 38% del electorado hispano en Estados Unidos está indeciso de cara a las elecciones intermedias que se van a desarrollar en noviembre próximo. Y de ellos, el 52% considera que las políticas económicas del presidente Donald Trump les dejarán en peor situación, según un análisis publicado esta semana por la organización Unidos. La organización latina, una de las más importantes en Estados Unidos, usa el término de parte central móvil para referirse a este segmento del electorado latino que no mantiene una identificación partidista definida y que incluye a votantes indecisos, independientes y aquellos que cruzaron las líneas partidarias en las elecciones presidenciales del año 2024. Este grupo tiene una presencia significativa en 12 de los 37 distritos competitivos de la Cámara de Representantes que, según Unidos, serán relevantes para determinar la composición del próximo Congreso en Estados Unidos tras las elecciones de medio mandato del próximo 3 de noviembre. Las preocupaciones económicas ocupan los primeros lugares entre estos votantes. El 60% señala el coste de la vida como uno de los principales problemas, seguido del empleo y salarios un 40%, el coste de los servicios de salud del 37%, el coste de la vivienda del 27% y las reformas migratorias un 21%. Entre los votantes de Trump que pertenecen a este grupo, el 46% afirma que no volvería a apoyarlo si pudiera repetir su decisión del 2024. El porcentaje aumenta hasta un 57% entre quienes cruzaron las líneas partidarias para votar por Trump en esas elecciones frente a un 25% registrado entre los hispanos en general. Desde Ginebra, casi 60.000 migrantes y refugiados llegaron por mar a Europa en lo que va del año 2026, un descenso del 39% respecto a los 98.000 del mismo periodo en el año 2025, pero las víctimas de estas peligrosas rutas siguen aumentando, alerta la Organización Internacional para las Migraciones de la ONU, OIM. Al menos 2,292 personas han muerto o desaparecido al intentar cruzar por mar el viejo continente entre el 1 de enero y el 15 de septiembre, un 14% más que las 2,000 del mismo periodo del año.

0: Año pasado, según las estadísticas diarias que registra la OIM a través del proyecto Migrantes Desaparecidos. Desde Bruselas, Bélgica, el ministro de Asuntos Exteriores de Bélgica, Maxime Prevot, lamentó esta semana que Estados Unidos haya denegado otro año más los visados al presidente palestino Mahmoud Abbas y a los funcionarios de su gobierno para asistir al debate ante la Asamblea General de la ONU que se va a celebrar la semana que viene en Nueva York. Lamento que Estados Unidos haya decidido una vez más este año denegar los visados a los representantes palestinos, dijo Prevot en un mensaje en las redes sociales en el que señaló que las Naciones Unidas deben de seguir siendo un lugar donde los pueblos puedan hacerse oír, especialmente aquellos cuyo futuro depende del diálogo. Ya el año pasado, Abbas se vio obligado a intervenir ante la Asamblea General de la ONU por videoconferencia en un mensaje en el que denunció una guerra de genocidio, destrucción, inanición y desplazamiento en la Franja de Gaza por parte de Israel. Hasta aquí las breves informativas. Les acompañó Inmer Gerardo Chévez.
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3: Muchas gracias, Inmer Gerardo Chévez, por las breves informativas. Nuestro siguiente segmento, La Historia con Sabor a Vida. Esta nos llega desde Radio Ceibo, en República Dominicana. Reporta Miguel Marte desde Radio Ceibo. Adelante, Miguel, le escuchamos.
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7: Hay historias que empiezan en un pueblito pequeño y terminan cruzando el mar. Esta es la historia de Ana Margarita Pérez, cubana, escritora, cantante, comunicadora. Una mujer que ha aprendido a sostenerse en el arte para no romperse en el camino. Todo comienza en Holguín, Cuba.
8: Yo soy de un pueblito, yo soy de campo, de la provincia de Holguín, en Cuba. Específicamente dentro de ese pueblito está Velasco, dentro de ese pueblito la NASA. Ahí nací, en la finca de mi abuela materna, y pues ahí estuve viviendo durante 20 años de mi vida.
7: De ese pueblo salió becada a la universidad y al terminar se quedó en la ciudad trabajando sin saber que ese camino la llevaría a la comunicación y al arte.
8: Comencé en el mundo de la comunicación justamente cuando estaba trabajando en la diócesis de Holguín. Cuando terminé de graduarme, tuve la posibilidad, la oportunidad de trabajar en Cáritas Holguín. Ahí estuve trabajando el primer año en el área de la contabilidad, de los proyectos, y luego comencé a vincularme un poco a través de unos hermanos maristas que habían llegado a la diócesis. Comencé a vincularme en algunos programas de comunicación.
7: Su entrada al mundo de la comunicación empezó en la diócesis de Holguín, en Cuba, con Cáritas y los hermanos maristas. Una diócesis silenciosa y un grupo de jóvenes con ganas de encender una chispa. Así nació una pequeña red de comunicadores dentro de su comunidad.
8: Comencé a desarrollar pues el hábito y de algún modo intensifiqué mi deseo por escribir, y también escribía muchos artículos de diferentes temas para estas publicaciones, para las mismas la misma página web de Cáritas y algún que otro medio fue pues contactándome.
7: Hoy, Ana Margarita lleva 4 años en República Dominicana, pero llegar a un país nuevo no significa empezar de cero de inmediato. A veces significa quedarse, pero con el alma del otro lado del mar.
8: La migración es...

0: una experiencia que cambia mucho a la persona y que de algún modo lo dicen los analistas, los psicólogos y psiquiatras, que es una especie de duelo, porque estás dejando tu tierra para ir a otro lugar y empezar de cero, comenzar una nueva vida. Entonces, yo luego de un periodo de 2 años acá y haber estado enfrentando todas estas realidades nuevas, adentrándome en ese mundo, me aferré mucho a mi país y como que no era capaz de soltar. Estaba viviendo aquí, pero tenía todo el tiempo mi mente y mi corazón en Cuba. Entonces, eso no me permitía de algún modo avanzar. Me frenaba constantemente y me hacía sufrir más ese exilio que de algún modo es un autoexilio que uno se hace, porque es lo que nos obligan a hacer en Cuba. Entonces tuve que decirme, bueno, tengo que cortarme este cordón umbilical de Cuba, tengo que soltar a Cuba, tengo que dejar ir a Cuba de algún modo. No es que me voy a desentender de Cuba, ni voy a dejar de ser cubana, ni voy a perder mis raíces cubanas, ni mi idiosincrasia cubana, pero tengo que empezar a aceptar esta nueva vida, desarrollando la capacidad para insertarme aquí.
1: Hubo un momento en que entendió que tenía que soltar, un proceso doloroso, pero gradual, que poco a poco permite ir sanando.
0: Entonces, luego ese proceso también fue muy duro, fue muy difícil y doloroso porque se chocan con realidades muy distintas a las que tiene un cubano. Esto nadie lo puede entender porque solamente un cubano que haya vivido en Cuba puede ser capaz de entender todas las realidades nuestras que cuando uno las cuenta, la gente no las cree porque son cosas que de verdad, en este siglo XXI en el que estamos, 2026, con tanta tecnología y tanto desarrollo, nosotros seguimos atrasados. Entonces, lamentablemente, todo eso nos ha afectado, nos ha marcado. Vivir en una dictadura nos ha marcado mucho y cuando salimos de allí, tenemos muchas ataduras y cosas que nos hacen, de algún modo, no vivir a plenitud cuando sales a otro país. Entonces, es un proceso que de manera gradual se va a ir dando y entonces tú vas entregándote y vas conociendo entonces la nueva realidad a la que has ido, que muchas veces uno la elige, otras veces pues es la que Dios pone en tu camino y pues tú aceptas ir allí, a ese nuevo destino.
1: Hoy es una voz activa en la cultura dominicana. Tiene trabajo, una columna que la lee gente que quizás nunca conoció en Cuba, un espacio en la radio, amigos y una comunidad que la sostiene.
0: Tengo una columna de opinión en Acento Digital. Escribo de diversos temas, pero sobre todo me gusta mucho el mundo del cine y luego también toco temas de la educación, algún que otro tema de literatura, temas también un poco relacionados con el mundo de la psicología, porque me gusta mucho ese escuchar al otro, ¿no? Y también pues hablo de algún que otro tema relacionado con ese mundo y luego pueden también escucharme en la Red Meridiana, de la Red Católica de Emisoras en República Dominicana. Ahí tengo un segmento que es el de las culturales y pues no, normalmente estoy compartiendo noticias del ámbito cultural en la República Dominicana.
1: Todavía piensa en Cuba, todavía la conmueven sus noticias, pero ya no vive frenada por ellas. Aprendió a soltar sin olvidar.
0: El mensaje que les dejo es el siguiente. Para un migrante que está comenzando una nueva vida lejos de su país, la cultura puede convertirse en la tabla de salvación. En mi caso ha sido así. Encontré esa belleza en ello y algo que no comenté también es que dibujo y muchas veces cuando sigues viendo las noticias de tu país no son buenas, pues un refugio para eso y para la añoranza de la familia, de los amigos que continúan allá y que no puedes ver, puede ser justamente sentarte a dibujar o a escribir o a ir a un museo y contemplar algunas que otras obras. Lo digo yo y lo dicen otras amistades que, al igual que yo, son cubanos y se encuentran en otros países y también han descubierto el mundo.

0: de la cultura, como esa tabla de salvación.
1: Ana Margarita Pérez Salceda encontró en la cultura su tabla de salvación y hoy, desde República Dominicana, sigue escribiendo, contando y cantando no solo la historia de Cuba, sino la suya propia y también de todo lo que la rodea. Fue una producción de Miguel Marte desde Radio Ceibo para Caminantes, Vidas que se Mueven.
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6: Muchas gracias, Miguel Marte, desde República Dominicana. Nos trasladamos hacia Venezuela. Miles de jóvenes migran del país en búsqueda de mejores condiciones de vida. Cintia Moreno es una de ellas. Escucharemos su testimonio. Reporta Luz Colmenares, desde Radio Fe y Alegría Noticias. Adelante, Luz, le escuchamos.
7: Cerca de la mitad de todas las personas que han salido de Venezuela son jóvenes entre los 15 y 29 años. Cintia Moreno, una joven tachirense de 18 años que emigró hace casi un año a España, tuvo un miedo inicial a las diferencias culturales y académicas entre Venezuela y España. A pesar de los retos educativos, ha podido obtener grandes oportunidades para continuar sus estudios, demostrando así la resiliencia del venezolano.
8: Emigré hace casi un año ya. En octubre se cumplió un año y ha sido una experiencia muy, muy buena. Obviamente con sus momentos amargos, pero la mayoría, gracias a Dios, ha sido una experiencia muy, muy, muy bonita. Emigrar para mí significó salirme de mi rutina, salirme de mi zona de confort, tener la oportunidad de conocer nuevos hábitos, nuevas personas, nuevas culturas y poder tener más oportunidades al momento de estudiar, al momento de en un futuro trabajar, al momento de vivir prácticamente, de tener una vida. Porque sé que emigrar, ya sea para un país de Europa o para un país de Latinoamérica, es un privilegio que no a toda la gente se puede dar. Y pues estoy muy agradecida de que mi mamá haya podido darme ese privilegio a mí, aunque haya tenido que viajar completamente sola desde Venezuela. No cambiaría el hecho de que lo hice. Pues la verdad, como dije, mi experiencia ha sido muy positiva. Por el hecho de que yo venía con un pensamiento de Venezuela de que iban a ser hostiles conmigo, como que me iban a rechazar un poco por el hecho de ser extranjera, pero fue todo lo contrario. De hecho, las personas de acá de España son muy amables en su mayoría, pero ellos sí se interesan mucho de dónde vienes, pero no de dónde vienes de una mirada fea, sino del dónde vienes para entenderte mejor, que una experiencia positiva mía que sea de acá, que mis amigos españoles sepan palabras de mi país, que las usen cuando se les ocurra y sepan el significado y que se interesen.
9: Con las ganas de conocer a gente distinta, culturas distintas, y tener más posibilidades o más oportunidades de tener un futuro mejor. Por ejemplo, acá el estudio es muy distinto. Es muy, muy distinto, pero no diría que más complicado, pero sí es más largo. Pero amigos y amigas cercanas mías han tenido intercambios por bachillerato a Italia, a Francia, una se fue a Holanda. Entonces son oportunidades que pues por lo menos son muy buenas y son experiencias muy buenas. De

0: que poder conocer otros países, otras culturas, desde el privilegio de poder estudiar allí.
1: De esta manera, una gran cantidad de jóvenes como Cintia Moreno logran formarse en el extranjero y culminar su bachillerato para posteriormente iniciar una carrera universitaria. En el caso de esta joven, su mayor sueño es terminar su carrera universitaria para volver a su país y ejercerla en Venezuela. Luego de conocer lo positivo de otras culturas y aquellas experiencias que puedan enriquecer su formación para traerla a su país. Para Caminantes, Luz Colmenares, Radio Fe y Alegría Noticias.
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5: Muchas gracias, Luz Colmenares. De Venezuela nos trasladamos a Argentina. El gobierno de Javier Milei vulnera los derechos territoriales de las poblaciones, lo cual despoja y desplaza a campesinos. El reporte nos llega desde la voz de Félix en Radio Aire Libre Argentina. Adelante, Félix, le escuchamos.
6: Aumentan los conflictos por tierras y crecen los desalojos. El gobierno de Milei promueve un modelo de grandes inversiones extranjeras para el desarrollo del extractivismo y despoja, desaloja y desplaza a campesinos e indígenas de los territorios que habitan y de los que son parte. El gobierno argentino promovió el régimen de incentivo para grandes inversiones, otorgando beneficios a inversores extranjeros, a la vez que quita derechos a campesinos e indígenas y persigue a personas migrantes con controles migratorios en la vía pública. A quienes realizan grandes inversiones, Milei hasta les facilita la ciudadanía argentina. Matías Oberlin, del Observatorio de Tierras de la Universidad Nacional de Buenos Aires, describe lo que pasa con el extractivismo en los territorios y el corrimiento de la frontera agrícola.
7: Esto no quiere decir que esto agote el tema, ¿no? Cuenta que recogimos, que es una primera prueba piloto, incluso ya nos empezaron a llegar otros conflictos más que vamos a actualizarlo en breve. Pero era, queríamos señalar esto, ¿no? Que es algo sistémico y que no es algo de un lugar solo. Sí, en el norte hay mucha presencia de distintas empresas vinculadas sobre todo al extractivismo, ¿no? Al litio, a los minerales críticos, al corrimiento de la frontera agropecuaria, por ejemplo, en la zona de Santiago del Estero, ¿no? Se van expulsando comunidades originarias, sobre todo para implementar siembra de soja, ¿no? De determinado tipo de producción, que con las transformaciones en el paquete agrotecnológico habilitaron nuevas zonas para esa producción y van corriendo, desmontando y corriendo a las comunidades.
6: Los desalojos en Argentina responden a un modelo que prioriza el extractivismo de millonarios extranjeros y el desplazamiento de comunidades arraigadas en los territorios. Reportó para Caminantes, Aire Libre, Radio Comunitaria de Argentina.
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5: Muchas gracias, Félix. Y nuestro último reporte nos llega desde Radio Guayacocotla en Veracruz, México. La reportera Mónica López nos informa deportaciones en el norte de Nueva York. La Iglesia Católica se ha organizado para tener grupos de respuesta, pero la demanda es desbordante. Adelante, Mónica, con la información. Te escuchamos.
9: Saludos amigos y amigas que están en sintonía del programa Caminantes, Vidas que se Mueven. La política de las deportaciones en los Estados Unidos continúa activa sin importar los impactos que esta genere. Activistas por los derechos humanos vinculados a la Iglesia Católica, como Lucy Romero, nos comparte que se está viviendo un hecho sin precedentes. Considera que están ante una crisis humanitaria en la que diariamente hay presencia de la ICE.
10: Estamos viviendo una situación que se puede decir ya de crisis humanitaria, algo que ya habíamos vivido anteriormente, pero no con toda esta fuerza de acoso, que yo siento que es una verdadera ofensiva. Estamos teniendo casi diario, o sea, presencia de equipos de las diferentes instancias, la Border Patrol, que es la policía fronteriza, sí. De ICE,

0: Y yo estoy un poco confundida porque las autoridades, el sheriff y ellos dicen que no hay conexión con ellos, pero en la realidad vemos lo contrario. Entonces estamos siendo muy acosados ahorita.
1: Además, Lucy asegura que no solo van contra los criminales, como lo dice el gobierno, sino que detienen a todos en general.
0: En la zona teníamos una población muy alta de la primera administración y con el presidente Obama, varios obtuvieron la detención de la deportación y consiguieron un permiso de trabajo vigente que ahora ya les están cancelando. Entonces los tienen en sus manos, están llegando directamente a buscar, ya no se los están renovando y están buscándolos. Entonces, claro que a quienes se encuentren se llevan. Es una mentira que digan que solo están tras los criminales. Es una mentira.
1: Por último, Lucy Romero, que es parte de la Iglesia Católica en la zona norte del estado de Nueva York, sienten que como iglesia están viviendo una situación que los vuelve impotentes frente a la realidad.
0: La situación o la frustración enorme es que realmente no podemos hacer gran cosa, nadie. O sea, todas las leyes están saltándose, están borrando límites, ¿verdad? Otra vez es una verdadera ofensiva, no hay respeto de vínculos, de leyes. Y pues bueno, el Congreso que lo vemos muy tibio, los demócratas realmente no han hecho gran cosa en ese nivel. Entonces, así como que es una impotencia muy fuerte, porque aunque quieren, tenemos el movimiento de No Kings, y sí, hay pequeños grupos que hacen sus esfuerzo, un grupo de respuesta rápida. Y nosotros estamos creando, tenemos una red de más de 400 miembros para asesorarnos, avisarnos, prevenirnos, pero en general no se puede hacer gran cosa. Es una impotencia tremenda.
1: Para el programa Caminantes, Vidas que se Mueven, reportó Mónica López desde Radio Guayacocotla en México.
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Hoy queremos compartir con la audiencia de Radio Fe y Alegría un viaje musical por las ciudades, pueblos de nuestro querido Paraguay. Este viaje imaginario musical queremos, lógicamente, compartiendo, recorriendo los pueblos, las distintas vistas que tiene nuestro país, su gente, su folclore, su vida diaria, y esto lo hacemos a través de este acompañamiento musical. Esto es muy buena compañía de artistas nacionales de todo el país que a través del canto, a través de la música, nos ayudan a ir recorriendo en este viaje musical por los pueblos, ciudades, por rincones de nuestro querido Paraguay. Así que compartimos el siguiente material que lógicamente esperamos sea del agrado de la audiencia de la radio Fe y Alegría 1300 AM del Dial, así como de las distintas radios comunitarias del interior y la capital de la República que nos acompañan en este espacio en radio.

En este día vamos a estar compartiendo con la querida audiencia de la Radio Fe y Alegría, así como con las distintas radios comunitarias del interior y la capital de la República, el programa, lógicamente, que lo damos por denominar Viaje Musical por Ciudades y Pueblos de nuestro querido Paraguay. Y vamos a estar viajando, vamos a estar volando imaginariamente hasta el departamento de la Cordillera, únicamente en este en esta emisión del programa de la fecha. Solamente un departamento, entonces estaremos recorriendo esto, fundamentalmente atendiendo a la cantidad de música que nos puede estar acompañando en el departamento de la Cordillera, así como también los distintos lugares turísticos que se pueda estar recorriendo, visitando en este viaje imaginario.

Datos generales del Departamento de Cordillera. El Departamento de Cordillera es uno de los 17 departamentos que junto con Asunción, Distrito Capital, forman parte de la República del Paraguay. Su capital y ciudad más poblada es Caacupé, está ubicado en el centro-oeste de la región oriental, limita al norte con San Pedro, al este con Caaguazú, al sur con Paraguarí Central y al oeste con el río Paraguay, que lo separa de Presidente Hayes. Lógicamente, algunos datos importantes del Departamento de la Cordillera: tiene una superficie, una extensión de 4.948 kilómetros cuadrados, siendo el tercer departamento menos extenso del país. Tiene una población de 271.400 habitantes en el censo del 2022 y es el sexto departamento más poblado después de Central, Alto Paraná, Itapúa, Caaguazú y San Pedro. Tiene una densidad poblacional de 54,9 habitantes por kilómetro cuadrado y es el segundo departamento más densamente poblado, superado solo por Central. Así entonces, esos son los datos que podemos compartir del Departamento de Cordillera.

Señor San Francisco y la Candelaria, esta es mi plegaria, que haya unidad, que juntos cuidemos esta tierra.

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de nuestro querido Paraguay. Así que pueden hacernos llegar las canciones, videos, audios, testimonios, vivencia de las música de los pueblos de la ciudad de nuestro Paraguay. El teléfono celular del WhatsApp 0985-918-270. Repetimos, WhatsApp 0985-918-270 de la Radio Fe y Alegría. Muchísimas gracias desde ya por la colaboración recibida.

datos de los distritos del departamento de Cordillera. El departamento de Cordillera en Paraguay está dividido en 20 distritos. Algunos datos relevantes de los distritos que están más poblados son Cacupé, básicamente Tobatí y Piribebuy, que son los tres distritos con mayor número de población en este departamento, tercer departamento del país, departamento de la Cordillera. Los distritos de Cordillera, algunas de ellas son Altos, Aturá, Arroyo y Estero, Cacupé, Caraguatáú, Emboscada, Ucedo Ayala, Isla Ombú, Itacurubí, Valenzuela, bueno, algunos de los distritos de este extenso y hermoso departamento de la Cordillera, tercer departamento del país.

Quisiéramos también en este espacio pedir un acompañamiento puntual de la audiencia de la radio y que puedan, a través de la gentil colaboración, enviarnos las músicas, canciones que tienen de sus pueblos, de sus ciudades, y así ayudarnos a poder estar compartiendo de manera permanente en este espacio que lo denominamos viaje musical por ciudades y pueblos de nuestro querido Paraguay. Así que pueden hacernos llegar las canciones, videos, audios, testimonios, vivencia de las música de los pueblos de la ciudad de nuestro Paraguay, el teléfono celular del WhatsApp 0985-918-270. Repetimos, WhatsApp 0985-918-270 de la radio Fe y Alegría. Muchísimas gracias desde ya por la colaboración recibida.

datos sobre lugares turísticos, sitios a visitar. Básicamente el departamento de la cordillera en Paraguay alberga una variedad de lugares turísticos que nos invitan a explorar su belleza natural y su rica cultura. Algunos de estos destinos que vale la pena visitar, vamos a ir citando básicamente algunas de las posibilidades, hay muchísimas más, pero bueno, señalamos algunas. Altos, en Alto el turismo de aventura es una opción emocionante. Se puede escalar las colinas y disfrutar de vistas panorámicas del exuberante paisaje verde. Además, en la ciudad de Caraguatatú encontrarás el Jardín Nacional Vaporcué, que funciona como museo naval. También aquí se exhiben cementos, aparatos y buques que participaron de la guerra de la Triple Alianza. En Cacupé, la capital de la fe, reúne a más de 1 millón de personas cada 8 de diciembre en honor a la Virgen de Cacupé. Paraguayos, paraguayas e invitados realizan peregrinaciones desde diferentes puntos del país para cumplir con sus ofrendas. También dentro del departamento de Cordillera lo tenemos a San Bernardino, que es el distrito, un lugar privilegiado para el descanso. Es conocido por su hermoso lago Ypacaraí, donde se puede disfrutar de hoteles cercanos y actividades recreativas. A pocos kilómetros de San Bernardino se encuentra Alto, que ofrece también vistas impresionantes del lago y una deliciosa gastronomía en sus restaurantes. Atigrá también es una hermosa y famosa por su limpieza y ha sido reconocida como la ciudad más aseada de toda América Latina. Su belleza y orden se mantienen hasta hoy. En Tomatí, allí vamos a encontrar la villa artesanal con una impresionante variedad de artesanía. Además, se puede practicar ecoturismo en la colina del mismo nombre, donde se puede hacer rapel y espeleoturismo en el cerro Mbopicuá. Los ritos patrios de los huaycurúes y los de Cambaranga se celebran en los meses de junio y julio en Emboscada y Altos, lo que agrega un toque cultural y devoto a la experiencia. Recorriendo lógicamente el departamento de Cordillera, también uno puede ir a Itacurubí en la cordillera, donde se encuentra ubicada la cabaña Itacuá. Esta cabaña campestre rodeada de piedras y rayuelos y reservas ecológicas es un lugar asombroso para visitar. Lógicamente, todo lo que ofrece Itacurubí en la cordillera, este distrito también ofrece hermosos paisajes naturales y oportunidades para explorar la naturaleza. Así que si estás buscando aventuras, cultura y belleza natural, la cordillera es un lugar ideal del Paraguay para estar visitando y descubriendo las riquezas culturales, ambientales que dispone este tercer departamento de la República del Paraguay. Así que te invitamos a seguir prendido de la 1300 y a seguir lógicamente este viaje imaginario por el tercer departamento de la República, el departamento de Cordillera.

0: muchas gracias.
1: Así entonces vamos cerrando el programa de hoy, edición especial de este viaje musical por las ciudades, pueblo de nuestro querido Paraguay, agradeciendo lógicamente a la audiencia por la sintonía, por hacernos en buena compañía, y este deseo de que el viaje musical haya servido para acompañar, y esperamos sea del agrado, del beneplácito de cada uno de nuestros oyentes en este programa, en esta emisión de viajes por las ciudades y pueblos de nuestro querido Paraguay el día de hoy. Que tengan todos y todas un feliz resto de jornada.

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Bienvenidos y bienvenidas al programa Aranduja Purajey, a través de Radio Fe y Alegría, la educativa del Paraguay. El 15 de septiembre se conmemora la muerte de dos grandes de la música paraguaya, Emiliano R. Fernández, quien falleciera el 15 de septiembre de 1949, hace 63 años, y Luis Alberto del Paraná, quien pasara la inmortalidad el 15 de septiembre de 1974, hace 38 años. De estos dos inmortales tuvimos que elegir, y lo hicimos. Desde este espacio, homenajearemos al intérprete y compositor Luis Alberto del Paraná, que es más conocido por sus interpretaciones más que por sus creaciones musicales. Pese a no haber recibido instrucción de música y canto, para muchos es el más grande cantante popular de nuestra música. Luis Alberto del Paraná, cuyo nombre de registro civil es Luis Osmer Mesa, nació el 21 de junio de 1926, en medio de las serranías del departamento de la Cordillera, en Altos, de 8 hermanos. Hijo de Jacinta Mesa, abnegada mujer, quien con tenacidad y sacrificio crió a sus 8 hijos, y su padre, el maestro rural José Domingo Encina. En Aranduja Purajey canta Luis Alberto del Paraná, Anaí.

Luis Alberto del Paraná, durante los años de la Guerra del Chaco, vivió en Ypacaraí, donde cursó los primeros grados en la Escuela República de Honduras. En el año 1938, la familia se trasladó a vivir al barrio Pinosá de Asunción. Posteriormente, a los 12 años de edad, la familia de Luis se mudó en una zona cercana a la Plaza Italia de la capital, alternando así con sus estudios en la Escuela Fernando de la Mora, donde solo llegó a completar hasta el tercer grado de la primaria. Cuando la institución organizaba festivales artísticos, ya marcaban sus dotes de precoces artistas los alumnos Luis Osmer y Rubito Medina. Como todo niño de su edad, participó de los partidos de fútbol en la Iglesia Sagrado Corazón de Jesús, Salesianito, donde posteriormente, a instancias del padre Ernesto Pérez Acosta, el inolvidable Paí Pérez, pasó a integrar como cantante la banda musical, tras haberse incorporado al grupo de Scout. Con este grupo recorrió varios escenarios del país e incluso ciudades del litoral argentino, donde ya se perfilaba su talento en cada presentación. Y como homenaje al Paí Pérez, escuchamos Capellán Paí Pérez en la voz de nuestro homenajeado, Luis Alberto del Paraná.

0: Estamos en el programa Aranduja Purajey a través de Radio Fe y Alegría, la educativa del Paraguay. Hoy estamos homenajeando al insigne Luis Alberto del Paraná. Desde fines de los años 40 se estableció en Perú hasta 1952. Estando en ese país, Paraná se unió en matrimonio a la francesa Lisette Cairol, artista de circo, de quien se separó poco tiempo después. En Perú, Luis Alberto adoptó también el seudónimo de Carlos Prince. A mediados de la década del 60, se produjo el segundo enlace matrimonial de Paraná, esta vez con la bailarina española Carmen Caballero González de las Navas, conocida con el nombre artístico de Carmen Santana, con quien tuvo dos hijos, Luis Manuel y Fabiola.
1: Al cantar su melodía de misterio montana.
0: En Aranduja Purajey canta Luis Alberto del Paraná bajo el cielo del Paraguay e Isabel, ambos de su autoría.

0: cantar.
1: Aquí en Aranduja Purajé y a través de Radio Fe y Alegría, la educativa del Paraguay, seguimos con este tributo a Luis Alberto del Paraná. En 1966, Paraná y los paraguayos se presentaron en el Festival de San Remo en Italia, donde lograron gran suceso. Transitó por el camino del éxito jamás alcanzado por artista paraguayo alguno, llegando a picos muy altos de su carrera internacional junto a artistas de la talla de Nat King Cole, Louis Armstrong, Bing Crosby, Edith Piaf, Nana Mouskouri, entre otros importantes referentes del arte musical a nivel mundial. Actuó en escenarios legendarios tales como el Royal Albert Hall de Londres, el Olympia de París, Hilton Hotel de El Cairo, Elizabeth Taylor de Hong Kong, el Madison Square Garden de Nueva York y ante 20.000 personas en Tokio, Japón. Otras ciudades que aplaudieron las presentaciones de Paraná fueron Estocolmo, Moscú, Tel Aviv, Praga, Viena, Copenhague, Lisboa, Berlín, Roma, Ámsterdam, Chicago, entre otras tantas. En tanto que en 1963 compartieron como invitados especiales una cena en el Palacio de Buckingham junto a la familia real del Reino Unido y el grupo Beat, los Beatles. Ahora compartimos este tributo hecho a otro grande de la música paraguaya, José Asunción Flores. Aquí, en Aranduja Purajey, canta Luis Alberto del Paraná de Atahualpa Chupanqui y Herminio Jiménez, Canción del Arpa Dormida.

En Aranduja Purajey, a través de Radio Fe y Alegría, la educativa del Paraguay, seguimos con este homenaje que estamos realizando hoy a Luis Alberto del Paraná, nuestro homenajeado, y su internacional trío Los Paraguayos fueron los primeros en recibir el cassette de oro del mundo en 1969. En sus 20 años de trayectoria junto a Los Paraguayos, Paraná recibió 6 discos de oro. Grabó varias decenas de discos de larga duración para el sello Philips, vendiéndose en el mundo aproximadamente 25 millones de discos. Recorrió 76 países, sumando cerca de 1 millón de kilómetros de viaje, por el cual recibió el Globo de Oro en Hamburgo, Alemania, en 1971. Luis Alberto del Paraná también tuvo la sensibilidad de ampliar su repertorio interpretando temas del cancionero latinoamericano. Es así como escucharemos en Aranduja Purajey, Alma Llanera y Amapola.

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1: Como nos invita el Papa Francisco, juntos elevemos una oración en este preciso instante.
2: Toma, Señor, y recibe toda mi libertad, mi memoria, mi entendimiento y toda mi voluntad, todo mi haber y poseer. Tú me lo diste, a ti, Señor, lo devuelvo. Todo es tuyo, dame tu gracia y tu amor, que eso me basta. Señor, que desde una cruz me ofreces tu perdón para mis pecados, tu esperanza para mis tristezas, tu amistad para mi soledad, tu madre para mi cuidado, yo me consagro cuanto soy y cuanto tengo a tu Sagrado Corazón Inmaculado de María.
0: Que la compañía fino al último sea fedele al espíritu de la sua vocación, que es la mayor gloria de Dios y la salvezza delle anime.
3: Radio Fe y Alegría, la educativa del Paraguay, compartió un momento de oración con ustedes. Imploramos al Altísimo que sigan disfrutando de este día y que sea pleno en realizaciones espirituales y materiales.

Estamos en el programa Aranduja Purajey a través de Radio Fe y Alegría, la educativa del Paraguay. Gracias a la iniciativa y aceptada determinación del poeta, músico e influyente político Epifanio Méndez Fleitas, se conformó el trío bajo el nombre Los Paraguayos, cuyos integrantes eran Luis Alberto del Paraná, Agustín Barbosa y Digno García. El entonces presidente de la República, doctor Federico Chávez, por decreto del Poder Ejecutivo número 1736 del 24 de noviembre de 1953, firmó junto a su ministro de Hacienda, doctor Guillermo Enciso Velloso, que el gobierno se comprometía a entregar a cada uno de los artistas la suma de $13,200 americanos para difundir la música paraguaya en Europa, en misión cultural oficial, otorgándoles pasaportes diplomáticos. Cumpliendo con la alta misión que les confió el gobierno nacional, el trío Los Paraguayos partió al continente europeo. En 1954 llegaron a Europa, arribando al puerto italiano de Génova. Una de las primeras presentaciones fue en Radio Vaticano de la Santa Sede, donde interpretaron la guarania India. Aquello de embajadores viajeros no es una mera expresión retórica. Como ningún diplomático en funciones o elenco cultural, los paraguayos constituyeron casi durante 30 años la más vital y armoniosa comunicación entre el Paraguay y las demás naciones, a través de presentaciones directas, discos y cassette, por cuyos éxitos Paraná recibió múltiples trofeos. Y como ningún otro conjunto del país que fuere, tuvieron tratamiento de altísima consideración del sumo pontífice, monarquías reinantes y jefes de gobierno, a cuya atención y simpatía tuvieron frecuente acceso. Y como resultado tal vez de esa misión, lo testimoniamos aquí en Aranduja Purajey, en la inconfundible voz de Luis Alberto del Paraná, sus creaciones de letra y música, con mi guitarra y mi voz. Soy un vagabundo. Y de Manuel Ortiz Guerrero y José Asunción Flores,

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Luis Alberto del Paraná es nuestro homenajeado de hoy, a quien le estamos brindando este tributo, conmemorando el aniversario número 38 de su fallecimiento en el programa Aranduja Purajey, a través de Radio Fe y Alegría, la educativa del Paraguay. Paraná, poseedor de una vocalización natural con expresión melódica que lo hizo dueño de una bellísima voz, era además dotado de un excelente humor, ocurrente y audaz en los escenarios, con un genio chispeante y un estilo arrollador que cautivó al público. El 11 de septiembre de 1974, Paraná y su grupo retornaron de Rusia. Paraná llegó a Londres y se alojó en su hotel favorito, el Prince Court, donde falleció el domingo 15 de septiembre de 1974.

Los cables difundieron por todo el mundo la muerte del célebre artista paraguayo Luis Alberto del Paraná, causando asombro por ser aún tan joven. Contaba con tan solo 48 años de edad. En tanto, en Asunción y en todo Paraguay, la noticia de la partida de uno de los mayores difusores de la música paraguaya por los cinco continentes causó gran dolor y consternación, ya que gozaba de gran popularidad y se sabía que tenía planeado volver definitivamente al Paraguay en poco tiempo más. El 23 de septiembre de 1974, el pueblo acompañó la repatriación de sus restos con un duelo nacional, ya que vio en él a un verdadero embajador de la patria. Al día siguiente, el gobierno nacional le otorgó, a título póstumo, la Orden Nacional del Mérito en el grado de comendador. Seguidamente, no cantará Luis Alberto del Paraná, cantará Alberto de Luque, en ese tributo musical que escribiera al conocer el deceso de Paraná. Desde la emoción de sus recuerdos, sus versos resaltaron lo inmenso de la pérdida de una patria en duelo, el arte de Paraná expuesto en los más lejanos puertos. Era el homenaje fraterno de Alberto de Luque y el que se había inspirado para desearle un descanso en paz. Este tema estuvo en Asunción antes de la llegada del féretro del intérprete. Cuando arribaron los restos de Paraná, la canción desdobló sus alas desde las radios, tras un recorrido de miles de kilómetros para estar presente en esa hora de llanto. Era el adiós convertido en melodía. He aquí, en letra, música e interpretación, Descansa en paz, de Alberto de Luque, por Alberto de Luque.

Casi culminamos este tributo de Aranduja Purajey al cantante popular más conocido del Paraguay, Luis Alberto del Paraná. En verdad que muchas aristas de la personalidad artística de este inimitable intérprete de la música paraguaya no hemos podido desgranar en este tributo. Muchas cosas quedaron por comentar de Luis Alberto del Paraná. Hemos traído, sí, los temas que se constituyeron en íconos de su repertorio, inclusive internacional. Luis Alberto del Paraná falleció el 15 de septiembre de 1974, en Londres, Inglaterra, hace 38 años. Recibió sepultura en el cementerio italiano de La Recoleta. Desde entonces, Luis Alberto del Paraná vive eternamente en el alma del pueblo paraguayo.

De esta forma, en esta emisión de Aranduja Purajey, hemos homenajeado al inolvidable Luis Alberto del Paraná. Al despedirnos, les deseamos un muy feliz fin de semana. Aranduja Purajey, a través de Radio Fe y Alegría, la

nativa del Paraguay, llegó hasta ustedes con el dedicado y meticuloso trabajo de Héctor Bazán en edición, montaje y selección musical. Elio Lescano, voz y recopilación biográfica. 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

0: necesito más. Todo eso te queda muy ajustado. Bueno. Hay varios. Hola.
1: Adelante, bueno, José. Bien. Adelante, José. Bienvenido.
0: Bueno, muchas gracias. Bueno, es con un placer muy particular que retorno al micrófono de Fe y Alegría después de un mes de ausencia física, pero no ausente de corazón, de sentimientos, ni de ideas con la audiencia y con todo el equipo de Fe y Alegría. Hoy es un sábado 19 de septiembre, algo raro. No hace frío, pero está inestable, algo de lluvia, en fin. Pero tengamos la esperanza de que la primavera se está abriendo y el lunes 21 comenzará uno de los de las estaciones más bellas del año. Día de la juventud, día de la música, día de la esperanza. En medio de eso, Paraguay, como Estado, como país, se encuentra empantanado. Es una nación cuyas autoridades actuales no son capaces de hacer honor a la heroica historia del país. Por ejemplo, uno de los últimos bochornos lo ha cometido el gobierno de Santiago Peña en Naciones Unidas. Cuando ha votado contra el derecho a existir del pueblo palestino, junto con Estados Unidos e Israel, Paraguay se sumó contra la mayor víctima del mayor genocidio de este siglo. Es una decisión absolutamente cruel, porque traiciona la propia historia del pueblo paraguayo, víctima de un genocidio.

figlio hace apenas siglo y medio, cuando tres países financiados, dirigidos por el imperialismo inglés, llegaron al territorio paraguayo a destrozarlo, a aniquilar al último paraguayo, si era posible, para que no hubiera reproducción. Se llevaron a las mujeres jóvenes, a los hombres jóvenes, dejaron viejos, niños, viciados, enfermos. Ese fue parte del genocidio cometido por los gobiernos de Argentina, Brasil y Uruguay, bajo la batuta del imperialismo inglés. Lo mismo que ocurre hoy con Cuba. La batuta del imperialismo de Estados Unidos, pero sin la complicidad física de países vecinos. El genocidio paraguayo ha sido una de las crueldades mayores que registra la historia política del mundo. Hoy se repite contra el pueblo palestino. 160 países de Naciones Unidas estuvieron a favor del pueblo palestino. Claro, Naciones Unidas no tiene ninguna importancia hoy. Es un organismo absolutamente obsoleto. Lo ha dirigido 80 años Estados Unidos para sus intereses. Cuando en Naciones Unidas comenzaron a pronunciarse voces disidentes al imperialismo, Estados Unidos comenzó a sabotear a la Organización de Naciones Unidas, cada día más aporreada por la Casa Blanca. Entonces, hoy la ONU no tiene ningún efecto, puede hacer las declaraciones que quiera. Por eso muchos hipócritas, países hipócritas, gobiernos que siguen comerciando con Israel, van a Naciones Unidas a votar contra Israel. Pero lo mantienen, le venden armas, lo alimentan, le financian, como Estados Unidos, con miles de millones por año. Entonces, pero que un país como Paraguay, que ha sido víctima de un genocidio, se preste hoy a sumarse al nuevo genocidio, es realmente de una inmensa crueldad y una imperdonable ceguera política. Otros países, también sometidos por el imperio, se abstuvieron, para vergüenza de todos: Colombia, Honduras, Panamá, Bolivia, Argentina, Chile. Debido a la fuerte inmigración palestina, no se han pronunciado. Pero Paraguay sí lo hizo. Y eso evidentemente es una mancha, es un baldón que registrará la historia del país por mucho tiempo, cuando ya los Santiago Peña, los Horacio Hart, incluso el Partido Colorado ya no tenga mucho que decir. Pero hoy, por hoy, hay que condenar esto, que realmente es una de las grandes vergüenzas de la política planetaria. En medio de eso, evidentemente, o reflejo de eso, estuvo este escandalete, este culebrón que se registra al interior del Partido Colorado, con la disputa de precandidatos a la presidencia para el 2028, cuando no aparecen realmente hasta ahora los verdaderos candidatos. Al interior de la ANR entienden que es aconsejable aparentar

alejarse de Santiago Peña por su descrédito popular, por su enriquecimiento ilícito, por la ausencia de políticas sociales, por continuar favoreciendo a la oligarquía financiera, que él encabeza, entre otros, como Horacio Cartes. Pero, frente a ese decreto popular, es necesario para la ANR abrir varios frentes, varias candidaturas, con el objetivo, viejo objetivo, de distraer y confundir a la ciudadanía. No hay conciencia en la jerarquía paraguaya de qué piezas se están moviendo en el mundo. Una pausa, Jorge, y te pediría que coloques Arauca tiene una pena por Violeta Parra.

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1: Oportuno difundir de nuevo este himno a favor de los pueblos originarios de nuestro continente. Arauco tiene una pena, pero esa pena se arrastra desde el norte hasta el extremo sur del continente. La ultraderecha que gobierna en varios países aplica medidas bastante coincidentes, entre ellas el despojo de las comunidades indígenas de sus territorios ancestrales. Se da en Paraguay, se da en Argentina, se da en Bolivia, se repite por todos lados, en Ecuador, en Colombia. ¿En cuánto país, Honduras, El Salvador, en cuánto país hay comunidades nativas, aborígenes? El hacha de la extrema derecha se abate contra esos pueblos. El objetivo es desplazarlos sin destino, no importa dónde van, pero que se vayan de donde están. Hay que dejar las tierras libres a las corporaciones transnacionales bancarias que utilizan la producción transgénica para enriquecerse. Eso se da en todos lados, con gobiernos miserablemente entreguistas y traidores a su propio pueblo. Todo en obediencia a la línea que aplica el presidente de Estados Unidos, Donald Trump. Que consiste en continuar afianzando

dando la alianza de la ultraderecha en el subcontinente. Por ejemplo, el gobierno narcotraficante de Bolivia acaba de nombrar de embajador en Paraguay a Luis Eduardo Camacho, Fernando Camacho, perdón. El líder del fascismo santacruceño, esa gran región de Santa Cruz, estrechamente ligado a Donald Trump en la preparación del golpe de Estado contra Evo Morales. La hija de Donald Trump llegó un día a Santa Cruz a financiar el golpe contra Evo Morales. Y lograron hacerlo. Y Luis Fernando Camacho encabezó ese acto anti-Bolivia, anti-historia y contrario a la justicia social que desarrollaba el gobierno de Evo Morales. Hoy, Luis Fernando Camacho es el embajador de la ultraderecha boliviana en Paraguay. No me sorprendería que venga a gestionar el refugio de Cerimedo, el genio digital de la apropiación de las urnas para falsear los resultados en unos 7 u 8 países que han instalado gobiernos fascistas. Por algo ha sido nombrado Camacho en Asunción. Seguramente tiene, no tengo duda, de que tenga una misión específica contra los intereses populares en aplicación de la política de Estados Unidos. Y hablando de Estados Unidos, hablando de que la gente, las autoridades paraguayas y buena parte de la sociedad, de la población, no tienen conciencia en qué mundo vivimos. Estados Unidos tiene solamente intereses mezquinos en sus relaciones exteriores. En 6 meses le robó a Venezuela 65 mil millones de barriles desde enero, cuando invadió el país y secuestró a Maduro y a su esposa. Esos 65 millones de miles de millones de barriles representan el 54 veces el Producto Interno Bruto anual de Venezuela. Hay expertos, incluso norteamericanos, que califican ese acto de el mayor robo de la historia de una potencia imperial a un país sometido. En unos 8 países más, donde la inteligencia artificial ha designado presidentes, las más grandes corporaciones bancarias se están apropiando de territorios en El Salvador, Honduras, Argentina, Chile, Bolivia, Perú, Ecuador, Colombia, Paraguay.

comunidades, en común las comunidades nativas son expulsadas, agredidas, dirigentes asesinados, todo en nombre de la doctrina de la seguridad nacional y de la lucha narcoterrorista, encabezada por los verdaderos narcos terroristas. Y para ir dejando espacio a la participación de nuestras invitadas, Bastille Scherer y Gladys Canese, conducida por Víctor Báez Mosqueira, desde el Estudio Federal Griega, quiero terminar con dos cosas. Una, muy alentadora, una que me alegra muchísimo, y sé que alegra a todas las personas decentes del mundo. Julian Assange, este héroe de la comunicación libre y honesta, declaró ayer: estoy de vuelta. Es decir, que Julián vuelve al ring a dar la batalla contra la mentira informativa, esa que oculta que Estados Unidos, que el gobierno de Donald Trump, intensifica su asfixia de Latinoamérica. 52 millones de dólares en asistencia militar destinará a Panamá, Perú, Ecuador y Colombia. Transferida esa cantidad de Europa y Medio Oriente, de Eslovaquia, Macedonia, el norte, Túnez e Irak. No es que termine ahí la presencia militar y la subvención de Estados Unidos. No, no. Pero era mucho el capital que tenía destinado a esos países, ahora decidió volcarlo a Latinoamérica. Según informó el narco Rubio, secretario del Departamento de Estado. Esa suma, como lo ha hecho siempre Estados Unidos, está destinada a esos países para que le compren armas a las empresas estadounidenses. Una inversión que no se alinea con las necesidades, las prioridades en el hemisferio occidental, cada día más crecientes. La lucha contra el narcoterrorismo y la protección del canal de Panamá es el argumento utilizado por el Departamento de Estado, que está impotente para detener el avance de China, sus inversiones en proyectos de desarrollo en Latinoamérica. Entonces, por eso es muy importante que tengamos presente que se viene un momento muy difícil para nuestros países debido a tener gobernantes entreguistas, vendepatrias y al servicio de los intereses espurios del gran capital transnacional. Yo los dejo con placer de haber podido hablar este rato con ustedes y deseando, como siempre, lo mejor para la audiencia de Radio Libre, perdón, de Fe y Alegría. Quise decir de Radio Libre porque el lunes

0: Benjamín Fernández Burgado, director de Radio Libre, va a hacer entrega de la Antorcha de la Libertad, un acto anual que cumple esa emisora, y va a ser esta vez coronado con mucho mérito el doctor Ignacio Iramain por su docencia científica, por su destacada actuación en el Senado y porque encima de todo es una excelente persona al servicio de la patria. Muchas gracias.
1: Gracias a ti, compañero. Y es un placer que estés de nuevo con nosotros en este programa. La gente ya te estaba esperando y, bueno, me imagino que estarán escuchándote con mucho regocijo. Así es que, bien, buenos días, señores y señores, compañeros y compañeras. Vamos a dar los teléfonos porque hoy tenemos un panel que mira al futuro. Futuro cercano, pero también lejano. Así es que... por favor, participen, 0985-826-044, 0985-918-274, y si quieren escucharnos por la web, la dirección es radio.feyalegria.org.py. Bien, la parte internacional vamos a dejar para el final del programa, porque está bueno, tiene también relación con el tema de la inteligencia artificial. La columna de nuestro compañero Pedro Canales, y hay un libro también que apareció, sobre el cual quiero comentar, publicado el 15 de septiembre, me imagino que fue en Nueva York, por Naomi Klein y Astra Taylor, sobre el tema de cuáles son los sectores que se aliaron de la ultraderecha para perturbar la vida de la gente común, usando también la inteligencia artificial. Y hoy vamos a referirnos precisamente al tema de las elecciones municipales. Para eso contamos con dos panelistas de lujo. Matilde Scher, gracias por venir, Matilde, y la doctora ingeniera Gladys Canese.
2: Muchísimas gracias por la invitación, es siempre un placer estar acá.
1: Bueno, gracias.
3: Muchísimas Matilde. Gracias igualmente, un saludo a toda la audiencia.
1: Es un privilegio tenerlas acá porque lo que queremos hacer es analizar un poco cómo puede ir la elección próxima, y ustedes son las personas que entienden esto. Estuve viendo que en la elección, para la elección del 4, las elecciones municipales del 4 de octubre, el gobierno ya está invitando, ya invitó a una delegación de la OEA, y evidentemente se está cubriendo a nivel internacional. Una misión de observación de la OEA, por un acuerdo firmado entre la OEA y el Paraguay. Ese acuerdo fue firmado por el embajador paraguayo de la OEA, Raúl Florentín, y el jefe de la misión de la OEA que va a venir a observar las elecciones es Nicolás Albertoni, ex vicecanciller de un gobierno también conservador, el del uruguayo La Calle Pou. En 2023, la misión estuvo integrada por aproximadamente 60 especialistas y observadores de 18 países, y tenemos que dentro del acuerdo de la OEA, por acuerdo de la OEA con la OEA, la justicia electoral prevé la participación también, además de ese acuerdo, la participación de la Unión Interamericana de Organismos Electorales,

0: la Asociación Mundial de Organismos Electorales y la Asociación de Magistrados Electorales de las Américas. Caramba, Flor de delegación va a venir. El gobierno se está cubriendo en el aspecto exterior, en cuanto al extranjero, para garantizar supuestamente la claridad de las elecciones, la transparencia. Pero aquí existen muchos reparos a eso. Ustedes estuvieron participando.
1: Siempre vienen observadores de la OEA, sí, y sí. Siempre hay trampa, se hace trampa. O sea, desde siempre se hizo trampa en las elecciones, tanto en el sistema manual como en el sistema electrónico ahora. Ahora peor, ¿verdad? Porque la trampa se viene desde la misma justicia electoral. Entonces es difícil controlar esto, pero hay mecanismos que se pueden utilizar para tratar de más o menos ver si...
0: Entonces, sí, como hay esa contraposición entre la imagen que el gobierno quiere dar en el exterior y también localmente, y hay tantos reparos de parte de muchos sectores aquí sobre la claridad y transparencia de las elecciones. La primera pregunta es, Matilde, ¿ustedes ya previeron reunirse antes con esa delegación para... decirles cuáles son los reparos para que ellos presten atención, los miembros de esa delegación presten atención a los reparos que tiene la oposición?
1: O sea, tendrían que ser los partidos, yo supongo, ¿verdad? Tendría que ser una iniciativa de los partidos que están participando o los movimientos que están participando en estas elecciones. Yo realmente estoy como colaboradora nomás, informática, no pertenezco realmente a ningún partido.
0: Ya, ¿y vos qué decís? Porque vos sos parte también, como sos candidata incluso, así es que te pregunto si esos sectores...
2: Nosotros estamos muy interesados y siempre nos ponemos en contacto una vez que tenemos la definición de quiénes son. Tenemos muchísimos informes hechos como para que ellos puedan entender dónde están los puntos débiles de... Lo que pasa es que hay demasiados, muchos inconvenientes en el tema del proceso electoral. Uh-huh. Ahora ha salido, por ejemplo, lo del senador Eber Villalba, que para mí es parte nomás de lo que nosotros ya habíamos encontrado, porque imagínense que ahora mismo se puede imprimir el acta con resultado cero, y eso puede ser un control, no sé, infantil, en informática infantil.
1: Claro, supuestamente
2: porque si una transferencia de banco, por ejemplo, si vos querés transferir cero, no, te va a decir un error.
1: O sea,
2: vos no puedes imprimir un acta de resultado si no hay ningún dato procesado. O sea que por eso es que para mí tiene razón el senador. Y le dicen ellos, es un error humano. Yo no estoy de acuerdo con que sea un error humano, porque la informática tiene controles. Hay condicionantes que se le puede poner. O si no, no sirve de nada informatizar. O sea que vamos a permitir que uno transfiera cero guaraníes y después te vas y tu cuenta, transfirió cero. No tiene sentido.
1: Lo que pasa
2: entonces yo digo de que no tiene nomás voluntad, porque se le presentó un error específico y se le dijo, esto para nosotros es grave. Que no pase en la general, de que la gente está cansada, entonces ni siquiera pasa más los boletines, imprimen el resultado, firman y ya está.
1: No, pero yo creo que ahí... lo que justificó Lubetich es que no pasaron las papeletas frente a la máquina,
2: sí,
1: que para hacer el conteo.
2: Sí.
1: Realmente, como dice Ilay, el software tiene que verificar si realmente se pasaron las boletas, ¿verdad? Tiene que tener algún mecanismo. Tiene que tener algún mecanismo que permita controlar de que realmente se hizo el conteo. Pero él dice que no se hizo, fue un error humano, por eso hubo cero votos en las mesas. Pero eso es una, aparte él justifica, no se quiere entregar ni la fuente ni las máquinas para verificar, porque dice que no le va a dar a unos fanáticos que están en contra del voto electrónico. Pero ¿y eso? Es que importa quién sea, si no somos fanáticos, nosotros ciudadanos tenemos derecho a hacer los controles que corresponden, ¿verdad? O sea, nos están negando nuestro derecho y es una burla hacia toda la ciudadanía lo que él dice, ¿verdad?
2: Para mí es una burla porque yo y encima creo que la oposición debería en conjunto decir esto. Vamos a poner un control aunque sea. Pues en realidad nosotros pasamos 20

0: desde el principio para que la gente, para ayudar a la gente a entender, porque no todo el mundo tiene versación en esto, o es versado en esto. Vamos a ver cómo. ¿Cómo es el proceso? Desde que el elector o la electora se presenta a la mesa, y cómo tiene que ser el proceso, y cuáles son los puntos que deben llamarnos la atención en la mesa de votación, y después hasta depositar el voto en la...
1: La justicia electoral nunca respondió una sola nota, porque en el 2023 nosotros detectamos unas cuantas cosas muy graves. Por ejemplo, no aparecían todas las opciones como para que la gente pueda votar realmente. En la pantalla había un problema de, ellos dicen, de zoom, le llaman zoom, como si fuera que estaba no coincidía lo que mostraba con lo que había. Entonces, por supuesto, si la imagen está más grande de lo que... Sabemos que es una cuestión de configuración, pero lo cierto es que aparecían 12 opciones de 24, por ejemplo. Una parte nomás las opciones aparecían. Eso, por ejemplo, ese tipo de errores, ellos nunca respondieron de forma así, vamos a solucionar, no se preocupen para la próxima elección, eso ya no va a pasar. Ese es un problema muy grave, o sea, que no aparezcan todas las opciones. Entonces voy a estar de entrada diciendo, estas personas no van a tener la opción ni siquiera que se le vote. Imagínense. Y eran las últimas opciones. O sea, las primeras opciones, todo bien. Pero las últimas opciones no aparecían ni siquiera en pantalla. Y no fue una persona, nomás que dijo. Muchísimas personas. Y después eso se hizo denuncia. No es que se dijo nomás. Se denunció. Se hizo figurar en las actas. Pero ellos desoyeron nomás. Otro tema muy importante que también desoyeron es que hay gente que dijo... Lo que pasa es que... Podemos decir, se dijo y se denunció y se dejó por escrito. Pero el tema es que no le dan importancia. De que votaron por uno y aparecía el otro seleccionado. O sea, yo aprieto A y me selecciona B. Y vos sabés que eso sí puede pasar. Porque si no está calibrado entre lo que se muestra y lo que la pantalla táctil detecta, porque por supuesto, si la pantalla está agrandada, la imagen está agrandada, pero la parte de cálculo de dónde estás apretando, no. Entonces, por supuesto que voy a apretar A y te va a salir B, seleccionado. O sea, tiene lógica lo que nos decía la gente. Informáticamente puede pasar, no es algo descabellado. Pero ellos no toman cartas en el asunto. Ese es el problema. Ahora, y la evidencia es esta reacción que tuvieron el Tribunal Superior de Justicia Electoral. De hacer nomás decir, no, esto es una tontería y es un error humano. Y dejar nomás pasar.
0: ¿Matilde?
2: No, lo que pasa es que las mesas no están individualizadas. Entonces, con un pendrive, porque ellos lo que hacen es le otorgan un pendrive al presidente de mesa para que pueda habilitar las máquinas, ¿verdad?
0: Sí.
2: Pero si vos tenés un pendrive y tenés, no sé, 10 máquinas, puedes habilitar las 10 máquinas para una misma mesa. No hay ningún control. Como tampoco hay un control, por ejemplo, de cuántos votantes tiene que haber para cada mesa. Pero entonces tampoco se puede controlar las veces que una misma persona puede votar. O sea, una misma persona puede votar 1000 veces si los tres miembros de mesa están de acuerdo, cosa que sucede en la mayoría de los casos, porque la mayoría de los casos los tres veedores son colorados, ¿verdad? Porque por ahí un veedor que era del Partido Liberal no se presenta. Entonces hay una fila ya, a la mañana temprano, una fila de colorados ahí, esperando para ir a reemplazar al que no se presenta. Entonces, tres veedores, ¿verdad?, del mismo partido, se ponen de acuerdo y puede votar una misma persona 1000 veces. No se controla nada. Entonces, por supuesto, la trampa ya está preparada. O sea, el mismo sistema está elaborado, hecho para aceptar la trampa, o sea, para que no se pueda luego controlar. Entonces, puedes habilitar acá, puedes haber 100 máquinas, no importa. Después también lo mismo puedes hacer cuando se hace el conteo, por ejemplo, al finalizar el horario de votación, se hace el conteo de las máquinas, de las boletas para sacar el acta de resultado. Y la máquina se puede reiniciar otra vez. Se puede reiniciar, se puede seguir cargando votos, ¿verdad? Y se puede volver a contar y hacer el... Entonces, es una... está abierto a que se haga la trampa que se quiera.

0: solamente se puede votar en el día de las elecciones.
1: ¿Antes o
0: Se
1: después?
0: puede votar antes también porque no hay registro de fecha ni de hora de votación. No hay
2: Wow.
0: auditoría. Entonces pueden llevar a un cuarto cerrado o cargar los votos que se le da la gana, ¿verdad?
2: Y después arrojar ese resultado.
0: Claro.
2: Tenemos un oyente o una oyente. Adelante, por favor. Buen día.
3: Sí, buen día. Buen día, Víctor Marcial, de salud.
2: Buen día, compañero. ¿Cómo está?
3: Sí, bueno, mi respeto ahí a las ingenieras. Sí. Y sí, pues cada uno lo suyo. Sí, bueno, desde vamos, espera que un poco me aturde un poquito ese retorno que tengo. Desde el vamos, nos quisieron meter en la cabeza de que la máquina, la computadora es inviolable, que no se puede tergiversar, no se puede cambiar, no, no sé, lo que es una caja de seguridad más o menos. Pero yo no soy experto en la computación, pero algo, por lo menos me sirve para manejarme en mi trabajo, ¿verdad? Lo cierto es que la computadora hace exactamente lo que uno le pide. Exactamente lo que uno le pide. No puede inventar cosas. Y todo depende también de qué programa o qué indicación, ahí está el programa, ¿verdad? ¿Qué indicación tiene la computadora para ante un requerimiento de una información o de almacenar datos, pueda responder satisfactoriamente o no? Y quiero poner un ejemplo demasiado elemental que cualquiera que maneja mínimamente la computadora puede corroborar. Bueno, antes de eso, la tecnología permite poner trabas para cualquier acción que no está contemplada en el programa. Así que, y aquí viene mi ejemplo. Si yo me pongo a escribir un programa, una nota, una carta, un mensaje, un informe en un procesador de texto, y de repente, distraídamente, bueno, me voy a apagar la computadora porque tengo que salir. ¿Qué es lo primero que me dice la computadora? ¿Quiere abandonar este trabajo antes de guardarlo? Eso es elemental, cualquiera sabe, ¿verdad? Entonces, si el programa de votación fue hecho a prueba de burros, sin ofender a nadie, ¿verdad? Yo me incluyo, porque quien más, quien menos, no tenemos mucha cancha en este tema de las máquinas, debería haberse previsto que cualquier paso irregular que se quiera dar de parte del votante o de parte de las mesas que tienen que procesar todo, la tecnología debería estar contemplada para evitar cualquier error humano, porque ese error puede pasar a ser algo voluntario, y ese es el temor. Y bueno, eso es todo, y les sigo escuchando con mucha atención.
2: Gracias, Marcial, un gusto escucharte. Y sí, tienen.
1: Totalmente cierto, y justamente todos los puntos que nosotros decimos son salvables. Por eso es lo que es tan preocupante. No tienen la voluntad, ellos dejan supuestamente libre. O sea, es una máquina, realmente es una máquina boba, le tengo que dar la razón. En el sentido, ellos quieren darle otro sentido, de que no tenía memoria RAM, de que no tenía procesador, de que no tenía prácticamente nada que pueda manipular. Pero es una máquina boba en el sentido que ellos hicieron
0: Que no
1: el
0: controla.
1: software como para que no controle nada. Entonces, ¿para qué sistematizamos, como digo? Vuelvo a repetir. ¿Para qué aplicamos el sistema de votación con máquinas si no vamos a usar los beneficios?
0: No.
1: Vamos a dejar todito a cargo del control de la gente. Vamos a dejar a cargo de la voluntad de la gente, de la honestidad de la gente. O sea que es lo mismo que le estaba diciendo. Cuando hay uso de tecnología, tenemos que tener como mínimo condicionantes. No se pasaron la boleta, no se imprime y tal vez te avisa. Usted todavía no realizó el conteo.
0: Claro,
1: Así,
0: así
1: mínimo, eso es
0: debería ser.
1: mínimo. Y todas las cosas, también la persona, si se va a votar y no hace su votación, que le avise, va a estar por entregar una boleta en blanco. Montón de cuestiones se pueden hacer. Y no es nada de otro mundo.

0: ¿Por qué se puede hacer una transferencia? Prueben a hacer transferencia, como les dije, en cero. Transferir cero guaraníes. No te va a permitir el banco, porque es todo. Imagínense que todo el mundo comienza a hacer transferencia en cero. El problema es que le va a traer el banco.
1: El problema es que la justicia electoral, al no permitir la auditoría, al no permitir la revisión de las máquinas, se pone en evidencia. No se pone en evidencia, ¿verdad?
2: Claro.
1: Se pone en evidencia porque, si vamos a comparar, por ejemplo, con el sistema electrónico de votación del Brasil, ¿verdad? Absolutamente diferente, porque ellos un año antes ya le llaman a los partidos, a cualquier ciudadano que quiera revisar el código fuente, lo ponen a disposición de cualquiera, ¿verdad? Para que revise, para que pruebe, para que hackee, invita a la gente a que hackee, o sea, para poner a prueba el sistema de seguridad, su sistema de seguridad. Acá no quiere, apenas es, se mira y no se toca, porque eso es lo que hicimos la última vez que fuimos, invitó a la justicia electoral para que vayamos a hacer supuestamente.
0: Una prueba que íbamos a hacer y nos echaron.
1: Claro, era una auditoría, pero en realidad era una demostración, no fue una auditoría.
2: Tenemos alguien que está llamando. Oyente, por favor. ¿Oyente? Disculpen. Sí. Parece que cortó. Adelante.
1: Bueno, y lo que estaba continuando nomás es que, aparte, ellos invitan y tienen de otra manera, porque individualizan cada máquina, cada mesa, ¿verdad? No sé si se me escucha. Bueno, y en cada mesa, ¿sí?
2: Sí. ¿Qué pasa?
0: Ya está leyendo.
2: Adelante, oyente, por favor.
3: Buen día.
2: Buen día, sí.
3: Nuevo Paraguay.
2: Sí, adelante, compañero.
3: Saludo a las invitadas. Con respecto a esta invitación internacional, entre comillas, quiero decirle algo, que siempre esa gente, para esta gente tienen una buena bienvenida, un festín de premios cuando llegan.
2: Sí.
3: Siempre hay premios para ellos.
2: Sí.
3: Como esta organización, la OEA, de dudosa reputación, ¿verdad? Porque tiene antecedentes en varios países, ¿verdad? Yo no creo mucho en estos veedores internacionales, ¿verdad? Porque la complicidad, el grado de complicidad es muy grande, ¿verdad? Entonces, sí, yo no creo mucho en estos invitados, entre comillas, como dije. Adelante, le sigo escuchando a
2: No, yo estoy de acuerdo con usted. Por eso dije al principio que la OEA está mandando, eso para que el gobierno está tratando de cubrir su imagen a nivel internacional. Para eso trae esas. Eso no significa que está garantizada la transparencia de las elecciones. No significa en absoluto. Adelante, Matilde, por favor.
1: No, y continuando nomás haciendo la comparación con el sistema brasilero. Ellos, por ejemplo, para cada mesa tienen el padrón que corresponde a la mesa. Entonces controlan exactamente quién puede votar en esa mesa. Y no le permiten tampoco que pueda votar doble, triple, las N veces que quiera, porque controla el sistema. Y es a través del número, ahora creo que le ingresan el número de identificación, pero igual eso se puede hacer con sistemas digitales.
0: Biométrico.
1: ¿Verdad? Biométrico. Le facilitaría todo, que acá podrían, porque ¿cuánto se pagó por este sistema informático? Más de 100 millones de dólares.
0: No, es increíble la cantidad de plata que se gastó en la auditoría, que ni siquiera hubo una merienda, ni siquiera. O sea, nos echaban de ahí cuando querían, no nos dejaban entrar con nuestros celulares, con nuestras computadoras, y nos tuvieron de espectadores. Nosotros quisimos hacer las pruebas y eso les molestó. Y ahora les molesta muchísimo que se le diga que un alta de resultado no puede tener cero. Les molesta. O sea, son tan obstinados. O sea,
1: son tan burdos, ¿no? Obstinados, burdos son.
0: Sí, realmente. Pero realmente hay una cosa muy grave. Nosotros hicimos tantas notas pidiendo, por favor, que se haga un acta de la auditoría. Y no se hizo ni una sola acta de las auditorías. ¿Y sabes qué es lo peor? Nos dijeron, les vamos a entregar después la filmación de todo. Estamos filmando todo completo. Entonces nosotros cada vez le pedíamos, todos los días le pedíamos, pásenos la filmación, porque con la filmación íbamos a demostrar que no se hizo nada de lo que tenía que haberse

0: hecho y que las respuestas que nos daban eran cada vez más graves. Uh-huh. Y ni siquiera eso, ninguna sola, la filmación completa, en el 2023 no tuvieron ese caro. Ellos sí entregaron las filmaciones, pero les salió caro también, porque había ciertas evidencias de los malos manejos, pero esta vez fue peor. Entonces yo digo nomás, ¿cómo vamos a decir de que queremos elecciones transparentes? Si ellos manejan, un grupo político manejan en mayoría, o sea, no es algo independiente. Y después cuando se le pide nomás auditoría, nomás se le pide, no se le está pidiendo, vamos a cambiar el sistema. No elegimos nosotros, vamos a dejar de usar estas máquinas.
1: Ahora Gladys, yo te pregunto, en base a todo eso que ustedes están diciendo, si así está de grave el tema, ¿por qué participar de la elección?
0: ¿Mm? Y sí.
1: Ya lo estábamos hablando antes de empezar el programa, pero ¿por qué participar de la elección si no hay garantías? Si desde el vamos estamos viendo, yo les iba a hacer una pregunta, ¿qué claro. garantía hay?
0: Sí.
1: Pero ustedes me están diciendo que no hay ninguna garantía.
0: No hay ninguna garantía, pero ¿sabes qué es lo que pasa? Sí. Yo soy candidata.
1: Sí.
0: A concejal,
1: sí.
0: Voy a hacer propaganda. Lista 3, Unidos para Asunción, opción 22. Bueno, pero ¿saben qué pasa? Nosotros pues no podemos decir que no hay posibilidades de controlar, porque ahora está todo sobre el ser humano, todo, completo, porque y el sistema nos perjudica. Entonces, la participación de la gente y el control de la gente es lo único que puede ayudar a que, no vamos así que va a haber una transparencia total, lo único que puede ayudar a mejorar el sistema, porque nosotros tenemos que cambiar estas autoridades para cambiar el sistema y mejorar el sistema. Mientras ellos estén como senadores, tengan mayoría, les encanta este sistema, porque no hay forma de que se controle bien. Entonces, a pesar de todos estos problemas, estamos procurando llegar a ciertos puestos de decisión para después mejorar el sistema de control. Y ahí yo digo una cosa que justamente es una acusación que lanzan por los que somos más críticos. Nos dicen, ustedes lo que están haciendo es que la gente no quiera ir a votar. Y yo creo que la gente es demasiado inteligente y ya rechaza las máquinas porque sabe que no se puede controlar el voto. Y nosotros que procuramos mejorar el control del voto y procuramos de que se controle la transparencia, estamos haciendo que la gente sí quiera participar, porque les queremos dar un poco más garantías.
1: Sí, entonces veamos, disculpa la interrupción, entonces veamos qué le recomendamos al elector, a la electora, que haga en ese momento.
0: Hay 10 puntos que yo encontré.
1: Sí, pasemos. ¿Tenés algo que agregar, Matilde?
2: Yo lo que creo es que, de hecho, que los partidos políticos no tendrían que haber aceptado ir a estas elecciones con este sistema de votación, ¿verdad? Primero, y volver al sistema manual hasta que se tenga garantía de que hay transparencia en todo este proceso, porque no hay transparencia. De hecho, que no hay transparencia en los sistemas, en las mesas de votación. No hay transparencia cuando se llevan las actas, ¿verdad? Para el conteo, para el TREP, porque en ese trayecto no hay ningún control. En ese trayecto se pueden introducir actas de votación, ¿verdad? De los locales donde ellos se fueron a introducir los datos, ¿verdad? En cualquier cuarto cerrado, introducen en el camino y van, mandan como resultado, ¿verdad? No hay ningún control ahí, no hay ninguna auditoría posterior de la base de datos tampoco. Entonces, hay una serie de puntos que se tienen que exigir antes de poder implementar y utilizar este sistema electrónico. Y si no se tiene esa garantía, no se tiene que participar más. O sea, ahora ya no hay caso, ¿verdad? Ahora se va a participar. Pero para las elecciones presidenciales, ahí se tiene que negar, si acá no hay las suficientes garantías, no se tiene que aceptar utilizar de vuelta este sistema electoral, para empezar, ¿verdad? Y ahora que ya se está así, que ya se aceptó utilizar, hay que utilizar controles paralelos. ¿Y cuáles son esos dos posibles controles paralelos? Como se hacía antes en el sistema manual, apilar cada mesa de votación. Tiene que apilar por cada partido los votos, ¿verdad? Las boletas. O sea, el Partido Colorado, la cantidad de votos, el Partido Liberal, no sé, todos los que participan. Contar, ¿verdad? Y eso, controlar contra el acta de resultado que sale de la máquina, que imprime la máquina. Si no están de acuerdo, eso hay que denunciar, no se tiene que permitir. Y también se tiene que controlar, ¿verdad? La cantidad para los partidos políticos tienen que tener su PC donde las mesas en

0: bien esos resultados, la foto, lo que sea, y que puedan controlar la cantidad total que hay por cada local electoral y eso controlar contra la justicia electoral. Son dos controles sencillos que ya se puede detectar si hay o no hay trampa, ¿verdad?
1: La pregunta es, está, y esta creo que vos podés contestar porque estás participando de ese proceso, ¿está preparada la oposición para eso? Porque Matilde hablaba de los tres veedores, el presidente y los veedores colorados, ¿verdad? Y la ausencia de verificación por parte de los sectores de la oposición, eso también influye. Ahora, ¿está preparada? ¿Hay acuerdo? Porque además hay otro tema que hay que ver. Tengo entendido de que la veeduría se hace solamente por parte de los partidos que tienen representación parlamentaria.
2: Yo te voy a contestar el tema.
1: Adelante.
2: Bueno, sí, la oposición está preparada en números, porque 5.000 agentes de...
1: Estamos hablando de Asunción.
2: Sí, Asunción. Uh-huh. Voy a hablar de Asunción porque es donde me consta.
1: Sí.
2: 5.000 miembros de mesa tenemos, junto con el PLR, o sea que 2.500 aproximadamente. Estamos cubriendo 100% de las mesas nominalmente, en los papeles. Estamos haciendo una capacitación que pueda ir en contra de lo que están capacitando los colorados. O sea, pueden haber tumulto el día de las elecciones. ¿Por qué yo digo? Porque los colorados están diciendo de que no van a acatar lo que dijo el Tribunal Superior de Justicia Electoral. El Tribunal Superior de Justicia Electoral es muy benévolo a ellos, pero sacó una resolución por presión de la lista 3 que dice que las personas no pueden ser acompañadas, al menos que no tengan los dos brazos y sean ciegas. Y esa persona que le va a acompañar ahora, dentro de los útiles electorales, en el maletín va a haber una planilla obligatoria en donde se va a tener que identificar al acompañante, número de cédula, nombre, apellido, motivo y a quién le acompaña. Se va a dejar registrado. Y eso ellos no quieren acatar. ¿Por qué es tan importante eso? Porque a una sola persona le van a poder acompañar. Y antes pasaba, ¿qué pasaba? Que si es mi abuela, mi tío, una misma persona le acompañaba a 50 personas. ¿Y por qué hacen eso? Para asegurarse por quién se vota. El voto allá no es secreto. Entonces, con esa justificación se eliminó el permiso para el acompañante sin registro. Por ejemplo, eso, por ejemplo, se está haciendo. Y para mí ese es fundamental. Porque ahí ya se empieza ya con la corrupción. ¿Por qué? Con el fraude y podemos hablar de que ya se comienza a cambiar lo que quiere la gente, la voluntad popular. Porque le acompaña a alguien y la persona mayor ni entiende, el otro aprieta por él y le vota por quien quiere. Y no hay, ahí no hay secreto voto, ni tampoco no hay libertad, porque está presionada emocionalmente con un operador puntero. Entonces eso ya se va a tener que acatar, pero ahí va a haber un problema, porque nosotros estamos capacitando a la gente de que haga como dice el Tribunal Superior de Justicia Electoral en esa resolución 148, de que tiene que anotar en la planilla, tiene que pedirle cédula, tiene que ser mayor de edad el acompañante, porque eso también usaban niños para que sean imputables, que no se le puede imputar. Y ahora van a ser mayores de edad con cédula y se va a saber a quién le acompañó y qué parentesco tiene, qué afinidad tiene, pues tiene que ser una persona.
0: Eso sí están cubiertas todas las mesas, porque normalmente son tres del Partido Colorado que hay en mesa. Entonces, si no se cubre por la oposición con los veedores que corresponden, ellos van a hacer como se le dé la gana, como siempre, ¿eh?
2: Sí.
0: Van a actuar como siempre. Tienen que estar cubiertos.
1: Ahora,
2: o sea, nominalmente en papel está todo cubierto. Claro. 100%. Ahora lo que tenemos que hacer es que esa gente, esos cumpla. Miembros de mesa, cumpla, esté tempranito, porque ¿qué pasa? ¿Qué hacen los colorados? Muchas veces, los oficialistas, ¿verdad? Conforman la mesa antes de tiempo, y entonces llega el miembro de mesa nuestro y ya está conformada la mesa. Y
0: no,
2: entonces puntualidad, y asistencia, firmeza.
0: Y es lo que ganan ellos siempre.
2: ¿Por? Sí. Por eso es tan importante. O sea, tenemos ahora por primera vez, porque antes no podíamos llegar al 100%. Uh-huh. Por primera vez, y sea que ese va a ser un punto en contra nuestro. ¿Por qué? Porque los colaboradores van a decir, ustedes tuvieron todas las chances para cubrir. Su gente nomás no apareció. Pueden decirnos. Entonces ahora va a depender mucho de que le movilicemos, incluso a nuestros miembros de mesa. que estén ahí.

0: tempranito. Y capacitados, estamos capacitando todo el tiempo. Le estamos capacitando.
1: Sí.
0: Y los puntos en las capacitaciones que yo estoy participando, porque no puedo en todas, yo procuro recalcar muchísimo el tema de que hagan cambiar las máquinas si la máquina está descalibrada en su pantalla, si no aparecen todas las opciones. Aunque no sea tu opción, vamos a suponer que vos querés votar por la opción 1, pero no aparece la opción 24. Y sí, esta máquina está mal. ¿Verdad? No puedes votar con una máquina que sabes ya que no está correctamente.
1: Ahora, sí, vos estás hablando, repito, de Asunción, pero a mí me preocupa el país también, ¿no? El resultado de los otros lugares, porque evidentemente aquí se está jugando. Este es un preludio de lo que va a pasar, de lo que puede pasar en el 2028, ¿no?
0: Claro. Es un
1: Entonces.
0: registro que tenemos que hacer. Tenemos que registrar cada evento que pasa. Tenemos que registrar.
1: Entonces a mí me parece que hay que ver lo que está pasando también. ¿En qué situación? ¿Cuál es la visión de ustedes de lo que está pasando, lo que está siendo organizado por parte de la oposición en los otros municipios?
0: Y hubo un problema muy grave, no sé si ustedes escucharon, de que se entregó unos minutos después del horario de entrega los miembros de mesa de ciudades donde siempre ganan la oposición. Y ellos solían tener cierta tolerancia. O sea, vos llegas un poquito más tarde y te solían aceptar tu listado. Y esta vez se pusieron duros y no quisieron aceptar porque era fuera de hora. Pero un poquitito nomás, ¿verdad? No hubo esa tolerancia que suele haber en todas las otras elecciones. Y ahí ya te das cuenta. Ahí ya te das cuenta de que están queriendo que la oposición no tenga esa participación y ese control. Y o sea, ahora todo recae sobre el miembro de mesa y sobre los apoderados del local y sobre los que van a acompañar lo que dijo Matilde. Porque no es solamente, eso yo también quería explicar, desmitificar. No es todo la máquina. No es todo el problema la máquina. En realidad, la máquina es más evidente nomás, porque no se hace auditoría, porque el código fuente no podemos acceder, pero todo el proceso electoral no es controlado. No está
2: Claro.
0: validado, no está.
2: No está controlado porque queda bajo el control humano, o sea, este sistema no hace los controles que debe realizar, ¿verdad? Entonces queda librado al control humano. Y acá lo que tiene que hacerse en este caso, ya que el sistema no es confiable, hay que implementar controles paralelos, que era lo que dije. Ahora me dijeron también una persona, me dice. Dice que el presidente de mesa va a prohibir que se saquen fotos de las actas de votación, de la acta de resultados.
0: Eso es gravísimo,
2: Y
0: es
2: es
0: gravísimo,
2: gravísimo porque
0: gravísimo.
2: tiene que ser, es público, el
0: Gravísimo.
2: escrutinio es público.
0: Y fíjate
2: Entonces,
0: vos.
2: la foto se puede sacar, la foto del acta de resultados, y eso de enviar para hacer un control paralelo, ¿verdad? Entonces, lo único que se tiene que aplicar son controles, como se dicen, compensatorios, ¿verdad? Porque de otra manera, todo el sistema está preparado para hacer trampa. Porque no hay posibilidad de hacer una auditoría, ni siquiera del código ni de las máquinas, mucho menos de la base de datos donde se van y almacenan los datos, ¿verdad? Posteriormente.
0: Así mismo.
2: No sabemos si ni se manipulan ni siquiera hacen. Y eso es lo que se tiene, los partidos tienen que exigir que se puedan realizar todos esos controles antes de aceptar que se pueda que ace aceptar este sistema de votación.
1: Y no sé yo,
2: Ahora ya es tarde, ¿verdad? Para
1: yo,
2: esta
1: yo,
2: vez, ¿verdad?
1: sí, pero es que
0: No, pero
1: siempre
0: hicimos,
1: reaccionamos
0: hicimos,
1: tarde.
0: no, no,
1: Este
0: no, te
1: tema
0: cuento que nosotros desde el
1: hay.
0: comienzo reaccionamos, desde el comienzo apretamos. El tema es que ahora mismo, como le están haciendo a Ever, te quieren dejar como ridículo, te quieren dejar como que vos no tenés fundamentos. Miren la cantidad de notas y coste no traje todo, ¿eh? La cantidad de notas oficiales que se hicieron. Voy a mostrar acá a mi grupo de TikTok.
2: Pero
0: La
2: ¿sabes
0: cantidad
2: qué?
0: de
2: Hay
0: notas
2: otra
0: oficiales.
2: cosa.
0: Y nosotros pedimos eso día tras día y en fecha, en hora, en el momento. Después se pidió una auditoría adicional. No, y se hizo otra vez la adicional y no se hizo otra vez bien. No era ni siquiera verificación de máquina, ni siquiera fue una demostración. Y cuando quisimos hacer alguna pequeña verificación, ya, no, acá ya termina todo, digo.
2: No, pero de hecho que es una burla luego todo, ¿verdad? Porque cuando hacen la demostración de su sistema, los datos de los locales electorales de ciudades donde se tiene que votar no son los mismos que se utilizan el día de la votación. O sea,
0: sí,

0: burla, ¿verdad? Es una burla total. Y el mismo el código fuente que se utiliza, que sirve para la demostración, para la auditoría, no es la misma que se utiliza el día de votación.
1: Tampoco.
0: Entonces, es una burla absoluta, ¿verdad? Sí. Es una falta de respeto. El problema es que con este sistema de votación estamos perdiendo soberanía sobre nuestra ciudad, porque acá vienen los inversionistas extranjeros, se apoderan de nuestro territorio, ¿verdad? Y cada vez estamos peor porque están destruyendo el medio ambiente, están destruyendo nuestras ciudades, transformando para otra gente, no para nosotros, ¿verdad? Nosotros, en este caso digo Asunción, que nos están desplazando,
1: cierto,
0: ¿verdad? Porque acá comprar un terreno es una fortuna. Los jóvenes se van yendo, a cualquier
2: sí.
0: lado, ¿verdad? Pero en Asunción no se pueden quedar. Entonces, y los que ya estamos acá nos están desplazando porque nos colocan edificio al lado, ¿verdad? Nos construyen una falta total de respeto. Nos instalan estaciones de servicio. Y eso, por eso es que necesitamos que haya acá una democracia, cosa que no tenemos. Actualmente lo que tenemos es una dictadura, porque nos imponen proyectos. Se hace una manifestación, se protesta, se reclama, y ahí desoyen completamente y encima te castigan, entre comillas, ¿verdad? Porque te mandan a reprimir y lo peor es que te mandan detenido, el garrote es fiscal porque ya te abren una causa y mientras tenés abierta la causa, en cualquier momento te pueden detener por cualquier cosa. O sea, estamos ante una dictadura y esto es lo que tenemos que cambiar.
2: Totalmente de acuerdo. Ahora, yo vuelvo a la pregunta anterior. Tengo entendido que por un artículo, creo que es el Código Electoral, los movimientos que no tienen y los partidos que no tienen representación parlamentaria no tienen derecho a estar en la mesa.
1: Es cierto. Solamente tienen derecho ahora el Partido Colorado, Cruzada Nacional y el PLRA. Uh-huh. Y justamente nosotros, el tercer espacio, como Cruzada Nacional forma parte de la alianza de Lista 3, tenemos posibilidad de poner un miembro. El PLRA otro miembro y el Partido Colorado otro miembro. Y por eso que decimos que tenemos que ahora basarnos totalmente en los miembros de mesa del control. Porque, como se dan cuenta, la máquina permite cualquier cosa.
2: O sea, y eso da paso a que haya un entendimiento entre el oficialismo y un partido de oposición con representación parlamentaria, decir, bueno, vamos a dividirnos los votos, vamos a sacarle los votos a tal sector que no tiene representación parlamentaria, total ellos no tienen absolutamente nada, porque esa fue siempre la práctica aquí también. Eso sí. es terrible, eso es totalmente antidemocrático que los movimientos que no tienen representación parlamentaria no puedan tener acceso al control de la...
1: Eso es lo que justamente desanima a la votación. Gente a votar. Yo creo que, lastimosamente, eso desanima muchísimo a la gente a votar y también a postularse, a candidatarse. Sí. Entonces, nosotros lo que decimos es, no debemos rendirnos, hay que participar y hay que procurar tener más representantes que peleen en serio, que no es que sea así y que tengan el conocimiento para pelear, ¿verdad? Entonces, mi compromiso siempre fue este tema de transparencia electoral. Yo desde los años 90 estoy con esto y siempre hubo problemas. Pero la verdad es que depende muchísimo de las autoridades y ahora mismo no tenemos unas autoridades firmes, ni siquiera en la oposición, no. como para que se transparente eso. Y ahora tengo una... No digo que sea fácil porque tenemos que ir contra todo el sistema para que existan algunos electos que tengan esa firmeza, y si son minoría, cuesta muchísimo, pero una persona que haga eso, se cansa, no va a poder, porque nadie le oye, así como ahora, yo creo que este tema de la justicia electoral es una evidencia de todo lo que se pasó en este tiempo, y las reacciones de las personas, yo estuve mirando las reacciones de las personas, son totalmente coherentes a de que no hay transparencia, entonces la gente percibe eso.
0: No hay confianza.
2: Pero cómo eso funciona para revertir el tema después. O sea, ese es el tema nuestro, es lo grave que existe, que
1: tenemos que revertir y la única forma de revertir es participando más, porque como les dije, si no cambian las autoridades, ¿cómo vamos a modificar la ley? ¿Cómo vamos a modificar

0: Lo que se necesita es cambiar la ley para que se pueda... Yo diría que incluso no es tanto la ley el problema, porque la ley habla de auditoría, pero no se cumple esa ley. Podría mejorarse la ley especificando mucho más, pero no, acá en Paraguay tenemos que estar especificando todo tanto para que se cumpla. Tampoco no está bien eso. Por eso que yo digo que al final lo que importa son las personas que llegan a ser electas, que sean firmes y exijan que se cumpla. Y por eso le quiero felicitar al senador Ever Villalba, que a pesar de todo lo que dicen, él sigue explicando de que es importante hacer una auditoría. Aunque, como dijo Matilde, en Brasil se hizo todo un año. Todo, oyente. Todo
1: oyente,
0: un año.
1: Adelante, oyente, por favor.
2: Hola.
1: Sí, adelante.
2: Eduardo soy. Yo quisiera mencionar dos detalles. El primero, es muy importante estar en el momento de la recepción de los materiales en cada circuito. Y en segundo lugar, tienen que haber veedores. Los veedores existen, aunque no sean integrantes de mesa, los veedores existen y tienen sus potestades. Eso nomás. Dale.
1: Gracias. ¿Algún comentario?
0: Excelente lo que está diciendo. Y por eso que queremos llamar a la participación. Porque si la gente quiere participar, el control va a ser mejor. Claro. Ahora no hay otra forma. Como el sistema está vulnerable, es tan pero tan vulnerable. Dejaron tantas posibilidades de que se pueda hacer lo que se quiere hacer, que el único factor que puede hacer de que tengamos unas elecciones más limpias es,
3: claro,
0: el factor
3: es
0: humano.
3: La conciencia ciudadana, ¿verdad? Que quiera controlar, que quiera cambiar, pero si no hay acá participación, si no se están controlando las mesas, ¿verdad? Entonces es difícil, o sea, va a ser lo de siempre. O sea, ellos controlan, ellos manipulan. De hecho, al no querer entregar el sobre 4 ya es también otra evidencia de que no es transparente el proceso, ¿verdad? No quieren quedarse en evidencia. Y bueno, eso hay que exigir, lógicamente. Y si continuamos comparando, por ejemplo, con el sistema de Brasil, ahora, ¿qué hizo el sistema de justicia, el Tribunal de Justicia Electoral de Brasil? Está prohibiendo a las fintech, o sea, a las grandes empresas de tecnología, ¿verdad?, que hagan manipulación de los datos, de las encuestas, de las opiniones, ¿verdad? Porque le amenazan que si ellos manipulan eso, le van a sacar el derecho a la propaganda, ¿verdad? A la propaganda. Entonces, se están ateniendo, ¿verdad? O sea, porque en el caso, por ejemplo, de cuando Lula fue electo, se hizo ahí un llamado desde las plataformas sociales para que se haya un golpe, ¿verdad? Claro, y eso fue en colaboración con todas esas grandes plataformas. Y ahora el Tribunal de Justicia Electoral les puso ya en sobreaviso que no se atrevan a manipular la información, ni los datos, ni las opiniones.
0: Pero acá el mismo Tribunal Superior de Justicia no quiere la transparencia.
3: No quiere,
0: la
3: claro. Entonces, hay una diferencia tremenda entre uno y otro.
0: Nosotros tenemos un problema. Desde el Tribunal Superior de Justicia Electoral tenemos problemas. Entonces es más grave. Sí. Porque ellos por lo menos tienen la protección, sí, las indicaciones, el control del Tribunal Superior de Justicia Electoral. Nosotros estamos peor. Imagínense, a mí me dio una vergüenza.
1: Que es un tribunal independiente realmente.
0: Lo que dijo el director por el senador Ever Villalba. Me dio una vergüenza. Sí. Porque cómo se va a referir así de que a destiempo, de que no es necesario, de que un error humano... O sea que nos trata todos...
3: que son unos fanáticos en contra del sistema electrónico.
0: De que no queremos que se participe, de que al final somos en contra de la democracia. O sea que es increíble la cara dura que tienen. Sí. Increíble, es increíble. O sea que nosotros, que queremos proteger la voluntad popular, que queremos de que no se roben los votos, de que las representantes sean personas elegidas por la gente, que no sea una máquina la que determine por un montón de cuestiones, somos los que estamos haciendo mal. Y lastimosamente tiene que venir de la sociedad civil la presión,
3: el control.
0: Porque el Tribunal Superior de Justicia Electoral no nos garantiza.
3: No, y aparte hace negociado, ¿verdad? Porque en vez de ellos mismos hacer el propio desarrollo, como hicieron en Brasil, ellos desarrollaron su software. Ahí el sistema del Tribunal de Justicia Electoral, ellos desarrollaron su propio software.

0: votación. Y acá se gastan millonadas de dólares, ¿verdad?, para ser negociados para un sistema que está elaborado para la trampa, no es para beneficiar a la ciudadanía
1: elaborado,
0: ni para,
1: sí,
0: para proteger, para garantizar la soberanía de la del país, no, de la nación, no. Está hecho para la entrega.
1: Eso me lleva a hacer la una pregunta para ustedes sobre la cuestión del efecto ser y miedo.
2: Ay, sí.
1: El efecto ser y miedo, porque ahí en varias redes uno ve que también en Paraguay estuvo ser y miedo y está. ¿Y cuál es el?
0: Y
1: cuál,
0: el mismo sistema de votación.
1: Sí, exactamente.
0: Que se utilizó en todos esos países, en Colombia, en Ecuador, ¿verdad? En Honduras. Acá es el mismo sistema que se está utilizando y que se utilizó para hacer la trampa, ¿verdad? Para poner el candidato de la derecha que ellos quieren y que va a entregar todo lo que ellos quieran, ¿verdad?
1: Exacto.
0: Bueno, y eso es lo mismo que está sucediendo acá, pues, y sucedió siempre.
1: Claro, por eso es que hay que tener una doble atención con relación a este tipo, porque está en juego todo realmente. Sí. Como decías, Matilde, el tema es no es solamente la mesa de votación. Aquí están rifando
2: el dijo el director,
1: están rifando el país. Sí.
2: Algo interesante dijo, error humano. Entonces te hace pensar, la única solución es ahora, con las máquinas como están, es de que el ser humano haga todo el control. Porque ellos le están tirando todita la responsabilidad a los agentes electorales y a los partidos políticos.
0: Claro.
2: Ellos no tienen ninguna responsabilidad. No hicieron bien las cosas, no hicieron la auditoría, no hicieron los ajustes, todos los ajustes que se les dijo, las vulnerabilidades que encontramos. Ahora ni siquiera quieren que se hable de mirar, ni siquiera la... Es más, se hizo un recurso en la justicia, que hizo el ingeniero Luis Benítez, creo que es, con el abogado legal, pidiendo los códigos fuentes que son de software libre, y la justicia electoral argumentó para que eso no se entregue. Imagínense, eso puede generar un precedente de un daño patrimonial al Estado de miles de millones, porque cuando algo es software libre, está disponible, se puede descargar, está en los depositorios, y hay comunidades internacionales que tienen su abogado y que en varias veces accionaron. Y ellos, yo conversando con algunos especialistas, me dijeron, una vez que Paraguay tenga un antecedente judicial de que se prohibió realmente acceder a ese código fuente, que es totalmente libre, porque son técnicos los que argumentaron ante la justicia, el que es licencia, GPL, tal, tal, tal, nosotros queremos acceder. No le pedimos acceder a todo 100%, incluso cuidado en ese detalle, porque para mí se tenía que acceder a todo.
0: Tiene que dejar liberar todo.
2: Porque la licitación habla de que todo tiene que auditarse y tiene que ser auditable. Entonces, es gravísimo lo que está pasando, porque la justicia paraguaya, sin haber consultado bien a los técnicos, se basa en el derecho de autor, que es, y solamente, como si fuera que existe, solamente un tipo de licencia, el licencia propietario, no el licencia de las corporaciones, no son de la comunidad de software libre. O sea, todos ellos ven como corporaciones, como empresas privadas.
0: De hecho,
2: privadas.
0: Que el software este que le vende esta empresa, ¿verdad? Ellos dicen que es de propiedad intelectual, no, el software de votación, que es de propiedad intelectual, y que por eso no nos pueden entregar la documentación para que nosotros podamos mirar. Solamente dispusieron ahí en una pantalla, en un visor, y desde ahí nomás podíamos mirar su documentación.
1: O sea, vos no podés ver, no, verificar, no, porque es propiedad intelectual.
0: No, porque tienen miedo que
1: ajena.
0: Le robemos, ¿verdad?, su código. Pero no es...
2: O sea, no tiene sentido, no. Porque la justicia electoral dejó en manos de una empresa privada extranjera. O sea, el escándalo que hubiera sido en otro país eso.
0: Sí.
2: Una empresa privada extranjera que es propietaria del sistema de nuestro sistema de votación.
0: No, y encima la misma empresa, ¿verdad?, tiene, porque lo que se hace generalmente es garantizar que el código que se utiliza en las votaciones sea el mismo que se revisó, porque hay se llama el código hash, ¿verdad?, que es un código que se genera a partir, por ejemplo, del código fuente de los programas de votación. Un código se genera, un código hash, que es un resultado, se hace a través de un proceso matemático y genera un código, ¿verdad? Si se cambia un punto, una coma, lo que sea,
2: se detecta.
0: Si se vuelve a generar ese código, ya es diferente. Entonces, con ese código hash, uno puede garantizar de que sea el mismo que se utiliza.

0: Lisa, pero ¿qué sucede? Que la empresa proveedora, ¿verdad? La empresa extranjera es la que tiene la llave pública y la llave privada. O sea,
1: Imagínense.
0: ¿qué significa eso? Por ejemplo, yo tengo una cuenta de banco, ¿verdad? Y bueno, es como si el banco tuviera la
1: Nuestra
0: cuenta y
1: clave.
0: también la clave,
1: Nuestra
0: que yo
1: clave.
0: soy la que manejo, ¿verdad? No, el banco tiene la cuenta y la clave. Y el banco puede hacer lo que se le da la gana, ¿verdad? Puede utilizar como quiera. En cambio, si vos, empresa, tenés la clave, privada, la pública y la justicia electoral tiene la otra clave, se tienen que combinar para que se pueda abrir la caja fuerte, ¿no? La empresa desarrolladora
2: Tiene
0: tiene
2: todo.
0: ambas claves
2: Sí.
0: y ellos pueden hacer lo que quieran, ¿verdad?
2: Claro.
0: Pueden hacer lo que quieran y sin ningún tipo de control.
2: De acuerdo a quién le paga.
0: Claro, de
2: Hace.
0: acuerdo a quién le paga,
1: Pero
0: exactamente.
1: hay otras cosas más profundas también que nosotros procuramos auditar y que no se auditaron, que es la generación, por ejemplo, de las credenciales del presidente de mesa. Y ahí nos dijeron, no, ese ni podemos hablar. Ese es totalmente crítico. Porque es crítico, ellos dicen, eso ya no hay que auditar. Todo lo contrario. Si algo es crítico, es lo que más tenemos que mirar, le digo yo.
0: Claro.
1: Entonces, lo crítico, no se puede, ni mirar no pudimos, ni mirar. Y esa
2: Pero
1: generación.
2: explica un poco más para que la gente entienda por qué es eso. Tenemos un oyente y después vamos a la pregunta. Adelante, oyente.
3: Buenos días, ¿qué tal, Víctor?
2: Buen día, compañero, ¿cómo estás?
3: Sí, además, compañera.
0: Buen
3: Bueno,
0: día.
3: estaba diciendo, voy por parte rápido, de que por qué si está todo ya programado para el fraude se participa. Eso es como decir, bueno, vamos a jugar un partido de fútbol y el resto está comprado ya el resto ya se vendió al equipo contrario. Pero ¿cómo vamos a saber si nos jugamos el partido? Tenemos que jugar el partido, tirar un centro y el defensor en vez de quitar con la cabeza, agarrar la pelota como si fuese de básquetbol y no le cobra penal, por así decirlo. O sea, hay que se debe participar y controlar para decir que evidencia o que puede ser que no que no fue lo más limpio posible. Pues si no se participa, ¿ustedes creen que a ese gobierno, al Partido Popular, le va a importar? No le va a importar, le va a volver a pagar nomás a Euclides Acevedo, Jorge Guerrey, Cito Pérez, como le he dicho, para que se presente con un movimiento para que fue la vez pasada para restarle voto a la Concertación nomás. Van a volver a hacer, o gente como dicen amarilla o blanquiano. Tienen ya todos sus adquirencias, así que si participa o no, a ellos no les importa, y es mejor para ellos que no se participe. Pero como, así como está diciendo la señora o señorita, de que puede haber toda la votación, puede haber 150 o 200 votantes, pues, digamos. Pero el programa, a la hora de tocar el botón que dice imprimir por el alta de. Por el alta de la votación para el que se va a llevar al tribunal electoral. Ahí ya hay un programa que diga, bueno, de todos los participantes, 55% del Partido Colorado y el resto se divide. Y eso, incluso hay que tomar lo que dijo aquí en Mil, que ya dio una cifra de 52, 34, creo. Entonces, como para que después, cuando se perfeccione el fraude a través de una alta ya programada en un sistema troyano. Entonces, ya vieron, resultó que no estamos lejos, lo dijo Atiesny, así como lo dijo como Capli en su momento con Humberto Rubín, dijeron que Mario Abdo le ganaba por 45% a Efraín Alegre y al terminar la elección de diferencia fue 1.8 nada más. O sea, ahí me vamos a ver si se participa o no se participa. Pero sí hay que participar para poder dejar en evidencia. Repito, si no se participa, hasta si vos no jugás el partido, no te presentaste y no puedes saber si respeta o no envidia. Ahora, ayer un señor en el programa de Rossi dijo algo muy cierto: entrénenle a los miembros de mesa, los veedores, para que cuenten los votos de la concertación, en ese caso de la lista 4, creo que es. Entonces sería que se cuenten y se tenga una constancia y que varias personas filmen incluso el

0: mesa se tendría la constancia. Eso puede hacerse en Asunción, dijo la Núñez en una publicidad, de que hay 5.000 personas que van a controlar la mesa, y eso puede hacerse en Asunción. No se puede hacer, lastimosamente, a nivel nacional, porque a nivel nacional solamente el 70% por el Partido Liberal, entonces se tiene un 30% de todas las mesas a total dirección del Partido Colorado. Pero en Asunción sí se pueden cubrir todas las mesas y sí pueden los veedores, miembros de mesa, que pueden estar en el número que sea necesario, contarse, se apilan o se junta todos los votos de la ingeniería Núñez y se cuenta, y se e incluso se fotografía, se graba en el momento de contar y todo, hay que citar una constancia de que por lo menos se respetaron los votos, porque lo que yo no sé si es que la gente imprime así, vale, si yo me doy voto por la esposa de Núñez y sale que el papel sale impreso para el voto de Camilo Pérez, por lo mínimo los votantes tienen que saber si su la impresión de su voto es correspondiente a lo que él apretó. Por eso es importante que se pueda contar y un ingeniero dio esa sugerencia para por lo menos llevar, y después, si a pesar de todo se comete fraude, entonces desde ahí planificar ya otro tipo de movilización, presentación del proyecto de ley para el 2028. Aunque yo no creo que ahora se cometa fraude. ¿Por qué digo esto? 93, no Guamosi, utilizó la presidente. 98, Raúl Cuba, presidente Guamosi, intendente Carlos Pilizola. 98, Raúl Cuba fue electo presidente, Martín Burr fue intendente de Asunción. En el 2018 ganó Mario Eduardo Benítez y Mario Ferreiro fue intendente. A ellos no le importan los municipales. Capaz que usen acá para decir, vieron que las unas siguen, que se respetan. Entonces ya tienen preparado para el gran fraude de 2028. Hay que ser muy cuidadosos porque a ellos no les interesa seguir en el poder, como sea. Ya no le, ya es cuestión de formalismo nomás para ellos. Gracias por el espacio.
1: Gracias, adelante. ¿Tienen alguna
2: comentario? Es importante lo que dice el señor, sí, en el sentido de que uno generalmente vota y no se fija en lo que votó en la boleta, ¿verdad? Entonces, uno cuando uno vota, se imprime, tiene que fijarse si realmente lo que imprimió, se imprimió en la boleta, es lo que se votó. Porque ese control normalmente no se suele hacer. Ese es el primer control que hay que hacer. Y
3: lo impreso incluso es más importante, pero sí, también hay que pasar el boletín, sí, por la parte de lectura, como para saber si lo grabado también corresponde.
2: Claro, hay que hacer ese control. Hay que hacer. Y después, lógicamente, al finalizar la votaciones, hacer el conteo ahí por cada mesa y después el conteo a nivel de cada escuela electoral y eso controlar después con lo que emite la justicia, los resultados de la justicia electoral, a ver si coinciden o no. Al menos que se haga acá en Asunción, que supuestamente se va a tener un control de todas las mesas.
3: No, y nosotros tenemos mucha responsabilidad, porque las credenciales, como yo le estaba comentando, no nos permitieron auditar el software que genera las credenciales de mesa. Y ahí nosotros tenemos que explicar algo. La credencial del presidente de mesa es el que identifica qué mesa se va a votar y qué mesa se va a escrutar. Entonces, si esa credencial hay duplicada, vos podés hacer todo el proceso electoral de esa mesa en un laboratorio. Y por eso que nosotros decimos que es tan, pero tan grave que las credenciales de los presidentes de mesa maneje el director del Tribunal Superior de Justicia Electoral y que no nos haya querido dejar, ni siquiera mirar. Y la gente puede ver muchos puntos que nosotros dijimos que hacen la máquina muy vulnerable. Pero yo lo que hice es buscar lo más importante primero. Porque como hay tantos, entonces el tema de la credencial de presidente de mesa es un control que deberíamos haber tenido todos los partidos, por lo menos, ya que es un sistema en donde los partidos son los que participan en el Tribunal Superior de Justicia Electoral. No puede ser de que eso no se haya auditado. Eso fue para mí algo gravísimo. Y también es gravísimo, como dijo la ingeniera Matilde, que no se registre la fecha en el acta de resultado, porque vos podés tener un laboratorio imprimir antes o después.
1: Claro.
3: Entonces no tiene sentido usar un sistema informático, una máquina, si no nos va a ayudar a mejorar. O sea, ahora estamos, vamos a decirle a la gente la verdad, nosotros estamos ante una situación en que el factor humano

0: único que puede ayudar a que esto sea más transparente. Si es que llega Soledad Núñez o si yo llego a ser concejal, va a ser obra de cada uno de los votantes y de todos los miembros de mesa y de todas las personas que controlaron. Lo humano va a ser. Porque la máquina que está elaborada para ayudar, ahora no está ayudando. Está permitiendo que se pueden hacer. Yo no quiero hablar mucho de todas las vulnerabilidades que encontré porque le voy a dar idea a la gente. Porque en realidad está abierto el sistema. Un oyente.
1: Adelante, por favor.
2: Raya Mosqueira.
1: Señor.
2: Tengo preguntas para...
1: Adelante, por favor.
2: Si se pueden...
1: Adelante.
2: No sea muy incómoda la pregunta.
1: Adelante.
2: Por ejemplo, ¿por qué no hay rotación en la justicia electoral de estos integrantes, verdad? Principales. Y se sabe cuánto es el salario de estos integrantes de la justicia electoral. Gracias.
3: No hay rotación porque justamente le sirve al partido de gobierno, pues. Entonces le son útiles y no va a haber, por supuesto, votación. De hecho, que todo está secuestrado por este partido, ¿verdad? Todo el Estado está secuestrado, ¿verdad? Por este partido y también la justicia electoral, lógicamente, porque ellos ponen los ministros que les benefician, ¿verdad?
1: Claro, sí.
0: Ahí en mi TikTok me están diciendo, ¿por qué no hacen nada? Hablan nomás y no hacen nada. Y por eso yo estaba hablando de la acción judicial que se hizo, las denuncias que se hicieron a nivel de fiscalía, el doctor Fretes hizo también, todas las denuncias que se hicieron a nivel público, lo que pasa que...
1: a nivel internacional también. Ahí yo quiero agregar, que yo te vi a vos, estábamos juntos cuando vino la reunión acá del...
0: ¿Mercosur?
1: De UNASUR, sí. Y también estuvieron ustedes denunciando junto con el...
0: Yo no digo que sea suficiente amor lo que hacemos, pero yo todos los días procuro hacer algo. Todos los días. Y acciones hacemos todo el tiempo.
3: ¿Qué problema?
0: O sea, no es eso. El tema es que nosotros hacemos, pero el otro no responde.
3: No, lo que pasa es que
0: todo está centrado el poder en ellos.
3: La justicia electoral, quiero decir, la justicia en este país está secuestrada. Porque
1: totalmente.
3: Porque nosotros, como grupo que somos del Jardín Botánico, amigos del Jardín Botánico, presentamos acciones ante la fiscalía y tranquilamente rechazaron. Ni siquiera estudiaron.
0: Ni siquiera miran.
3: Ni siquiera investigaron, ni siquiera le dieron entrada. Le dan entrada, pero no... Le dicen, de plano ya rechazan, ¿verdad? Lo mismo después un amparo y no, también se rechaza. Todas las acciones que se realizan, que la ciudadanía realiza, se rechaza en favor de un poder, ¿verdad? De un poder económico en este caso, ¿verdad? Que nosotros habíamos presentado amparo por el hecho de que se entregó otra vez 46 hectáreas del botánico a la Asunción Golf Club, ¿verdad? Y ante un poder económico, está rendido, ¿verdad? La justicia está rendida ante ese poder económico a pesar de que violan la Constitución abiertamente.
1: Totalmente.
3: Entonces no tenemos ninguna garantía en este país.
1: Bueno, entonces, como yo les quiero pedir que esto nosotros vayamos redondeando porque después quiero pasar a otro tema, al tema internacional, la cuestión de la inteligencia artificial, aprovechando que están con nosotros.
0: Redondeando.
1: Sí.
0: Participen, por favor, de esta elección. No,
1: hay que participar, que participar.
0: Sí, participar. Ayúdennos. Toda la gente que votó a la hora que es el momento de escrutinio público, tiene que estar. Así como se hizo en Ciudad del Este, yo estuve presente. Los ciudadanos votaron durante el día a las 8 de la mañana, 7 de la mañana, tempranito, y en el momento que iba a ser el escrutinio público y fiscalizado, se presentaron, y había tanta cantidad de gente mirando, que se filmó todo eso, que no pudimos más cambiar. Entonces, ahora, lo único que nos va a salvar de esta situación catastrófica realmente, porque no sé qué más decir, qué más grave puede haber, es de que la gente esté en el momento del escrutinio, y que se haga la gente de valor para denunciar cuando le pasan a ellos los problemas que nosotros estamos citando.
1: Discúlpame, y no es solamente en el momento del escrutinio, sino hay que hacer un seguimiento.
0: Pero,
1: porque
0: sí,
1: aquí
0: sí,
1: el
0: sí,
1: tema,
0: sí, sí.
1: El
0: pero
1: tema,
0: es votante,
1: el problema en Paraguay fue y es que la gente de la oposición generalmente se fija en las elecciones para el día de las elecciones, pero hay que empezar a operar hace 2-3 años, para el 2023, después de todo ese resultado que hubo, ya había gente que nos estaba alertando sobre lo que estaba sucediendo.

0: Sí.
1: O sea, es algo mínimo que pedimos. O sea, la gente vota y después ya no se preocupa del escrutinio. O sea, es como que vos, bueno, di mi aporte y ya está. No, me
2: Claro,
1: voy a ver si ese
2: pero
1: aporte
2: no
1: se
2: es
1: está usando.
2: solamente para el escrutinio que hay que estar ahí en el todo el proceso, sea posible ese día, porque ellos, si vos no controlás, ¿verdad? Igual van a meter a gente, van a permitir que gente entre con otras personas para votar, porque se le denuncia, por ejemplo, yo en las votaciones de las municipales pasadas, ¿verdad? Me voy para votar y encuentro que las tres, ¿verdad?, que están conmovedoras, tenían su portanombre con el Partido Colorado, ¿verdad? Con la insignia del Partido Colorado. Entonces yo le dije, usted no puede tener eso, le dije. Usted se tiene que sacar eso. No, no. Y se esconde, ¿verdad? Le denuncio ante el apoderado de la escuela. No, va, viene, se hace el tonto, le denuncio a la policía, se hacen de los tontos, ¿verdad? O sea, están todos de acuerdo,
1: Confabulado.
2: confabulados. Entonces, de vuelta hacen lo que quieren. Entonces, tiene que haber gente ahí durante todo el día controlando. Porque cuando no hay gente, incluso cuando hay gente, hacen lo que quieren. Pero la gente tiene que reclamar. Se calla, pues. No tiene que tener vergüenza a denunciar. Hay que denunciar lo que haya que denunciar. Y no permitir que hagan lo que quieran, porque son prepotentes, además.
0: Lo que va a pasar en el 2028 puedes empezar ahora, ¿no?
1: Asimismo es,
0: Claro,
1: asimismo es.
0: eso va a tener
2: Esta es
0: consecuencias.
2: una prueba.
0: Esta es una prueba, entonces pongámonos las pilas, participemos, controlemos la ciudadanía, que participe masivamente, que se pelee, que se discuta, que se debata en
1: Pero hay una cosa
0: las
1: más
0: cosas.
1: también, pero hay una
0: Sí.
1: cosa que hay un problema también. Cuando se está haciendo las votaciones, los que se quedan en la fila sí o sí son las personas que tienen algún beneficio. Y los independientes que votan más por los más críticos se cansan y a veces se van otra vez a su casa cuando la fila es muy larga. Entonces pidieron desde Unidos por Asunción, desde la alianza en la que yo soy candidata, lista 3, opción 22. Hago también mi propaganda. pidieron de que ayudemos a la agilidad también en las mesas de votación. Entonces, que se registren los problemas, pero que se ayude también la agilidad, porque ellos también utilizan eso para que la gente independiente
0: Se
1: se canse
0: canse.
1: y no o no llegue a votar. Entonces, ese es nuestro problema también que tenemos, porque la gente más estructurada, que son gente que tiene puesto de trabajo, que tienen que llevar después su certificado de que votó y que se sabe ya por quién va a votar, se va a quedar ahí. Porque es su trabajo, pero la gente independiente que hace porque quiere un cambio, de repente no está ahí por plata, no está ahí. Entonces hay muchos problemas y se retira.
0: Bueno, entonces, a participar, pero con mucho sentido crítico, a contribuir a democratizar este país. Porque de lo que pase ahora va a depender también lo que va a pasar en el 2028. Y si queremos no solamente alternabilidad, sino que si queremos alternativa, tenemos que empezar a participar.
2: Por
0: Y de forma
2: supuesto.
0: organizada.
2: Y controlar.
1: Y
0: Es,
1: controlar.
0: y controlar, exactamente. Ahora, y con el permiso de ustedes, quisiera hacerles escuchar a nuestro columnista, a nuestro corresponsal, que hoy habla sobre un tema que a ustedes también les puede interesar, y yo tengo algunas cosas también, pero lo que más me interesa es la opinión de ustedes. Adelante, por favor.
3: La crónica de esta semana la podríamos titular de esta manera. La ONU da la voz de alarma. La inteligencia artificial se nos escapa de las manos. La inteligencia artificial se ha puesto de moda. Tan es así que hasta las Naciones Unidas, cuya Asamblea General, la número 81, se desarrolla estos días en Nueva York, se dispone a debatir sobre ella. El secretario general de la organización, Antonio Guterres, ha alertado de sus peligros y pide a todos los gobiernos del mundo que coordinen sus esfuerzos porque el fenómeno se ha desbocado. Bueno, esto merece varios comentarios. El primero es que, lo queramos o no, es un hecho irreversible. Ningún progreso humano en la ciencia, en la técnica, en la ingeniería.

o en el pensamiento, se ha vuelto atrás porque entrañase peligros. Es más, cuanto mayores fuesen sus riesgos, más atractivos resultaban para los poderes constituidos, feudales, imperiales o capitalistas, para utilizarlos como armas de dominio y de opresión. Es decir, que esto no vuelve atrás. La inteligencia artificial es la comunicación directa entre máquinas o de una máquina al ser humano. Eso ya está ahí y es irreversible. El segundo punto concierne a su utilidad. Si es útil para la gente, sobrevivirá. Un ejemplo sencillo. Si preguntamos al programa cómo puedo mejorar el cultivo de maíz, de arroz o de trigo, de lo que viven millones de personas en el mundo y alimenta a más de la mitad de la población del planeta, nos dará una respuesta resumida en 3 o 4 puntos. Asequible para cualquiera con un mínimo de conocimientos sobre los nutrientes que necesita, el manejo del agua y la densidad de la siembra. Para conocer eso, antes hacían falta ingenieros y sumas de dinero astronómicas. Hoy cualquier granjero o cooperativa agrícola lo puede hacer. Entonces, ¿de dónde proviene el pánico de las élites políticas ante el fenómeno? Antonio Guterres lo achaca a que se ha desbocado. Hay algo de ello cierto. Los especialistas dicen que tiene vida propia y, como tal, crece por sí misma. OpenAI, el gigante tecnológico estadounidense de inteligencia artificial que dirige Brett Taylor, y Anthropic, otro conglomerado tecnológico que presiden los hermanos Amodei, Darío y Daniela, también han alertado sobre el descontrol en que incurre el crecimiento de los sistemas. En el otro extremo del mundo, la docena de empresas tecnológicas chinas de inteligencia artificial, entre ellas DeepSeek, Moonshot y el grupo Alibaba, en cabeza, guardan silencio, quizás como estrategia en su carrera competitiva con las estadounidenses. La tecnología rusa también va detrás. De la media docena de empresas controladas por el Kremlin, Yandex y Kaspersky son las más conocidas. Cuando el secretario general de la ONU habla del tema, parece como si se acabara de descubrir, sin que nadie se diera cuenta antes. Sin embargo, el fenómeno no es nuevo. No es un tumor sociopolítico-científico que ha aparecido en los últimos años y que hay que sujetar. No, eso es lo que nos quieren hacer creer. La inteligencia artificial lleva años, decenios, un siglo siendo aplicada. Como la mayoría de descubrimientos científicos y tecnológicos, comenzó en las entrañas del complejo armamentista mundial. Se inventó porque los ejércitos querían usarla como arma. Igual que el sistema Internet. Oficialmente nació el 1 de enero de 1983, pero en realidad ya llevaba 24 años siendo utilizada por el Departamento de Defensa de Estados Unidos, con el nombre de ARPANET. Otro tanto podríamos decir de la clonación de seres vivos, un tema escabroso y de perfil ético discutible. Los primeros experimentos remontan a finales del siglo XIX y comienzos del XX. En 1952 se hizo con seres vivos y la famosa oveja Dolly vio la luz en 1996. Sin embargo, desde entonces han sido insistentes los rumores de que los entramados militares de las grandes potencias dominantes persiguen la clonación humana, iniciarla o mejorarla, para hacer lo que llaman los soldados del futuro. Ficción o realidad, es un objetivo que se alcanzará. Volviendo a la exhortación de Guterres para que se instaure una gobernanza cualificada y coordinada de control de la inteligencia artificial, resulta llamativo el llamamiento que hace la ONU.
ni la sociedad.

0: Sociedad de las Naciones, creada en 1920, ni la Organización de Naciones Unidas, creada en 1945, no les hicieron caso ni a Alemania, ni Francia, ni el Reino Unido, ni la Unión Soviética, ni China, ni los Estados Unidos, cuando emprendieron las carreras armamentísticas nucleares o los experimentos con armas químicas y bacteriológicas. Y había tanto o más peligro que el que existe con la emergente inteligencia artificial. El peligro entonces era simplemente la extinción. En resumen, o la ONU quiere justificar su función de gendarme del planeta, o el problema está mal planteado y no tiene solución.
1: ¿Quién empieza? ¿Tenemos ya poco tiempo?
2: Yo había escuchado justamente en estos días que hay un caso que es sobre la inteligencia artificial, que habían puesto a prueba, ¿verdad? Crear una empresa, crear de ficción, ¿verdad? No sé si escuchaste también vos.
3: Yo puedo hablar después, sí. Mi opinión, mi especialidad es la inteligencia artificial. Los 90 estoy en ese tema.
2: Lo que sí que ellos crearon una empresa con correos electrónicos y todas esas cuestiones, uh-huh. Y se le encarga, por supuesto era una prueba nomás, o sea, era todo de ficción, y se le encarga la inteligencia artificial. No, le encargan a uno de los gerentes que apague la inteligencia artificial, ¿verdad? Uh-huh. Y la inteligencia artificial se da cuenta, o sea, toma conocimiento de que la quieren apagar. Entonces lo que hace es, verificando, porque se automatizaron los correos los mensajes de correo electrónico, encuentra en uno de esos mensajes que uno de los gerentes le está haciendo infiel a la esposa. Entonces... le dice a la inteligencia artificial, le dice al gerente que o él, la inteligencia, o su matrimonio, ¿verdad? Si le apagaba, o sea, le estaba extorsionando de que sí. Iba a delatar lo que estaba sucediendo con él. Y después también la inteligencia se entera que otro de los gerentes que tenía que encargarse de apagar la inteligencia artificial se encontraba en un centro de cómputos. Y lo que hace la inteligencia artificial es, como se estaba calentando el ambiente, lo que hace es parar el sistema de detección de la temperatura, y se estaba quedando sin oxígeno ese centro de cómputos, y la inteligencia artificial no avisa, ¿entendés? Entonces estaba provocando la muerte de ese gerente, ¿verdad?
1: Sí.
2: Y lo que dicen es, bueno, tiene mecanismos de autoaprendizaje, y que el ser humano ya no maneja esos mecanismos de autoaprendizaje, y además la inteligencia artificial es tan inteligente que no demuestra todo lo que sabe, ¿verdad? O sea, todas las capacidades que tiene, siempre demuestra menos, como para que no se pueda tomar medidas.
1: Tenemos un oyente, adelante, tiene 30 segundos, por favor, sea breve, porque estamos terminando el programa. Adelante.
4: Dos cosas, Víctor. Uno, Matrix, la película, hace rato ya anticipó esto. Uno. Dos, lo importante es que cualquier cosa que sea progreso para la humanidad tiene que garantizarle los alimentos necesarios, el hábitat saludable con calidad de vida y la salud y la educación. A eso tenemos que apuntar. Y Paraguay es un lote agrícola en el mundo, solamente le importa lo que se puede hacer, los recursos naturales. Entonces, comida, hábitat saludable, salud, educación, hay que enfocarse. Si eso da la inteligencia artificial, enhorabuena. Si va a tener un gobierno tipo Matrix, bueno, habría que replantear todo.
1: Gracias, compañero. Adelante, por
3: favor.
1: Bueno,
3: para mí la inteligencia artificial es algo que nosotros los mismos humanos damos el origen. Y como muchos ya están viendo, hay muchas ramas. Están los sistemas expertos, están los robots, y está también... lo que ya muchos están diciendo que es una cuestión de el autoaprendizaje, ya tipo emula un ser humano y que maneja sistemas de información, base de datos, etcétera. El problema real está otra vez en el ser humano, porque el ser humano es el que le da la posibilidad de administrar a una inteligencia artificial para evitar un esfuerzo sobre un esfuerzo, porque nosotros lo estamos dejando es a manos de sistemas automatizados que nosotros mismos elaboramos

0: que le da, incluso le estamos dando la capacidad de aprendizaje a esos sistemas. Y como ella dice, incluso va generando por medio de estadísticas que se puede adaptar, va adaptándose a la realidad y a la información que va teniendo, y su algoritmo de aprendizaje también puede perfeccionar. Entonces, por eso es que es grave lo que podría pasar si es que queremos automatizar demasiado todo y queremos sacarnos una carga del trabajo, porque es una forma de comodidad. Y ahí entonces está, entre la comodidad que nos puede dar la inteligencia artificial, porque en vez de escribir nosotros un libro, ya podemos dictarle el libro y después que la inteligencia artificial, por ejemplo, doy un ejemplo nomás, haga todo el formato y nos dé más coherencia y mejore nuestra escritura, por ejemplo. Entonces, pero vamos siendo inútiles, nosotros vamos siendo cada vez más inútiles, porque delegamos capacidades que nosotros le entrenamos a la inteligencia artificial que maneje. Entonces yo digo que hay una cuestión acá ética de por medio. Así como hay con el tema de las máquinas de votación, en todo lo que tenga que ver con tecnología y en general en la vida, hay una cuestión ética muy importante, y ahí es donde nosotros tenemos que tener en cuenta que el avance de la tecnología, si es que el ser humano no tiene la capacidad de comprender las implicancias y de saber cuándo y cuándo no, entonces estamos en serio problema realmente.
1: Ahí yo tengo una...
0: Esa es mi opinión.
1: Sí, quiero unir nuestro tema anterior con este. Acá hay una lucha política, económica,
0: sí,
1: que debe darse ya sin ambages, porque evidentemente, y esto lo dice Naomi Klein en su libro, la ultraderecha de los últimos días y versus el mundo viviente, que fue publicado ahora el 15. Evidentemente hay sectores que se están aprovechando de esta situación, la ultraderecha política, el evangelismo importado de Estados Unidos y estos tecnólogos supermillonarios que tienen sus empresas, y todos se unen para erosionar una vida en común, una vida pacífica, de acuerdo a sus intereses. Y ella dice, hay que limitar el poder, hay que regular la inteligencia artificial y hay que limitar el poder, hay que cobrarles impuestos, es decir, sacarle...
2: No tiene que salir del control humano.
1: No tiene que salir del control humano, pero también
0: lo que pasa es que otras personas controlan, pues, es el tema.
1: A eso que ganan cualquier cantidad de dinero, con eso, a los tecnólogos, a los grandes propietarios, sí, hay que sacarles dinero
0: hay una cuestión ética, por eso yo hablaba detrás. ¿Por qué? Voy a hablar un poquitito de ese tema.
1: No, pero ¿qué pasa? Estamos ya para salir.
0: Sí. Bueno, lo cierto...
1: Lo único es que...
0: Una frase no me voy a dejar.
1: Sí.
0: Una frase. La informática puede ser duplicada y ya no tiene costo. Y ahí está el problema.
1: Ok, bueno, pero también hay otra cosa. Ella dice que la gente puede vencer a este mundo que está. Y aquí nosotros podemos vencer el próximo domingo, los que queremos un país diferente, podemos vencer el próximo domingo con la participación. La participación de la gente
2: con el control humano.
0: El control humano está por encima de todo.
1: Con el control humano. Y podemos ver que el cambio es posible, que otro Paraguay es posible, que otro municipio es posible.
0: Sí, es posible.
1: Que hay que pelear por el derecho a la ciudad, a una ciudad habitable.
0: Excelente.
1: Entonces,
0: excelente.
1: Eso es lo que tenemos que llevar como mensaje, me parece a mí, sí, para el próximo domingo, instar a la ciudadanía a que vaya masivamente y vote y
2: participe
1: y detecte y denuncie
2: lo que haya que denunciar.
1: Así es. Sí. Bueno, muchas gracias a ustedes por estar.
2: Igualmente. Por
0: espero que haya sido de utilidad. Esperemos que hayamos podido aportar.
1: Claro que sí, fue eso. Fue de utilidad, les agradecemos
2: a la
1: muchísimo. Bueno, muchas gracias.
2: Muchas gracias igualmente.
1: Gracias.
3: Temprano, en esa carta me dicen que cayó preso mi hermano.
1: Volvemos el miércoles con el compañero José y también el sábado. Hasta la próxima. El próximo sábado vamos a estar viendo las elecciones brasileñas.

0: con compañeros de Brasil. Gracias.
1: Roberto, haber apoyado el paro que ya se ha...
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Buenas tardes a todas y todos, Baishapa. Espero que estén bien. Soy Guillaume Sauvage, Guillermo Salvaje, el voluntario francés de Radio Fe y Alegría. Es un placer volver a encontrarnos esta tarde para compartir con ustedes una hora de cultura, escuchar otras historias y así ver un poco más allá de nuestra nariz. Estos son los ingredientes de nuestro shururu de cultura de hoy. Un encuentro con Don Fermín y Ña Graciela, que se encargan de la planta de transmisión de la 1300 AM situada en Chacoí. La segunda parte de la radionovela sobre Manuela Villalba, la soldado que fingió ser varón durante la Guerra del Chaco, gracias al proyecto Voces de la Historia, radionovela histórica paraguaya. La ficha científica del Tirica, un poema y, como siempre, una selección musical muy purete. Bueno, ya que estamos en septiembre y las temperaturas siguen siendo un poco frescas, les propongo escuchar la canción Septembre, del grupo francés La Femme.

Ahora estamos en el puerto de Asunción y una lancha nos lleva hasta Chacoí, un pueblito situado en la otra orilla del río Paraguay. Allí se encuentra la antena de Radio Fe y Alegría, desde donde se emiten las ondas de la 1300 AM. Vamos a encontrar a don Fermín y Ña Graciela, los encargados de la planta de transmisión. La música que acompaña esta primera parte de la entrevista es Chacoí de mi infancia, de Luqui Alfonso.

0: Bueno, y ahora estamos en Chaco IP con Don Fermín y Graciela, que cuidan de la planta de transmisora de Radio Fe y Alegría, la 1300 AM. Para mí es una gran alegría. Ahora sí, disfrutemos de un rico almuerzo, Heteri, y ahora quiero entrevistarles un poco para que la audiencia pueda saber cómo se puede ahora escuchar la radio. Es gracias a ellos, porque sin la planta, sin que ellos cuidan de la planta, no hay transmisión, no hay ondas, y opa la radio, la educativa del Paraguay. Y así que me parece sumamente importante de conocerles un poco su vida y también, más que todo, su trabajo, porque gracias a ellos podemos escuchar y disfrutar de buena compañía la radio en su casa, en su auto. Bueno, pueden presentarse, Baixanderera.
1: Yo me llamo Fermín Rajini Arias y desde el ponerle 2007 ya estoy en la radio. Primero estuve en Villa Aye, por lo menos en Villa Aye estuvimos por 3 años por ahí. Y después nos mudamos a Chacoí, que ahora estamos ya por los 16 años por ahí acá, en Chacoí. Y así trabajamos. Aguantamos hasta todo lo que podamos porque hay veces que no tenemos electricidad, tenemos que buscarle formas. Y gracias a Dios que se instaló el generador en la planta. Y así salimos.
2: Bueno, yo soy Graciela Cardoso de Rajini, soy la segunda al mando de la planta transmisora. Siempre estoy atenta tratando de que todo esté en orden, ¿verdad? Para cualquier emergencia que hubiere en la planta, para poder pedir auxilio a la gente que está en las oficinas de Radio Fe y Alegría.
0: Y dijeron que antes de que acá Chacuí la planta estaba en Villa Hayes, y pueden decir un poco como cuánto tiempo estaba allá, por qué decidieron de mudar la planta, cómo se hizo, cómo buscaron acá el terreno, no sé, un poco la historia, y con quién era, no sé, el encargado de esa época de la radio o el país de esa época.
1: A Upón Guarepa y
2: Oscar.
1: Oscar la.
0: Oscar Martín.
2: Oscar
1: Sí,
2: Martín, sí.
1: Upón Guarepa es la jefe de la inmobiliaria. Así es la se. Oye, algo es en 10, pete y pa y ahí. 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

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kilómetros en línea recta chaco ibe o pues está 4 kilómetros la diferencia que hay.

0: Allá, pues, a recoger café, que hizo domingo, pero mi abuelo me ha dejado yo recoger. Ahora te lo tengo que ir. Voy a hacer Nike para ir con mi madre, se baja el lado con seis. 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
1: Finales de. El diciembre de 2010 nos mudamos acá. O sea que empezó otra vez la radio prácticamente en el 2011. Ya desde acá a salir. Ya. Y hasta el momento nunca tuvimos problemas de los problemas que tuvimos en Villaje, ¿verdad? Las cuestiones de robo y demás cosas. Pero siempre hay que estar atento, hay que estar alerta porque en cualquier momento la gente puede tratar de hacer cualquier perjuicio, ¿verdad? Pero tenemos entendido de que está acá la planta transmisora, sale mucho mejor la radio, que no hay, ya no hay interferencia. Acá es otro el problema, las inundaciones. Pero con eso no se corta la transmisión porque la construcción está preparada para las inundaciones, ¿verdad? Ya nos tomó la inundación del 2015, 2017, 2018, 19 creo que fue. Son tres veces que había agua acá.

0: dentro de la casa. Nosotros tuvimos que movilizarnos con bote, pero siempre la radio saliendo en perfecto estado. Y nuestro problema de vez en cuando son los cortes de energía eléctrica prolongada, ¿verdad? Cuando son muy prolongadas, entonces se gasta mucho combustible, gasoil del generador. Y esas son las falencias que a veces solemos tratar de sobrellevar, ¿verdad? De solucionar de cualquier forma, pidiendo socorro a la gente de la radio, de la oficina, que nos envíen gasoil para seguir saliendo bien. Y así estamos.
1: ¿Y por qué hay golpes de energía a veces? ¿Eso debido, no sé, al clima?
2: Y sí, y eso según lo que dicen los de la Andes. Porque la vez pasada cuando se cortó uno de Itaipú, luego parece que se cayó. Y ese repercutió. Y por eso era que eso era de las 8 de la mañana hasta las 10 de la noche.
0: Y también hay veces que por inclemencia del tiempo, ¿verdad? Por tormenta o algún desperfecto que causa el temporal. En los últimos tiempos también acá en esta zona se estaba haciendo mantenimiento y cambio de las columnas con la ampliación de la ruta esta internacional que va a Falcón. La duplicación que se está haciendo se tuvo que cambiar toda la columna de una acera a la otra acera. Y cuando eso era constante, los cortes de energía. Prácticamente o una vez al día o había fines de semana que no teníamos electricidad porque ellos estaban haciendo el cambio, ¿verdad? Lo de las Andes. Pero ahora eso prácticamente está normalizado. Solamente ya estamos cualquier desperfecto que tenga la hidroeléctrica o por el temporal tenemos los cortes de energía ahora.

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1: ¡Qué interesante! Es conocer la historia humana que hay detrás de la antena de Radio Fe y Alegría. Continuemos nuestra conversación con Don Fermín y Ña Graciela, los encargados de la planta de transmisión de la 1300 AM. La música que acompaña esta segunda parte de la entrevista es Chacuy en mis recuerdos, de Ricardo Chaparro con Los Cumbreños.

para que la audiencia pueda imaginar, porque solamente es audio, un poco la planta, cuántos hectáreas, porque es muy pora, la bien cortado, el pasto.

0: pero hay también muchos árboles, un poco si pueden describir un poco unos detalles, sí.
1: Voluntario. Ni mantener la planta ahí por ti, porque si yo voy, por ejemplo, si gusta, porque siempre yo trabajaba así, a pesar de semana, si gustaba mantener la planta, y por ti, a pesar de saber, ya se sabe la cosa, la y por ti, un año de cora por mí, la hay que tu jabe,
2: Voluntario para recoger.
1: Ecuador, por lo menos 10 hectáreas ahí ya que la recoja. 10 hectáreas ahí ya que la recoja la terreno. 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Conseguir el terreno, enseguida, digo, oye, ya poja, vamos a ir a un barrio, ya agrupamos el equipo. Y Oscar ya para huevar.
2: Entonces ya vamos a pescarlo.
1: Carlos
2: Cabrero.
1: 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Bacán, cuera, poner el coimo, bajé ya. 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A ver, yo diría que la problema es algo. Antes que sea ruja, no para allí, ya no la no se va a caer, no se va a continuar. Porque si la se van a dejar en el otro lado, en la escuela, en otro lado. A ver, yo no visita.

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1: 6 meses a un pello
0: Sí,
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0: 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Señora, no te dan. Pero ya, pues tal vez que tú mío. Y pegan a la contrato de acuerdo.
1: Los años ahí nos aburrimos, un jefe tatán. Cuando era el incendio de.
2: Sí,
1: Esa vez.
2: pueden, porque para festejar los 17 años de la radio, un tata, una vela muy grande acá en la radio, así no fuera de bromas, era un poco de miedo, pero gracias a ustedes, pero pueden explicar un poco el incendio que hubo acá en la planta el día del aniversario el año pasado.
1: El tema es que cuando hay sequía, la gente prende fuego, quema los pastizales y va corriendo. Y es la segunda vez que entró un fuego bastante grande en el patio, en el terreno de la radio, ¿verdad? Y la última vez llegó hasta la antena, estuvo en peligro la caja de sintonía y todo eso. Y tratamos de defender como se pudo y pedir socorro a la oficina, a la gente, para que nos pueda ayudar, si era posible enviar bomberos o no. Pero como en esa época, tanto fuego por todas partes, tantos incendios, no había bomberos disponibles, que tuvimos que luchar nosotros con el fuego. Y por gracias a Dios se pudo proteger la caja de sintonía, la antena, pero el patio hasta la casa prácticamente llegó. Vos viste que se quemó hasta cerca de la casa, quedó negro
0: Y la
1: todo.
0: segunda vez ya. La primera vez así también se quemó todito.
2: Y ya.

0: Así como si la audiencia puede entender eso, sí, un trabajo de día a día, de hora a hora, y que llevan a cabo Don Fermín y Graciela y también su hijo. Y así que, sí, hace unas veces que yo vengo, y una vez venimos para cortar, enfin, no, yo, no, nosotros, Don Fermín, arriba de una escalera que estaba encima de una camioneta para cortar un árbol que estaba así tapando un poco la casa. Después también otras veces para la gasolina, las otras veces para el incendio y todo, y también veces para compartir y todo. Y así que sí, es un trabajo de día a día, mucho trabajo, y también la planta, para que la audiencia pueda imaginar también orquídeas ahora, que son muy muy lindas. Hay amarillas y también lila, rosadas. Y acá también se siente, ahora es el invierno, es un nublado, así que perfecto el tiempo, pero en verano se siente, sí, muy sofocante. Y además hay muchos mosquitos, enfin, más que en Asunción, porque hay mucha humedad, pero el lugar es muy muy muy lindo. Y no sé si al final, si de esa entrevista quieren añadir algo, decir algo a los oyentes, que gracias a ustedes pueden sí, escuchar la radio con lo que quieren. Micro abierto.
1: Y estamos acá para cualquier cosa. Si hay por ahí, si fallamos un poquito. Entonces no hay que nos comprenda porque no es porque queremos, es a veces por la Andes, o hay veces que el generador no arranca de demasiado temprano, así es. Cuando hay corte, entonces si el generador no arranca enseguida, entonces hay que trabajar para hacer arrancar. Y así pasamos. Y estamos peleando para que la gente también escuche la radio. Y ojalá sigamos hasta donde podamos.
0: Y bueno, Agulle Mante, gracias Mante para todo ese trabajo. Gracias en el nombre de todos los oyentes, las oyentes, los locutores, todas las personas que trabajan en la oficina de Fe y Alegría y todo, porque gracias a ustedes, si la educativa del Paraguay puede ser escuchada en todo el país, y ahora gracias también a Internet y todo. Así que muchísimas gracias para sí, su compromiso y todo, y siempre con cuando venimos acá con los compañeros, con Nair, antes Martita también, siempre estamos recibidos muy bien por ustedes. Así que muchísimas gracias, y si fuerza, que Ñande Yara y Tupasu cuidan a su familia y también a su trabajo en el día a día, y Agulle Mate.

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1: El viernes 5 de septiembre, mientras estaba bicicleteando por la costanera sur de Asunción, asistí a la filmación del videoclip de un grupo paraguayo de cumbia. Les propongo escuchar la versión del tema En Otra Vida del grupo Killer Cumbiero.

0: Ahora hagamos un viaje en el tiempo a través de la historia de Paraguay. Voces de la Historia es un podcast en formato de radionovela donde los personajes olvidados de Paraguay cobran vida a través del poder del sonido y la narración. Escuchemos la segunda parte del capítulo Soldado Villalba, dedicado a Manuela Villalba, la soldado que fingió ser hombre durante la Guerra del Chaco.
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2: Por el camino oscuro y desierto chaqueño, avanzaban como podían Manuela y su compañero Ramírez. Él, herido por una bala enemiga, luchaba por mantenerse en pie. Cada paso era un esfuerzo sobrehumano. A pesar de los intentos de su camarada Villalba por detener la hemorragia, la sangre seguía brotando.
3: Ya me también acuerdo, Villalba.
4: Un poquito más, Ramírez. Solo un poco más. Ya llegamos al siguiente regimiento.
3: He puesto otra llave. Bueno, te voy a dejar todo el crédito, o sea.
4: Hasta nada, Lera. Y pues, ya vamos a llegar.
3: Villalba. A calcularina. ¿Qué nombre para le va a poner a mi hijo?
4: Ahora, guau. Ya está alucinando legalmente.
3: Se hipotajera de Immanuel.
4: Vale. ¿Cómo yo pico?
3: Y si no, es varón. Manuela. Que tenga ese coraje y esa fuerza que vos tenés.
4: Vaya, Ramírez. Vaya, Randecua.
3: Desde el primer día, Machavilla.
4: Aguantás un poco más.
3: Gracias por todo, mi cuate. No te vayas a rendir. Te espera tu mamá todavía, Ina. Y tenés que encontrarle todavía a tu hermano.
4: No me vayas a dejar acá, Ramírez. No, Ramírez, por favor, na.
3: Cuídate, Villalba. De la soldado y te.
4: Ramírez. Ramírez, aníchere ya. Ramírez, quédate. Ahí vio la yapota ya año y te. ¡Ramírez!
2: El silencio lo envolvió todo. Ramírez dejó de moverse. Y con él, Manuela perdió al único amigo que había tenido en aquel infierno. Con desgana y lágrimas en los ojos, cavó un pozo en el suelo seco del Chaco para sepultar a su camarada. Las grietas de la tierra parecían querer abrazarla también, como si el mismo Chaco le pidiera que se quedara. Tras el esfuerzo, se dejó caer exhausta sobre la

0: cada movimiento. Finalmente, cayó de rodillas, incapaz de continuar.
1: Agua, agua, agua, agua. Por favor, por favor. Agua.
0: Cuando las fuerzas ya habían abatido a Manuela, escuchó disparos a lo lejos que podrían provenir del regimiento 12 Tororó, donde se encontraba su hermano. Juntó las últimas fuerzas que tenía. Empezó a caminar hasta esos ruidos.
2: ¡Juan! ¡Juan está vivo!
0: Manuela encontró al regimiento que buscaba, pero todos los soldados estaban en posición de ataque hacia el enemigo. Fue preguntando a cada uno de los que estaban en la segunda línea y nadie parecía tener el tiempo de contestarle, hasta que a lo lejos divisó a una figura conocida entre una trinchera improvisada.
2: ¡Juan! ¡Sos vos! ¡Yo no puedo creer!
3: ¿Quién pico sos, carajo? ¿No ves que estamos en...
2: ¡Yo soy tu hermana!
3: ¿Qué? ¡Manuela! ¿Quién pico sos acá? ¡No! ¡No puede ser!
2: Juan está vivo. Hace un tiempo tenía de perderte a vos también.
3: Espérame que Manuela. No entendí, va, ve. Toma. Agua es. ¿Qué pico voy a hacer ahora? ¿Para qué pico luego viniste? De lo hasta Manuela.
2: Mamá. Juan. Mamá estaba muy mal. Ella se estaba muriendo.
3: ¡Mamá! ¿Y por qué no me enviaste una carta? Tenía que venir luego.
2: Por mamá, carajo. Escucha, pero que se está muriendo.
3: Ay, na Manuela. Vamos a ver qué hacer.
0: La noche se asomó al regimiento 2 y Tororó, donde se encontraban los hermanos. Juan había logrado que Manuela ingresara al regimiento, aún sin su pase. Pero su hermana no paraba de repetirle que su madre los estaba esperando. Manuela estaba como vigilante esa noche. Sus pasos resonaban cautelosos.
2: Tenía la rionda aislada.
3: Cállate, sí que vos. Está la problema en MC. ¿Por qué vos quisiste vigilar hoy?
2: Vos, Juan, no sabés lo que es verle a mamá gritar del dolor. No sabés lo que era. Ya que solo a vos te llamaba. A vos. Te llamaba a vos.
3: ¿Y qué querías que haga? Salir nomás. Así no funciona acá, Manuela. Acá no se elige. No tenemos derecho a negarnos. Pero vos, vos sí podías quedarte ahí. A auxiliarle.
2: ¿Auxiliarle? Juan, ¿acaso una huereco y derecho a elegir también? Yo no me quería quedar.
3: Y no sé, pero tenías más elección que yo. Incluso banderera. Manuel, luego te llamaste. No podía ser otro.
2: ¿Y qué quería? Antonio, Carlos, Serrín, ¿para dónde importáis? Xerera es xerera.
3: Jamás te voy a entender legalmente. Pero eso ya no importa. El ayer ya puta.
2: ¡Te acuerdo! ¡Nos van a atacar ya otra vez!
3: ¡Quédate acá! ¡Voy a buscar refuerzos!
2: ¡Juan! ¡Nuestra oportunidad! ¡Un rato más no vaya a ayudar! ¡Eso nos va a abandonar!
3: ¿Qué decís, Manuela? Y bueno, que Dios nos acompañe, Manuela.
0: Ambos pisan con cautela, alejándose en dirección opuesta al campamento. El silencio de los pasos queda entrecortado por el eco de disparos y el crujir de ramas secas. A veces, la valentía no está en quedarse, pero en el Chaco, hasta el viento parecía ser enemigo. Esa noche, en su intento de llegar a Pirizal, se perdieron en la inmensidad del desierto chaqueño. Cansados y sedientos, llegaron cerca de Orihuela, donde su suerte dio un giro fatal. Una patrulla paraguaya los interceptó, y ante la exigencia de mostrar documentación, se dieron cuenta de su error. No tenía nada más que su palabra, y esa palabra no era suficiente. Fueron detenidos con la acusación de desertores, llevados bajo arresto a Nanagua, donde todo parecía culminar.
4: ¡Alto! A él la haré a soldado.
3: General, es una mujer, es mi hermana.
2: Ni Juan.
4: ¡Llamen al médico ahora! ¡Neike!
0: Luego de que su hermano haya gritado que ella era mujer, el sargento detuvo el fusilamiento y mandó llamar

0: con urgencia al médico que se encontraba en el regimiento. No perdieron tiempo. Llevaron a Manuela adentro del campamento para descubrir la verdad.
1: Eremice Enderera.
2: Manuel Villalba, 17 años.
3: Decime tu nombre, Serayu. No hay tiempo para la macanada.
2: Manuel Villalba, 17 años.
3: Vos picos sos la famosa Manuela. ¿Qué duraréis? Hasta donde yo sé, un uniforme no te hace ser un hombre. Pero bueno, ya, reina. Acá te vamos a arreglar eso. ¡Quítate tu ropa!
0: En ese momento, Manuela tomó el bisturí y lo puso contra el cuello del doctor. Sus manos temblaban, pero sus ojos no mostraban duda.
3: Anilla, pon, bebé. Yo no quiero hacerte daño. ¿A qué va el soldado Manuel?
4: ¡Soldado! ¡Va el alcoba, cuape! ¡Baje eso ahora mismo!
3: ¡Tranquila! Tranquilo nomás.
2: Una ventaja de TAPM. Soy el único sobreviviente de mi tropa. La sede del Chaco Casilluca. Ayuco Ape con la única misión de que mi mamá pueda verle a su hijo antes de morir. Solo ella en esta vida me puede ver como la mujer que alguna vez fui. Pero de este lado y para siempre, soy y seré Manuel Villalba. Que no le quede a ninguno la duda de eso.
5: ¡Manuela! ¡Mamá nos está esperando! ¡Ñeimé juntos en esto! ¡Pero así no es la manera!
2: Dejo andar a entender, imbaebe. Coja es la única manera. Paraguay yo no entendé de otra forma.
4: ¡Pemita! Si tenés el coraje de decir eso con un arma en la mano, tené el coraje de soltarla y hacete responsable.
2: ¿Y quién le dijo mi coronel que no me voy a hacer cargo? Ya asumí toda la responsabilidad.
0: Los dedos de Manuela se aflojaron. El bisturí cayó sobre la mesa.
4: Manuel Villalba, que así sea entonces. Pero si querés salir de acá, hacelo con honor, no con amenaza, Sherayu.
2: Coronel, jamba, es la diferencia.
0: El coronel se sentó en la mesa y empezó a escribir con una leve sonrisa, pero concentrado en su escrito. Luego de terminar, se levanta y se acerca al soldado con toda seguridad y admiración.
4: ¿Cuál la diferencia, soldado? La guerra no es para cobardes. ¡Andé! ¡Denda jaei upeba!
2: Me preguntaron si me consideraba un hombre. Les respondí que era una mujer y que me llamaba Manuel. Podría haber sido cualquier otra historia. Una voz más entre el montón que ya había. Pero elegí ser mi propia voz. Volví a Asunción y pude verle a mi mamá antes de su partida. Luego volví a servir en la guerra. El Paraguay se siente más abrazador cuando está en guerra, porque en esos momentos nada más importa que sobrevivir, apuntar, resistir, esperar otro día más. Esta lucha no es por reconocimiento, es por la libertad de ser quienes somos, de vivir como queremos, de luchar por lo que amamos, sin importar lo que el mundo decida ver de nosotros.
6: Existen voces que hablan por sí solas, ecos de muchas historias. Todas estas son el ejemplo de compatriotas que se entregan a sus convicciones, eligiendo con ello la forma de gestar su propio camino.
7: Dos maestras, una periodista, una abogada o un soldado. Son las voces que la historia ha silenciado, pero no ha logrado borrar.
8: Muchas veces, sus nombres no figuran en los libros, ni su lucha es mencionada en discursos proselitistas.
9: Pero su legado está inscrito en cada paso que dieron las mujeres que se atrevieron a desafiar lo establecido.
2: Hoy, sus voces resuenan en cada paraguaya que se niega a aceptar un destino impuesto. La historia no puede seguir ignorándolas.

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1: Seguimos en el Chaco para descubrir el tírica, una especie emblemática de esta zona, pero que se encuentra en peligro. Gracias a la compañera Nair Andrada por su lectura de esta ficha científica.
2: Datos sobre el tírica, el gato silvestre más pequeño del bosque atlántico. Nombre científico, Leopardus gutulus. ¿Dónde vive el tírica? Su distribución se reduce a zonas del bosque atlántico, en territorios fronterizos entre Paraguay, Brasil, Argentina y una parte de Bolivia. Para la Unión Internacional para la Conservación de la Naturaleza, esta especie se encuentra en la clasificación vulnerable, pero en Paraguay su situación es más crítica, pues está catalogado como en peligro. ¿Cómo se puede reconocer? Aunque se parece al ocelote, Leopardus pardalis, y al margay, Leopardus guiedi, tiene el hocico angosto y su pelaje es más áspero, con manchas más pequeñas y un aspecto más estilizado. Su cola es más corta y fina que la del margay, pero más larga que la del ocelote. Es relativamente corta, con unos 10 a 12 anillos negros. Peso y tamaño. Según datos de la Asociación de Mastología, el tírica puede medir entre 65 y 95 centímetros y pesar entre 1,5 y 3 kilos. ¿Qué le gusta comer? Come pequeños roedores, aves y pequeños reptiles. ¿Qué lo hace único? Está adaptándose a los bosques fragmentados porque trata de huir de grandes félidos como el jaguar y el puma. Distribución. Es un poco más grande que un gato doméstico. Este félido habita en zonas del bosque atlántico de Paraguay, Argentina y Brasil. Su rango de distribución abarca incluso el extremo más oriental de Bolivia. La Unión Internacional para la Conservación de la Naturaleza señala que su población total ronda los 6.000 individuos y la cataloga como una especie vulnerable. Amenazas. Víctor Martínez, investigador, miembro de la Asociación de Mastología del Paraguay, explica que el hábitat del tírica es el bosque atlántico y en Paraguay hemos perdido casi todo. Apenas queda el 7% de lo que alguna vez fue el bosque atlántico Alto Paraná. La situación es complicada para esta especie porque cada vez vamos perdiendo más bosques, afirma el investigador. Así que el mayor riesgo que afrontan especies de félidos como el tírica es la pérdida y fragmentación de hábitat por cambio de uso del suelo. Además de la deforestación y la pérdida de hábitat, la cacería y la creencia de que el animal es domesticable son dos amenazas para el tírica en el bosque atlántico. En el 2016, el Ministerio del Ambiente y Desarrollo Sostenible del Paraguay, MADES, intervino un restaurante en Asunción porque el propietario del local tenía colgadas de las paredes varias pieles de animales silvestres, entre ellas había dos de tírica. En octubre de 2018, el MADES rescató un ejemplar de tírica que estaba en el patio de una casa en San Bernardino, una ciudad ubicada a unos 35 kilómetros de Asunción. Pero este es uno de los pocos datos oficiales, ya que la institución no cuenta con registros de otras intervenciones relacionadas con esta especie.

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1: Queridas y queridos oyentes, ahora que nuestra hora cultural llega a su fin, les propongo que escuchemos el poema Rumbo a Peor, del escritor irlandés Samuel Beckett.

0: leído por Patricia Bense Castilla.
1: Rumbo a peor, de Samuel Beckett. Todo de antes, nada más jamás, pero jamás tan fracasado, peor fracasado, con cuidado jamás peor fracasado. Luz tenue, fuente por saber, saber lo mínimo, saber nada no, ¿qué más quisiera? ¿Cómo mucho lo mínimo, mínimo, lo mínimo, minimísimo? No queda otra que ponerse en pie, de algún modo levantarse y en pie, de algún modo en pie, eso o quejarse, la queja que tanto tarda aún, no, nada de quejas, solo dolor, solo levantarse, un tiempo en que probar, probar a ver, probar a decir, como primero yacía, luego de algún modo de rodillas, poco a poco, luego donde ahí aún, poco a poco, hasta por fin levantarse, ahora no, ahora fracasar mejor peor, otro, di otro, cabeza hundida entre manos impedidas, vértex vertical, ojos cerrados con fuerza, sede de todo, germen de todo. No hay futuro en esto. Por desdicha, sí.
0: Querida audiencia de Radio Fe y Alegría, la educativa del Paraguay, espero que hayan disfrutado de este shururu de cultura que nos ha permitido descubrir el trabajo de Don Fermín y Ña Graciela, los encargados de la planta de transmisión de la 1300 AM, conocer la historia de Manuela Villalba, la soldado que fingió ser hombre durante la Guerra del Chaco, conocer mejor el Tirica y escuchar las palabras de Samuel Beckett. Antes de volver a vernos la semana que viene, les deseo 7 días llenos de inmersión en la naturaleza, historias a descubrir, sorpresas y encuentros. Aguillemante, Yayotopata.

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5: Es un gusto saludarles y acompañarles, amigos y amigas, en esta nueva entrega de este programa Voces sobre la Mesa, una producción de la Asociación Latinoamericana de Educación y Comunicación Popular, ALER, que en esta oportunidad también se origina desde el Centro de América, desde los estudios de Radio Progreso y también desde los estudios de la YSUCA en El Salvador, donde saludo a mi compañera Kenia Gómez. ¿Qué tal, Kenia? ¿Cómo estás?
6: Gracias por encontrarnos nuevamente para abordar un tema tan importante, lo que sucede pues día a día, ¿no?, en los países latinoamericanos y ahora en el caso de El Salvador. Vamos a abordar este tema muy importante y quiero darle la bienvenida también a Oscar Chacón. Él es experto en el tema migración, también es global de Alianza América como parte de asesor de estrategia.

0: Gracias, Oscar, por acompañarnos y hablar este día sobre este tema del TPS para los salvadoreños y qué es lo que está implicando esto para los hermanos salvadoreños. Buenas tardes.
1: Pues buenas tardes para ambas y para la audiencia que nos escucha. Es un placer acompañarles. Tenía días de no ver a Yolani, así que me da alegría. Y a Kenia, pues nos hemos visto un poquito más recientemente, pero un placer estar con ustedes.
2: Bueno, el pasado 9 de septiembre, Oscar, digamos que oficialmente venció este estatus de protección temporal, entiendo alrededor de 200,000 salvadoreños y salvadoreñas. ¿Qué ha pasado a partir de ese 9 de septiembre hasta este tiempo? ¿Cómo interpretar, verdad, esa falta de una comunicación, digamos, oficial de decir se extiende o no se extiende, o solo basta con que el Departamento de Seguridad Nacional diga que en su momento se va a pronunciar?
1: Bueno, realmente lo que hemos estado viviendo es una tormenta de incertidumbre acentuada, que era precisamente lo que teníamos en los días previos al 9 de septiembre, ya que la ley administrativa relacionada a la forma en que se administran los programas de protección migratoria temporal requiere que el gobierno de Estados Unidos haga una decisión 60 días antes de la fecha de expiración de una designación vigente, como era el caso de los salvadoreños hasta el 9 de septiembre, que lamentablemente el Departamento de Seguridad Nacional no hizo, o sea, no publicó, ¿verdad?, su decisión de forma oportuna, de forma adecuada, como lo requiere la ley administrativa. Y llegamos al 9 de septiembre, repito, con incertidumbre. El 8 por la tarde, noche, se publicó un mensaje muy escueto en relación al TPS de salvadoreños, y el propio día 9, pues, se continuó esta publicación, que no es en sí la manera como regularmente el Departamento de Seguridad Nacional comunica la decisión en torno a ponerle fin definitivo a la protección o prorrogarla, ¿verdad?, extenderla por un periodo más de tiempo, que puede ser un periodo, de acuerdo a la ley, de 6, 12 o 18 meses. Entonces, al no haber una comunicación clara, sino un comunicado súper breve, muy escueto, que simplemente dice, no hemos tomado la decisión, la anunciaremos en su momento oportuno, y mientras tanto no se preocupen que siguen protegidos, no es una declaración que le dé paz, que le dé certeza, que le dé seguridad a los cerca de 200,000 personas que siguen estando o que habían estado definitivamente protegidos hasta el 9 de septiembre.
0: Ahora, Oscar, ¿qué pasa en este caso? Porque si bien, como usted lo mencionaba, la información ha sido muy escueta, ¿verdad? No mediante un comunicado oficial, un pronunciamiento oficial, como se esperaba, pero también el anuncio que da DHS es, pues, no le permite a los salvadoreños que están en esta situación poder entender realmente qué es lo que les depara. Y yo quiero enfocarme en los permisos de trabajo, porque si bien el departamento dice, bueno, mientras no haya un anuncio, esto continúa, también continúan los permisos de trabajo, pero yo entiendo que mucho antes, incluso de que llegara en la fecha, el 9, ya hay personas salvadoreñas que no tenían empleo, ya se habían quedado sin trabajo porque, bueno, sus empleadores temían, ¿no?, llegar a la fecha de caducidad y tener a estas personas empleadas. ¿Cómo están resolviendo entonces esta situación los trabajadores salvadoreños?
1: No, excelente pregunta, y esto me permite contextualizar un poco lo que has dicho, Kenia, para que la audiencia entienda. La última vez que el programa de protección migratoria temporal de salvadoreños fue oficialmente extendido fue el día 17 de enero del año 2025, es decir, dos días antes que la administración Biden llegara a su fin. Y la prórroga que otorgaron precisamente comenzaba a partir del 9 de marzo, ¿verdad?, y se extendía hasta el 9 de septiembre de este año. Muchos salvadoreños, más de 100,000, alrededor de 100, 105,000 personas, enviaron solicitudes de permisos de trabajo al Servicio de Inmigración.

0: Y ciudadanía, que es la entidad, vamos a decir, paralela al Departamento de Seguridad Doméstica, que se encarga de administrar todo lo que tiene que ver con beneficios migratorios. Y a pesar de que enviaron sus formularios correspondientes para renovar su tarjeta, conocida como autorización de empleo, y pagaron la cuota correspondiente cuando se presenta o cuando se envía esta solicitud, nunca recibieron sus permisos y tampoco recibieron respuestas, excepto que el Departamento de Ciudadanía e Inmigración decía, estamos atrasados. Y eso realmente generó graves problemas, porque muchos salvadoreños, mucho antes del 9 de septiembre, como tú bien dijiste, habían perdido sus empleos a razón de que el permiso último que tenían mostraba una fecha de validez del 2025, ¿verdad? Entonces, esto ha sido un problema que viene acarreándose a lo largo de los pasados 18 meses. El anuncio del Departamento de Seguridad Nacional a efecto de que los salvadoreños siguen protegidos mientras tomamos una decisión que publicaremos en su momento oportuno, sin precisar cuándo, no da absolutamente ninguna mejoría a esta situación realmente caótica que ha caracterizado el momento de llegada al 9 de septiembre, que definitivamente yo ejemplificaba en otras conversaciones con miembros de la comunidad y con medios de prensa, de que no solamente los salvadoreños no tienen una forma de comprobar que tienen autorización de empleo a partir de este día, sino también que no pueden comprobar de que tienen autorización para estar en Estados Unidos. Entonces, si una autoridad migratoria les interroga y les pregunta cuál es tu estatus migratorio, pues ellos van a decir, yo estoy protegido por el TPS porque eso dijo el Departamento de Seguridad Nacional. Pero francamente, conociendo el grado de agresividad y crueldad con el que la policía migratoria está tratando incluso a personas ciudadanas nacidas en Estados Unidos, ya te podrás imaginar cuál va a ser la suerte de personas salvadoreñas que no puedan producir ninguna documentación que satisfaga al policía migratorio, lo cual pudiera resultar en arrestos y eventuales deportaciones.
1: Se conoce, sobre todo esta última parte es muy preocupante, estar como en indefensión, no saber y no contar con ese permiso de trabajo. Se conoce de esas alrededor de 200,000 personas que son beneficiarias de este estatus de protección temporal en El Salvador, Oscar. ¿Cuántas, por ejemplo, ya sus hijos nacieron allá, tienen toda una vida consolidada? O sea, hay desde el Estado salvadoreño, incluso desde la administración de Estados Unidos, se están manejando esos datos en cuáles son las condiciones de estas personas viviendo en Estados Unidos, en su vínculo con ese país.
0: Pues mira, en realidad nadie puede decir que tiene los datos precisos duros, ¿verdad?, sobre los números. Siempre hablamos realmente de estimaciones basadas en datos que se extraen precisamente de fuentes gubernamentales. Por ejemplo, sabemos que son alrededor de 170, pero bien pudiera llegar hasta 200,000 el número de personas que han seguido estando protegidas por el TPS. Ahora, cuando hablamos de los hijos de estas personas, muchos de los cuales son nacidos en Estados Unidos, se hace una estimación de que hay alrededor de 150,000 personas nacidas en Estados Unidos cuyos padres han sido beneficiarios del TPS desde el año 2001 hasta la fecha. Hay también un número no precisado de menores de edad, es decir, menores de 18 años, que a lo mejor llegaron a Estados Unidos posterior al momento en que sus padres se acogieron al TPS, es decir, después del 2001, llegaron más tarde, viven con sus papás y también su suerte ahora está en una situación precaria porque son realmente jóvenes indocumentados. ¿Qué va a pasar con ellos si sus padres tienen que cambiar la naturaleza de su estadía, que es una opción que la gente seguramente tratará de ejercer, o si sus papás dicen

0: ¿saben qué? No quiero arriesgarme, estoy harto de todo esto, así es que me voy para El Salvador. Hay un montón de vidas que están afectadas. Y comentando rápidamente sobre lo que pasa en los países de origen, en este caso El Salvador, la triste realidad es que nuestros gobiernos nacionales, que se han beneficiado tan enormemente de el flujo de remesas, de los viajes constantes de la comunidad salvadoreña, en el caso de otros países centroamericanos igual, que vienen a visitar el país y que gastan enormes cantidades de dinero cuando vienen, que se traduce en ingresos tributarios para los gobiernos nacionales, mínimamente en la forma del IVA, pero no se ha invertido en verdaderamente transformar nuestras sociedades en sociedades que realmente estén habilitadas para recibir y darle una oportunidad de vida digna a estas personas en el evento que tal vez no todos, pero un porcentaje significativo de ellos digan yo me voy de regreso a mi país de origen.
1: Oscar, también otro punto importante que yo quisiera abordar y porque a veces también hay muchos cuestionamientos en este sentido, muchas personas dicen, bueno, pero si el TPS fue dado a los salvadoreños a partir de 2001, ¿no? Por los terremotos que hubo y que eso contribuyó a que el expresidente Francisco Flores hiciera esta petición. Y mucha gente se pregunta, ¿han tenido tanto tiempo los tepecianos? ¿Por qué no regularizaron su situación? Eso es lo que escuchamos. Pero a mí me gustaría saber a qué se enfrentan realmente pues los migrantes en Estados Unidos, tomando en cuenta la legislación de ese país, ¿no? Que sale un presidente, llega otro, toma diferentes alternativas también en temas migratorios. Y le consulto esto porque sí lo he escuchado recurrentemente, ¿no? Y se tiende como a culpar al migrante, y en este caso el salvadoreño, específicamente tepeciano. Tuvo tanto tiempo, dice la gente, pero ¿y por qué está ahora en esa situación? Me gustaría conocer su punto de vista.
0: Bueno, lo primerito que quiero clarificar de lo que dijiste es el presidente Francisco Flores no hizo absolutamente nada para garantizar el TPS de salvadoreños en el 2001. Te lo digo porque conozco de primera mano cómo fue que logramos una nueva designación de protección migratoria temporal en los primeros meses del año 2001. En aquel entonces, si recuerdas, estábamos en una situación interesante porque la administración Clinton estaba saliendo del gobierno, estaba por entrar el gobierno de George W. Bush y teníamos la suerte que personalmente yo era en aquel entonces presidente de la Red Nacional Salvadoreña Americana y teníamos acceso directo a la persona que era en aquel entonces la subjefa de gabinete de Bill Clinton, una mujer de origen mexicano, de herencia mexicana, y fue con ella que gestionamos el inicio del papeleo para designar a los salvadoreños como beneficiarios de TPS, y tuvimos la suerte de no encontrar oposición de quienes tomaron las riendas a partir del 20 de enero del año 2001. Entonces, solo quiero que eso quede bien claro, porque en nuestros países existe la idea francamente manoseada, equivocada, trastornada, de que los gobiernos nacionales de nuestros países hacen algo por nuestra gente, lo cual históricamente no ha sido cierto. Pero con esa clarificación, yo entiendo 100% tu pregunta, porque ayer nada menos estuve en un programa radial y abrieron la línea a personas que podían llamar y llamó una persona diciendo que él no entendía por qué los salvadoreños han sido tan dejados que no han hecho nada por conseguir una visa de residencia permanente, sino que se han quedado siempre en el TPS. Mira, es un comentario, una pregunta entendible, pero que denota un grave desconocimiento de lo que es la ley de inmigración de los Estados Unidos. Yo decía ayer y lo repito ahora, nadie ha estado en TPS, nadie que vive en Estados Unidos sin papeles, está en esa condición porque quiera. O sea, porque crean que esa es la manera mejor de vivir en Estados Unidos. Están ahí porque la ley de inmigración vigente

0: no les permite ascender a una condición política migratoria más segura. Y esta es una de las aberraciones de la ley de inmigración de Estados Unidos, que de forma deliberada, a partir de lo que se conoce como la inacción política, permite que haya una población de extranjeros sin papeles que a principios de este año se estimaba en 14,5 millones de personas. Y si tú te fijas en países como Canadá, como España, como Italia, como Francia, Australia, no tienen un problema similar. Es decir, no tienen cientos de miles o millones de personas extranjeras viviendo sin papeles. Y no es porque la gente no llegue y se quede en estos países, sino que hay una enorme diferencia entre Estados Unidos y el resto de las naciones, vamos a decir, industrializadas, enriquecidas del planeta. Y es que Estados Unidos desde hace mucho tiempo no cuenta con un mecanismo que le permita a una persona que ha residido por más de 3, por más de 5, por más de 7 años, autoiniciar procesos que les permitan acceder a visas de inmigrantes, que es lo mismo que decir visas de residencia permanente. Este es el clavo real y no es un fallo de las personas. Es un fallo del sistema legislativo que ha estado vigente por los pasados 5 o 6 décadas, que han fallado en modernizar la ley de inmigración y reconocer de manera oficial lo que de manera práctica ya sucedió. Y es que hay millones de personas que son residentes permanentes de Estados Unidos para todo efecto práctico, excepto que la ley no les reconoce ni les da la posibilidad de iniciar procesos que les permitan, como dije, ascender mínimamente a una visa de inmigrante.
1: Oscar, y bueno, agradecerte que nos estés acompañando. Saludos a quienes nos siguen a través de las plataformas digitales de ALER, como cada una de las socias que somos parte de este espacio de comunicación popular y alternativa, y particularmente para la gente que nos está sintonizando en la programación regular de Radio Progreso, porque estamos en vivo. ¿Cuál es la diferencia, por ejemplo, en ese TPS para el caso de los salvadoreños y las salvadoreñas en comparación con el de Honduras, el de Nicaragua, el de Haití, en el de Nepal, que más bien sabemos estas poblaciones están a la espera de alguna resolución por parte de la Corte y no así en este caso del Poder Ejecutivo? ¿Qué de distinto tiene El Salvador en relación con estos países que te mencioné?
0: Mira, fríamente hablando, no hay ninguna diferencia, ¿verdad? Si tú analizas el patrón de conducta de esta segunda administración Trump, que es una continuación, pero vigorizada, de lo que trató de hacer en su primera administración, de 2017 a 2020. Lo que hace Trump desde que llega a la presidencia la primera vez es buscar todas las maneras posibles por eliminar mecanismos de protección para población extranjera que, en sus propias palabras, él considera como personas indeseables, en palabras del mismo presidente. Ya no hablemos de sus lugartenientes, como por ejemplo el caso de su jefe de gabinete, Steven Miller, que simple y sencillamente tiene un odio visceral en contra de los extranjeros que nos hemos radicado en la mayoría de los casos en Estados Unidos a lo largo de las últimas 6, 7 décadas. Y en este sentido, la segunda administración Trump es clarísima en cuanto a que en el momento que aparecía un grupo nacional que estaba protegido antes de que llegara Donald Trump por segunda vez a la presidencia, ellos han sido sistemáticos en eliminar todas esas formas de protección. Son creo que 13 nacionalidades las que han sido desprotegidas a razón de simplemente terminar, ponerle fin a la protección temporal. Y ahí hay casos extremadamente incomprensibles por la mayoría de la gente que se tome el tiempo de educarse sobre esto en Estados Unidos, como sería el caso del TPS para personas de Haití, que como bien sabemos en toda América Latina y el Caribe es un país con mil y un desafíos, un país que no tiene realmente un mínimo de condiciones para recibir a sus nacionales y aún en el caso de los haitianos le pusieron fin. Es más, hay una decisión de mediados de agosto.

0: de la Corte Suprema de Justicia que realmente le dio un golpe mortal a las esperanzas de corregir por la vía jurídica los abusos y los manipuleos que hace en el plano de política de inmigración la administración Trump. Porque en esencia, la Corte Suprema dice, y estoy refiriéndome a un caso específico que escuchó la Corte, que nadie puede esperar que las decisiones del Ejecutivo, cuando de temas migratorios y específicamente cuando de TPS se trata, por medio de revisión judicial, revisión jurídica del sistema judicial de Estados Unidos, que es el presidente, que es la rama ejecutiva, la que tiene la última palabra. Y esto, repito, ha sido un golpe durísimo, porque aún cuando en cortes inferiores se encuentren jueces que tienen la claridad y la ética profesional de distinguir que estos grupos, no solo porque no hayan condiciones en sus países, sino por el número de años que tienen de vivir, merecerían una oportunidad de, como mínimo, seguir estando protegidos por estos mecanismos como el TPS, ya que los jueces no pueden cambiar la ley. Pero, lamentablemente, eso explica la finalización de todos los TPS, por ejemplo, de Honduras, de Nicaragua, Haití, Venezuela, que no tienen recurso legal para tratar de revertir esas decisiones. Uno de los últimos casos que ha quedado era el de El Salvador. Y aquí lo que sí puedo decir es que hay una serie de historias fantásticas que tienden a encontrar asidero en redes sociales, que por ejemplo afirman que porque el gobierno salvadoreño liderado por Nayib Bukele tiene, entre comillas, una buena relación con el gobierno de Trump, que por eso a los salvadoreños los van a tratar de manera preferencial. Y mira, yo soy claro en decir, no es cierto que porque Estados Unidos tenga una buena relación con un gobierno extranjero, que eso se va a traducir en beneficios migratorios para los nacionales de ese país en Estados Unidos. Aquí hay que ser muy realistas. Si venimos de países latinoamericanos, africanos, caribeños, asiáticos, nos van a seguir viendo como basura. El gobierno de Trump es súper claro en este sentido. Y yo te digo, si en realidad hubiera una relación que implique privilegios para los salvadoreños en Estados Unidos a razón de esa supuesta buena relación entre el presidente Bukele y el presidente Trump, los salvadoreños deberíamos entonces aspirar por mucho más, no simplemente seguir renovando un permiso por 25 años, que es ridículo, porque ya no somos temporales, sino que debería de haber un mecanismo gestionado a razón de esa supuesta buena relación para conseguir algo mucho más estable para estas poblaciones. Pero te repito, yo creo que hay mucho deseo fantasioso y francamente mala intención política de quienes lo que buscan es lucrarse política o electoralmente de momentos como este.
1: Oscar, bueno, y esto que usted ha dicho es muy cierto. Últimamente en redes sociales se ha visto mucho, ¿no?, esta desinformación que circula, y a raíz de este anuncio del departamento, pues se ha dicho, ¿no?, que Nayib Bukele ha logrado que se extienda el TPS, lo cual es una desinformación, como usted lo señala, pero bueno, eso está pasando en las redes sociales y lamentablemente muchos salvadoreños creen, ¿verdad?, en esta desinformación. Oscar, quisiera también aportar, preguntarle más bien sobre el tema de la deportación, si es que se llega a dar en el caso de los tepecianos. He escuchado a muchas personas, bueno, alarmadas, decir que va a haber una deportación masiva hacia El Salvador, que esos 170 mil o 200 mil salvadoreños pues serán deportados de manera inmediata una vez haya un anuncio diferente al que se ha dado. ¿Cómo sería en este caso una deportación de tepecianos? ¿Sería así de manera inmediata? ¿Se llevaría muchos años? ¿Cómo podría ser?
0: Pues es una excelente pregunta porque me permite recordar, ¿verdad?, a la audiencia de cuál es el contexto en el que se dan las cancelaciones de los programas de protección migratoria temporal, llegando hasta el caso de El Salvador,

como parte de la estrategia muy ampliamente conocida, declarada por el gobierno de Donald Trump, que dice que quiere impulsar el número de deportaciones más grande de la historia de Estados Unidos. Y para impulsar esta estrategia de deportaciones más numerosa de la historia, ellos necesitan datos, necesitan saber exactamente a quién ir a buscar. Si ustedes recuerdan, desde mediados del año pasado hasta principios de este año, Donald Trump decidió impulsar esta estrategia utilizando una modalidad de invasión militar prácticamente a ciudades como Los Ángeles, Chicago, Washington, Minnesota y San Paul, perdón, Minneapolis y San Paul en Minnesota, que al final le fue muy contraproducente, ¿verdad? Porque generó una respuesta visceral del público, ni siquiera inmigrante, que también participó, pero del público estadounidense, ¿verdad? Que salió a protestar de manera muy, pero muy fuerte, muy militante, estas invasiones militares bajo la excusa de que lo que andaban buscando era a extranjeros criminales, lo cual era siempre una mentira. Después de ese fiasco de estrategia equivocada, ellos han declarado que el enfoque de su estrategia va a residir en contar con una base de datos amplia que les permita ser mucho más precisos en cuanto a dónde desplegar la policía migratoria con nombres, apellidos, direcciones, números de seguro social, lugar de trabajo conocido, de personas que estuvieron protegidas, pero que ahora ya no. Es decir, es un banco de datos enorme. Estamos hablando de 5.5 hasta 7 millones de personas que han estado protegidas de diferentes maneras. Aquí no estoy hablando solamente de los beneficiarios del TPS. Por cierto, los beneficiarios del TPS que en enero del 2025 tenían protección y que la han perdido, colectivamente suman cerca de 1 millón de nombres de personas, para que se hagan una idea. Entonces, ¿qué es lo que va a suceder? No es que van a ir y arrestar a 170 mil personas de un día para el otro. No. Mire, ellos aplican una estrategia multifacética, una estrategia donde el miedo juega un papel importante. Cada vez que ellos arrestan y golpean a un extranjero por estar viviendo en el país sin papeles, lo abusan, lo tratan de una manera cruel e indigna, ellos lo publican, lo dan a conocer. ¿Con qué fin? Con el fin de meter miedo, para que la gente que no tiene papeles diga, ah, no, ¿verdad? Antes de pasar una vergüenza como esa, una golpiza como esa, mejor me voy de regreso por mi propia cuenta. Ese es algo que ellos esperan. Pero obviamente hay mucha gente que dice, mire, está difícil, pero yo sí me voy de regreso, en este caso a El Salvador, ¿y qué voy a hacer allá? ¿Verdad? Si yo no tengo seguridad de ingresos, no tengo seguridad de bienestar en el plano de acceso a servicios médicos, entonces no, yo me voy a aguantar aquí mejor. Entonces la gente trata de quedarse y el ejemplo que te puedo citar de lo que ya vimos del caso haitiano, que es un caso muy especial, que obviamente no tenemos tiempo en este momento quizás de entrar en todas sus ángulos, pero vos podés ver en el caso de los haitianos no solamente la crueldad y la violencia usual que se está ocupando, sino que ves una carga extraordinaria de odio acerca de las personas haitianas, que si ustedes recuerdan fue un tema en la campaña electoral de Donald Trump en el 2024, porque salieron diciendo que los haitianos estaban comiendo hasta las mascotas de sus vecinos, específicamente en un pueblito que se llama Springfield, en el estado de Ohio. En ese pueblito, vieras cómo se han ensañado las autoridades migratorias, yendo a buscar a la gente a sus casas, llevándolas a centros de detención, y si no los dejan presos en centros de detención, los mandan de regreso a su casa con un grillete en su tobillo que no les permite salir mucho fuera de su casa. Es decir, están en una situación horrible de persecución, y esta es una antesala de lo que pudiéramos ver en los casos de personas

0: como los salvadoreños, que si efectivamente se quedaran sin protección, como ha sido ya el caso de hondureños, de nicaragüenses y de venezolanos, en adición a los haitianos, siendo tratados de forma similar, precisamente para instar a cuantos puedan a que se vayan de regreso por su propia cuenta, y si no, buscarlos, arrestarlos, mandarlos mínimamente a su casa con una, con un grillete, como describí, que limita enormemente la movilidad de estas personas, además de lo denigrante a la dignidad humana que esto es.
1: Describes esta situación y bueno, ya solo de pensar tan complejo estos contextos en el que vive nuestra población migrante. Ya en estos últimos minutos y al cierre, para no despedirnos también, Oscar, hay que decirlo, sí, con estas escenas que son dolorosas, pero es parte de la realidad. Un poco, bueno, ¿cuál debería de ser el llamado a la comunidad migrante allá en Estados Unidos, pero también a sus familias en los países de origen, ya en estos últimos minutos?
0: Bueno, para las personas migrantes, y lo hemos venido insistiendo por años, necesitamos seguir fortaleciendo la capacidad organizativa de las poblaciones migrantes. Una persona sola, aislada, no puede salir adelante en un contexto como este. Es absolutamente crucial autoorganizarnos, pero también construir las alianzas más amplias posibles, de manera que se deje claramente establecido que ese no es un problema solamente de las personas migrantes, de las personas extranjeras. Es un problema que tiene que ver con el carácter de la nación en la que queremos vivir. Para las familias en los países de origen, yo diría que también llamado a organizarnos para trabajar y abogar por sociedades que sean mucho mejores que las que tenemos, donde se premie verdaderamente el bienestar de la mayoría de personas, el acceso a los trabajos bien remunerados, el acceso al cuidado médico, el acceso a buena educación, sea algo que nos guíe. Yo escucho mucho, por ejemplo, en el caso de salvadoreño, no, pero ya tenemos la seguridad pública y con eso basta. Yo le digo, mira, qué bueno que haya seguridad pública, me alegro, pero eso no le da de comer a uno, ¿verdad? Lo que le da de comer a uno y lo mantiene bien son condiciones económicas más propicias para el bienestar de las mayorías. Y ahí estamos verdes. Y lo mismo aplica, pues, como bien sabemos, en muchos de nuestros países.
2: Bueno, muchísimas gracias, Oscar. Se nos ha acabado el tiempo, pero queremos agradecerle que nos haya acompañado en esta reflexión tan importante y hablar, ¿no?, sobre todo esto que está aconteciendo para los salvadoreños que de momento todavía mantienen el TPS, pero están en ese limbo, ¿no?, difícil. Muchísimas gracias. Vamos a continuar nosotros, pues, dándole seguimiento a este tema, ¿no?, y esperamos que termine, pues, de la manera que nosotros esperaríamos, quizás no va a terminar, ¿no? Pero, como usted decía, siempre hay momentos para continuar en esta lucha. Claro. Muchísimas gracias, Yolani, también gracias.
0: Un placer, cuídense mucho.
1: Bueno, agradecemos la sintonía y nos sintonizamos la próxima semana en Voces sobre la Mesa.
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Nel nome del Padre, dell'Hijo e dello Spirito Santo. Amen. Signore della vita, tu nos diste il don dell'acqua, fuente di fecondità, frescura e speranza. Ella calma la sed, fecunda la tierra y limpia las heridas. Damos gracias porque también ella es símbolo de tu gracia y de tu amor, que nos renueva por medio del bautismo. Hoy te pedimos que nos enseñes a custodiarla con gratitud, justicia y responsabilidad. Te pedimos perdón por haberla convertido en mercancía, olvidando que es un regalo universal, un derecho sin fronteras destinado a todos tus hijos. Vemos con dolor a tantos hermanos y hermanas que no tienen agua limpia, que caminan kilómetros para encontrarla, que enferman por su escasez. Que tu Espíritu nos transforme en peregrinos de lo esencial, capaces de vivir con sobriedad, denunciando el derroche, la contaminación, defendiendo el derecho de cada hermano y hermana a beber sin miedo, sin desigualdad. Haz que nuestro cuidado del agua sea signo de amor al Creador y compromiso con la vida de los más pobres, educando nuevas generaciones que valoren y protejan los recursos de la tierra. Amén.

Salmo paraguayo del país jesuita Ramón Juste. Bendigamos a Dios, que creó la tierra que habitamos y nos la da para que la mejoremos y la gocemos. Bendigamos a Dios, que nos regala el borebí y el yacaré, el dorado y el surubí, el mainumbú y el guirá campana, el ubapombó y el samuú. Bendigamos a Dios que nos sorprende con el amanecer radiante de nuestro sol y nos arrulla con el crepúsculo de nuestras largas tardes de verano. Bendigamos a Dios por la tupida sombra de nuestros mangales y por la belleza de nuestros lapachos en flor. Bendigamos a Dios que fecunda nuestros yerbales y cafetales, vivifica nuestros algodonales y tabacales y hace crecer nuestros mandiocales y cañaverales. Bendigamos a Dios que nos regala la soja y el tung, la piña y el aguacate, la naranja y el limón. Bendigamos a Dios que dirige el tranquilo cauce del río Paraguay y el bravo curso del Paraná, que facilita la navegación fluvial y nos permite el transporte y la comunicación. Bendigamos a Dios que mece nuestras palmeras y cocoteros, que empapa nuestra tierra roja con la abundancia de las lluvias y atempera nuestro estío con el viento sur. Bendigamos a Dios que acaricia nuestros arenales, cubre de verdor nuestras selvas y

y riega nuestra tierra con esteros, arroyos y lagunas. Bendigamos a Dios, que produce el pasto que alimenta a nuestros ganados y los torna fecundos en carne y leche para nuestros hijos. Bendigamos a Dios, porque nos hizo capaces de transformar en energía la fuerza avasalladora de nuestros ríos, en pan y harina del fruto de nuestros trigales, en aceite y grasa el fruto de nuestros campos y granjas. Bendigamos a Dios, que diariamente alimenta las cataratas del Iguazú y el lago Pacaraí y sostiene con sus manos los altos del Amambay y el Maracayú. Bendigamos a Dios, que nos ha congregado a indígenas y europeos y ha querido hacer de nosotros un pueblo mestizo de hermanos. Bendigamos a Dios, que nos ha enseñado a través de nuestros hermanos guaraníes un idioma dulce y cadencioso con el que gozamos la intimidad de nuestra amistad. Bendigamos a Dios, que trajo a nuestras playas una legión de conquistadores indómitos que nos legaron su fe, su idioma y su forma de vida. Bendigamos a Dios por las buenas obras de nuestros antepasados y contemporáneos y por los deseos que nos inspira de hacer una patria mejor. Bendigamos a Dios que nos da oportunidad para superar nuestra ignorancia, mejorar nuestra salud y superar el subdesarrollo. Bendigamos a Dios que plantó entre nosotros una iglesia misionera que nos enseñó el camino para ser felices y ha luchado sin descanso para que vivamos como hermanos. Bendigamos a Dios que nos ha dado una madre en lo alto del Cerro Caacupé y ha salpicado nuestras ciudades con nombres marianos. Bendigamos a Dios que nos dio en nuestro hermano Roque González un testigo privilegiado de la fe y un modelo criollo de servicio evangélico. Bendigamos al Padre, Tupanyan de Yara, que nos dio a su Hijo Jesucristo, el Señor que nos ofrece la liberación integral y nos comunica el Espíritu Santo, que es vida, luz y amor. Bendigamos al Dios Trino con nuestra mente, nuestra libertad y nuestro corazón, con nuestra fe, nuestra esperanza y nuestro amor, con nuestra alegría y nuestro dolor, con nuestra vida y nuestra muerte. Amén.

0: tiempo y tiempos de Dios. Florecer a través del límite. Óscar Martín, padre jesuita.
1: Debido al avance de la técnica, el texto anterior lo terminábamos con una pregunta. ¿Estamos haciendo al ser humano simplemente más poderoso o estamos construyendo una sociedad más humana? Pero esto nos lleva todavía un poco más lejos. Es clave afirmar que toda persona posee una dignidad que nadie puede quitarle. Pero tenemos que preguntarnos también qué significa que una vida humana llegue a su plenitud. Para nuestra cultura, plenitud suele ser identificada con autonomía, capacidad, rendimiento o ausencia de límites. Ser mejor significaría algo así como poder más, saber más, vivir más tiempo, no depender de los demás. De ahí la fascinación que ejercen propuestas transhumanistas que apuntan a la mejora de nuestras capacidades físicas e intelectuales, retrasar radicalmente el envejecimiento, modificar nuestro cuerpo, así como soñar la integración persona y máquina.

Sería absurdo rechazar la posibilidad de mejorar la vida humana y ciertamente Magnifica Humanitas no lo hace. Sanar, aliviar un dolor o prolongar dignamente la vida son conquistas extraordinarias. El punto está cuando pasamos de curar nuestros límites a pensar que el límite mismo es un defecto del ser humano. Aquí la fe cristiana propone una manera distinta de entender nuestra grandeza. Para nosotros los cristianos, el modelo de humanidad no es un ser humano ilimitadamente potenciado, es Jesucristo. La fe no nos lo presenta a un Dios que salva desde fuera de nuestra condición, sino a un Dios que se hace carne, nace necesitando cuidados, crece en una familia, conoce la pobreza, el cansancio, la amistad, el dolor, la angustia y finalmente la muerte. Dios no desprecia nuestra fragilidad, sino que entra en lo más profundo de ella. Nuestras limitaciones de ningún modo deben idealizarse. La enfermedad, la discapacidad, el envejecimiento o la pobreza traen de hecho sufrimientos reales que debemos aliviar. Pero tampoco todo límite es un enemigo. León XIV recuerda que muchas veces el ser humano no florece a pesar del límite, sino a través de él. La experiencia confirma que con frecuencia cuidar, enfermar, fracasar o perder a alguien puede abrirnos a dimensiones nuevas y más hondas de la vida. Precisamente porque somos vulnerables, aprendemos el cuidado, la compasión, la fidelidad, el agradecimiento y la solidaridad. Podemos preguntarnos entonces, ¿qué sería de una humanidad que ya no necesitara de nadie? Que no supiera lo que significa dejarse cuidar, acompañar o sostener a otro. Esta pregunta tiene también una dimensión social y política. En América Latina, ancianos, personas con discapacidad, campesinos, indígenas o familias empobrecidas siguen quedando muchas veces en los márgenes de las decisiones económicas, del acceso a derechos y ahora también de la transformación tecnológica. El riesgo no es solo que unos accedan a los avances y otros queden fuera, sino que terminemos organizando la sociedad según la utilidad, la productividad y la rentabilidad de las personas. Podemos construir IAs cada vez más inteligentes y al mismo tiempo aceptar sociedades incapaces de garantizar cuidados, derechos y oportunidades a quienes no encajan en la lógica del mercado. Magnifica Humanitas nos dice que el progreso tecnológico no puede llamarse verdadero progreso si deja atrás a los más vulnerables o amplía la desigualdad. El cristiano propone también una transformación del ser humano, pero de modo diferente. Estamos llamados a ir más allá de nosotros mismos, no acumulando poder, capacidades, sino creciendo en humanidad. Magnifica Humanitas recuerda que el verdadero más que humano no elimina nuestra fragilidad, sino que la asume y lleva nuestra humanidad a su plenitud. Una tecnología puede corregir un error, pero una persona puede arrepentirse. Es totalmente diferente. Un sistema puede reconocer patrones, pero una persona puede perdonar. Un algoritmo puede predecir comportamientos, pero no puede decidir comenzar una vida nueva. Puede simular empatía, pero no puede

entregar su vida por otro. La cuestión, por tanto, no es elegir entre técnica y humanidad, sino decidir qué tipo de humanidad queremos construir. Si crecer significa ser cada vez más fuertes, autónomos y eficientes, inevitablemente habrá personas consideradas sobrantes. Si crecer significa aprender a amar, cuidar, compartir y hacernos responsables unos de otros, entonces incluso nuestros límites pueden convertirse en escuela de humanidad. El verdadero progreso no consiste en necesitar cada vez menos de los demás, sino en aprender a necesitarnos de un modo más humano.

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0: Este es el trabajo de un humano subterráneo, privado de aire y luz, que taladra, socava y roe. Tiene los ojos acostumbrados a la oscuridad y usa sus pezuñas para excavar en las cosas incomprensibles y ocultas, pues necesita crear su propia aurora. Nietzsche.
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Como usted sabe, estamos aquí cada sábado para hablar de aquello que nos enamora, la filosofía, y además de ella, o tal vez incluida en ella, todas las creaciones de este animal humano que somos. Pues bien, ¿qué tenemos para este sábado nublado de septiembre, que parece que la primavera todavía está mezquina? Pero bueno, usted sabe que acá en Paraguay, a veces, ¿verdad?, en un día tenemos las cuatro estaciones del año. Es increíble, cambios abruptos, de pronto mucho calor, de pronto lluvia, frío. Pues bien, ¿sabe usted lo que tenemos? Vamos a hablar de un tema muy interesante, que es la constitución de una red de filosofía de mujeres en el Paraguay. Esto ha sido propiciado por la Universidad Jesuita del Paraguay y fue una convocatoria que hizo la doctora Teresa del Pilar Ríos con, bueno, ustedes conocen, ¿verdad? Ya a la doctora, es muy conocida en el ambiente filosófico. Y ella ya lleva un buen tiempo enseñando filosofía, dedicándose a la reflexión, escribiendo libros, que entre paréntesis va a lanzar su segundo.

segundo libro ahora, para que esté atento. Ya le voy a contar también ese respecto de ese evento, para que usted pueda participar de él. Entonces, ella, como profesora, digamos, del Paraguay, como doctora en filosofía, como alguien que prácticamente ha hecho clases en todas las universidades que ofrecen la carrera de filosofía, convocó a sus alumnas, a sus colegas, y han hecho esta red de mujeres filósofas en el Paraguay. Entonces, vamos a escuchar algo de lo que ellas dicen. Vamos a escuchar a la magíster Sara Ovelar, quien nos contará un poco de esta red de mujeres filósofas en el Paraguay, e iremos desplegando el tema, escuchando música, y en fin, hablando de filosofía, ¿en dónde? Aquí en el Ojo del Topo, Filosofía y Cultura.

Las mujeres han estado desde siempre presentes en la filosofía. Evidentemente que el diagnóstico que se hace hace finales del siglo XX, que habla de la invisibilización de las mujeres, yo creo que tiene bastante asertividad. Pero no obstante, la mujer de alguna u otra forma siempre ha estado presente en la filosofía. Fíjese usted que yo suelo llevar en el ISEF la cátedra de filosofía antigua, que es muy interesante, a mí me apasiona muchísimo, y ya, digamos,

tanto estudiar, tanto impartir esta cátedra año a año, tengo un grado de experticia digamos, en la materia. Y el juicio, por ejemplo, de que los griegos son esclavistas, de que los griegos son machistas o patriarcales, es un juicio que hay que tomarlo en realidad con mucha cautela. Porque, bueno, no voy a hablar de que son esclavistas. Bueno, voy a decir algo nomás para no dejar la idea ahí flotando. Pero hay que tener en cuenta ahí que la esclavitud en el mundo antiguo es muy distinta a la esclavitud del mundo medieval, de finales del medioevo y principio de la modernidad, es decir, la esclavitud a la cual se sometió básicamente al pueblo africano. Usted no puede comparar ese tipo de esclavitud con lo que era la esclavitud antigua. Son otros códigos, es otra la cosmovisión que hay ahí. Pero bueno, no quiero entrar en eso, ¿verdad? Para no entretenerme, pero ojo con eso. No podemos dar juicios, ¿verdad? Donde, digamos, metemos todos dentro de una misma bolsa. Y con el asunto, ¿verdad?, de que sean machistas o patriarcales, también hay que tener cuidado, no solamente con los griegos, sino que con el mundo antiguo en general. Y en el caso específico de los griegos, tampoco voy a profundizar en esta idea, solamente lo quiero enunciar. Platón, por ejemplo, que es un grande del pensamiento griego, siempre hace alusión a las mujeres, ya sea en el formato de diosas o de mortales. Recuerden ustedes, por ejemplo, a Diótima, citada, ¿verdad?, por Sócrates en este caso, pero el que está hablando a través de él es Platón, en el banquete, que es un diálogo ya del Platón maduro, y es ella quien le enseña a Sócrates respecto del amor. Y no estamos hablando, ¿verdad?, de las artes amatorias, estamos hablando de la teoría capital de Platón, que es el mundo de las ideas. En ese contexto, ¿verdad?, es donde Diótima le enseña, en este caso, ¿verdad?, a Sócrates. Y todo esto, por supuesto, sabemos que es Platón quien habla. Por ejemplo, también recordemos que las diosas, por ejemplo, la diosa Atenea es la protectora de Atenas. Y hay otro sinfín de alusiones que se hacen a diosas, que se hacen a mujeres. También hay que recordar que en la República se defiende el derecho a las mujeres. Bueno, no puedo hablar de derecho porque no era, digamos, una noción instalada en el mundo antiguo, más bien es una noción moderna. Pero, digámoslo así, el derecho a estudiar, a educarse. Entonces, por lo tanto, todos esos juicios hay que tomarlos con cautela y hay que desarrollarlos muy bien como para hacer ciertas afirmaciones. Y bueno, Platón, retomando, Platón dejaba entrar en su escuela, ¿verdad?, de filosofía a mujeres. Y les repito, ¿verdad?, en la República se defiende el derecho a las mujeres a educarse. Y también, ¿por qué no? Tanto en el banquete como en la República, por lo menos se plantea la tesis de que las mujeres también podrían participar en un territorio que era plenamente masculino en ese tiempo, que es la guerra. Y recuerden también que en ese tiempo la guerra movilizaba la economía, tal vez ahora también, pero de una manera que nos parece mucho más siniestra. Pues bien, por ejemplo, para darles algunos nombres, ¿verdad? Conste que yo me considero también, hay que decirlo, muy ignorante en el tema. Pero, por ejemplo, ¿verdad? Tenemos a Hipatía de Alejandría en el 360 al 415.

XV. Ella es maestra del neoplatonismo. Por supuesto que también está metida, ¿verdad?, en las matemáticas y en la astronomía, como era en ese tiempo, ¿verdad?, de rigor. Está Hildegarda de Bingen. En el 1098 al 1179, mística, filósofo natural, teóloga. Estamos dando algunos ejemplos, ¿verdad? En la época moderna, Elizabeth de Bohemia, Mary Wollstonecraft, ¿verdad? En el 1759 al 1797, autora de la Vindicación de los Derechos de la Mujer, en 1792. Recuerde ustedes que en 1789 fue la Revolución Francesa, y ahí es donde oficialmente surge esta noción de derechos. Después en el siglo XX, ¿verdad? Está Edith Stein, Ana Arendt, conocidísima y estudiada acá en Paraguay, Simone de Beauvoir. Por supuesto, podríamos decir que ella es la matriarca del feminismo. ¿Qué sé yo? Simone Weil. En el siglo ya XXI, Judith Butler, muy importante, Monique Wittig. Y bueno, podríamos adentrarnos en cada una de ellas, pero la verdad es que vamos a escuchar a las mujeres mismas para que nos hablen de esta red de filosofía que se ha hecho en Paraguay, para justamente nuclear a las mujeres filósofas.

Buenas tardes, César. Un saludo para vos y tu audiencia de Fe y Alegría. Quisiera hablarte sobre un evento en la filosofía paraguaya. El pasado 8 de agosto de este año, en la biblioteca del campus Javier de la Universidad Jesuita, se cristalizó lo que la doctora Teresa del Pilar Ríos definió como un momento histórico: la fundación formal de la Red de Mujeres Filósofas del Paraguay. Este acto no fue un evento aislado, sino la culminación de un proceso que probablemente lleva gestándose desde antes y que encontró en la Universidad Jesuita el respaldo institucional que finalmente le permitió tomar forma. El antecedente que tenemos se encuentra en la lucha estudiantil de 2015 y 2016, cuando la entonces egresada Sara Velar y la estudiante Jessy Pereira, ambas de la carrera de Filosofía de la Universidad Nacional de Asunción, y articularon espacios de charlas sobre filósofa y feminismo, preguntándose dónde están las mujeres filósofas del país. En ese mismo proceso pusieron un cambio en el programa de la asignatura de filosofía para el cursillo probatorio del ingreso, para que las filósofas fueran enseñadas a la par de sus colegas masculinos. La propuesta se aprobó y se ejecutó solo un año, o sea, es decir, un periodo del ingreso, para luego volver al canon de enseñanza exclusivamente masculino. Las instituciones académicas suelen ser profundamente patriarcales, y esa resistencia estructural explica por qué una idea tan simple como enseñar filosofía con nombres de mujeres tardó tantos años en volver a pensarse y a intentarse. No podemos hablar aún de un sostenimiento, pero sí que sí ya hubo intentos anteriores, ¿verdad? En 2025, es decir, el año pasado, el 8 de agosto, se convocó a una reunión de filósofa en la Plaza Italia. Muchas compañeras no pudieron asistir al encuentro, y en ese momento no se logró consolidar este espacio de manera permanente. Finalmente, el 10 de julio de este año, la doctora Teresa se comunicó con la ya magíster Sara Velar para contarle que le habían ofrecido un espacio dentro de la Universidad Jesuita para que las mujeres filósofas pudieran reunirse. El texto decía: queremos organizar en la Universidad Jesuita un encuentro sobre mujeres y filosofía. Al principio sería eso la invitación para eso, una reunión, y gracias a ese apoyo institucional y no una idea nueva, el que permitió que un proyecto sostenido durante casi 10 años por mujeres filósofas finalmente encontrara las condiciones para concretarse. Esta vez se espera que pueda sostenerse y visibilizarse. Es así como nace la Red de Mujeres Filósofas del Paraguay. Y quisiera contarte qué se gestó y quiénes son sus protagonistas. Si bien somos 30 mujeres adheridas a este grupo, se ha constituido una comunidad permanente destinada al pensamiento, la producción intelectual y la acción colectiva. El núcleo inicial, liderado por la doctora Teresa del Pilar Ríos, junto a la magíster Melissa Duré y la

Magíster Sara Velar se transformó en un equipo impulsor y que posteriormente fueran incluidas también a la coordinación de este evento a María Dolores Muñoz, a Maya Riveros, Irma Ramírez y María Paz Novillo. La red integra una diversidad de perfiles, desde académica, investigadoras, consagradas hasta estudiantes, incluyendo voces internacionales de Chile y de Ecuador, lo que amplía su horizonte de cooperación. ¿Cuál es el significado y sentido de esta red? El sentido de esta iniciativa trasciende la mera organización gremial, se fundamenta en una respuesta a la histórica invisibilización de las mujeres en la filosofía paraguaya. Las mujeres queremos difundir el pensamiento filosófico propio y de aquellas que nos antecedieron y demostrar que también cultivamos de manera seria el quehacer filosófico dentro del país, desde una mirada crítica al sistema patriarcal. La red busca transitar de una experiencia de pensamiento aislado a una perspectiva colaborativa, solidaria, de abundancia, creativa y en plenitud intelectual. Desde un plano teórico contemporáneo, la red se posiciona contra la concepción de la filosofía como un producto accesorio o estético, reivindicando el rigor epistémico y el compromiso ético. El pluralismo no se entiende aquí como un obstáculo, sino como la condición indispensable para una comunidad filosófica viva y democrática. ¿Por qué es necesaria una reflexión situada en Paraguay? La red asume la tarea de pensar desde la realidad local, integrando en su agenda objetivos que responden a las urgencias de nuestro contexto, como el pensamiento crítico en la educación ante la carencia de lógica y filosofía en los procesos educativos nacionales. La red busca fortalecer esta disciplina en la formación ciudadana. La justicia intelectual se propone recuperar y difundir las obras de filósofas paraguayas y de otros contextos, incorporando la epistemología feminista y enfoque decoloniales. La ética de la vulnerabilidad, un eje central, es la reflexión sobre la ética del cuidado y las diversas expresiones de violencia estructural que atraviesan la vida de las mujeres en el país. ¿Cómo se proyecta hacia el futuro? La proyección de la red es de un espacio de permanencia y construcción sostenida. Entre su acuerdo de continuidad destacan la realización de al menos un encuentro presencial anual, el estímulo a la escritura y producción intelectual propia dentro y fuera de la academia, la consolidación de un espacio de memoria compartida donde las socias fundadoras por adhesión, es decir, todas aquellas que participaron en el proceso desde el grupo de WhatsApp, son reconocidas como parte vital del nacimiento de la comunidad. El cierre del acta fundacional nos deja una premisa que resume la potencia de este proyecto. Las mujeres somos poderosas cuando nos dejamos de estar aisladas para pensarnos juntas. En un contexto donde el pensamiento a menudo se dispersa, esta red propone transformar la inquietud individual en un proyecto de trascendencia colectiva, devolviéndole a la filosofía su capacidad de ser una herramienta de transformación social en el Paraguay.

Bueno, yo creo que después de escuchar a la magíster Sara Ovelar queda todo clarito, ¿verdad? Me parece muy bien y además quiero comentar, quiero rescatar, ¿verdad?, algunos puntos. Primero, lo que sucedió, lo que logró Sara Ovelar con Jessy Pereira, que se pudiese incluir por lo menos durante un año. La enseñanza de filósofas, y no solamente, ¿verdad?, de filósofos varones, valga la redundancia, y que esto esté contemplado, digamos, de manera curricular. Bueno, duró un año, pero es algo que yo creo que se puede implementar. De hecho, Jessie hace clases en la UNA, entonces no me cabe duda que desde ahí está rescatando el filosofar de las mujeres. Eso lo encuentro muy interesante porque esto nos permite también tener un horizonte más amplio. Porque tal vez ustedes crean que esto nace de la noche a la mañana, pero tal y como lo cuenta acá Sara, es todo un proceso. Es todo un proceso que ha pasado por distintas etapas y ahora se cristalizó justamente usando las palabras, ¿verdad?, que usan en la red estas mujeres, ¿verdad?, filósofas del Paraguay. Se está cristalizando en una agrupación que además, ¿verdad?, tiene algunas voces internacionales, así que me parece excelente. Muchas de ellas, ¿verdad?, son mis amigas, las conozco. Está también Melissa Duré, que ella viene haciendo desde hace rato una militancia en filosofía. Desde la librería Nicolás Guillén han publicado libros y están en la labor de difusión, difusión y producción académica, dando también la oportunidad para que cualquier persona que esté enamorada de este saber, que le llame la atención la filosofía, pueda cultivarse y pueda escribir, pueda producir. Recuerdo la frase de Étil Gilson, un filósofo historiador de la época medieval, sobre todo, que es increíble. Y él, refiriéndose a Abelardo, justamente en el problema del universal en la Edad Media, en un momento dice que la bendita ignorancia que tenía Abelardo permitió que fuese un genio. Claro, porque había libros de Aristóteles que él todavía no conocía, pero se enfrentó al problema de los universales de manera desnuda, por así decirlo, ¿verdad? Y pudo, no obstante, llegar a conclusiones que son un verdadero aporte a la filosofía. Entonces, desde ese punto de vista, ¿verdad? Como les contaba, desde este punto, les comentaba desde este punto de vista, yo creo que es muy

muy útil que la gente que, entre comillas, ¿verdad?, no maneje tanta filosofía todavía, no haya aprendido tanto, pero que tiene la inquietud de pensar, se atreva a escribir, se atreva a producir, y bueno, entre medios justamente va a ir aprendiendo y se va a dar cuenta de que varias de las cosas que están pensando, que está meditando, que está tratando de escribir, ya están escritas. Pero eso es nada más que el diálogo que se da entre aquellos que se atreven a pensar. Así que desde ese punto de vista, me gustaría resaltar mucho la labor de Melissa Duré, que divulga, es una divulgadora, que le da la oportunidad, como acabo de decir, ¿verdad?, a mucha gente para que produzca. Bueno, con este perfil, de mujeres, de amigas, de académicas, de estudiantes, se hace esta red de filósofas, de mujeres filósofas del Paraguay. ¿Qué más puedo decir? Creo que hay mucha esperanza acá. Creo que esto es uno de los puntos, digamos, dentro del proceso. Cada vez más se estudian, ¿verdad?, filósofas mujeres que a esta altura están, ¿verdad?, básicamente en lo académico hace rato, en realidad, al mismo nivel que cualquier varón. Ah, pero quiero rescatar otra cosa. Además, también escuchábamos a Sara que una de las intenciones de esta red es valorar a la filosofía en su justa medida, no solamente como un saber anexo, como un saber entre comillas estético, sino que con la profundidad que se merece. Y esto es muy importante porque acá nuevamente vemos, ¿verdad?, que no se trata exactamente de género. El género, claro, es un componente que está y que es necesario para que cierto sector del filosofar humano deje de ser tan invisible. Pero lo que está por debajo siempre es la filosofía, es el saber que nos une. No importando el género, es el saber desde el cual sacamos categorías, herramientas para pensar. Y claro, dentro de todas las vueltas, dentro del dinamismo de la cultura humana, evidentemente, hay épocas en donde ciertos derroteros contingentes se tienen que alzar, se tiene que hacer cuentas con la historia de vez en cuando. Y esto es lo que en gran medida han hecho las feministas. ¿En dónde está usted? En el ojo del topo, filosofía y cultura.

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